0: porque es un técnico que se preocupa mucho de desarrollar un juego en la mitad de la cancha. En la mitad de la cancha, ¿qué es lo que tiene Palestino? ¿Y qué es lo que ha demostrado en este primer tiempo? Ha demostrado el muy buen juego de jugadores como Clavi, Gallegos, Munder y Egel. Sobre todo el juego de Clavi con Gallegos, y me quedo con esta dupla porque le ha quitado la pelota al cuadro católico después del segundo gol de Corral. O sea, más allá de la efectividad cruzada, creo que Palestino ha jugado mucho mejor en esta primera mitad, pero vamos a caer quizá en un lugar común, y decimos siempre, el fútbol no sabe de justicias. Y en esta oportunidad me atrevería a decir que precisamente eso sucede y ocurre eso. Si uno tuviera que hablar de marcador moral o de marcador de merecimientos, que es un concepto que se usa mucho, por ejemplo, en Argentina, el empate no sería descabellado. Pero Católica supo aprovechar primero la jugada en la que San Pedri anota el gol antes de que llegáramos al minuto de juego. Creo que fue en los 44, 45 segundos de cotejo, cuando el cuadro estudiantil ya se puso en ventaja en el partido. Después vino la jugada aquella de Corral que hablábamos recién, que denominábamos un literal chiripazo en el caso del hombre cruzado para anotar el segundo gol. Pero el empate sería mucho más justo resultado pensando en cómo vimos esta primera mitad de este partido, que va por la jornada número 23 de la Liga de Primera, que tiene otros resultados ya absolutamente confirmados y que pasamos a revisar rápidamente luego de este breve comentario que hemos ejecutado, que termina por concluir que a mí me parece por lo menos que el empate sería un resultado mucho más justificado incluso que la victoria parcial de los cruzados. Revisamos entonces lo que tiene que ver con los partidos que se han disputado en esta jornada de la Liga de Primera, donde partimos en la mañana temprano junto a Puro Fútbol de Radio Interactiva, y el partido ganó Everton 3-1 a Ñublense de local en el estadio Nelson Oyarzún de la ciudad de Chillaneja. Después vino el 3-2 que Cobresal le ganó en el norte a Coquimbo, con el trabajo de nuestros compañeros de Radio Riquelme y RRC Deportes. Estamos transmitiendo junto a Chemo Rojas para la Deportiva de Chile y la Red de Medios Unidos el partido entre el cuadro de Palestino y la Universidad Católica, con el 2-1 de entretiempo de los cruzados. Para el día de mañana consignamos que había un partido fijado, pero por el rally internacional, por la fecha del Mundial de Rally, se suspendió el Universidad de Concepción Huachipato. Mañana a eso de las 3 de la tarde jugarán Deportes La Serena y Universidad de Chile. Será transmisión de los Medios Unidos y Radio Sports junto al trabajo de Juego de Campeones desde el Estadio La Portada. Luego en el Monumental será el relato de Anselmo Rojas, comentario de nuestro compañero Yarco Pérez. Para el Colo Colo Deportes Concepción, 5:30 de la tarde se juega ese partido. 8 de la noche será trabajo de el equipo de Estación Celeste para el partido entre O'Higgins, visitando al Audax Club Esportivo Italiano en el Estadio Bicentenario de la Florida. Para el día lunes queda el partido entre Unión La Calera y Deportes Limache. El partido entre la Udeconce y Huachipato fue aplazado para el día 2 de octubre. A eso de las 8 de la noche se jugará el día viernes. Viernes 8 de la noche, viernes 2 de octubre se va a jugar ese partido. Nos vamos rápidamente a revisar también lo que fueron los resultados internacionales del fútbol esta jornada, porque hubo mucho para contar, así que de inmediato lo vamos a contar a ustedes. Independiente Rivadavia, en el fútbol argentino, le ganó 4-3 a Aldo Civi de Mar del Plata. Estudiante le ganó 2-1 a Platense. Todo en la Liga Profesional Argentina. Atlético Tucumán perdió ante River Plate en la cancha tucumana por 2-1, con un gol en el minuto 91 de Almada, luego de que lo empataban. Nosotros a través de Media Digital Sport estuvimos transmitiendo este partido también, antes de entrar con este, y están jugando en 49 minutos del primer tiempo Talleres de Córdoba y Unión de Santa Fe, lo gana en el antiguo Chato Carrera, en el actual Mario Kempes, el cuadro cordobés por la mínima con gol de Álvarez, ¿eh? Eso en el fútbol argentino. Fútbol internacional, Premier League, empataron 0-0 Liverpool y Fulham, el Ipswich Town ganó 3-2 al Crystal Palace, mira, duelo de chilenos, terminó ganando el equipo de Marcelino. El Chelsea y el Hull City empataron 2-2. El Nottingham Forest le ganó 2-1 al Aston Villa. El Bournemouth 2-2 con el Brentford. El Tottenham y el Everton 0-0 en el Clásico. Sunderland perdió 0-2 con el Arsenal en el fútbol de Inglaterra. Fútbol de Italia, Serie A, Genoa 1, Frosinone 1. Lazio 2-2 con el Milan. El Cagliari le ganó 2-1 al Atalanta de visita. Y eso con los resultados internacionales. Mi querido Anselmo, lo escucho.
1: Señoras y señores, comienzan los segundos 45 hoy.
0: Dígame, ¿qué le pasó?
1: No, ahora sí. Ahora sí. Señoras y señores, comienzan los segundos 45 minutos. ¿Qué pasó acá? ¿Por qué se paró el reloj? Ahora sí, perdón. Ahora sí. Comienzan los segundos 45 minutos. Sí, capa 8 fue. Acá en la cancha de la Cisterna, 2-1 le gana la Católica a la escuadra de Palestino. Lo vives, por supuesto, a través de la Deportiva de Chile, don Emilio.
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1: Gracias, don Emilio Frey Saldillo. Ahora sí, ya tenemos todo esto. Lo vamos a pasar para acá. Perfecto. Listo. Ahora sí, ya estamos. Primer minuto de esta segunda parte. Lo gana la Católica 2-1, Rodrigo Jara. No hubo cambios ni de Palestino ni de Católica, solo el cambio de lado.
0: ¿Lo puedo desmentir?
1: A ver, después de esta, porque de San Pedro y capacita. Capacita ahí había un cambio que no lo vi. Si es por eso, no lo vi.
0: El ahora 30 50. Alegría entró en Palestino.
1: ¿Ya? ¿Y quién se fue?
0: Ya le digo quién salió. Deme un segundito.
1: Sí, tiene razón. Alegría está en la cancha. La Alegría. Ah, se fue Egel. Marcelo Egel se fue.
0: Ya, ok. Correcto.
1: Se fue el 30. Se fue el 17 y entró el 30. Ian Alegría.
0: ¿Será hijo del reverendo ya que entró Alegría?
1: ¡Digo yo! ¡Claro! ¡Claro! ¿Por qué no? ¡Ay, ay, ay! ¡Claro! ¿Por qué no? Ahora tiro libre para la escuadra de Palestino porque bajaban a Ronnie Fernández.
0: ¡Amarilla!
1: No cuenta, don Rodrigo.
0: ¿Para hubo qué? Cartulina para Zucchi.
1: ¿Quién?
0: Para el número 8 de Católica.
1: ¿Para el 8 de Católica?
0: Sí, lo cogoteó.
1: Sí, bien digo, para el 8.
0: Lo cogoteó a Zucchia.
1: Ya basta de traerse malos hábitos desde el extranjero, por favor. Habrá tiro libre, está en abrigo. Y el Velociraptor Carrasco, a ver qué inventan en esta. Arriba el centro de Carrasco. Y ojo, atención, cuidado, porque cayó un hombre árabe en el área. Cuando lo marcaba el 21 cruzado.
0: Sí.
1: Que era Agustín García Basso. Se va a repetir.
0: Me acordé del Zapito Livingston, que alguna vez le dijo a Carcuro: mire, mire, Zapito, lo agarra de la camiseta. No, mijo, lo cogoteó, le dijo.
1: Claro. En fin. Otra vez Carrasco o Abrigo. A ver qué inventan en esta.
0: ¡Abrigo!
1: A ver qué inventan en esta. ¿Será el Velociraptor o será Joe? Ya lo sabremos. Será el Velociraptor arriba al centro de Carrasco, que salta a cabeza. ¡So! Pedían una falta dentro del área y de hecho se queda reclamando en el piso, aunque ya se puso de pie. El número 27, César Munder, habrá tiro libre para el... Perdón, habrá tiro de fuego desde el fondo para la escuadra cruzada, que lo va a jugar el bicho Bernedo, Rodrigo.
0: Sí, lo va a jugar, de hecho, el bicho sí. Bernedo. Le cuento...
1: Sí, cuénteme.
0: Le repetimos el cambio a la gente, entró Alegría, salió Egel, 30 por 16. cuadro palestino.
1: ¡Entró la alegría!
0: ¡Sí! ¡Ja, ja, ja!
1: ¡Ja, ja, ja! ¡Entró la alegría, don Emilio Freisa!
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1: ¡Oh, Dios mío! ¡Emilio, por la cresta!
0: ¡Si te están pegando, solo ríen!
1: ¡Ay, Dios mío! ¡Por la cresta, Emilio Freisa! Ah, siempre
0: tanto barrando. ¡Que le gusta el fierro!
1: ¡No, le encanta el fierro! ¡Le encanta el fierro! ¡Glavi con la bola! Tocando para Enzo Rocco en el conjunto de Palestino, que ahora sí hace línea de tres marcadamente, ¿eh?
0: Y ahora Rocco, tienen el Club César de Leones y le sigue gustando.
1: Sí, bueno, va a terminar siendo presidente del Club de Leones a nivel mundial este bueno. ¿Ah? Te lo digo desde ya. El cuadro árabe que maneja la bola a través de César Munder tuvo que retroceder para apoyarse otra vez en Glavi. La pide, César la pedía. Glavi que sigue con la pelota controlada, tocando con Munder, a ver qué inventa el 27 de los árabes, otra vez con Glavi hacia atrás, apoyándose en Enzo Rocco, que sale apurado pero controla muy bien Rocco para salir. Ahí la tiene Enzo Rocco, tocando con Joe Abrigo, que colaboraba en defensa. Ay, Dios mío, ¿qué pasó ahora? Por favor, ya, ¿hasta cuándo? El balón le pertenece y ya la tiene Joe Abrigo, busca el espacio, a ver con quién aparecía. Caía, no, se levantó nomás. La pelota le pertenece a la escuadra de Palestino, que quiere avanzar justamente a través de Ian Alegría. ¡Le pega el arco! Buen remate del 30 del conjunto árabe. Pasa por arriba del travesaño. No se asusta Bernedo, pero hay que decirlo, buen intento del 30 de los árabes.
0: Es lo que te planteaban en el entretiempo. Te decía yo en el entretiempo, sí. Les decía yo a ustedes que el cuadro de Palestino ha tenido mucho mejor dominio de balón. Eso es lo que hace,
1: claro,
0: que seguramente el café estuvo bastante cargado en el camarín cruzado,
1: sí, señor.
0: Porque la Católica, después del minuto 22, que cae el segundo gol de Corral, perdió definitivamente la pelota, y Adrián y el jugador que ingresa, Ian Alegría, es precisamente otro jugador que puede perfectamente hacer la doble función, bajar a buscar la pelota como le pedía Farré y empezar a pegarle un poco más de lejos.
1: Tal cual, y ojo, que atención, cuidado, que se viene el conjunto de Palestino. A ver quién aparece, la tiene Enzo, la tiene Rocco. ¿Qué pasó acá, por favor? Es que, ¿sabes qué? Acá un niñito, que está justo sentado delante nuestro, llegó, se paró y casi me bota la mesa completa. Y ahora los cables están chirriando, no sé por qué. El Zanahoria Pérez desde el fondo busca... Esto no le interesa a nadie, la verdad, pero bueno... Y contarle. Ábrico con la bola, buen pase para que aparezca Ian. Lo tiene Alegría, busca el centro. ¡Alegría! Para sacarla Agustín García Basso. Otra vez la tiene Alegría. Atención con esto, 2-1. Seguimos, 6 minutos y tenemos de esta segunda parte. El balón le pertenece a Joe Ábrico, tocando y buscando al Seba Gallego. La termina perdiendo el 18 de los árabes ante la presión del número 10 de Palavecino, que está haciendo buen partido, Católica, hay que decirlo.
0: Ahora ya
1: haciendo buen partido. Después del reto de Garnero, me parece que está haciendo buen partido. Atención, porque recupera Ian Alegría. ¡Falta! ¿Pedían penal? Estaba muy cerca de la línea. Le están pidiendo que vaya al VAR al árbitro del compromiso. Habrá tiro libre para el conjunto árabe. Pero ¡ay, ay, ay, ay, ay, ay, ay, ay, ay! Hay que mirarlo. Sí, eso.
0: Una pin.
1: Cristian Garay. Ah, o amarilla. Hubo amarilla en Católica, me parece que para el Simbi Cuevas. Ya me la confirmo.
0: Sí, sí. Para el Simbi Cuevas.
1: La anotamos entonces.
0: La primera de los cruzados.
1: Para verla. No sé si usted ya vio la repetición. Pero
0: sí, la vi. La vi fuera, y me parece amarilla y penal.
1: Epa. Es que, a ver, si pisó la línea cuando le cometen la falta, lo tendrían que llamar del VAR a Cristian Garay. Lo tendrían que llamar del VAR a Cristian Garay. Por último, para que la vaya a ver.
0: Décima cartulina del Sydney.
1: O sea, ya comenzó, ya lleva dos tarjetas en el segundo ciclo. Ya lo han suspendido dos veces. Es para verla. O sea, no sé si nos
0: urgente,
1: quieren complicar el VAR.
0: Chemo,
1: a ver.
0: Urgente.
1: Rapidito, porque
0: se lesionó Maureira.
1: Uy, mañana juega Bocinha. Y quizás por cuánto partido más va a jugar. Maureira,
0: es
1: que estaba siendo nominado a la selección.
0: Al Burquerque de la U.
1: ¿Cómo? Ah, por el sub-23.
0: Sí, señor, se lesionó Maureira y es convocado al Burquerque de la U.
1: Perfecto, ahí lo vamos a estar ampliando, pero ya sabemos, entonces mañana juega Bocinha. ¡El remate de Joabrigo! ¡Bernedo! ¡Que se queda con la bola! Atención con esto, porque el balón sigue vivo, pero ojo que puede ser para Católica. A ver si llega, atención, que no muy bien Zanahoria para sacarla, pero ojo que se tienen que apurar. ¡Epa! Amarilla para Joabrigo por interrumpir el lateral, por molestar a Samperi en realidad. Habrá lateral para Católica, ojo. Habrá lateral para Católica, pero ¿cómo llega Joabrigo? Porque claro, sale rápido el Zanahoria Pérez para evitar que llegara corriendo rápidamente Diego Corral a quitarle el balón. El problema es que en vez de reventarla, solo la toca para mandarla al lateral. Y claro, para evitar que la apurara San Pedri, llega Joabrigo a empujarlo y por eso se gana la tarjeta amarilla, que la vamos a consignar de inmediato, Rodrigo Jara.
0: Sí, la anotamos en el cuadernito inmediatamente.
1: Queda anotada en el cuadernito y así queda para la historia.
0: Sí, señor.
1: ¡Atención!
0: Que se viene con... mande a hacer.
1: Mándese. Bueno, después ahí le mando... Pensé que era IA. ¿Qué cosas era la IA? Ah, don Yarcus Pérez. ¿Ah? ¿Qué está inventando don Yarcus? Por favor. Atención, que se viene el conjunto de Palestino. No llega muy lejos porque primero... No, hoy día todo es IA.
0: Nosotros usamos inteligencia artesanal nomás.
1: ¡Claro! Todo es IA. Inteligencia artesanal. ¡Enzo Rocco con la bola para...
0: Dígame. ¿Sabe usted quién es la primera amarilla de Abrigo en el campeonato?
1: Es que es... Es jugador de ataque, entonces no va a la refriega. Joabrigo justamente no se caracteriza justamente por ser alguien que vaya al encuentro, que vaya a tirar una patada para bajar un jugador. Están apurando a Agustín Farías en Católica. Entonces, claro, obviamente que hacer la primera para el 14. ¡Ojo que se viene justamente el cuadro! ¡Ahora bien! ¿Pero por qué no seguiste solo Joabrigo? Tira el pase hacia atrás para buscar a Ian Alegría. Pero el pase fue muy malo, hay que decirlo. Quizás si seguía solo, era el segundo de Palestino. 10 para 11. 10 para 11 de la segunda mitad. Enzo Rocco que sale desde el fondo, lo gana la Católica 2-1 frente a Palestino. Fecha 23 que la vives a través, por supuesto, de la Deportiva de Chile y de Radio Sport para todo el país. Arriba el centro. ¡Le tiene Abrigo! ¡Golazo! Cisterna, porque claro, después de ir cayendo, después de ir abajo 2-0, lo acaba de empatar el conjunto árabe. Minuto 56, 12, 11 para 12 de esta segunda parte. Palestino 2, Católica 2. El golazo de Joabrigo para marcar el empate.
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0: No se necesitaba ser experto en el comentario, Chemo, para saber que esto venía y que estaba a punto de caerse de maduro del árbol, porque el cuadro de Palestino le venía picando, le venía pegando, le venía moviendo el frutero a los cruzados y Abrigo con una jugada después de la jugada colectiva maravillosa que hizo Palestino, porque es 60% lo de César Munder, lo del gol de Palestino, aunque la definición de Abrigo fue esplendorosamente maravillosa. Basta con ver la cara de Garnero para definir esto. Yo sabía que iba a pasar, la cara que tenía el técnico, ¿no?
1: Este partido yo lo vi, dijo Garnero. Este partido yo lo vi, dijo Garnero, y de inmediato llamó a dos, el 5 y el 27 en el conjunto cruzado. Es decir, Agustín Farías.
0: Sí.
1: Y el 27 no lo tengo.
0: ¿27?
1: No lo tengo acá.
0: No, yo tampoco lo tengo aquí en la planilla.
1: Pero, o será 20. No, tampoco tengo el 21. Ay, vamos a ver bien, me parece que era el 21, el 22, perdón, lo que decía el pantalón. Si es el 22, es Martín Gómez.
0: Gómez.
1: Atención, porque viene el conjunto árabe nuevamente. La quería Ian Alegría. La marca era del Sidney Cuevas, que la termina sacando. ¡Ojo! Se apresura el conjunto cruzado porque le están apedreando el rancho. Hay que decirlo. Desde el fondo ya jugó García Basso para el conjunto de la Católica. Molestaba en Zorroco, pero con falta, dice, en contra de Palavecino. Habrá tiro libre para la escuadra cruzada. Y en Zorroco, que se aleja rápidamente para que no lo amonesten, porque la falta fue bien fuerte en contra de San Pedro.
0: Primer gol de Ábrigo en el campeonato.
1: Primer gol de Ábrigo, sí, ya lo habíamos dicho de eso. Me parece que usted mismo lo había dicho en el comentario. Ah, no, perdón, sí. Era la primera tarjeta amarilla de
0: primera
1: Ábrigo.
0: Primera tarjeta, sí.
1: Primer gol de Ábrigo.
0: Primer gol, sí.
1: Perdón. ¿Ah? Los primeros de buses, ven por ahí.
0: ¿De bus o de micro?
1: Claro, de Uber. Lateral que va a jugar el conjunto cruzado. No, la deja finalmente Fernando Zucchi. Prefiere dejarla para que la juegue otro compañerito, para que avance nomás el cuadro.
0: La gente católica reclamaba, Chemo, que Rocco le había puesto el brazo encima de la nuca al jugador de Católica.
1: Che, esos golpes en la nuca duelen, dicen por ahí.
0: Mucho, demasiado.
1: Atención, porque se viene Zucchi. Buen remate del número 7. Era finalmente justo Yáñez que le daba la bola. Aprovechemos de marcar tipo y marcador del partido, por favor. ¿Ah? Ahí, gracias. Muy bien. Café no llegó. Podría haber llegado una hamburguesita que fuera, pero bueno. 15 minutos ya tenemos. Sí.
0: ¿Chaguarma tampoco?
1: 15 minutos. Tampoco, nada. ¿Ah? Pero cuando juegan Sudamericana en el Nacional, oye. Ay, pero cuando juegan en el Nacional Sudamericana, viejo, no llenaban de comida en la caseta. Mira, se va Fernando Zucchi, amonestado. Va a ingresar el 5, Agustín Farías. Y el segundo cambio se fue también Diego Corral, el autor de 2-0, e ingresó el Pesadilla.
0: Martín. No, pues. Que se ganen los apodos, por favor.
1: No, o sea, claro, nosotros nombramos a los jugadores ya cuando se han ganado los apodos. Pero si no, viejo, nombre y apellido no. Falta.
0: ¿Qué me interesa a mí que le digan Pesadilla?
1: No, finalmente lateral. No le interesa a nadie, digamos las cosas como son. Dos cambios en Católica, me parece que eso demuestra la preocupación por parte de Garnero de cómo se está desarrollando el partido, Rodrigo.
0: Es que era lo que yo te decía hasta comenzado el segundo tiempo. Te planteé que el café tenía que haber estado cargado y efectivamente fue así. Porque Garnero reiteradamente ganando 2-1 le decía...
1: ¡Ojo! Se viene Católica, atención con esto, la va a tomar Gómez el centro. Era bueno el centro de Gómez, pero no alcanzó a llegar ni justo Gianni ni Fernando Sampedri. El balón le pertenece a la escuadra de Palestino. Ojo, atención, cuidado, caía, hubo falta. Pero para Palestino, porque en el piso está Joe Ábrigo, Rodrigo Jara.
0: Sí, señor, caído el hombre de Palestino, autor del gol que puso el empate parcial del partido.
1: Ahora sí. Ahí sí, un pequeño cambio para estabilizar. Y viene un tercer... Ah, no, perdón, este era Diego Corral, que había salido por el otro lado de la cancha. 25 del conjunto cruzado. Zanahoria Pérez con la bola que sale desde el fondo para la escuadra de Palestino. Cabeceaba y la ganaba en la escuadra árabe, el número 27 de César Munder. Buen pase de Joe Ábrigo para que se meta Rory Fernández dentro del área. Fernández que se saca encima la marca de tres, tocando con Ábrigo. Casi Johan Valencia colaborando en defensa. Recupera la bola el conjunto árabe. Y atención con esto porque arrancó solo Martín Gómez. Cambio de frente para que por la izquierda ataque justo Gianni. A ver qué hace justo. Este es Gianni. Busca el espacio Gianni. Se saca encima la marca de dos. Centraliza el juego para juntarse ahora otra vez con Gómez. Balón largo de Gómez. Buscando la aparición de quién. Del que saca el centro. ¿Quién es Marcelo para vecino? ¡Párese! Le dicen a San Pedri. ¡Párese! Le dicen a San Pedri. Don Cristian Garay, que dice que hay solo lateral. Y para Palestino, además.
0: Le puso.
1: Cuénteme.
0: Esto es como típico de Pedrito y el Lobo. Me van a pegar, y cuando le pegan, no le creen.
1: Están todos pidiendo VAR acá abajo. Están todos pidiendo VAR por la supuesta falta sobre San Pedri, pero usted me dice que no. No hubo nada.
0: No, nada que ver si se tiró.
1: Porque acá San Pedri está parado en la cancha, no se mueve, sigue gesticulando. Ahora ya se puso nuevamente en movimiento.
0: Se tiró.
1: Perfecto. El balón lo juega.
0: Si usted considera roce un pequeñísimo golpe que puede haber, ya, ese ni siquiera te alcanza para desnivelar a un futbolista.
1: Perfecto. Abrigo tocando con el Velociraptor. Carrasco, buen pase para que aparezca ahora Ian Alegría. A ver qué hace Alegría. Este es Alegría. Prefiere enganchar. A ver qué hace Alegría. A ver qué inventa Alegría. La tiene el número 30 del conjunto árabe. La tiene Alegría. Quería pasar la marca de Simi Cuevas para terminar robándola. Recupera. ¡No! Le cobraron falta. Le cobraron mano a Johan Valencia. Habrá tiro libre para la escuadra de de Palestino. Ahí sí. En 19 para 20 esta segunda mitad, Rodrigo Jara.
0: Ya pasamos el cuarto de hora hace rato.
1: Chemo, claro, que fue justo en el cuarto de hora fue el gol.
0: Y Palestino definitivamente agarró el control del partido de forma, pero tajante.
1: Brutal. Mirás por ahí. Está Carrasco y está Abrigo. Ronnie Fernández que fue. No, perdón, era Dylan Glavin que estaba marcando la jugada. Que de hecho le dice a la gente: ¡Va para allá! ¡Va para allá! A ver qué inventan en esta. Está Abrigo, está el Velociraptor Carrasco. Velociraptor ya se la ganó hace mucho rato y todo el mundo lo conoce como el Velociraptor. A Brian Carrasco, el capitán del conjunto árabe. ¡Arriba el centro de Carrasco! Rebote en la defensa, justamente en el recién ingresado Martín Gómez. Habrá tiro de esquina para el conjunto de Palestino, que si no me equivoco, es el tercero. ¿O el cuarto? Me queda la duda. ¿Tercero o cuarto? Ya me lo dirá don Rodrigo. Atención con esto, levantará la bola Joe Abrigo para la escuadra árabe. Cuando quiera, vendrá el centro de Joe Abrigo y el centro, ¡Bernedo! Hoy no hemos puesto el gol de Palestino, viejo. Ahora sí, no lo habíamos puesto. No habíamos puesto el gol de Palestino. ¡Oh! Ahora sí, otro tiro de esquina para el conjunto árabe que lleva el número.
0: El quinto.
1: Este es el quinto. Levantará la bola Joe. Levantará la bola Abrigo cuando quiera. Arriba al centro de Abrigo. ¡Oh! Otro tiro de esquina. Otro tiro de esquina. Lo terminó sacando finalmente el número 7, justo Yanni. Tiro de esquina al sexto para el conjunto de Palestino. Y otra vez será Joe Abrigo. Esta vez me parece que va a levantar el segundo palo. Y cuidado que se están dando y no precisamente el WhatsApp en el área cruzada. Y se detiene todo, claro. Se puso delante el balón el primer asistente. Llegó Cristian Garay a marcar. Ahora sí. Lo va a jugar nomás Joe. 68, 21 para 22. ¡Arriba el centro! Sacaba la bola. Cuidado con esto. Balón dentro del área. ¡Munder! No le pudo dar Munder. La termina sacando Johan Valencia. El balón le pertenece nuevamente al cuadro árabe. Se cruza el número 22. Se cruza Gómez. Será lateral para el conjunto de Palestino. No, más atrás. Y ahora sí, el que la tiene es Carrasco. Aprovecha de recibir un par de instrucciones. Juegue. Ahí le están contando. 5, 4, 3, 2. Ahora juega el Velociraptor. Arriba al centro. Uy, qué mal la sacaba Gómez. Será lateral nuevamente. La va a dejar salir Alegría, señor. Habrá lateral para la escuadra de Palestino que está apedreándole el rancho a Vicente Bernedo. 22 para 23 de esta segunda parte. Ya se encendieron los focos con todo lo que da la luz. Arriba al centro para sacar la parecía nuevamente. Y ya la tiene Fernando. La tiene San Pedri, que la abre por la izquierda. Atención con esto. Se carga el conjunto cruzado. El que la va a ganar fue justamente Gómez. Ahí está Martín Gómez. Lindo enganche. Enfrenta a la marca de la defensa de Palestino. ¡Gómez! Alcanzó a resarcirse Dylan Glavi. Habrá tiro de esquina para la Católica. Que si no me equivoco, Rodrigo Jara es el tercero, ¿no?
0: Tercero.
1: Y en Palestino teníamos 6, ¿cierto?
0: Sí.
1: 3 en Católica, 4, 5, 6 en Palestino. Levantará la bola. Sí, señor, gracias. Ya están anotaditos. Atención con esto que levantará el propio Gómez la bola. Arriba el centro de Palavecino. Balón dentro del área. Ronnie Fernández que la saca. ¡Uy! Choque entre Ronnie Fernández y Fernando San Pedri. Lateral que juega la Católica, pero detienen el juego. Y Garnero que se enoja. y Garnero que se enoja porque dice, pero ¿cómo se están jugando? En el piso hay uno de Católica y uno de Palestino, Rodríguez. Usted recién lo está viendo, ¿no?
0: Sí, recién. ¡Me dolió a mí!
1: ¡Cuéntela!
0: A ver, Sampedri se queja de un golpe en la rodilla, poco más abajo.
1: Ya.
0: A ver, aquí voy. Claro. Sampedri se queja de un golpe de Ronnie Fernández a la altura de la rodilla, poco más abajo, casi en la espinilla, dirían los el relator de los supercampeones.
1: Ah, Valvar, ojo, Valvar, ojo. Va al VAR.
0: Va a cobrar
1: Cristian
0: penal.
1: Garay va al VAR y probablemente va a cobrar penal. Si el golpe se ve claro en lo que pasó en la cancha, si el golpe se ve claro entre Ronnie Fernández y Fernando Sampedri, esto debiera ser penal. Si el golpe es claro entre Fernando Sampedri y Ronnie Fernández, esto debiera ser penal.
0: A Vidal en un Chile-Colombia le hicieron
1: a ver,
0: algo así.
1: A ver si podemos escucharlo.
0: Aquí yo tengo línea, vamos. A ver si
1: se escucha acá en el estadio, porque también depende de cómo se escucha por los parlantes,
0: No, se tuvo muy mucho, lo va a cobrar,
1: Penal. Penal para Católica. Penal para el conjunto cruzado. La falta entonces de Ronnie Fernández en contra de Fernando Sampedri, que nosotros decíamos que era choque. Finalmente termina siendo.
3: El jugador número 9 golpea en el pie al delantero. Decisión final, tiro penal.
1: Ahí está entonces.
0: Ahí está.
1: Lo escuchamos.
0: Ahí está el toquecito.
1: Gracias. Ahí está entonces. Penal en 70. Penal en 25 para la escuadra cruzada. Y frente a la bola ya se puso Fernando Sampedri.
0: ¿Por qué lo cobró?
1: ¿Por qué?
0: Porque Ronnie Fernández sale al revés. Como es delantero no sabe pegar. Entonces va a buscar y lo pasa a llevar evidentemente. Es muy claro el penal.
1: Perfecto. No vamos a colocar entonces la tele acá para aquí. No vale la pena. Usted después me dirá. No. Cómo fue la jugada. Lo cierto es que hay penal para la escuadra de Católica y frente a la bola ya se puso Fernando Sampedri. Bajo los tres tubos ya viene volviendo el Zanahoria, Sebastián Pérez. Pero ojo, porque Zanahoria sabe atajar penales. Ojo con esto, porque Zanahoria sabe atajar penales.
0: Montes y Tapia se preparan en Palestino para entrar.
1: Perfecto, Montes y Tapia entonces en Palestino. Johan Valencia que recibe instrucciones todavía de Garnero. Atención con el Ronnie Fernández que sigue reclamando que él no cometió falta. ¿A quién lo quiere escuchar en realidad? Porque el árbitro de compromiso está viendo que Zanahoria no se adelante.
0: Sí, ya le fue a hacer boquilla y casi lo cayó.
1: Sampedri. Mira, ahora Ronnie Fernández le fue a mover la pelota a Sampedri.
0: Ah.
1: Le fue a mover la pelota Ronnie Fernández a Sampedri para desestabilizarlo. Atención con esto. Sampedri frente a la bola. Bajo los. Mira, y ahora. Mira, esto es solo para desconcentrar. Carrasco dándole instrucciones a Zanahoria Pérez. Esto es solo para desconcentrar. Sampedri frente a la bola. Bajo los tres tubos. Ya está Zanahoria Pérez. Viene la instrucción del árbitro en compromiso. ¡Sampedri! ¡Gol! Penal, Fernando Sampedri para colocar el 3-2 nuevamente y otra vez en ventaja se pone en 27, es decir, en 72 minutos la ventaja para el cuadro cruzado. Palestino 2, Universidad Católica 3, el gol, uno más de Fernando Sampedri.
0: 25 goles de Sampedri.
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1: Ahora sí, don Rodrigo Jara, por favor.
0: 25º gol del 9 de Católica. Un penal regalado
1: por la tontera de Ronnie Fernández, digamos las cosas.
0: Por la tontera de Ronnie Fernández, claro, tiene toda la razón. Y una muy buena ejecución de un penal para llegar a su número 25 en el torneo.
1: Quiero hacer pipí. ¡Tía! ir al baño, tía. Habrá lateral. 28 minutos ya tenemos de esta segunda parte. Se vienen los dos cambios en Palestino, el 15 y el 20.
0: Montes y Tapia.
1: Montes y Tapia, ya sabremos quiénes se van. Pero no, todavía no se producen los cambios. Todavía no se producen los cambios. Bernedo con la bola para el conjunto de Católica. Sale desde el fondo, pero ojo, se equivocó en el pase. Lo va a tomar Munder, le pega muy mal Munder. ¿Por qué no contuvo un poco más la bola? Munder, eso sí, la termina revisando nuevamente. Muy bien ahí la marca del Seba Arancibia. Será lateral para la escuadra de Palestino. Y ahora sí se van a producir los cambios. 20 por 18. Ese es el primero. 20 por 18.
0: 18.
1: Se va el Seba Gallegos.
0: Gallegos.
1: Y 15 por 9. Se va Ronnie Fernández.
0: Lo castigaron a Ronnie por el penal.
1: Sí, podríamos decir que sí. Entonces, con la número 20 ingresa Gonzalo Tapia.
0: Y salió Gallegos. Salió
1: Seba Gallegos. Y con la 15 ingresa Francisco Montes, ¿cierto?
0: Sí, señor.
1: Por Ronnie Fernández.
0: 75.
1: Sí, señor. Y nosotros aprovechamos. Claro está. Claro está. Balón en mitad de cancha. ¿Qué paquetito llegará? ¿Qué paquetito llegará? Minuto 75, es decir, 30 minutos del segundo tiempo. El gol reciente de Fernando Sampedri, que coloca la disparidad, que coloca nuevamente al conjunto cruzado en ventaja. Lo había empatado el conjunto de Palestino, pero otra vez Sampedri para aparecer. Ojo, atención, cuidado, de que pedían falta. Después terminamos de contarla toda, porque la tiene el velociraptor Carrasco por arriba del travesaño. Ahora sí, los goles de Sampedri a los 2 minutos y al minuto 73 de penal. Diego Corral al minuto 22. Joe Abrigo y Enzo Rocco marcaban para Palestino. El cuadro árabe que cae 2-3 frente a la Católica lo vive, por supuesto, a través de la Deportiva de Chile, de Radio Sport para todo el país.
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1: Pero don Rodrigo Jara, sí, usted sabe que siempre habla don Emilio ahí cuando hacemos.
0: Perdón. Para que lo tengan anotadito, Tapia entró con 5 goles en el torneo, por si acaso.
1: Perfecto, y ojo que se viene el conjunto cruzado. Quería avanzar. Se viene otro cambio en la Católica. Va a venir el 14. Viene el 14 en la Católica.
0: Martínez.
1: Jimmy Martínez, tal cual. Saldrá Zucchi, saldrá Palavecino, ya lo sabremos.
0: Zucchi tiene unos cuantos números.
1: Perdón, Zucchi no. ¿Saldrá Gianni o saldrá Palavecino?
0: Sí, tiene razón.
1: 3, 2, 1, ¡juegue! Le queda un segundo nomás, ya pues. La pone en circulación el Simbi Cuevas. Ojo, atención, cuidado, el balón está dentro del área. La quería Palavecino, no pudo, tampoco Agustín Farías. La bola la juega el conjunto de Palavecino, que sale desde el fondo. ¿Se cumplirá la ley del ex en Católica? Está Agustín Farías, que pasó muchísimos años acá en Palestino. Ojo, atención, cuidado, llegará Munder. No alcanzó a frenar. Juego desde el fondo para el portero Vicente Bernedo en la Católica 77, es decir, 32. 32 minutos de este segundo tiempo lo gana la Católica 3-2. Frente a Palestino, lo vive, por supuesto, a través de la Deportiva de Chile. Don Emilio Freisa, el dueño del micrófono.
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1: Zanahoria Pérez, que se queda con la bola y sale de fondo otra vez con el número 3, con Enzo Rocco. Balón controlado en el conjunto de Palestino, que lo está perdiendo. 3-2 frente a la Católica, don Rodrigo Jaraña.
0: Sí, partido que ya se rompió a partir de una estupidez de el 9 de Palestino, de Ronnie Fernández, que regala un penal porque no tiene costumbre de marcar. Eso suele pasar cuando los 9 bajan intentando quitarle la pelota a los rivales y lo hacen dentro del área. Generalmente regalan los penales y si no, la Católica no tenía por dónde ganarle a Palestino. Esa es la lógica del fútbol, pero el fútbol carece de lógica, decía alguna vez Carlos Salvador Bilardo, y esa carecencia de lógica se nota en la cisterna la noche de hoy.
1: Tal cual, viene Jimmy Martínez, se producirá ahora, ojo que en el piso está Bernedo. Ah, no, perdón, no es Bernedo. No, es un jugador de Palestino. Mira, lo dije, se va para Palavecino. se va para Vecino, ingresa Jimmy Martínez.
0: Es que el Pala tenía hartos boletos para esta pasada. Yo no sé si Garnero realmente sabía a lo que jugaba Palavecino.
1: ¿Cuándo llegó, dice usted?
0: Claro, que me dan a mí. O sea, si Garnero sabía que Palavecino era 10,
1: espera, cancelaron el cambio. Congelaron el cambio porque, ojo, que está pidiendo salir el número 6 en Católica, que es el Seba Arancibia. Está en el
0: Seba Arancibia, hecho,
1: está pidiendo.
0: Sí.
1: Está pidiendo la camilla, va a venir Bernardo Cerezo, bien digo. No sé si se mantiene el cambio de Jimmy Martínez por Palavecino, pero lo cierto es que está muy, muy complicado el 6 de los cruzados. La está viendo, cuéntemela.
0: Ojo,
1: que se están agarrando frente a la banca de Palestino. Están hablando con el árbitro. Ahí está el árbitro. Llegó ahí en Zorroco. También está el primer asistente. Algo pasó en el... Ah, porque estaban... Parece que no estaban dejando entrar a la gente de Palestino para que fuera a ver justamente... Perdón, a la gente católica para que fuera a ver al Seba Arancibia. Y ahora se dio ahí un pequeño... Ya lo sacaron. Y ahora sí se han
0: aprobado los cambios. Arancibia fue un pinchazo.
1: Sí, se va a hacer eso. Perdón, Chevo. Se va a Arancibia, justamente viene a ser eso Bernardo. Con la 28... Y el cambio de Martínez por Palavecino se mantiene. Porque de hecho ya está...
0: Arancibia los dos para se el, va. Me dijo usted el 6.
1: No. Ah, no, todavía no. Esto se desordenó completamente. Está Jimmy Martínez. Está Bernardo Cerezo. Pero todavía no se producen los cambios. Y parece que Palavecino no va a salir. Entonces voy a tener que volver a escribir en el cuaderno. Ojo que la tiene Martín Gómez en el conjunto cruzado. A ver qué hace Martín. Este es Gómez tocando con San Pedri. Primero en Zorroco para sacarla. Habrá lateral para el conjunto de la Católica. Y ahora sí se van a producir los cambios.
0: Lo de Arancibia es netamente muscular, che.
1: Sí, se va para Vecino. Pero parece que para Vecino no quería salir. No sé si...
0: No tenía ni una gana de salir. Estaba mosqueadísimo. No, le iban a sacar.
1: Sí. Ahí está entonces. Se va Palavecino, ingresa Jimmy Martínez, ya lo teníamos anotado. Y también se va el Seba Arancibia por la lesión que tiene, que de hecho ya se lo llevaron a Camarines, o va caminando hacia allá. Y va a ingresar con la 28 Bernardo Cerezo.
0: ¡Qué diálogo hermoso tuvieron recién Garnero y, Garnero y Palavecino!
1: Anda a cagar, le dijo, perdón. Anda a joder otro lado, le dijo Palavecino.
0: No es culpa mía que vos no sepas de qué juego yo.
1: Pero...
0: Le dice Palavecino a Garle.
1: Ay, Dios mío.
0: No es culpa mía de que vos no sepas de qué juego yo, le dice.
1: ¡Ojo, el remate del Simbi Cuevas! Un rebote en la defensa, habrá tiro de esquina para el conjunto de la Católica, que si no me equivoco, es el cuarto.
0: Si no te gustan los 10, andate a cagar, le dijo.
1: No, pero es que, a ver, una cosa es que no le guste los 10 y otra cosa es que Palavecino no tenga cabida en esta Católica. Porque Garnero no juega con 10. Lo mete porque obviamente hay una presión dirigencial, digamos las cosas como son.
0: Claro.
1: Pero Garnero no juega con 10.
0: No juega, nunca juega con
1: 10. El 11 ideal de Garnero no es con un creador. Arriba al centro, San Pedro que saltaba el cabezazo, no pudo. Ojo, yo algo que caía, falta. Habrá tiro libre en 37. De hecho, pasó tanto en la cancha que ni siquiera marcamos tiempo y marcador y lo vamos a hacer ahora.
0: Eso.
1: Ya. Ding dong. 37 con 40. Casi 38 de este segundo tiempo. El tercer gol de San Pedro que nos dijo que la Católica le está ganando a Palestino por 3-2.
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1: Zanahoria Pérez que va a salir desde el fondo para el cuadro árabe. San Pedro que no molesta, pero ya sale rápidamente el 25. El Chemo. Cancerbero, el portero de Palestino, dígame.
0: Que no pase colado, que la Católica lleva 7 córneres.
1: Sí, son 7. Atención con esto, se viene Gómez arriba al centro. Muy malo el centro. Gladi que ya juega la bola para el conjunto palestinista. Para el conjunto árabe. Ya tenemos 38, casi 39 de esta segunda parte. El balón le pertenece al conjunto de Palestino que se desarmó. Yo creo que anímicamente, podríamos decir así, se desarmó después del tercer gol.
0: Anselmo, muslo izquierdo, contractura lo de Arancibia.
1: De hecho, ya volvió. Parece que ya se le relajó la pierna porque volvió a la banca, no se lo llevaron a Camarines.
0: No es volvió que a la banca, le pusieron hielo.
1: Es verdad. Glavi con la pelotita y claro, lo sacan porque es contractura y para no forzar, porque podría terminar en desgarro.
0: En desgarro. Sacarlo. Sí.
1: Atención que para el... Dígame.
0: En el momento que cada uno se da cuenta que es pinchazo y después la contractura se agranda con el intento de volver a jugar.
1: Es verdad. Zanahoria Pérez que la pone en circulación. El balón lo juega el cuadro árabe que está cayendo 3-2 frente a la Católica. Mañana estaremos en el Monumental. Sí, mañana estaremos en el Monumental, en el retorno de Deportes Concepción a la cancha de Pedrero. Colocó los Deportes Concepción, por supuesto, desde las 5 de la tarde a través de la Deportiva de Chile. Con el relato de Mua, de mí.
0: El comentario de Yarcus Pérez.
1: El comentario de don Yarcus Pérez y el trabajo en cancha de don Isco, Francisco Contreras.
0: Van a ver a Bocinha.
1: Vamos a ver a Bocinha jugando su segundo partido como titular, en el primero en el Monumental, porque... Perdón, claro, el segundo partido en el torneo nacional como titular, el primero en el Monumental, porque su debut fue en el Nacional.
0: Copa Chile.
1: Luego su debut en el torneo nacional fue en el Mundialista de Collao.
0: Exacto.
1: Un mundialista jugando en un estadio mundialista. Y ahora va a jugar en Pedrero por la lesión de Maureira. Usted después, cuando ya tenga más información, don Rodrigo Jara nos contará sobre la lesión de Maureira que va a impedir que mañana juegue en la cancha de Pedrero.
0: Estoy en eso, me parezco a Calamardo como soy de pulpa.
1: Muy bien. Dylan Glavi que la juega para el conjunto de Palestino, tocando con Joe Abrigo. A ver qué inventa Joe, invente Joe. Encare Joe, la tiene ahora y la maneja buscando Ronnie Fernández. No, perdón, este no es Ronnie Fernández, era el Pancho Montes que quería avanzar, no pudo. La pelota ya la juega el conjunto de Católica a través de Agustín Faría, la pone en circulación, atención con esto. Llegará San Pedri, no. Caía San Pedri, parece. Le dijo el árbitro el compromiso, no le creo absolutamente nada.
0: Lo tengo. La bola.
1: Cuénteme, pero después está porque se viene Palestino. Viene el Velociraptor, Carrasco, tocando con Joe Abrigo. Ahora sí, porque la bola está en mitad de cancha.
0: Colo Colo informa la contusión ósea en el codo derecho del arquero. Ay. Gabriel Maureira.
1: Eso duele, ¿no? Eso esa duele. Esa duele, una contusión ósea en el codo. Significa que le pegaron en el codo muy fuerte y ojo que ahora hay tiro libre para Palestino. Amarilla para Jimmy Martínez en Católica y sigue San Pedro en el piso, ojo.
0: Sí. Voy a la profundidad del parte médico, dice contusión ósea con codo derecho, reposo deportivo y tratamiento kinésico. Por lo tanto, nuestro seleccionado no irá al compromiso con la selección nacional.
1: Claro, porque estaba nominado por la Sub-23, que también dirige Córdoba.
0: Oh.
1: No estaba nominado para la gira de Norteamérica porque para allá va Vigorú, va Brian Cortés, dos porteros internacionales, y de los porteros que juegan en el torneo nacional va Cristian Bravo, que es el portero de Huachipato. Pero ahora Maureira estaba nominado para jugar en la Sub-23 pensando en el Preolímpico, pero se termina lesionando. ¿Cuánto podría durar la lesión de Maureira pensando en Colo-Colo más que en la selección? Eso va a ser una incógnita.
0: En el codo,
1: ¿serán dos semanas?
0: Si es una contusión ósea, son tres semanas. Ponele.
1: Bueno, lo bueno, entre comillas, es que el torneo nacional para después de esta fecha.
0: Claro.
1: Ojo, San Pedri sigue en el piso.
0: Sí. Amarilla para Jimmy Martínez.
1: Y algo le van a decir a Garnero.
0: Se le acabaron las ventanas a la Católica.
1: Claro, hizo los cuatro cambios en tres ventanas. Ya hizo los... No, si no puede venir nadie más. Viene corriendo supuestamente Diego Valencia. Es Diego Valencia, ¿no? No.
0: Ah, le queda
1: Diego
0: una.
1: Valencia. No, Diego Valencia. Es el número 31, es Gaspar Ruz. Ah, perdón, estaba leyendo la... No, es Nicolás Lulier.
0: Es Nicolás Lulier
1: el que venía corriendo. El número 39. Va a ingresar en Católica entonces por San Pedri. Y llamaron a la camilla. El juego se interrumpe de momento. Llamaron a la camilla. Está muy complicado San Pedro.
0: Oye,
1: está complicadísimo San Pedro.
0: El pisotón de Jimmy Martínez es para colorete, ¿eh?
1: Oye, no hay camilla. No hay camilla, aire, aire,

0: muy complicado Fernando Sampedri. Claro, Fernando Sampedri, que podría perfectamente ser llamado a la selección nacional, porque ya es chileno, ya jugó, de hecho, por la selección chilena en la clasificación anterior.
1: Pero no era considerado por Córdoba.
0: Pero no era considerado por Córdoba. Bueno, va a seguir sin ser considerado por Córdoba. Aunque ya le doblaron la mano con la llamada a Brian Cortés, hay que decirlo. Pero, bueno, muy complicado el número 9 del conjunto cruzado. Lo decíamos recién para terminar la idea de lo de Moreira. Lo bueno para el portero, para el cancerbero del conjunto de Colo-Colo, es que después de esta fecha el torneo para. Y para por 2 semanas.
1: Sí.
0: Una por las fiestas patrias y luego por la fecha FIFA, en donde Chile va a enfrentar a los 3 organizadores del Mundial. Y de hecho falta todavía, cuando van a dar 8 minutos adicionales. Y falta todavía, ojo, un cuarto amistoso por confirmar, que se va a jugar en Norteamérica en conjunto con la fecha cuando se juegue con México.
1: La Católica se va de libre hasta el miércoles.
0: Sí, señor. Atención, que la bola la va a jugar el conjunto cruzado. Llegará. Jimmy Martínez la gana. Jimmy no, con falta, dice. Y ojo, que ahora se agarró con Madrigo. Jugó rápidamente, dice Cristian Garay. Juegue nomás. El Velus Herrera Caracas, esto se calentó. Se calentó el partido. Claro, quedan 8 minutos todavía. Atención, que se viene corriendo. La tiene Jimmy. Arranca Martínez. La falta de Dylan Zúñiga para controlarlo. El balón se va a ir, sí. Desde el fondo va a reponer el portero.
1: Echemos los cambios. Pérez,
0: no, si todavía no se han producido. Por eso no lo hemos anunciado. Lulier por Sampedri, ese es el claro. Pero en Palestino viene Albert Gómez. No sabemos por quién todavía, porque
1: por Munder.
0: Jugó tan rápido. Va a ser por Munder, perfecto.
1: Sí.
0: Bueno, lo consignaremos cuando se produzcan, porque el balón lo juega el conjunto de Palestino. Ay, qué mal le dio, viejo. Qué mal le dio. Y ojo, que ahora César Munder queda en el piso. Justamente va a salir él, pero quedan al piso muy complicado, aunque ahora se está poniendo de pie. No, mira, se va el 4. Se va Agustín Cesa.
1: ¿Lo cambiaron?
0: Sí, se fue Agustín Cesa finalmente. Sí. Para el ingreso de Albert Gómez. Para tratar de atacar un poquito más. Y en Católica, ya lo sabíamos, se fue Sampedri e ingresó Nicolás Lulier con la 31.
1: De Sampedri va a estar para analizarlo,
0: Sí, es que ahí va a haber que revisar bien la jugada. Sí, va a haber que buscar una imagen, porque claro, todo el mundo pedía el VAR, pero no sabemos a partir de qué cámara pedían el VAR o qué fue lo que vio la banca de Católica como para decir, anda al VAR, porque la verdad es que tampoco lo llamaron al árbitro del compromiso. La pelota le pertenece al jugador de Palestino. Buscaban la presencia del número 20 de Gonzalo Tapia, no lo encontraron. La bola le pertenece a la Católica a través de Jimmy Martínez, que ya desborda por la izquierda. Ahí está Jimmy Martínez, está realizando el juego para que aparezca y va a aparecer nomás Agustín Farías. Busca el espacio otra vez con el número 7, con Justo Gianni. Por la derecha otra vez aparece el número 22, Martín Gómez. ¡El remate! Zapatazo furibundo de Agustín Farías, que quería hacer cumplir justamente la ley del ex. Quería hacer justamente cumplir la ley del ex. Producidos los cambios. ¿Qué pasó? Don Rodrigo.
1: Mecha salió entonces.
0: Sí.
1: El 8. Entró Gómez el 13, salió el 8 Mesa.
0: El 4 Agustín Cesa salió. No, si salió el 4, salió Agustín Cesa.
1: El 4, ya. Ah, perfecto. Tiene razón.
0: Sí, salió Agustín Cesa con la 4.
1: Para mí.
0: Ingresó el 13. Sí, no, tranquilidad. Pensé que se había caído, pensé que no nos escuchábamos, por eso.
1: No, estoy.
0: Atención. Aquí. Perfecto. Atención, que la bola le pertenece a la escuadra de Palestino, que quiere buscar el empate. ¿Por qué no? Si el partido todavía no se termina. Vamos recién en el minuto 48, es decir, el tercer minuto de adición de 8 que dieron. O sea, vamos a jugar hasta los 53.
1: Estaba revisando el parte médico Colo-Colo.
0: ¿Ya?
1: Porque dice que está lesionado Moreira, está lesionado Claudio Aquino, una sobrecarga a la rodilla izquierda.
0: No le importa a nadie la lesión de Aquino.
1: Y está lesionado Joaquín Sosa, y esta es la que me preocupa. Edema, cojinete, talar y

0: tenemos algo largo.
1: Planta del pie, ojo.
0: Exacto.
1: Cojinete plantar, eso es.
0: El cojinete talar izquierdo.
1: Claro, eso es, es como el, la base del...
0: Del talón. Tobillo,
1: la parte de, claro, la base del talón, exactamente.
0: Éjale.
1: César Munder con la bola, busca el espacio, le quitaban la bola, la echaban afuera, lateral que ya juega cuadro árabe. La jugada con Dylan Zúñiga, otra vez con el número 27, con Munder. Arriba al centro, no se de lo doy César.
0: A nadie. A nadie.
1: Esto es velocísimo. Desde el fondo va a jugar Bernedo, el portero del cuadro cruzado. Lo gana la Católica 3-2 a Palestino. La gente que celebra. Ojalá que no hayan. No, no creo que haya haber manifestación acá. La gente es bastante tranquila. La gente del cuadro árabe bastante, bastante tranquila. Bernedo que le va a poner la bola en circulación. Dígame.
0: El edema Chemo es equivalente a los espolones, nunca un poquito más grave.
1: Sí, señor. Jimmy Martínez con la bola, se muestra Lulier, finalmente la toca Custodian y la termina ganando Glavi para el conjunto de Palestino, pero no llegó muy lejos, la tiene Johan. Valencia que la abre por la izquierda, atención con esto, va a aparecer Gómez, a ver qué hace Gómez, ¡zanahoria! El portero Pérez que manda el balón al tiro de esquina, el octavo para Católica, ¿no? ¿O el noveno?
0: Sí, el octavo.
1: Okay, perfecto.
0: El ochovo, dijo.
1: Sí, sí. Y vendrá el 14, vendrá Jimmy Martínez para patear este tiro de esquina para el conjunto de Palestino. Perdón, para el conjunto de Católica, ahora sí. A ver qué pasa con esto. Cuando quiera, le dicen al juez del compromiso.
0: Noveno.
1: Levantará la bola Jimmy. Será el noveno, entonces. Arriba el centro de Jimmy Martínez, que salta el cabezazo para sacarla en zorroco en el conjunto de Palestino. Pero ojo, no llegaron muy lejos. La bola la tiene y le pega al arco. Cerezo. No, no pasaba nada. Tiro libre que ya jugó y que va a poner en circulación la escuadra de Palestino. Y ya la pone en circulación justamente. La gente que se comienza a ir, sobre todo los que no se quieren encontrar con el taco.
0: ¿Sabe que a mí me dejó dando, me está dando vuelta lo de Maureira? Porque si es una contusión ósea en el codo, le van a tener que reducir el codo, inmovilizárselo, porque podría ser un.
1: ¡Ojo, Carrasco! Bernedo que se queda con la bola. ¡Ojo! ¡Ojo! Volvió atrás, cobró falta. Volvió atrás y cobró falta. Y ahora Bernedo que se está agarrando con dos jugadores de Católica, perdón, de Palestino, porque estaba pidiendo el balón para jugarlo. Y ahora, ojo, que Jimmy Martínez también ahí colaborando y va a haber amarilla. No, fue Lulier finalmente y se gana la amarilla. Nomás el 39 del conjunto cruzado. Y ojo, que esta va a ser la última. Y ojo que esta va a ser la última, porque estamos en el minuto 52. Es decir, en el séptimo minuto de adición. Dieron 8. Quizás podrían sumar un par más con todo lo que ha pasado en la cancha en estos últimos instantes. Atención con esto, porque habrá tiro libre para el cuadro árabe. ¡Que suban todos!, dice el entrenador del cuadro árabe. Hasta Zanahoria Pérez se acerca al área. Será Carrasco el que levante la bola. A ver qué hace el Velociraptor. Arriba el centro de Carrasco, que salta el cabezazo. La defensa del cuadro Católica que la termina sacando. Y atención, con la tiene Jimmy. La tiene Jimmy, la tiene Jimmy, la tiene Jimmy. Encare Jimmy, encare Jimmy. Martínez que la pone en circulación. Johan. Ay. Johan Valencia que dejó de correr. El Zanahoria Pérez que la pone en circulación para el conjunto de Palestino. Arriba al centro, balón dentro del área, la quería Rocco. El que la gana finalmente es el número 15, que la va a jugar. Ahí la tiene Francisco Montes, quería enganchar Montes. Uy, qué fuerte le fueron. Qué fuerte le fueron. Bernardo Cerezo se va a ganar la amarilla, ¿no? No, no se la quiso mostrar.
0: No.
1: Octavo minuto cumplido y ahora sí es este, se acaba. Octavo minuto cumplido y ahora sí que es este y se acaba. Ahora sí que se está y se acaba. Garnero pidiendo a todos los espíritus que apoyen a la Católica en la defensa, porque esta puede ser peligrosa. Está Joao frente al balón.
0: Garnero, Garnero va.
1: Y ahora, pero... sí, y ahora sí que subió Zanahoria Pérez. ¿Se imagina Zanahoria le marca a la Católica? ¿O se imagina en un contragolpe Faría le marca a Palestino? ¿Ah? A Palestino. Y ojo que hubo amarilla. Ojo que hubo amarilla, me parece que para el 27,
0: a ver,
1: para César Mundio, Ábrigo, para... arriba al centro de Ábrigo, balón dentro del área, Bernedo brillante, Bernedo brillante, ah, tú hizo un gol. Posición de adelanto, pero el tapadón que saca Bernedo viejo. El tapadón que saca Bernedo viejo. Ahora tiro libre para el conjunto cruzado, pero esta ya se acabó, me parece. Con esta ya se acabó. Podría haber ido a pedir el balón el árbitro del compromiso, don Cristian Garay, pero la va a jugar. No, se acabó nomás. Señoras y señores, partido terminado. El conjunto cruzado que vuelve a la senda de los triunfos. Le coloca presión a la Católica. Perdón, le pone presión a la Universidad de Chile. Ya colocó lo que juegas mañana. ¡Ay, qué linda se va a poner la tabla, viejo! ¡Ay, qué linda se va a poner la tabla, viejo! Porque con esto la Católica suma, si no me equivoco, 42, ¿no?
0: Te la cuento en vivo.
1: 42, tal cual.
0: 42, sí.
1: 42, queda a 11 de Colo-Colo con todavía toda una segunda rueda por jugar. Partido terminado en la cancha del Municipal de la Cisterna. Lo ganó la Católica 3-2 a Palestino. 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
2: El partido terminó. 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
1: Vamos con Garnero.
3: En general, un buen partido. Venimos a una cancha difícil, un rival que está muy bien, que tiene lo suyo, por eso está peleando también ese Chile 2 con todo ese grupo que estamos ahí. Y ganamos, la verdad que ganamos.
4: Una vez me dijo ganamos y no tengo nada más que decir. Ahora agrega algo más, pero para lamentar las lesiones, y por lo digo, por lo de Seba, por lo de Fernando.
3: Lo de Fernando es una locura. El ruido que se escuchó.
4: Claro, ¿para preocuparse?
3: Ojalá que no. Pero no cobraron nada.
4: Daniel Garnero.
1: Enojadísimo Garnero.
0: Oye,
1: enojadísimo Garnero.
0: Otra cosa.
1: ¿Qué quieres que te diga? Enojadísimo Garnero.
0: El ruido que se escuchó, me dice. Y
1: ¿será fractura lo de San Pedri?
0: Tobillo.
1: ¿Pero será fractura lo de San Pedri?
0: Pero si habla de ruido, Garnero...
1: Es que por eso. ¿Ruido de qué? ¿De hueso? ¿Es fractura lo de San Pedri?
0: Tendríamos que verlo con
1: estará
0: el...
1: ¿Estará dando a insinuar eso?
0: Sí, o sea, esa es la duda que me queda. Si está hablando de que hubo ruido, es porque... Y porque fue muy cerca de donde estaba Garnero.
1: Exactamente.
0: O sea, sí. Yo ahí le creo.
1: Sí. Va a hablar de Brian entrenador. Carrasco en Palestino. No sé si ya lo tenemos o todavía no.
0: Sí, ahora vamos. Carrasco.
4: A San Pedri, generalmente ustedes sabían que no lo podían dejar marcar. ¿Por qué no consiguen un mejor resultado aparte de lo que estamos diciendo de partida?
5: Hola, buenas noches. Te saludo a todos. Primero, a todos allá en el panel. Creo que en el 2-2 teníamos a nuestro equipo volcado en el campo de ellos. Creo que estaba más cerca el 3-2 de nosotros que el 3-2 de ellos. Ahí en una jugada, creo que Ronnie no lo ve, quiere despejar y San Pedri con su viveza se le mete el pie y le termina pegando, así que creo que dimos todo, estuvimos ahí, como te digo, cuando estábamos 2-2 estaba más cerca el gol de nosotros que el de ellos, y nada, ellos tienen jugadores de jerarquía que tienen una y te finiquitan. Creo que teníamos que mejorar el margen de error contra estos equipos. Ellos el primer tiempo llegaron 2 veces y nos hicieron 2 goles. Pero así es lindo competir, hasta el último lo dejamos todo, lo metimos en su arco y creo que nos vamos con las manos vacías injustamente.
4: ¿Les desarma el plan de juego el gol muy temprano?
5: Sí, no lo esperábamos. Creo que, como te digo, ellos tuvieron 2 en el primer tiempo y finiquitaron las 2, así que son esos equipos que tienen jerarquía, que no te perdonan, y nada, a mejorar, a tratar de ya la vuelta con Limache, recuperar estos puntos que se perdieron, se nos alejan un poco ellos, que era un rival directo, pero estamos convencidos que creo que compitiendo de igual a igual es la forma. No, gracias a ustedes, deja mandarle un saludo a mi mujer.
1: Mande los saludos, pero después, otro día a Brian Carrasco. Va a hablar, si no me equivoco, y lo estoy viendo acá ya, y no, me dirás después cuando ya aparezca en la televisión, pero acá va a hablar Guillermo Farré. No sé si ya lo tienes por ahí, Rodrigo, me lo confirmas.
0: Dame un segundo.
1: No, todavía no aparece, porque está recién comenzando a hablar Farré acá en la cancha. Obviamente nosotros estamos esperando que salga con la señal oficial. Lo escuchamos.
4: Carrasco, tuvimos la posibilidad. Pero bueno, termina de la manera en que lo vimos, de manera evidente también.
3: Yo creo que fue un partido donde fuimos protagonistas, iniciamos muy mal, sacó la diferencia Católica, el desarrollo del partido a lo largo de los 90 minutos fuimos muy protagonistas, con muchas situaciones, con mucho control del juego. Ellos, después del gol tempranero, buscaron la posibilidad de jugar en transiciones. Y bueno, el gol de penal es algo fortuito, en una pelota parada, juzgamos si estuvo bien o mal, pero bueno, se pierde un partido donde se hizo un gran esfuerzo, se jugó de gran manera y creo y considero que a lo largo de los 90 minutos el resultado debería haber sido otro.
4: Ahora, tenían un plan de juego, me imagino, y se lo preguntaba también a Brian recién, ¿les desarma mucho lo que ustedes tenían planificado o van en la lógica de tratar de remontar y tener un desarrollo normal del partido? Digo al minuto porque ya le habían marcado.
3: Ah, bueno, es como todo, el partido vos lo manejás o lo planteás, primero para conservar el cero en el arco, segundo para ser ofensivo. Entramos muy mal, en la primera jugada nos rematan al arco y en la segunda nos hacen el gol. Eso es propio de entrar en un ritmo que no era el apropiado para el partido, porque queda en evidencia eso. Después, cuando entramos en juego, nos encontramos con el segundo de ellos y después del segundo gol, siento que el partido fue todo para nosotros, donde nos dio la pelota Católica, donde supimos resolver situaciones con mucho centro, con mucho remate. Y como te decía, después del 2-2, cuando el partido empieza a ponerse en igualdad de condiciones, el penal nos condiciona nuevamente, pero bueno, siento de que más allá del planteo y más allá de los goles, el equipo fue resolviendo situaciones del partido, porque de eso se trata el fútbol.
4: Muchas gracias y que, bueno, a recuperarse pronto.
3: Muy bien, muy amable, gracias.
1: Ahí estaba entonces Guillermo Farré, el DT del cuadro de Palestino. No sé si en pantalla ya te aparecerá Rodrigo, pero acá está hablando, si no me equivoco... Ahí lo escuchamos.
6: No, la verdad que no vi la jugada, no sé si se torció el tobillo.
1: Bajemos un poquito la tele, por favor, Rodrigo, que está llegando muy reventada. No, que te decía, bajemos un poquito el volumen de la tele porque está llegando muy reventado acá.
4: ¿Cómo lo ves? No suene tan fuerte. Considerando tempranamente sacan la ventaja, de ahí parecía un poco expedito el camino, pero ellos acortan la distancia y en el segundo lo logran equiparar.
6: Sí, la verdad es que nos hicieron dos muy buenos goles. No hay que quitarle mérito al rival. Nosotros, como tú bien mencionas, nos pusimos ventaja por méritos propios, de muy buena jugada, pero bueno, eso nos termina marcando el descuento y después Joe nos termina empatando con un gol de fuera del área. Creo que en líneas generales el equipo propuso, creo que se vio un partido atractivo para todos los que vinieron al estadio, los que lo vieron de la casa, y obviamente contento por haber quedado con los tres puntos, que es muy importante por esta lucha del Chile 2.
4: Y contento por la tabla también, como por la ventaja, porque hoy día, por la diferencia de goles, están sobre la U en espera que ellos jueguen también.
6: Sí, obviamente, queda mucho duelo, pero lo bueno es que el equipo viene ganando, lo viene haciendo bien, por ahí no mostrando su mejor fútbol como por el momento lo hacía, pero cuando no puede mostrar un buen fútbol, tampoco es lo más importante ganar y sumar 3 puntos, así que nos vamos muy felices, muy contentos, porque ninguna cancha difícil, con un equipo que venía en alza también, que está a 3 puntos de distancia a nosotros, con jugadores experimentados que de muy buen presente también, así que felices líneas generales para lo que viene.
4: Gracias, Franco.
6: Dale, bueno.
4: Franco Ampuero.
1: Ahí escuchábamos entonces la palabra de Franco Ampuero. Ahí Rodrigo le dejé un par de mensajitos para que lo veamos de cara a lo que va a ser el día de mañana. Lo gana la Católica, me parece que lo gana bien, Me parece que lo gana, podríamos decir, bastante. Claro, termina siendo un partido laborioso, termina ganándolo por un penal en el minuto 72, o sea, en el minuto 27 de la segunda parte. Pero en líneas generales me parece que fue un partido bastante entretenido, bastante trabajado para la Católica, pero merecido el triunfo, eso sí. Muy merecido el triunfo. No hay nada que refutar a eso, no hay nada que decir en contra de lo que fue este triunfo del cuadro cruzado, Rodrigo Jara.
0: No, claro, primero gracias por traerme, porque no pensé que el partido iba a estar tan entretenido. Segundo, en el primer tiempo nosotros nos dábamos cuenta que a Garnero no le gustaba nada lo que estaba haciendo la Católica. Lo dijimos en alguna oportunidad.
1: No, se notaba mucho.
0: Y nos fijamos en la gesticular del DT, el lenguaje gestual del técnico argentino. A ti te da una idea de cómo está jugando el equipo según lo que él quería. Y en reiteradas ocasiones él dijo, jueguen de otra manera, toquen un poco más. Se la agarró con Palavecino, yo lo dije en algún momento, y el propio Palavecino cuando salió le dijo, vos no sabés de qué es lo que yo juego. Entonces, ahí yo me quedaría, porque en la semana va a haber pólvora con eso. No sé si lo va a dar a conocer en la externa o va a quedar en la interna del equipo, pero a mí me da la impresión que eso va a quedar, va a dejar cola. Hablando netamente del partido, Anselmo, un partido tremendamente entretenido, como todos los partidos de Palestino con los equipos grandes, con la Católica, con Colo Colo, con la U. Siempre Palestino te ofrece algo distinto, más con Farré, que es un técnico que propone, a pesar de que decían inicialmente, cuando recién llegó Guillermo Farré a dirigir a Palestino, planteaban que él iba a tener un trabajo más bien defensivo, pero todos los que no entendían cómo jugaba Guillermo Farré, nosotros lo habíamos visto en el fútbol argentino, sabemos, los que sí lo habíamos visto, que Guillermo Farré es un técnico que cuando tiene un plantel para proponer, lo hace, propone. Y en esta oportunidad, Palestino en algún tramo del partido le quita la posesión de balón al cuadro cruzado y le gana el partido de tres cuartos hacia adelante, y por algo se puso 2-1 primero con el gol de Rocco en algún tramo, o sea, 1-2. Cuando el gol de Rocco en los 28 minutos lo anota el primer descuento, uno se da cuenta que el equipo palestinista va a salir a la búsqueda, y eso lo termina de cerrar a 11 minutos del primer tiempo cuando hace el gol Ábrigo. Después Católica lo gana con la independencia ofensiva de San Pedri, porque de no ser por los dos goles del argentino, al cuadro cruzado yo le había visto poco peso ofensivo, porque ese es el tema principal ahí, Chemo. Tácticamente el cuadro de Católica como que viene debilitado, y hay que ver de qué laya es la lesión de San Pedri. Habló de crujido el técnico Garnero. Yo ahí me quedo para analizar y para ver qué es lo que va a decantar en la lesión de San Pedri, que es una lesión de tobillo. No, ni siquiera evitando que fuese fractura, que si habla de crujido Garnero tendrá que ver con eso. Vamos a ver cómo lo hace Católica para suplir la ausencia de Garnero, porque cuando San Pedri no ha estado, la Católica ha bajado muchísimo en su poder ofensivo.
1: Es cosa 14. De recordar cómo se dio el partido de Copa Libertadores, la vuelta.
0: Eso mismo, porque que a eso iba. A eso iba. Sin San Pedri en la cancha, por cualquier razón, la Católica baja 4 o 5 cambios, pero de inmediato. Es como que pierde peso ofensivo y peso específico, pero de manera preocupante.
1: Flagrante, claro. Flagrante, sí. Preocupante, exactamente. Bueno, ¿qué queda para Católica? ¿Qué queda para Palestino? La próxima fecha del cuadro cruzado, a ver si la tenemos por acá. lo que va a ser ya la fecha 24. Católica que va a enfrentar la próxima, el próximo 10 de octubre. Imagínate, el 10 de octubre recién volvemos al torneo nacional. Así que
0: no, un tiro larguísimo.
1: La lesión de Maureira va a tener tiempo, va a tener un mes para recuperarse de cara a lo que va a ser la recta final del torneo, tanto para Colo-Colo como lo que podría ser sus nominaciones en la selección nacional. Católica,
0: claro,
1: que
0: juega
1: va
0: con
1: a enfrentar,
0: el Audax.
1: Exactamente, Católica que va a enfrentar al Audax italiano el 10 de octubre a las 8 de la noche en el Claro Arena, mientras que Palestino va a viajar muy probablemente a Quillota para enfrentar a Deportes Limache también a las 8 de la noche, pero del día siguiente, del 11 de octubre.
0: Sí, señor. Para mañana nos queda ver. Y vamos a ver, y seguramente tendremos algún tipo de novedad respecto a lo que pase con la lesión de San Pedro.
1: Exactamente, yo creo que en un ratito más ya vamos a tener algunas novedades, va a depender mucho de lo que pase en la consulta por parte del médico de Católica, pero yo creo que ya para mañana vamos a tener el detalle de aquella lesión. Mañana partimos primero con la Universidad de Chile.
0: Sí, señor.
1: Porque mañana desde las... taratarán. ¿A qué hora? Ay, perdón, ahora sí, se me había perdido. Mañana desde las 14:30 horas.
0: Sí, señor.
1: Estaremos al aire con el partido de La Serena versus Universidad de Chile.
0: Nuestros compañeros de juego de campeones de Radio América. Ahí nos vamos a estar comunicando junto con el equipo de Inti Bonilla Junior y su pandilla. Van a estar desde la ciudad de La Serena, la ciudad de los campanarios, a partir de las 14:30.
1: A continuación de ese partido, desde las 5 de la tarde, la transmisión, o sea, inmediatamente terminado el partido de La Serena con la Universidad de Chile, volvemos a encontrarnos nosotros, este equipo, desde el Estadio Monumental para Colo-Colo versus Deporte Concepción, en lo que va a ser el debut de Bocinha en el Estadio Monumental, además del homenaje a Mirko Josic en la previa del partido.
0: Exactamente, y a las 8 de la noche, desde las 7:30 estamos con Estación Celeste para la transmisión de Audax Italiano O'Higgins de Rancagua, y en paralelo permítame contarle, voy a aprovechar de pasar el aviso, vamos a estar desde Arica a la misma hora del partido de la U por la señal primaria de Media Digital Sport. Vamos a estar ofreciéndoles el partido entre San Marcos y Curicó Unido junto al grupo Capísima Multimedial.
1: ¿Ah? Ahí después cuando vuelva a Arica, porque vuelvo el 28 de septiembre, yo vuelvo a Arica. Así que ahí voy a darnos un par de paseitos por nuestros amigos de la Capísima. Probablemente vayamos a visitar a los amigos de Vilas Radio. Ahí le voy a pasar el mensaje.
0: Ahí usted me avisa yo le... Le mando los teléfonos de con quién tiene que hablar, no hay problema. ¿Eh?
1: Por supuesto. Pero nos vamos. Ah, perdón.
0: Eso es para mañana. Y bueno, vamos a estar pendientes a lo que pase en el ascenso. Hay resúmenes. Y por supuesto, el lunes nos volvemos a juntar con las ediciones de noticias. Pero mañana tenemos muchísimo durante toda la jornada, don Chemo. Gracias por invitarme. ¿Eh? Un abrazo,
1: no,
0: Leito,
1: por favor,
0: que se recupere.
1: Usted... Gracias a usted por habernos acompañado. Gracias a todos por la sintonía, gracias a todos, como siempre, por la buena onda. Y nos encontramos nosotros mañana, pero obviamente a través de la antena de Radio Sport y de la red de Medios Unidos, desde las 14:30 con Serena Universidad de Chile, y luego nosotros a continuación con Colo-Colo Deportes Concepción. Un abrazo a todos, gracias por acompañarnos. Chau.
0: Buenas noches, chau.

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1: Las 10 y 21 minutos.
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0: aquí en Buenos Aires. ¡Aplauso para Coco!
1: ¡Muchas gracias!
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0: Damas y caballeros, compatriotas, amigos todos, estamos aquí reunidos para celebrar y dar comienzo al Año Internacional de la Felicidad. Con el lema,
1: soy pobre pero estoy contento,
0: queremos simbolizar toda una disposición, un ánimo excelente de nuestra gente, que sin duda desmiente categóricamente todo lo que se ha dicho e inventado sobre nosotros, la noble comarca Villa Feliz.

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0: suerte.
1: ¡Arriba los Bunkers!
0: Gracias, amor. Muchas gracias.

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por no sé quién. Perdón, lo siento, no habré marcado bien. 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

0: las 2 y 27 minutos.
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0: por supuesto. Bueno, que creo que con el himno ya podemos ir con la formación del cuadro papayero, ¿no?
1: Totalmente. Dame el himno, por favor, Inti.
2: Ahí ya está sonando, dale.
1: Ya. Tenemos a el once inicial de Club Deporte La Serena. Tenemos en el arquero a José Tapia con la número 31. Los defensas centrales Ian Razo con la número 34 y Rafael Delgado con la número 33. Por lateral izquierdo tenemos a Fernando Dinamarca con la 26 y por derecha tenemos a Bruno Gutiérrez con la 21. Luego pasamos al medio campo con la 4, Francis McAllister, con la 14, Felipe Chamorro, con la

0: José Gutiérrez con la número 20.
1: Joaquín Gutiérrez.
0: Mil disculpas, con la número 20, Velázquez. Con la número...
1: Milovan Velázquez,
0: muy conocido. Con la número 28, Orellana.
1: Claro, no, John Orellana es un volante central, sí.
0: Y luego con la número 29, Matías Pinto.
1: De Alessandro Pinto. Matías Pinto, así se llama. Matías de Alessandro Pinto, así se llama.
0: Buen nombre, buen nombre. Ese sería el 11 de Club Deportivo Nacional.
1: Perfecto, entonces ratificamos el 11. El 11 estelar del conjunto papayero que va a trabajar esta tarde ante el conjunto de la Universidad de Chile, recordando que el cuadro de Deportes La Serena nos genera, a ver, creo que al final fue una la duda que teníamos nosotros, que era si iba a ir Escalante o Seba Díaz. En definitiva, el técnico se decide por Escalante, para nosotros iba a Seba Díaz, pero a mí me llama la atención porque no sé si va a ir en definitiva con McAllister como zaguero central en línea de 5 o va a ir como volante central en línea de 4. Esa es la duda que tenemos en este momento.
0: Totalmente, la verdad, todo apunta hasta ahora que evidentemente no va a ir volvería ese puesto de McAllister más en la defensa. Algo, la verdad, bastante para debatir, debido a que los programas de Juego de Campeones muchos nos comentan que, y bueno, esto más todo lo que he escuchado del hincha, que McAllister juega, al final da mucha mayor categoría y mucho más impacto en el juego siendo como mediocampista. Claramente no estamos negando para nada su formación como lo que ha cumplido como defensa, ha jugado, la verdad, bastante buenos minutos, ha defendido muy buenas pelotas, pero la verdad, él es un mediocampista al final, él tiene que jugar mediocampista, ¿no?
1: Sí, la verdad que sí, tendría que ser un mediocampista, trabajar como mediocampista y jugar ahí, pero lo ha hecho en la zona, y va a depender mucho de cómo disponga tácticamente el Pipe Gutiérrez. Va a depender mucho cómo se desarrolla el partido, porque si el Pipe dice, mira, sabes que McAllister va al medio, ya, perfecto, va al medio como volante contención, volante central, pero si por el partido, por la circunstancia del partido, el técnico dice, mira, sabes que más, métete atrás, ándate a la cueva para que juegues como líbero, pucha, por ahí puede manejar esa alternativa, ¿no? Vamos a ver cómo lo diseña, a ver cómo lo genera para lo que va a ser la disposición táctica del equipo que dirige el Pipe Gutiérrez. Así que, muchachos, yo los dejo aquí para que continúen con la previa. Está Raluni, que es al mando, y queda el Mauro acá, ataca este micrófono, Mauro, ataca el micrófono, no, Mauro, está bien ahí. Y con el Edu se quedan, siguen en esta previa para analizar qué es lo que puede pasar en el partido de hoy. Raluni, quédate al mando aquí, manda a los cabros acá, manda a los cabros, Raluni.
0: ¿Qué fue, Raluni?
2: Bueno, el tema de la U es hoy el quedó tercero en la tabla de posiciones la U, ¿no? Luego que ganara la Universidad Católica. Ayer ganó la Católica con goles de el animal San Pedri, que nos tiene vuelto loco con la formación con los goles que hace la Católica. Bueno, pero eso es harina de otro quintal, muchachos. Me imagino que para ustedes, lo voy a decir al aire, voy a contar intimidades, ver jugar a la Serena con la U en una caseta para ustedes debe ser maravilloso, me imagino. Tengo la sensación, como lo pasé yo hace 25 años atrás. Me parece que es una buena experiencia. Aquí hay que ser objetivo, o sea, la U viene con un muy buen equipo, aunque está fuera Charles Arangui. Está el lateral completamente afuera, entonces nos viene con casi todos los titulares. No sé qué piensa Mauro. ¿Cómo está Mauro?
3: Hola Raluni, hola Eduardo, muy buenas tardes a todos quienes nos escuchan por Radio América y también todos quienes siguen a Juego de Campeones. Bueno, el partido va a ser bastante interesante porque el medio campo de Universidad de Chile está mermado y, según lo que estoy viendo por acá, es Nicolás Fernández quien va a tomar, al parecer, la banda derecha.
4: Exacto,
3: la banda derecha. Y bueno, ambas bandas son bien peligrosas en Universidad de Chile, por lo tanto el partido yo creo que va a pasar también por ahí, porque Universidad de Chile es un equipo que siempre busca la profundidad, y bueno, Club Deportes La Serena tampoco se queda atrás en ataque. Ya sabemos de lo que está hecho, por ejemplo, Ángelo Enríquez, que viene convirtiendo goles. Jason Vargas también, Felipe Chamorro. Son jugadores que probablemente también van a aportar su cuota de gol y también de peligro para Club Deportes La Serena. Pero bueno, el partido va a tener trámite. El partido va a tener sus altos y bajos probablemente, porque Club Deportes La Serena es un equipo que no permite que los equipos contrarios dominen tanto el balón en su zona de juego. Por lo tanto, yo creo que por ahí va a pasar el gran parte del juego, en cómo se va a desarrollar el medio campo en ambos equipos, y por ahí buscar la profundidad.
0: Totalmente, la verdad, Universidad de Chile, si bien el último encuentro ganó frente a Coquimbo Unido por un 4-2, ahora estamos viendo, se escuchan los aplausos claramente, porque Universidad de Chile vuelve a entrar, a prepararse a lo que van a hacer este encuentro. Pero comentarle un poco acerca de cómo se encuentra Universidad de Chile durante estos últimos 5 encuentros. Universidad de Chile ha ganado 3 de los últimos 5 encuentros y ha perdido 2. De esos 2 partidos perdidos fue contra Colo-Colo, allá de local, y también contra Universidad de Concepción, el colista de la Liga de Primera. Un partido, la verdad, tenso hasta el final, donde vino un Waterman de arquero. Un partido que al final la Universidad de Concepción la ganó estacionando el bus atrás cuando llegó el gol, y dejando a Waterman un poco a la delantera para que pueda sacar un gol, tal vez que le llegara la pelota y después poder asistir a sus otros compañeros, que prácticamente así fue como ganó el encuentro Universidad de Conce.
3: Sí, la verdad es que ese partido fue bastante especial porque pasaron hartas cositas, y entre ellas, como mencionabas tú, Waterman fue quien se instaló como arquero al final ya del partido, y bueno, lograron aguantar y llevarse los 3 puntos, que de verdad le fueron un tanque de oxígeno, al menos por ese momento, al ganarle a Universidad de Chile. Y bueno, después de eso, Universidad de Chile visitó, contra Coquimbo Unido, ¿cierto? De local.
0: Contra Coquimbo Unido, de local. Ganó 4-2, un partido, la verdad, que Coquimbo Unido en un momento la tuvo para ganar claramente, pero sí. a partir de problemas defensivos fue cuando Universidad de Chile pudo llegar al gol, con 2 goles de Lucero que está volviendo. Y ahora mismo sí. Comentarle un poco, se está viendo cómo está pasando por ahí el caballero de la armadura al frente de los hinchas de Club Deportes La Serena. Aquí siguen llegando todos los hinchas, la verdad, al momento de llegar al estadio vi a varias personas ahí en las plazas un poco preparándose de lo que va a ser el encuentro, animándose un poquito por ahí, y la verdad, un partido totalmente, ahora mismo la cuarta región está totalmente de rojo y de azul, ¿no? Varios hinchas de Universidad de Chile, la verdad. Y ahora comienzan a entrar los jugadores del Club de Deportes La Serena, donde están siendo entre aplaudidos y pifiados, claramente por aquí los hinchas de Universidad de Chile y aplaudidos por los hinchas del Club de Deportes La Serena, donde aún siguen llegando. La verdad, veo. ¿A cuánto estaremos llegando hoy día de hinchas? ¿A cuánto estaban
3: entradas? Se estimaba que las entradas iban a ser 10.000, 10.000 opciones de ingreso, y bueno, obviamente Universidad de Chile es un equipo que convoca bastante, y bueno, como decías tú, yo creo que La Serena hoy día entera está de granate, y bueno, vamos a tener un marco de público bastante importante, yo creo, porque no solamente es bonito que se enfrenten equipos grandes con Club Deportes La Serena, sino que Club Deportes La Serena también está peleando un cupo, ¿por qué no decirlo?, para Copas Internacionales. Está solamente a 3 puntos de poder clasificar a una Copa Internacional y así, concretar un hecho histórico. Y este partido es fundamental y, ¿por qué no decirlo también?, clave en las aspiraciones de Club Deportes La Serena para clasificar a una Copa Internacional, que de ganar, de verdad que quedaría a la vuelta de la esquina.
2: Yo muchacho, perdón, ¿tienes los árbitros? A mí se me fueron los árbitros, ¿no?
0: Sí, a ver, totalmente. Si, deme un segundo.
2: No, yo te doy todos los segundos. ¿Tú qué eres?
0: Aquí tengo el cuerpo arbitral.
2: Dale, a ver.
0: Tenemos de árbitro Matías Riquelme Sepúlveda. El árbitro asistente será Vladimir Muñoz Figueroa. El otro árbitro asistente será Emilio Bastián Núñez. El cuarto árbitro va a ser Cristian Galás Sepúlveda. Y tenemos al VAR a Piero Massa Gómez y a Joaquín Arrue Vergara. Eso sería el árbitro.
2: Gracias. Yo escuchaba a Eduardo y escucho a mucha gente que dice, no, que la ciencia se va a meter en... No, no. Yo quiero ser súper pesimista, porque uno tiene que ser el escenario más pesimista que hay. Y falta mucho torneo todavía. No, así como Cobresal estaba descendiendo antes de ayer, hoy se salvó. Entonces, decir que la ciencia se ha metido en una Copa Internacional, Eduardo, yo guardaría la mesura, ¿eh? Yo guardaría la mesura en ese sentido. Que tiene posibilidades, tiene, sí, absolutamente. Porque si perdí hoy, te vas tres para abajo y no clasificaste en una Copa. Entonces, por ahí estáis como en la mitad del puente. Te puedes caer, ¿no es cierto? Y te vas con el río, o te agarráis de la baranda y salváis de vida, digamos. Entonces, cuando estés como en la mitad de la tabla, es como re difícil saber. Si tú me dices, tres fechas más, la Serena está metido ahí yo empiezo a entusiasmarme. En tres fechas más. Si la Serena está a tres puntitos del séptimo o a dos puntitos del sexto, yo como que me empiezo a entusiasmar en tres fechas más. Pero hoy quiero ser súper mesurado en decir que estamos cerca de una Copa Internacional. Yo creo que no. Yo creo que si hoy la Serena pierde, no pasa nada tan grave. Y si la Serena gana, tampoco vamos a clasificar mañana alguna Copa Internacional. Te lo vuelvo a insistir, si esto pasa en tres fechas más, la cosa cambia. Pero por ahora, esperar que la Serena logre sacar tres puntos importantes. Porque la próxima fecha no está fácil para la Serena.
0: No, para nada. La verdad, todos los encuentros que le siguen... Bueno, desde ya contamos que ningún encuentro claramente es fácil. Todos los equipos aquí están peleando por la Liga de Primera, obviamente, por tener una buena posición en lo que es la liga, y los partidos que le siguen a Club Deporte van a ser contra Everton, un candidato que
2: Everton
0: también,
2: está arriba, ¿no? Exacto, que juega muy bien,
0: que le ganó a Ñublense 3-2, que está asegurando esos 39 puntos también, no miento, 36 puntos. Luego la Deporte La Serena iría contra Deportes Concepción, un equipo que la ha sabido retomar y que ahora mismo tiene los mismos puntos que el Club Deportes La Serena.
2: Pero es ganable.
0: Sí, totalmente.
2: Por ejemplo, Everton, no sé, es más difícil.
0: Y máxima de claro, en Viña del Mar.
2: Y después juega acá de local con la U de Conce.
0: Exacto.
2: Entonces ahí, por ahí hay tres puntos y creo que hay que salir a buscar. Son los que tú puedes poner en la libretita. Esto sí, en Viña, no lo sé. Y después viene...
0: ¿Usted, Raluni, firma el empate de visita?
2: Ojalá, pues sí, es que, insisto, Everton está jugando requete bien, Everton está jugando muy bien.
0: Sus jugadores, sobre todo, la cantera, o sea, que está
2: difícil. Pero sí creo que se le puede ganar a la U de Conce acá, cuando uno empieza a jugar a los partidos en estas plataformas de que hay hoy, tú puedes decir, no, si sabes que la Serena le puede empatar a Everton, no sé, me queda duda, pero sí le puede ganar a Concepción.
0: Y volviendo un poco más al encuentro que el día de hoy, Reluni, cuéntame, algún ¿te juegas por algún marcador?
2: No, en toda mi vida no, habitualmente no lo hago, no doy marcadores. Creo que hoy la U viene a buscar un resultado, como siempre lo hace este equipo, entre comillas, llamado grande, que salen a buscar. Si la Serena es inteligente y aprovecha que hoy no está, por ejemplo,
0: Morales,
2: Aranguiz. Que no está Aranguiz, y se puede apoderar del medio campo. Porque si anda inspirado Escalante, que es el que genera fútbol, y si logra también a darle espacio para que juegue libre Jason Vargas, la Serena puede hacer mucho daño, porque como te decía hoy, ordenando la U, Saldivia sería, me imagino, con Ramírez los dos centrales y por ahí juegan bien adelantado. Si tú te vas a fijar que la U va a jugar en tres cuartos de cancha con Saldivia. No juega en la línea del área. Juega bien, bien adelantadito la U. Entonces, esa es la posibilidad que tiene la Serena hoy con Vargas, que se han inspirado y Vargas tiene buenos partidos con los grandes. Aunque si yo me voy a la historia, la U en este año 2026 le ha marcado 9 goles a la Serena.
0: Sí, la verdad.
2: Le ganó 5-0 y le ganó
0: 4-0.
2: 4-0. Entonces le ha marcado 9 goles durante este año solamente. Y la paternidad de la U es gigante. Tiene como no sé cuántos triunfos. La Serena tiene 15 triunfos y la U tiene como 30. Entonces, la paternidad es gigante ante la U.
0: Al final, obviamente, siempre van a ser un poco más la paternidad de esta clase de equipos. Al final, son equipos que tienen los fondos, que han sabido administrarlos, que están acostumbrados tal vez a jugar más sudamericana, a pelear la liga.
2: No sé si han sabido administrar la U, porque la U se van a ir todos presos, así que no me digáis eso que salen a administrar, no, se van a ir todos presos en la U. Ya hay uno preso, así que eso de administrar la U, no sé, no estoy tan seguro, ¿no? Lo que me llamó la atención y que voy a salirme, porque me gusta hablar de fútbol, pero también me gusta hablar de la gente, pensé que había haber más gente en la portada de La Serena, pensé que se podía llenar la galería y pensé que se podía llenar también Martín Badía. No sé cuántas entradas se lograron vender porque el aforo era 10.000.
4: Sí.
2: Y aquí no sé si vamos a llegar a los 10.000. Me parece que vamos a llegar a los 7.500, a los 8.000, me da la sensación.
0: Totalmente, igual comparado a encuentros anteriores, como fue contra Ñublense, que también fue de local, la verdad igual veo más gente en lo que fue de ese encuentro, pero claramente en un partido contra la Universidad de Chile van a venir más personas, porque al final se necesita aquí que los jugadores del Club Deportes de La Serena se sientan de local, porque la verdad, yo miro para la zona norte y está totalmente azul de hinchas de Universidad de Chile, ¿no?
2: De los 6 bloques que tiene esa galería, 5 están repletos. Totalmente. Porque hay uno que hace que aísla, ¿no? Que aísla y claramente tiene 7 bloques y 6 están llenos y que son de la U. En cambio, el sector de La Serena, de los mismos bloques, hay uno lleno, 2 llenos y el otro están a la mitad nomás. Entonces no se logró llenar, me parece, todos los bloques de la galería Mauricio Salazar en la puerta. Lo importante tiene que ver que la gente todavía tiene tiempo para llegar al partido, ¿no? No, estamos a 8. Bueno, sí, a veces la gente llega tarde al estadio. Faltan 8.
1: Venía llegando gente al estadio. Sí.
2: Qué bueno.
0: Sí, siempre viene llegando gente. Sí, siempre hay alguien que llega.
1: Hasta última hora, pero sea bonito el ambiente, ¿ah?
0: Sí, la verdad.
1: Se ve bonito el ambiente. Allá afuera hay gente todavía ingresando. La historia del caballerito de la armadura.
0: Ah, está en proceso. Ahí ¿ya? Para Juego de Campeones lo van a poder ver durante la siguiente semana. Un poco más cerca del caballerito de la armadura y no tan interesante.
1: Hay una, no sé si una historia o un reel de Instagram donde aparece la historia de la mamá, ¿no?
0: Sí, con Radio Guayacán, me acuerdo que lo había
1: exacto,
0: subido.
1: Está la mamá que preparó, hizo toda la preparación del caballerito de la armadura y nosotros la estamos buscando, vamos a tratar de ubicarla, ¿no?
0: Totalmente, ahí vamos a poder contar un poco de esas historias porque al final a los equipos de fútbol lo hace la gente, ¿no?
1: De todas maneras.
0: Sumamente importante, al final todas estas personas le dan importancia y ahora van a salir los jugadores, ya está colocando la música, ambas barras están dando todo su garganta para poder anticipar lo que
1: ¿cuánto
0: va a
1: tenemos
0: este
1: en el estadio? Más o menos unas 6.000 personas, más o menos.
0: Sí. Unas 6.000, una tal vez.
1: 5.000, 6.000, un poquito más de 5.000. 6.000 personas, más o menos. Acá en el tarea, más o menos 50 y 50, ¿o no? Más o menos.
5: No llegamos al aforo.
1: No llegamos a las 10.000. No llegamos a las 10.000 personas. Pero de todas maneras, es un bonito marco para lo que puede ser el partido de hoy. Dame el comentario final de lo que estaban hablando con el Mauro también, Edu. Tú que vas a estar con nosotros en la transmisión acá, minuto a minuto. El Mauro en los comentarios. El Nico Bravo todavía está respirando, ¿no? Está respirando el Nico Bravo.
0: Sí, hay que dejarlo ahí un momentito. Bueno, comentarle desde ya.
1: Encabezados por su portero Castellón de camiseta verde y de blanco azul, el conjunto laico, camiseta tradicional para el equipo del Club Deporte La Serena.
0: Exactamente, tenemos a Jason Vargas ahí saliendo con la cinta de capitán.
1: Encabezados por su portero Castellón de camiseta verde y de blanco azul, el conjunto laico, camiseta tradicional para el equipo del Club Deporte La Serena.
0: Exactamente, tenemos a Jason Vargas ahí saliendo con la cinta de capitán. Y recordemos que van a dar un momento de conmemoración a lo que fue...
1: Edu. Bueno, claves del partido, Edu. Últimos conceptos, últimos comentarios. Dame una clave del partido. ¿Qué puede ser determinante en la jornada de hoy?
0: Yo creo que los jugadores determinantes, hoy día me vuelo que se va a cumplir la ley de Letts. Ya sea en contra o a favor del Club Deportes La Serena. Recordemos que un exjugador de deporte de Universidad de Chile que está en Club Deporte La Serena es Ángelo Enrique, y un exjugador de Club Deporte de La Serena que ahora está en Universidad de Chile es Maximiliano Guerrero. Ambos jugadores sumamente importantes, han dado buenos minutos, han dado goles para sus respectivos equipos, y ahora podemos ver aquí a Club Deporte La Serena yendo a aplaudir a su gente, a recibirlo, así mismo como lo está haciendo Universidad de Chile.
1: Bien, entonces, nosotros continuamos en esta previa del compromiso. Raluni, está bonito el ambiente, Raluni, para el partido.
2: Está bonito, ¿verdad? Está bonito, ¿sí? Está lindo. La viste de polera blanca.
0: Correcto. Y ahora podemos ver aquí a Club Deportes La Serena yendo a aplaudir a su gente, a recibirlo, así mismo como lo está haciendo Universidad de Chile.
1: Bien, entonces, nosotros continuamos en esta previa del compromiso. Raluni, está bonito el ambiente, Raluni, para el partido.
2: Está bonito, ¿sí? Está lindo. La viste de polera blanca.
1: Correcto.
2: Con chole azul, la cena con equipo tradicional.
1: Con el caballero de la armadura, sí, y todo. 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Además, ¿con quién estamos? ¿Con alguien más? No estamos todavía. Ya, después me dice si estamos o no estamos. 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Ahí está en el luminoso. ¿Quién está ahí? Juego de campeones, po. Juego de campeones está.
0: Juego de campeones,
1: Mauro está en el comentario. Mauro, acá, Mauro. Cuéntame, ¿qué pasa, Mauro? ¿Qué pasa con nuestros grandes amigos de Carmona? ¿Tenéis para grabar ahí? ¿Estáis para grabar? Vamos, Edu, Mauro. A ver si estamos para grabar. ¿Estamos para grabar o no? A ver si tenemos para grabar. Allá está Iturra Luni. A ver qué pasa. Dime, Mauro, si estáis para grabar. ¿Estáis para grabar o no estáis para grabar? Estamos para grabar, por supuesto, porque sabe dónde encuentras de todo, sí, absolutamente de todo. 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
1: Vale, Mauro, este va para atrás, Mauro, para que, no sé si el Mauro se queda ahí, pero este es el que va para atrás, ¿eh? Ese va para atrás y este queda aquí porque tiene el cable un poquito más largo. Dale Nico Bravo, dame una arenga para Club Deportes en esta jornada.
4: Ya estamos aquí en el partido, un saludo a todos. Uy, un poquito de problemita, pero ya estamos aquí para arengar al Club Granate, donde van a hacer un minuto de silencio sobre el fallecimiento, sí. ¿Para quién es el
1: minuto? Sí, de Robledo, ¿no?
4: Robledo.
1: El aplauso para él, por supuesto. Campeón de la Copa Preparación. Hombre histórico de Club Deportes La Serena en la década del final de los 50, toda la década del 60 hasta el 69, creo que jugó en Deportes La Serena, y lamentablemente ha dejado de existir, ¿no? Y creo que la gente le brinde un aplauso, y esperemos, por lo menos la gente de Deportes La Serena, yo sé que lo va a respetar. Los otros muchachos, yo creo que no. Pero bueno,
4: no se sabe.
1: Pero un minuto de aplauso para el campeón de la Copa Preparación, jugador histórico de Deportes La Serena.
2: Es que hubo aplauso, no hubo minuto de silencio.
1: Sí, todavía está el aplauso.
2: Sí, hubo aplauso. Uno pensaba que iba a haber minuto de silencio, no. Esto me gusta más que el minuto de silencio, el aplauso. Me da,
1: ¿Sí? ¿Te gusta más?
2: Sí. ¿Que a quién no le gusta que lo aplaudan? A todo el mundo, ¿no?
1: No, y más encima.
2: ¿A usted lo aplaudieron?
1: Sí, me aplaudieron. ¿Me
2: aplaudieron?
1: Sí. Tengo dos hijos, así que me aplaudieron.
2: Buena, buena.

0: O el Francisco Pastén. Creo que es Denilson, el chico de prensa.
1: Sí, no, Pastén no es.
0: No, no, no. La presentación es para el señor Rodrigo Alejandro Ledesma. Raluni, acá en la Rada de América a través de Juego de Campeones. Todo tuyo, Raluni. Éxito. Éxito para este partido entre el cuadro papayero y el conjunto de la U.
1: Amigos auditores de la Radio América, bienvenidos al fútbol. Y ahí... Y ahí, vamos de nuevo. El arco del sector norte lo defiende Castellón. El sector sur lo va a defender Deportes La Serena y buscará con Maximiliano la pelota para Vargas. Vargas va picando. El Once Azul corre, se le arrancó la pelota para mí, que se le arrancó y la pincharon también por ahí. La pelota se va fuera del campo de juego y la tribuna Martín Badía. Entonces va a jugar a la Universidad de Chile con el lateral que corre por ese sector. Se arma ya en el fondo serenense con cuatro hombres en el fondo. La pelota arriba va a caer en la mitad de la cancha. Arriba va a ganar Saldivia, media nomás, la media bajando por el medio. El número 15, Reijard, que hay un serenense, pero no pasa nada en la Marín. Ahora otra vez con Jan Razo, metió largo, pase largo, el pelotazo viene a la mitad de la cancha, es desordenado el partido, los primeros segundos del partido, la quiere bajar, la pone para piso, una larga pelota, no pasó nada, la pelota fue en el campo, juego en saque lateral, va a jugar el cuadro papayero.
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0: Raluni.
1: La pelota está ahí, le pegaba a Marín, se va sobre el pórtico.
3: Sí, buen remate ahí del Club Deportes La Serena, la primera llegada que tiene el Club Granate. Un poquito elevado el disparo, pero muy bien por Deportes La Serena, que ya se empieza a atacar al cuadro de Universidad de Chile.
0: Es interesante, y el Mauro seguramente ya lo va a comentar, pero cuando no tiene la pelota de Deportes La Serena, McAllister se mete al medio. Y cuando tiene la pelota la U de Chile, se mete como un tercer central. Y el Mauro después lo va a comentar, pero yo te lo digo así como un detallito. Mientras pasa la pelotita, y el relato de Rodrigo Alejandro Ledesma.
1: Hay tiro libre, está detenida la pelota. Llegaba por ahí Ramírez para la Universidad de Chile. En el fondo bajo a Reijard. Lo mira nomás el juez. Le tiene que contar rápido. Se demora Reijard. Hace la cortita nomás. Da instrucciones Gago. Ahí está el técnico. Elegante como siempre el técnico de la U. Pintaza la de Gago, ¿eh? Pintaza la de Gago. La pelota va jugando el cuadro azul, que hoy viste con camiseta blanca con vivo rojo. La tiene Saldivia. Levanta la pelota Saldivia. Se equivoca con Ramírez. Y le complica la pelota, pero ya Ramírez levanta la cabeza, tocó para el medio. Otra para que juegue el cuadro azul. Se viene por la derecha. Recupera siempre el cuadro papayero. En el fondo de Wuhan con McAllister. En el fondo para el portero serenense. Ay, le pegó despacito nomás, metió en la mitad de la cancha el portero serenense Tapia. Otra para Saldivia en la Universidad de Chile. A Saldivia, como lo decíamos, muy pegado en la mitad de la cancha la U. Ahí espera el cuadro serenense también. Va a la marca el serenense. Falta, sí. No cayó la amarilla, ¿no? No cayó, ¿no?
4: No cayó la amarilla, pero sí una falta, la verdad, bastante fea. Un poco la pierna arriba iba contra el jugador número 8, Escalante.
0: Correcto. 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
1: Corría un CDNS, pero no quedó. La va peleando otro. Uno en el fondo la va a sacar. El Hernández. Hernández la saca. Se le va la pelota a Hernández. No, la mete para el medio para Arce. Más atrás para Saldivia. La tiene la UNA, Universidad de Chile, que empatan 0-0 con la cena. Se cumplen casi 4 minutos de partido. Otra vez con la derecha. Se viene a buscar por acá el número 5, Ramírez. La mete para el medio. A ver si va el lucero. No, señor. Llegó antes. Arce tampoco llegó, el de la U. Recupera el 100. Fue la pelota para esa Ramírez, ¿eh? Se le fue la pelota a Ramírez para ese. Me voy a ir al Angolino. 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
1: La U la saca con Saldivia, la revienta, la mete a la mitad de la cancha, sale rápidamente a la Universidad de Chile y la recupera en el fondo McAllister. Retrocede con el portero Tapia, parado en la mitad de la cancha, no, mejor dicho, en la mitad del área. Está otra vez para que juegue para medio, para que vaya Escalante. Tocó para la derecha, Jan Razo,

0: Levanta la cabeza, seguramente la hueá cortita la tocó y se la arrancó nomás. Se equivocó la Serena, fuera del campo de juego, juega, ganó. Había rebotado un hombre de la U, claro. Había rebotado un hombre de la U. Se cumplen 4:50. Primer tiempo. El luminoso marca la Serena 0. La Universidad de Chile 0.
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2: Hay empanada.
0: Hay empanada.
2: Sí, hay empanada.
0: Yo sí, hoy voy. La U se cumple en 4:50, primer tiempo, el luminoso marca la Serena 0, la Universidad de Chile 0.
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2: ¿Hay empanada?
0: ¿Hay empanada?
2: Sí, hay empanada.
0: Yo sí, hoy voy por una. Que la sacó limpiamente para que engormazaba, hace correr a Arce, pero antes...
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0: alguna jugada.
1: Llegaron, yo creo, un poquito más de gente, ¿ah? ¿Eh? Unas 6.000 personas, por lo menos a esta hora, acá en el estadio La Portada, con el relato de Rodrigo Alejandro Ledesma.
2: El balón, no sé, ¿dónde está que no lo veo? Ah, está afuera. Ahí jugó otra vez para que venga el Pipe. La pierde el Pipe, tocó para el medio, la tiene Arce. Arce por la derecha, toca de primera para el Maxi. Se va Maxi también, corre Reina, pero antes va a llegar Delgado. Zafó Delgado la pelota, la tocó para Dinamarca. Este mete el pelotazo, hace correr a Enríquez, el cabezazo no puede. No pasó nada. La pelota vez para el cuadro de la Universidad de Chile. Toca por la derecha. Atención que se va el número 6 de la U. Va corriendo Maraña Hernández. Sigue ahora con el jugador Arce, tocó para el Gato Lucero. Cayó. Me parece que va a haber amarilla.
3: Para.
4: Está confuso.
3: Exactamente.
4: Dale.
3: Para Ian Razo, pues tengo entendido. Al menos lo que se le ve hasta ahora. La verdad, una jugada que no fue para nada contra la pelota, fue totalmente contra Eduardo Vargas. Un Eduardo Vargas, la verdad, que está bajando bastante, está bajando un poco a lo que es el mediocampo e intentando encarar por.
1: No sé. No sé, la verdad, y me llama la atención. Me llama la atención la tarjeta. Creo que se apuró un poquito el árbitro. Pero de todas maneras, foul peligroso, falta peligrosa a favor del cuadro de la Universidad de Chile, Raluni.
2: Sí, claro, cómo no. ¿Y quién está para pegarle a esa pelota? Arce, ¿no? Me parece que es Arce el que le va a pegar, ¿no?
3: Parece que es Arce, exactamente.
2: Es Arce, le pega bien con la derecha Arce, ¿ah?
3: ¿Le pegará al arco?
2: Seguro.
1: Sí, va al arco. Al arco, ¿no?
2: Seguro,
1: no
2: le pega al arco. De esa posición le pega al arco. Está Arce, a ver. El ojito de piscina. Le puede pegar al arco. 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Juego de campeones con la patrulla juvenil esta tarde. Hay tiro libre, le va a pegar Arce, ¿ah? ¿Eh? ¿Cuánto habrán? 18 hasta el área. Unos 10 metros más. Habrá unos 25, 28 metros. Frontal arco que defiende Tapia. Le va a pegar entonces Arce. También está Guerrero. Mira, se está haciendo el lesito Guerrero. Pero me parece que va a ser Arce en definitiva, ¿no? Hombres en barrera, cuento cuatro. Le regala el palo izquierdo el portero cernense. Ay, ¿qué pasó con el pitazo? Más atrás la barrera. Más atrás la barrera. ¿Qué pasó con Riquelme? ¿Quiere ser protagonista Riquelme? ¡Le va a pegar Arce! 7.000 espectadores están esperando el tiro de Arce. ¡Le va a pegar Arce! ¡Ay, Arce! ¡Cayó Arce! ¡Quiso hacer llover Arce! ¡No pasó nada!
1: No pasó.
3: Absolutamente nada, la verdad. Una preparación que duró prácticamente alrededor de un minuto, donde estuvieron molestando a los jugadores del Club Deportes de La Serena, donde debería ir la barrera. Todo para que Arce, la verdad, la mandara a las nubes, sinceramente.
1: Bueno, nosotros seguimos junto al relato de Rodrigo Alejandro Ledesma a través de la Radio América, la número uno de la región, Farmacias junto a Farmacias Calafate.
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1: Ahora sí.
2: Próximo, Mauro.
6: Bueno, sí, la verdad es que el partido no ha variado tanto. Solamente podemos ver en este caso por Club Deportes La Serena que la presión empieza desde arriba por la línea de tres que se genera en ataque de cierta forma con Chamorro, Vargas.
2: Cuidado porque va Maxi, pasó los 100 metros plano, se subió a la moto Maxi, la pelota se va al
3: córner número uno a favor de Universidad de Chile.
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2: ¿Quién va para allá? ¿Arce o no? Sí, me parece que es Arce, ¿ah? Sí, me parece que es Arce otra vez. Se acomodan varios dentro del área. El primer tiro de esquina para el cuadro azul. A ver, viene el primer palo. ¡Saltan varios! ¡Apareció el gato! ¡Apareció Lucero! Y se va la pelota para el parante izquierdo.
3: Exactamente, un cabezazo, la verdad, que se fue por poco al segundo palo e incluso casi le queda un jugador de Universidad de Chile para rematar. Menos mal que al final la pelota.
1: Bueno, ¿y el Angolino?
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2: Cuidado que se va Vargas, le va a pegar Vargas, le pegó. Ay, Vargas. Le pegó.
1: Justo, un pique. Justo le dio un pique, Raluni.
2: Sí, verdad. Pero se entusiasmó Vargas, ¿ah? Le pegó Vargas.
0: Le pegó Vargas, iba con mucha intención de remate al arco, pero se fue a la nube el remate de Jason Vargas, que con una muy buena intención, sabemos que tiene una muy buena pegada, pero a las nubes.
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2: Gran partido de McAllister hasta ahora, ¿no? Le pegó bien McAllister, está vivido McAllister.
1: Despejando todo, sacando todo McAllister y haciendo una función táctica muy importante.
2: Partidazo hasta ahora de McAllister. La pelota tiene para Ramírez. En la Universidad de Chile toca con Saldivia. Otra para el hombre que es capitán. No, es capitán hoy, es Vargas, ¿no? En algún minuto fue capitán Saldivia, ¿no?
1: Sí. Recordemos que tiene un pasado en Colo-Colo también.
2: Es verdad, es cierto. Cuidado. Ay, que la pierde Escalante. Se va a la U, deja dos en el camino. Otra Escalante, ganó Escalante. Se juega con mucha fuerza ahí en terreno propio. Gana otra vez, atención, la Universidad de Chile. Está el Gato. Tocó para el Maxi. El Maxi para el Gato. La sacó en el fondo bien McAllister. McAllister para ahora, Mauro. La figura en la Serena, ¿eh?
6: Así es, ha sacado balones importantes y es que le da la solidez en defensa al Club Deportes La Serena, entendiendo que Universidad de Chile se está aproximando cada vez más al arco del Pepe Tapia. Y bueno, lo que podemos ver más que nada es que se están aprovechando bastante las bandas. Maxi Guerrero ha sido un factor en ataque bastante importante para Universidad de Chile, pero como lo estábamos diciendo, McAllister está haciendo bien la pega y por ahora no hay mayores complicaciones para la portería granate.
1: El relato de Rodrigo Alejandro Ledesma. 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
2: Se cumplen 17 de partido. 17 de partido.
1: Qué bonita edad, 17.
2: Oh, maravillosa. Tuve a punto de ir al servicio militar a los 17, ¿ah?
1: Volvieron los 17.
2: Sí, besaron por pie plano ahí en el servicio militar. Cuidado que se va el Gato. El Gato tocó para el Maxi. Va a picar el Maxi. No, se le fue nomás la pelota al Maxi, ¿ah? Se le fue la pelota al Maxi. Corrió, pero no llegó.
3: Exactamente. El Lucero, la verdad, un pase súper largo, la verdad, que al final se va al borde de la cancha. Antes estaba destacando un poco la labor que ha tenido McAllister en el partido. Yo destaco de Universidad de Chile lo que ha jugado Maximiliano Guerrero, la verdad. Está adelantando bastante bien, está encarando muy bien por el área derecha de Deportes La Serena y hasta ahora un buen partido del ex serenense.
2: La pelota la tiene la Universidad de Chile. Está a través de Radio América escuchando Juego de Campeones con el comentario del Mauro. El Intionía y la Patrulla Juvenil. Atención, se va la U. No, pasó, miren la que hace Vargas. Le hizo un túnel, es un caño Vargas. Insiste, jugar el cuadro azul. Se va Vargas para Arce, se va a meter al área. Enganchó para allá, para acá. El centro viene. La sacó quien Escalante. Se puede venir la contra. Mire cómo la pisa Vargas. ¡Qué maravilloso! ¡Opa, Vargas! Está en el Real Madrid, Vargas. ¿Cómo la pisó Vargas? Sacó aplauso, muchachos.
1: Sí, no es para menos, ¿ah?
3: ¿Eh? El lujo que sacó Vargas, un giro impresionante, una pisada de la pelota que dejó a todos los jugadores de Universidad de Chile adelante. Una muy buena forma al final de mantener la pelota y volver al dominio de Club Deportes La Serena.
1: Ahora, digamos, fue en tres cuartos de cancha campo propio también. Hubiera sido más cerquita el área rival, me hubiese gustado más.
3: No, y faltó un gol, claramente. Ahí
2: otra vez se va La Serena. Club Deportes, dicen algunos. Otros los papayeros y otros los granates. Saludos para usted que recién se entera de la sintonía de Radio América. Atención que va el serenense delegado. La metió al medio para Vargas. Y si le pega, no señor, le tocó para Marín. ¡Se acomoda! Le pegó Marín, pero se falta la pelota.
0: Se va a las nubes. Buen remate de Marín, buena jugada de Rafa Delgado, de Jason Vargas ahí conectando y dejándosela en el medio campo, en el medio de la cancha y en el medio de la área para que remate Marín, pero se fue a las nubes. Constante que está pasando en Club Deportes La Serena.
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1: Rodrigo Alejandro Ledesma tiene el relato, el comando del micrófono acá en la Radio América, en Juego de Campeones.
2: Ayer con el relato de Inti Bonilla, escuchamos que Coquimbo Unido cayó en El Salvador, entre dos puntos importantes. Sí, señor, ayer ganó la Católica. Luego más tarde viene Colo Colo. Y hoy estamos con la U, la Universidad de Chile. ¿Sabe cuánto tengo ya? 20, ¿ah? 20 del primer tiempo. 20 del primer tiempo. ¿Cómo van? La Serena no tiene nada, no tiene ningún gol. La U, el cuadro azul, el León, tiene cero gol.
1: Empezaste tú con los 20 años en la radio, ¿no?
2: Sí, y más quizá un poquito antes. Sí,
1: con saludo Wilson Castro. Sé que está un poquito dedicado. Saludo a don Guillermo Barro Olivares, ¿no?
2: Sí, está delicado el saludo. Sí, está muy, no sé si muy delicado, pero está delicado, salud. Sí. Don Guille, ¿cuántos retos?
1: Sí, menos mal que estos cabros no trabajaron con Don Guillermo Manuel Olivares. Menos mal. Están conmigo, así que...
2: Menos mal, muchachos, se salvaron. ¿Cuántos retos de Guillermo Olivares, no? Y a veces te retaba al aire, ¿eh? Cuidado. Se va el cuadro de la Universidad de Chile, se va el Maxi, tocó por la derecha. Otra manera de recuperar el Reijar en la Universidad de Chile. Ahí la tiene el argentino. Metió para Vargas. Vargas larga para que venga Ormazábal, que conoce esa banda. Siempre Ormazábal hace la bicicleta. Se metió a la zona caliente. Se le va a acabar la cancha. Y Dinamarca se pone por delante. En el fondo va a jugar el Papayero.
1: Viene el feño ahí, ¿ah?
3: Exactamente, Dinamarca se gana los aplausos de toda la portada debido a esa defensa que al final terminó con él botado en el suelo debido a lo que fue el impulso del jugador de Universidad de
5: Chile. 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
2: Dale. La pelota está fuera del campo de juego, señoras y señores. Hoy pasaron en color la guía de medio, ¿ah? ¿Eh? Agradecemos a la gente del Club Deporte La Serena.
1: Bien ahí, ¿ah? ¿Eh?
2: Bien, bien. Esto hace bien al club, ¿no? A los medios, con las bajas, con los suplentes.
1: Todos los informes.
2: Todos los informes, las tablas de posiciones. Bien por Deporte La Serena, al menos en esto anda sí. Muy bien.
1: ¿Sabéis que también anda bien?
2: ¿Quién?
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2: Partido a los 22, lo hace mejor la U hasta el minuto, el centro viene. Corner número
1: 2.
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2: Barreina, me parece, en el tiro de esquina. A buscar la pelota Reina para pasársela al compañero Arce. La van a hacer cortita seguramente, ¿o no? Está aquí en el área, está el Gato. También está Vargas, el campeón de América. Está Saldivia y son varios los que están ahí. Se viene la U, viene cerrado el centro, el segundo palo. Saldivia la pone en juego a las manos del portero serenense José Ignacio Tapia, que tiene pegada, impregnada la camiseta titular, muchachos, ¿eh?
1: No, y además renovó contrato. Así es que yo creo que hay Pepe Tapia para rato. Yo creo que ya pensando en la próxima temporada, seguramente van a traer algún arquero de categoría para trabajar con él, ¿eh?
2: Esperemos, pero hasta ahora lo ha hecho bien.
1: Él es el titular, hoy día Lancillota no vuelve.
2: No,
1: yo creo que no vuelve.
2: Lancy. No vuelve. No vuelve.
1: Lancy.
2: No vuelve. Mauro, ¿vuelve Lancy?
1: No.
2: Vuelve
1: no,
2: Lancy. Vuelve Lancy.
1: ¿Cómo saca el Pepe Tapia?
2: No vuelve Lancy, ya. No vuelve.
3: En las redes sociales le llaman San Pepe Tapia.
1: Buen arquero, muy buen arquero el Pepe, andaba muy bien.
2: Entonces estamos de acuerdo, ¿no? Absolutamente de acuerdo, que el Pepe se ganó. Eso es trabajo, muchacho, ¿ah? Trabajar, esperar. La oportunidad siempre llega la oportunidad.
1: Lo importante es aprovechar la oportunidad.
2: También es cierto, ¿eh? Es cuando está a aprovecharla, de una u otra manera se va. El que se me ha perdido en la cancha es el Pipe, ¿ah?
1: No ha aparecido Chamorro,
2: cuidado que se viene la U. Va corriendo el Gato, también McAllister a toda velocidad, con cara de velocidad corría McAllister. Lázaro trae el Gato, fuera de la cancha la pelota. Señores y señores, el marcador se mantiene 0-0, 24 minutos, primer tiempo.
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1: Buena, buena, Raluni.
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2: ¿Dónde está Raluni? Ahí las compañías también. ¿Eh? Raluni, sí. Interior de Unimar de las compañías. Vayan a hablar de fútbol. Un hombre que está adelantado. Era Brunito. Levanta la mano a la gente de la U. No, señor, juegue nomás. En el fondo, otra vez se devuelve la jugada más atrás. A ver, aquí puede estar, señoras y señores, en el área. Un hombre solo. No levantaron la bandera, ¿eh?
1: No.
3: No levantaron.
0: No levantaron la bandera, pero igual siento yo que estaba adelantado Ángelo Enrique, pero no te podéis perder eso solo ahí, Ángelo, por Dios.
1: Era como para controlar,
0: sí.
1: Y pero remató de primera, se la quiso jugar de primera.
0: Sí,
2: bueno, pero bueno. Si lo hace.
1: Claro, si lo hace.
0: Si lo hace, está bien.
1: ¿De qué te disfrazáis, no?
2: Claro. ¡Se va la U! Le mete por la derecha la pelota. ¿Llegamos a los 6.500, 7.000, muchachos, o no? ¿Qué opinan ustedes?
1: Sí, sobre 6.000 creo que hay.
2: Porque ya no llegó nadie más, ¿ah?
1: No, a esta altura ya es difícil que lleguen.
2: Entonces, 7.000 nos quedamos. A ver cómo anda el ojímetro. La va a sacar Delgado. El argento era Dinamarca. Complicado Dinamarca ante la gato del gato del gato. La pelota donde se va a sacar lateral. ¿Para qué, muchachos? No alcanza a percatarme, ¿no?
3: Saque para Club Deporte La Serena.
2: Ah, para La Serena, gracias. Muy amable, el gentil. 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
2: Claro, ahí están los muchachos también, ¿ah? ¿Eh? Y don Sergio, que debe estar triste, ¿ah? ¿Eh?
1: Ay.
2: Debe estar triste, don Sergio, que...
1: Yo creo que está más preocupado que triste.
2: Ah, preocupado.
1: Yo creo que está más preocupado que triste.
2: Ayer perdió Coquimbo Unido, ¿no?
1: Sí, señor.
2: Y estaba don Sergio, triste, preocupado. Hay un hombre en La Serena que está tendido. Me parece que es Dinamarca, ¿no?
3: Exactamente, el Feña Dinamarca, que se encuentra ahora mismo tirado en el suelo. Por lo que se ve, acusa un golpe en la cara. Ahora mismo el árbitro se está acercando, además de los jugadores. Y podemos ver también al Pipe Gutiérrez dándole indicaciones a...
1: A Jason Vargas.
3: Jason Vargas, sí. Exactamente. La verdad, por ahora hemos visto a un Pipe Gutiérrez bastante, no para nada calmado, la verdad. Lo he visto moverse bastante, mandar indicaciones y también dar unos aplausos también a lo que ha sido la defensa del Club Deportes La Serena, al menos por ahora, destacando claramente la labor de McAllister.
1: El relato de Rodrigo Alejandro Ledesma. Sigue el candombe, sigue la fiesta, sigue el baile de la pelotita con Deportes La Serena 0, La U de Chile 0. Rodrigo.
2: Por ahora, fuerzas parejas, ¿no? En los 28 minutos no se hacen daño la Universidad de Chile. El cuadro de La Serena la tiene McAllister, que juega como libre en el último hombre allá por allá. A ver si se arrima el cuadro serenese y la viene a buscar Marín. Se va a mostrar Escalante. Escalante mete de primera para Ángelo. Ángelo y el sombrerito. Ángelo, Ángelo, se le perdió Ángelo. En los 28 minutos salió el portero de la U cuando Ángelo tuvo una oportunidad de oro.
0: Tuvo una oportunidad de oro y sigue atacando Deportes La Serena, pero la anterior fue una muy buena oportunidad para marcar. Ángelo se intenta sacar al arquero, que lo ha intentado varias veces en partidos anteriores, pero le sigue sin resultar, se le va larga y no alcanza a rematar Ángelo Enrique.
2: Otra pelota que se juega en el medio, falta, pide disculpa, dice que no, Vargas.
0: Ay, amarilla.
2: Amarilla,
0: amarilla. Ay, amarilla, tenemos amarilla, la primera para Universidad de Chile, que es para Eduardo Vargas, que cae sobre el jugador de Deportes La Serena, botándolo y generando la primera falta a favor para Deportes
5: La Serena. 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
2: Algo reclama Gago, ¿eh? Con el cuarto juez. No sé qué habla Gago. Habitualmente Gago habla con los cuartos jueces, ¿eh? A ver si aquí está.
1: Hagamos el encuentro parecido con un compadre que no lo pudo identificar todavía. Le encuentro un parecido a alguien.
2: ¿Sí?
1: Sí.
2: Tiene pinta Gago, ¿eh? Pintoso Gago.
1: El pinturita Gago, le dicen.
2: Sí, pues, sí.
1: Pero tiene un parecido a alguien que no me pudo, ya me voy a acordar.
2: Tiene cara de actor de cine, Gago. Atención, la pelota viene al área. Rebota en alguien, no pasó nada. Se viene Vargas, aguanta Vargas. A la marca está Ángelo, sigue Vargas. Va a hacer correr para que corra, para hallarse. No, va a llegar seguramente Escalante en el fondo. No quiere complicaciones en el fondo la U. Perdón, digo, la Serena, no tocó para Tapia. Tiene que deshacerse de Tapia en la pelota. Ya le pegó largo, la mete a la mitad de la cancha. La recupera Reijard para la U. Se va la U, se va la U, se va Reijard. Por allá está Maxi. Se viene por el costado del área, no. Pide mano el gato, no pasó nada. No pasó nada. No pasó nada. Gago jugó en el Real Madrid, ¿eh?
1: Sí, señor. En Boca también.
2: En Boca también.
3: Varias lesiones en Madrid, exacto.
1: Se rompió el tendón de Aquiles varias veces. Creo que fueron dos o tres veces.
3: Nunca pudo tener la regularidad al final.
2: Y figura en la selección de... ¿Quién estaba?
1: Tampoco fue tan figura. No fue tan figura. Por ahí por el 2014, por ahí estuvo en la selección. Dame un comentario del compromiso, querido Mauro.
6: Bueno, el partido bastante táctico. Ambos equipos ya sabían más o menos lo que iban a plantear, por lo tanto se contrarrestan bastante bien. Universidad de Chile principalmente ha utilizado el contragolpe como factor de ataque y Club Deportes La Serena ha intentado enhebrar un poco más.
2: Cuidado, dame Eduardo, porque se va a La Serena. Atención, está Brunito, va a sacar el centro. Viene el centro, la sacó la gente de la U. Ahora se va el gato, se puede abrir la contra. En los 31 viene la contra, la U se demoró. Se demoró.
1: Termina la idea nomás, Mauro, termina la idea.
6: Bueno, para continuar, Club Deportes La Serena es quien ha intentado enhebrar un poco más de fútbol, no optando por los contragolpes, sino que intentando acumular pases para así aproximarse al arco de Castellón. Ha tenido una clara, una que también fue para mí offside, pero la última que tuvo Ángel Enríquez para mí fue la más clara, lamentablemente, en ese control intentando pasarse por arriba, el balón le queda largo y bueno, se pierde una gran oportunidad y ojo que viene Universidad de Chile.
2: Se va el Maxi en el costado del área, quiere pasar, pasó, sí señor, ahí lucha cuerpo a cuerpo, el Maxi va a ganar de la U, tocó para más atrás, a ver si está Reijard, sigue el hombre de la Universidad de Chile, pase largo, no, pase cortito, la va esperando, el centro viene, arriba bien Brunito, la sacó con golpe de cabeza, otra vez la U está presionando el cuadro azul, que está en el tercer lugar de la tabla de posiciones, porque ayer ganó la Católica, atención, se va la U, no pasó nada. El Hernández, la pelota fuera del campo de juego, en saque lateral, va a jugar el cuadro de la Universidad de Chile.
1: ¿En qué minuto estamos, Raluní?
2: En el 32 para 33.
1: Y por supuesto que saludamos al doctor Cristian Plamey.
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1: El relato es de Rodrigo Alejandro Ledesma, 0-0.
2: Hay córner para un número.
3: El número 3.
1: Tercer lanzamiento de esquina entonces para el Conca.
2: La pelota va a venir seguramente al primer palo. La sacó bien el Pipe. No, iba a ser Gutiérrez, no está jugando. La otra vez la viene el cuadro de la Universidad de Chile. En la contra se puede venir con Vargas. Ay, no alcanzó a picharle al capitán serenense. Va corriendo el número 27, que la lleva en La Serena. Atención, otra pelota para perdida. Si viene Vargas, arriba el cabezazo.

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1: Espectacular el partido de Escalante, muchachos. A mi parecer, la gran figura que ha tenido en este primer tiempo de Deportes en La Serena. Sale a meter pases, llega a cortar. Le falta el puro gol nomás al número 8, Nico Cárdenas.
2: No, está haciendo un gran partido, de los puntos más destacados y desde el minuto 1. La verdad que está jugando con jerarquía el número 8, serenense. Atención.
1: Ojo, que venía Ángelo Enrique. La pelota la logra capturar desde el fondo Matías Saldivia. Balón por los aires. Juegan a las Naciones. La pelotita se fue. La pelotita se fue y casi rebota ahí en uno de los camarógrafos de la transmisión oficial. Saque de banda que ya lo juega Deportes La Serena desde el costado.
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1: Muy bien, tiro libre para la escuadra universitaria. Aprovecho de consultarles cómo lo viven las bancas, qué es lo que sucede, qué es de la vida de don Fernando Gago, que lo veo ahí con bastante. Muy apitillado a Fernando Gago, Nico, don Mejita.
3: Apretado está don Fernando reclamando ahí una jugada que debía hacer más atrás el tiro libre. Mantiene su habitual gestualidad, no pasa piola don Fernando. Mueve los brazos, ahora se mantiene con una mano en el mentón, pero no está tranquilo el técnico de la Universidad de Chile.
1: La pelotita ya la mueve la U en la zona del medio. Balón pasado para el Maxi Guerrero buscando al Gato Lucero. El balón le va a quedar al Pepe Tapia en las manos. ¿Cómo lo vive el Pipe Gutiérrez? Nico Cárdenas, ¿qué es de la vida del estratega del cuadro papayero?
2: Se pasea, por momentos cambia su imagen corporal, se lleva los brazos, los cruza. Harto diálogo, sí, con tanto con el asistente número 2, que es don Emilio Bastidas, como también con el cuarto árbitro, y constante diálogo con sus ayudantes, al menos en la banca serenense.
1: Ojo que la tenía ya Jason Vargas, el balón pasaba por los aires, la captura nuevamente Gonzalo Escalante, con que se junta con el Mati Marí, la pelotita nuevamente por los aires para el Pipe Chamorro, todo inhabilitado, estaba en posición de adelanto el Pipe, va a jugar desde el fondo la escuadra de la Universidad de Chile, don Cristian.
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0: Muy bien, se preparan. Para el tiro libre, el cuadro universitario ya la tiene Saldivia, el número 22 de la escuadra laica. Juega con el balón por los aires, tiro largo, trataba de cabecear McAllister, le quedó muy bien ahí al Gato Lucero. Ojo que la tiene otra vez ahí el Fabio Ormazábal, trata de abrir hacia la banda izquierda, pero mejor el cruce ahí de Gutiérrez. Pelotita que la tiene el Mati Marín, juntándose otra vez con Escalante. Escalante ordena las líneas, el balón le va a quedar al Pipe Chamorro en la 9, nuevamente para Escalante. Pase rápido de Escalante para Ángelo Enríquez y el balón le va a quedar en las manos seguras y enguantadas a Gabriel Castellón, que hoy viste de verde en la escuadra laica. 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
2: Mandaron a calentar a toda la banca de Club Deporte La Serena, Carlitos.
0: Así lo veo, don Nico. La pelotita ya la controla Arce. Está Agustín Arce con la pelotita en su poder, el número 28. Vamos a ver qué es lo que hace el 28 en el cuadro universitario. Va a buscar el centro desde la banda derecha. Pelota que se va por los aires, centro al área. Y no se cruzó muy bien el Nico Ramírez. Va a despejar desde el fondo Bruno Gutiérrez. La pelotita queda en mitad de cancha y la controla el cuadro universitario. Está Fernández con la pelotita en su poder. Le va a quedar otra vez a Arce. Arce juntándose con la pasada del Fabio Ormazábal. El balón otra vez para Reina. Vamos a ver qué es lo que hace Reina. ¿A dónde le entrega Reina? Y el balón muy bien lo despeja desde el fondo el Rafa Delgado. Ojo que viene Jason Vargas con la pelotita en su poder, lo pisó y trata de apilar rivales Jason. Ojo que viene el carrerón de Jason, viene la pasada de Jason y era buena con un poquito menos de fuerza Jason. La pelotita se pierde en la zona posterior, va a jugar desde el fondo la escuadra universitaria.
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0: Vamos con una, don Cristian, porque va a haber tiro libre para el cuadro papayero.
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0: Muy bien, 41 minutos ya de este primer tiempo y puede llegar una oportunidad clara de peligro. Está Jason Vargas ya con la pelotita ahí en tres cuartos de cancha. Vamos a ver qué es lo que puede generar el número 10, el mágico, el talentoso del cuadro papayero. Está Jason y veo también a Marín. Vamos a ver cuál de los dos hombres es el que va a buscar el centro al área. Todo tiene pinta de centro al área para tratar de complicar el accionar defensivo del cuadro universitario. Se ordena las líneas, se ordena la barrera. Se ordena la barrera, va a haber tiro libre, jugada de Jason. Y el balón dio el bote antes, muchachos. Quedó las manos seguras y enguantadas del Gabo Castellón. Ya viene la contra de la Universidad de Chile. Viene pasando el Maxi Guerrero por la banda izquierda. Vamos a ver lo que hace el Maxi. Trata de amagar el Maxi y el balón buscando el cambio de banda para la pasada de Ormazábal. Manos seguras y enguantadas del Pepe Tapia. Juega desde el fondo el cuadro papayero.
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0: Y ojo, ojo, que la pelota la controla Deportes de La Serena en mitad de cancha, la tiene ahí, la tiene Gonzalo Escalante, otra vez la pelota la mueve hacia la zona posterior y la tiene el Rafa Delgado juntándose con Jason, con total libertad Jason Vargas en el campo de juego, así le gusta jugar al talentoso, al capitán del cuadro papayero, devuelve hacia la zona posterior para el Pepe Tapia, el Pepe con la pelota en su poder, vamos a ver lo que hace el Pepe, balón que ya pasa a la mitad de cancha, vuela por los aires, el balón le rebotaba las espaldas al Nico Fernández buscando la marca, el Maxi Guerrero la termina enviándose a la zona posterior. Va a haber saque de banda que ya lo juega rapidito. La escuadra papayera la tiene Jason. Otra vez con el Pipe Chamorro. ¿Con quién se va a juntar el Pipe? La pasa y la entrega para el Mati Marín buscando la abertura hacia la banda izquierda. Va corriendo el Feña Dinamarca ante la marca de Ormazábal. Vamos a ver lo que hace el Feño. Se junta muy bien con Ángelo Enrique. Nuevamente con el Feña. La tiene Dinamarca juntándose con Marín. Y el balón se fue. Se fue nomás la pelotita, don Cristian. Juega desde la zona lateral, la escuadra laica.
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0: Y así como trabajan todos en el Banco de Deporte en La Serena, situación similar vive el cuadro universitario al borde de su banca, don Mejita.
2: Así es, ya empieza a trabajar la alternativa del elenco laico. No se calma ninguna de las dos bancas porque el partido está muy, muy cerrado y yo creo que por ahí van a intentar buscar desequilibrar las acciones.
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0: Qué bueno, el pase del Mati Marín, trataban de juntarse por los aires, la pelotita la va a recuperar nuevamente el 23, la tiene otra vez el 23 de los Granates, vamos a ver lo que hace el Mati Marín, la devuelve hacia la zona posterior para Francis Manuel McAllister, la devuelve y se junta otra vez con su compadre ahí en la saga con el Rafa Delgado, Delgado nuevamente con Francis, vamos a ver lo que hace Francis, la abre hacia la banda derecha para el Gonza Escalante, retrocede un poquito ahí el Gonza, vamos a ver lo que busca, qué es lo que busca el Gonza en la pasada de Brunito, está juntándose con Razo que está perfilado como un lateral más, vamos a ver lo que hace el Gonza, va a buscar el centro, decide jugar a ras de piso, la tiene Ian Razo, la pasada de Razo aguantando la marca por la banda izquierda, trata de complicar y el balón rebotaba en un hombre de la Universidad de Chile y nada, la pelotita se fue directo a las manos del Gabo Castellón, ya juega desde el fondo el cuadro universitario, la pelotita le va a quedar otra vez en su poder al cuadro de la U, la mueve Ormazábal por el sector derecho, centraliza la pelotita para Arce, con qué se va a juntar Arce, la pasada por el sector izquierdo del Maxi Guerrero, proyecta las líneas el Maxi, él trata de envolver el Maxi, la devuelve nuevamente para el bicampeón de América, la tiene Eduardo Vargas, con que se junta Varguitas, vamos a ver lo que hace Vargas, a quien le entrega la pelotita, Vargas la abre hacia la centraliza para Arce, tiro raso, y ojo que viene el primero del Maxi, ¡ay! la sacaron de la línea, muchachos, la pelotita está ahí, hay gol de la U, muchachos, no, hay falta, muchachos, milagrosa la salvada, se arrastraron todos por el piso para evitar, y como perros de presa, muchachos, como perros de presa, Nico Cárdenas, era el primero de la U. Y todo lo que pasó, cuéntelo, porque estamos todos con la boca abierta aquí en el Estadio La Portada.
3: No me alcancé a fijar quién fue el defensor, me parece que fue Francis McAllister. Vamos a ver la imagen de la televisión, pero el cierre oportuno sobre la línea, la pelota no alcanza a entrar. Y está disputada sobre la línea de cal. Llegaba Vargas, llegaba también Lucero, llegaba todo el mundo, llegaba el Pepe Tapia también para repeler. Entra finalmente en segunda instancia. Cobra falta en ataque, finalmente el juez central, don Matías Riquelme, pero la verdad...

0: el cierre, el último hombre de Club Deportes La Serena, es espectacular. Era el gol, era la apertura de la cuenta para la U, y impresionantemente sobre la línea de cal, la sacan. Se salvó en esta Club Deportes La Serena, muchachos.
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2: Muy bien. Cualquier reclamo, porque ya hubiesen llamado al señor Matías Riquelme desde el VAR. Al parecer, cualquier reclamo a Zurich. Eso estamos claros con esta situación. La pelotita ya la mueve la Universidad de Chile. Va a jugar desde la banda, la tiene el Fabio Ormazábal.
0: Carlitos,
2: cuénteme.
0: Mientras sucedía todo lo que estamos contando, que si entró o no entró, dieron 3 minutos de impuesto. 3 minutos de descuento van a dar aquí en la portada.
2: ¿Impuesto específico?
0: Impuesto al tiempo agregado.
2: La pelotita ya la mueve la Universidad de Chile. Ojo que viene el bicampeón de América. La tiene Eduardo Vargas. La mueve Eduardo Jesús. La pelotita la abre hacia la banda izquierda para el Maxi Guerrero. Y el balón se va y va a jugar desde el fondo el Pepe Tapia. Va a jugar desde el fondo la escuadra de Deporte La Serena.
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2: Muy bien, va a jugar desde el fondo ya el cuadro papayero, minuto 47, se juega ya el segundo de agregado, el segundo de propina aquí en el recinto de la portada. Va a jugar el golero que hoy viste de rosado en la escuadra granate. Palotita por los aires, el balón pasa a la mitad de cancha, la buscaba por los aires ahí Ángelo Enríquez, cabeció en mayor medida ahí Nico Fernández, la pelotita termina en la tribuna oficial. Balón que se va a la banda, va a jugar desde el costado de Deportes La Serena. Ya la mueve el Gonza Escalante. Y ojo que busca la pasada rápida del Pipe Chamorro. Vamos a ver lo que hace el Pipe. El balón le cerró muy bien los espacios ahí Nico Fernández. Juega desde la portería, el cuadro laico.
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2: Muy bien, ya está Castellón listo y dispuesto. Manos al cielo y hay pito a la boca. Manos al cielo y pito a la boca, estimados auditores. Finalizan las acciones, finaliza el primer tiempo aquí en el Estadio La Portada. Más allá de todo lo que ha sucedido, va a quedar en la del notario. ¿Qué pasó en el sector en la última jugada ahí en la línea? ¿Fue gol o no fue gol? El tiempo lo dirá. Las revisiones, los análisis lo dirán. Pero el marcador es el que tenemos en estos momentos. Deportes La Serena 0 y la Universidad de Chile 0. 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
1: Por supuesto, con el relato de Carlos Araya.
2: Muy bien, muchachos, y cuando sonan las cuequitas hasta ahora, tiqui tiqui tí en el Estadio La Portada. Parto con usted, don Nico Cárdenas, rapidito, usted me cuenta, ¿cuál es su análisis? ¿Qué le ha parecido este primer tiempo aquí en la olla de cemento?
0: Gran partido de fútbol, y con un Club Deportes La Serena jugando muy bien a la pelota. Muy incisivo, la verdad que el mediocampo, tanto Gonzalo Escalante, Matías Marín, que subió el nivel, el propio Francis McAllister, la defensa, la salvada que tiene en primera instancia Razo en esa última jugada, pues es brillante, brillante, brillante, y en segunda instancia McAllister. Muy ordenadita la defensa, muy bien las pasadas de Bruno junto con el Feño Dinamarca. Por ahí yo creo que el más bajito yo creo que es Chamorro, pero aún así ha cumplido una pega bastante interesante, que es mover rivales de la U de Chile. Jason Vargas también está muy bien. Ángelo, que también muy, muy, muy participativo. Le falta justamente esa tocada final a Club Deportes La Serena. Es capaz de elaborar jugadas con precisión, pero en la toma de decisiones final, ahí es donde está al debe el elenco papayero. Y la U de Chile también. Por algo es un equipo que está peleando Chile 2, o sea, las oportunidades que tiene se genera con nombres como Arce, como Reinhardt, bastante incisivos. Muy bien Eduardo Vargas, Lucero, que cada vez más es un tanto más protagonista. Por ahí sí, la salida de la U de Chile ha sido un tanto problemática, pero la conclusión, Carlitos, es que ha sido un muy buen partido de fútbol, muchachos.
2: Así es, partido de fuerzas parejas lo que hemos vivido durante este primer tiempo. ¿Concuerda usted con el análisis, don Benjita? ¿Qué le ha parecido estos primeros 45 minutos aquí en el Estadio La Portada?
3: Absolutamente, concuerdo con el Nico. Creo que a Deportes La Serena y a la U le están faltando la chaucha para el peso para poder finiquitar la jugada ahí en el finiquito, en los delanteros, cuando tienen que llegar al arco, ahí donde ha faltado. Creo que Deportes La Serena ha tenido la más clara en los pies de Ángelo Enríquez, en esa pelota que termina estando habilitado, donde casi termina marcando, y en esa otra donde saca Gabriel Castellón. Creo que ha estado cerca de Deportes La Serena, creo que se ha generado jugada y creo que ha jugado de buena manera. Está por el momento funcionando el planteamiento que tiene Felipe Gutiérrez en el medio del campo. Sin embargo, la U también está generando muchas ocasiones de gol, tal vez en menos cantidad que Deportes La Serena, pero con, siento que con mucho más peligro. En el caso del Maxi Guerrero, está llegando bastante, está llegando bien a la línea de fondo, pero es un partido muy parejo y muy entretenido hasta el momento.
2: Muy bien, muchachos. Y cuando ya suenan las tradicionales cuequitas, los tradicionales sones de nuestra danza nacional, siendo las 3 de la tarde con 53 minutos, nosotros nos vamos a una breve pausa comercial y a la vuelta seguimos con todo lo que va a ser el complemento, los segundos 45 minutos en este empate parcial entre Deportes La Serena y la U, aquí en Golazo de la RCB.
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0: Muy bien, 4:02 ya con 2 minutos, estamos de regreso aquí desde La Portada para todo lo que va a ser los segundos 45 minutos de esta jornada de fútbol. Recordemos, 0-0 terminó el primer tiempo entre la U, el cuadro visitante, y Deportes La Serena, el local, cuando el cuadro laico ya prepara una modificación, precisamente uno compasado en la tienda papayera. Don Mejita, porque vemos ahí calentando el número 21, otro de los bicampeones de América, el Chelo Díaz.
1: El histórico parte, como también decía el Nico, de uno de los mejores mediocampos, si es que no, el mejor de la historia de Chile, uno de los mejores de la historia para mí del fútbol en general. Se prepara con la número 21, Marcelo Díaz. Veremos quién se retira. Seguramente irá por el lado de Reinhard, de Reina, tal vez. No creo que saque a Arce, porque ha sido pieza angular en esta Universidad de Chile, por lo menos en este primer tiempo.
2: Bien, nosotros aguardando justamente la llegada de tantos futbolistas, planteles de Club Deportes La Serena y la U, también de los árbitros. Ya llegan las bancas. De momento, poco movimiento. Ahora sí empieza justamente a haber movimiento, valga la redundancia. Empiezan a salir los árbitros, empiezan a salir parte de las bancas, tanto del elenco universitario como también del Club Deportes La Serena. Ya se están posicionando. De momento, el equipo, los equipos que salieron, los equipos titulares, de momento aún no han salido al terreno de juego. Siguen saliendo las bancas. Por ejemplo, vemos salir a Diego Rubio. Ahora sí sale Club Deportes La Serena, encabezado por Jason Vargas. También hace lo propio el conjunto laico. Vamos a ver quién sale, la escuadra de la U. En Club Deportes La Serena me parece que no va a haber modificación alguna. Los mismos 11 que saltaron desde el principio. Vamos a ver quiénes será el... ¿Quién va a hacer la modificación justamente?
0: Al parecer es Reina.
2: Es el único que no vemos, ¿ah?
1: Sí, me falta porque, Reina ahí.
2: Porque está Reinhard, está Arce. Bueno, el Chelo Díaz ahí que está justamente conversando con gente del staff. También está Edu Vargas metido ahí en la conversa, al frente de la banca. Pero es el único que no está, Carlitos.
0: Sí, todo indica que va a ser Gonzalo Reina, el número 32, quien va a abandonar el campo de juego. Y Deportes La Serena con los mismos 11 que finalizó la primera mitad, Nico Cárdenas.
2: Los mismos 11, va a mantener el mismo esquema. Se sabe que está bien parapetado Club Deportes La Serena y que esos pelotazos pues está inquietando un tantito a la U. Vamos a ver cómo se distribuye justamente el elenco universitario, porque ya habitualmente le mueve bastante el árbol Fernando Gago al equipo. Entonces vamos a ver cómo también reacciona Felipe Gutiérrez a medida que le vaya metiendo los cambios el elenco rival, el elenco visitante que hoy está en La Portada.
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0: Muy bien, don Mejita, y se ratifica la modificación, usted me lo cuenta. Ingresa el Chelo Díaz, el bicampeón de América, quien abandona.
1: Se retira con la número 32, Gonzalo Reina. Esa sería la modificación y la única del partido para la Universidad de Chile.
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0: Muy bien, nosotros esperando y aguardando lo que va a ser las coordinaciones por parte del juez central del partido. El señor Matías Riquel me da la orden. Sí o sí se persina. Les cuento, muchachos, que hay manos al cielo y pito a la boca. Comienza a rodar la pelotita nuevamente aquí en el Estadio La Portada. Arranca el complemento, los segundos 45 minutos. Ya juegan Deportes La Serena y la U de Chile. 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
0: Muy bien, el cruce por parte del Feña Dinamarca. La pelotita le quedaba a Marín, buscando un hombre por el otro sector. Nadie se posicionaba por la banda derecha. La pelota la controla nuevamente la U. El balón le va a quedar al Nico Fernández. Otra vez la pelotita para Arce. Y un hombre caído ya se pone de pie. Pelota que ya la mueve más. Calister pasaba de largo y el balón se va. Se va directamente a las manos seguras y enguantadas del Pepe Tapia. Va a jugar desde la portería, va a jugar desde el fondo. El cuadro papayero.
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1: 569-7979. ¡Gol! ¡Gol! De la U, muchachos. Error grosero en la salida de Deportes La Serena. La pelotita le quedó en los pies servidas a Arce. Se sacó a uno, amagó a dos. Disparó al arco, pelota y balón raso que bate la portería del Pepe Tapia. Anota el cuadro visitante de entradita en el segundo tiempo. Agustín Arce y el primero. Deportes La Serena 0, Universidad de Chile 1. Aquí en el Estadio La Portada.
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1: Baldazo de agua fría, muchachos, de entradita nomás la U anota la apertura de la cuenta y sobre todo, como lo señalábamos, error en la salida y a cobrar. Fue el tanto de la U, Don Mejita.
2: Desde el inicio de la transmisión lo señalábamos, tiene que ser muy inteligente Deportes La Serena y no hacerse golpear tan temprano. Aquí termina teniendo un error en la salida. Recupera de muy buena manera el número 28, Universidad de Chile, quien había sido para mí uno de los mejores hasta ahora del elenco laico. Saca dos de encima y marca un golazo inatajable, creo yo, para el Pepe Tapia, muy bien esquinado, y abre la cuenta tempranamente. Gol de camarín de Universidad de Chile, que lo parte ganando en este segundo tiempo.
3: Error grosero por parte de Ian Razo en la salida y con todo el tiempo del mundo, o sea, no había por qué equivocarse. Le pega muy mal a la pelota, le queda Arce, y aquí todo el mérito al hombre de la Universidad de Chile, que se saca dos hombres de encima, remata de zurda, abajo, nada que hacer sobre el parante izquierdo del Pepe Tapia, nada que hacer el golero serenense. Y esto parte cuesta arriba. Hace rato que Club Deportes La Serena no le habían marcado de entrada, así que vamos a ver cómo se recompone de este golpe el elenco serenense.
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1: Muy bien, ya juega desde tres cuartos de cancha el cuadro universitario. Pelotita que la mueve Agustín Arce, con quien se junta con el Edu Vargas. La abre hacia la banda derecha para la pasada del Fabio Ormazábal. La devuelve hacia el fondo para el Nico Ramírez. Ramírez juntándose con quién, con Saldivia, que está como último hombre, libero y cuevero. La pelotita la mueve para el Nico Fernández. Y ojo que viene la pasada del Maxi Guerrero por las espaldas del bloque defensivo de Deportes La Serena. Pelotita que ya la controla el cuadro papayero. Va a haber saque de la banda. Saque desde el costado y se prepara un cambio en la escuadra granate. Usted me lo cuenta, Nico Cárdenas, cuál es la modificación que va a realizar el técnico Felipe Gutiérrez.
3: Vamos con la primera modificación de Club Deportes La Serena. Ingresa con la número 11 a la cancha Diego Rubio. Sale con la número 9 Ángelo Enríquez en Deportes La Serena.
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1: Y ojo que viene otra vez la U, la pasada. Ay, ay, ay, ay, ay, muchachos. Entraba nuevamente la U como Pedro por su casa. Era otra vez el Fabio Ormazábal. Avisaba otra vez la escuadra laica, Don Benjita. Avisó el Fabio Ormazábal.
2: De arrancada el número 17, de muy buena manera se termina llevando encima su marcador, que si no me equivoco, el Rafa Delgado. Termina definiendo con pierna derecha y se va por el costado del arco defendido por el Pepe Tapia. Ojo que la U empezó con tutti este segundo tiempo.
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1: Muy bien, ya va a jugar desde la banda otra vez el cuadro universitario. Lo señalábamos, hubo modificación en la escuadra papayera. Abandonó el 9, ingresó el 11. Diego Rubio entonces a la cancha para lo que va a ser estos segundos 45 minutos. El balón lo controla en mitad de cancha la escuadra granate. El balón le devuelve hacia el fondo, la tiene Saldivia. Saldivia juntándose con quién, la pasada de Diego Rubio. Aguanta la marca Diego Rubio, hubo una infracción. Hubo un toque, retrotrae la jugada. Había posición de adelanto finalmente. La va a jugar el cuadro universitario en tiro libre.
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1: Muy bien, la pelotita la mueve otra vez por la banda derecha, la tiene el Fabio Ormazábal, y ojo que se equivocó Ormazábal, la recuperó muy bien Jason Vargas, y muy bien nuevamente la recuperación del Fabi, la tiene otra vez Escalante, Escalante buscando la pasada de alguno de sus compañeros, la pasa el Mati Marini, ojo que viene la rapidez, la tiene Diego Rubio, la devuelve hacia el fondo, la tiene otra vez en su control Ian Razo, juntándose otra vez con Francis Manuel McAllister, la pelotita la abre hacia la banda izquierda, la mueve el Rafa Delgado, trata de cambiar la banda, la pasada de Diego Rubio, ojo por los aires, el balón lo despeja Saldivia, le va a quedar a Marín, le va a quedar a Marín, le puede quedar a Rubio, el balón cargado y ojo que viene la pasada, aguantaba, va a haber tiro de esquina, logra ganar otro centro, logra ganar otro tiro desde el sector del córner, va a jugar Deportes La Serena en los pies de Jason Vargas, ya está ahí el número 10, el hombre de los abrazos, el mágico, el capitán de la escuadra papayera, tiro por los aires, balón con el pie derecho, la pelota la despejaba, la salcaba también ahí el Chelo Díaz, y ojo que viene la pasada del Maxi, buscando el control de McAllister, la logra alcanzar Jason Vargas, sí, la recuperó Jason, y ojo que viene por la banda, centro al área, balón pasado, la puñeteaba Castellón y se equivocaba nuevamente Gabriel Castellón, lo complicó ahí el solcito a Castellón, y ojo que la pelotita la tiene otra vez el Feña Dinamarca, y viene la salida rápida de la U, ojo que viene la contra de la U, y se viene proyectando Eduardo Vargas, son dos contra uno, viene Eduardo Vargas, y espectacular, quirúrgico, magistral, el cruce por parte de Francis McAllister, de relojería el cruce Nico Cárdenas para evitar el segundo tanto de la Universidad de Chile.
3: Brillante, Francis McAllister lo esperó a Eduardo Vargas, por velocidad se lo quiso llevar y le mete una barrida el 4 serenense. Era el segundo para la U, Carlitos.
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1: Ojo que la pelotita la va a jugar la escuadra universitaria. Ya veo ahí el Nico Fernández, el número 6 en el cuadro laico. La cabeció muy bien ahí Bruno Gutiérrez. El balón lo controla otra vez la U en la mitad de cancha. La tiene Fabián Ormazábal buscando la pasada por el sector derecho. Se carga por esa zona Reinhardt y se equivocó. Se caía Reinhardt y se caía el Fabio Ormazábal. Y ojo que puede venir la contra de Deportes en La Serena. Vamos a ver qué es lo que hace el papayero. La pasada la tiene el Pipe Chamorro. Aguanta la pelotita. Vio una infracción. Nada, dice el juez central del partido. Juegue, dice el señor Matías Riquelme. Ojo que la salida rápida la tiene la U. Está controlándola el Maxi Guerrero. ¿Con quién la va a cargar el Maxi? ¿A quién la devuelve el Maxi? ¿Qué es lo que va a hacer el Maxi? La abre hacia la banda derecha. Muy bien. La pasa para el Fabio Ormazábal. Y ojo que otra vez viene el Maxi. Otra vez viene el Maxi. El número 7, el formado en la cantera Granate. Centro al área. Balón pasado. La despejó nuevamente Bruno Gutiérrez. Le queda la pelotita otra vez en los pies al Maxi Guerrero. Muy bien. Le hacía la elástica el Maxi. Pero cruzó muy bien a Escalante. Ojo que viene la pasada del Reinhardt. Y viene otra vez. Viene otra vez el Maxi Guerrero para sacar el centro desde la banda derecha. Centro al área. Y golazo. Golazo, muchachos. ¡Gol! ¡Gol! ¡Gol! ¡De la U! Magistral la definición. Gran centro al área por parte del Maxi Guerrero. Y la pelotita la definió con clase ahí el Fabio Ormazábal. De taquito para batir la resistencia del Pepe Tapia. Anotaba el cuadro universitario. Llega el segundo en 9 minutos y medio de este segundo tiempo. Deportes La Serena 0, Universidad de Chile 2, aquí en el Estadio La Portada.
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1: Nada que decir, don Benjita, la serie de jugadas y todo lo que implicó, como el nombre de este programa, Golazo del Fabio Ormazábal. La ley del ex se hizo presente otra vez aquí en el Estadio La Portada.
2: Y de hecho pedía disculpas el Fabio Ormazábal ahí después del tanto. Un golazo, no hay por dónde verlo. De hecho se conectaron los ex Deportes La Serena, el Maxi Guerrero, luego el pase a Fabián Ormazábal, y de taquito marca magistralmente el 2-0. Universidad de Chile empieza a tomar el partido definitivamente, y Deportes La Serena en este lapso de ¿cuánto? Unos 10 minutos no encuentra respuesta a lo que fue ese tempranero gol del elenco laico.
3: No, y la facilidad que tiene para definir, la pulcritud y dos toques. O sea, más allá de que Club Deportes La Serena no ha estado haciendo un mal partido, pues la verdad que justamente cuando te pillan mal parado, cuando falla un elemento, la verdad que la U de Fina Piacere, un golazo del Fabio Ormazábal, muy buen desborde por parte del Maxi Guerrero, que la verdad encaró a Escalante, después hizo lo que quiso, el centro buscapié, solo el Fabio Ormazábal define, en área chica, nada que hacer el Pepe Tapia, y ahora a remar de atrás. Aquí tú ves, cuando cometes errores, la verdad que estos equipos te liquidan, Carlitos.
1: Y ojo que la pelota la controla nuevamente Deportes La Serena, se equivocaba el Feño, pero la logra recuperar, la tiene nuevamente el Rafa Delgado. Delgado juntándose con Escalante, buscando la pasada de Bruno Gutiérrez por las espaldas, y ojo que el balón quedaba y se despejó. La despejó muy bien Saldivia, la pelotita la va a tener nuevamente el Fabio Ormazábal por el sector derecho. Juega desde el fondo el cuadro universitario.
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1: Muy bien, la pelota la controla otra vez Deportes La Serena en la zona posterior. Ya la maneja el Pepe Tapia. La pelotita la mueve el Pepe, juntándose con quién, con el Rafa Delgado. La abre hacia la banda derecha para... Perdón, hacia la banda izquierda para el Feña Dinamarca. Jugada y la pelotita la tiene otra vez el Rafa Delgado, juntándose con Francis Manuel McAllister, como líbero y cuevero, el número 4 de la escuadra papayera. Ojo con quién, trata de adelantar las líneas, les pide a sus compañeros que se muestren, el balón lo tiene que devolver nuevamente para el sector izquierdo, pelotita otra vez para el Rafa Delgado, otra vez se junta y la centraliza con Francis McAllister, el balón le va a quedar posicionado, la abre hacia la banda derecha para la buscada, la pelotita la gana por los aires Bruno Gutiérrez ante la saltada del Maxi Guerrero. Ojo que viene otra vez Deportes La Serena y el balón lo tiene Diego Rubio, viene el Pipe Chamorro, con quien se junta Chamorro, trató de avanzar y hacer la personal el Pipe, la tiene nuevamente Diego Rubio, que le hacía la mague, se caía Diego Rubio y el balón rebotaba. Sí, estaba en posición de adelanto, al parecer, muchachos, eso es lo que señala, sí, señala posición de adelanto, banderola en alto por parte del segundo juez asistente, va a jugar desde el fondo el cuadro de la Universidad de Chile.
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1: Muy bien, había una infracción por parte de Jason Vargas. Falta entre capitanes. Vargas le pegó ahí al Chelo Díaz, que ahora luce la jineta del cuadro azul. Va a jugar desde tres cuartos de cancha la escuadra universitaria. ¿Cómo lo vive el Pipe Gutiérrez, Nico Cárdenas, a un costado de la cancha? Dos goles de entradita en este segundo tiempo.
3: Sí, dando indicaciones bastante efusivos. Ahora Bruno Gutiérrez reclama un codo del propio Arce. Atención, que lo van a pintar de amarillo al hombre de la U, Carlitos.
1: Y así es, porque hubo amonestación en el cuadro universitario. Don Benjita me lo cuenta. ¿Quién es el hombre amonestado mientras sigue caído en el piso el número 21, Brunito Gutiérrez?
2: El autor de la apertura de la cuenta, el número 28, Agustín Arce para la U.
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1: Muy bien, a León, ahí el Pipe Gutiérrez a sus dirigidos. Conversa ahí con el Pipe Chamorro. Hay conversación también en los jueces. Van a devolver toda la accionar para ya poder jugar rapidito el tiro libre. Está Francis Manuel McAllister con la pelotita en su poder. Se molesta Bruno Gutiérrez ahí por el manotazo. Le reclama precisamente a los hombres del cuadro de la Universidad de Chile. Ya está Marín con la pelota en su poder. Vemos ahí también al Maxi Guerrero, todos juntitos en esa zona para lo que va a ser la jugada de peligro. Está el número 23, está el Mati, está Marín, el hombre del cuadro papayero. Vamos a ver qué es lo que va a hacer con la pelota en su poder. Centro abierto, la pelota le va a pasar por los aires, la va a juntar Jason Vargas, balón cabezazo. Ojo que queda en el área, le pega raso. ¡Ay, mamita por Dios, era la llegada de Deportes La Serena! Era buena la jugada de Laboratorio Don Nico Cárdenas. Avisó el Granate en 15 minutos ya de este segundo tiempo.
3: Falló un hombre de la U en la saga. Bueno el cabezazo. Jugada preparada, Marín, centro abierto a Jason Vargas. Este la baja, le queda ahí en raso, no le da con la suficiente potencia para batir a Castellón. Muy bien, abajo el golero de la U. Se aproximó en aquella jugada Club Deporte La Serena para buscar el descuento.
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1: Pelotita que ya la mueve la escuadra papayera, se cargaba por las espaldas el Nico Fernández en contra de Diego Rubio. Va a haber solamente saque de banda, saque de lateral que ya lo va a servir la escuadra universitaria. El cuadro laico aquí en el estadio La Portada. Pelotita que ya la mueve el cuadro de la Universidad de Chile. La controla Saldivia juntándose con quién. Se le entrega al Nico Ramírez y la pelotita, ojo que la perdió el Nico, la tiene Jason Vargas, vamos a ver qué es lo que hace Jason, va a disparar Jason, ay, se engolosinó Jason, no la tocó nunca Jason, Nico Cárdenas, estaba solo Matías Marín por el costado, hizo una de más Jason Vargas.
3: Sí, picaba Marín a las espaldas, le marcó el pase inclusive el 23 serenense, también picaba Diego Rubio hacia el segundo palo, quiso jugarse la personal Jason. Y terminó siendo marcado por Marcelo Díaz y enredándose solo con la pelota, tropezándose con la pelota, más bien dicho, el 10 serenense Carlitos.
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1: Muy bien, la pelotita ya la mueve Tobías, la tiene Reijar abriéndose la banda derecha para el Maxi Guerrero. ¿Con qué se va a juntar? Precisamente Fabio Ormazábal, la tiene Ormazábal. Uy, había un pisotón ahí en contra del Feño Dinamarca. Va nuevamente Reijar, centro al área, balón pasado, la va a controlar. Y ojo que el balón le va a quedar directamente en los pies al Maxi. La tiene Guerrero otra vez con la pelotita en su poder, se junta con Arce, uno que está amonestado. El balón le va a quedar otra vez al Nico Fernández. Ay, el chuletón que le metió ahí Diego Rubio al Nico Fernández. Va a haber tiro libre, jugada de peligro que va a servir la Universidad de Chile en 17 minutos ya de este segundo tiempo.
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1: Muy bien, ya está Agustín Arce, el número 28 en el cuadro universitario. Pelotita que la va a mover el joven talentoso de la escuadra laica. Se ordenan todos los hombres ahí, la fuerza aérea del cuadro azul, la fuerza aérea también del cuadro papayero, todos los grandotes posicionados para evitar lo que va a ser la pasada de este balón de peligro. Centro al área de Arce, balón pasado, la capturó por los aires, ahí voló como Superman el Pepe Tapia. Manos seguras y enguantadas, va a jugar desde el fondo la escuadra de la Universidad, la escuadra de Deporte La Serena.
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1: Que bueno, el pase de Escalante, la pelotita ya la controla el Pipe Chamorro, le gana las espaldas a Fernández, centro al área, cabezazo de Rubio, ¡ay, Dios mío, la pelotita, cómo la controlaba, cómo la conectaba Diego Rubio por los aires, le ganaba las espaldas al Nico Ramírez, avisaba otra vez Deportes La Serena en 18 minutos, Nico Cárdenas.
3: Y eso lo otro, tiene que ser contundente Club Deportes La Serena con estas oportunidades, pasezazo de Gonzalo Escalante a las espaldas de la defensa de la U. Muy bien Felipe Chamorro para buscar el centro y muy bien Diego Rubio, un tanto alto sobre el pórtico del Coliseo que defiende Castellón. Hay que ser efectivo también, pero muestra signos de vida el papayero aquí en La Portada.
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1: Y es de ida y vuelta este segundo tiempo. Ya la pelotita la juega desde el fondo Deporte de La Serena. Balón que lo controla Ian Razo. ¿Con qué se junta Razo? La pelotita nuevamente para Escalante. Adelanta las líneas un poco el cuadro papayero. El balón lo va a despejar desde el fondo. Ahí, incómodo un poco para cabecear Matías Saldivia. El balón le va a quedar otra vez al Nico Fernández ante la mague. Le hace la mague al Pipe Chamorro y la controla muy bien. La baja de pecho a Ian Razo. Adelanta las líneas Deporte de La Serena, el balón le va a quedar a Razo. Ojo que viene la pasada, amague de Rubio, se va a juntar con Marín. El balón le rebotaba las espaldas, ay, el balón tomaba una comba algo extraña. Ahora chocaba ahí el Feña Dinamarca con Castellón. Póngase de pie nomás, le dice el señor Matías Riquelme. Va a jugar desde el fondo, la escuadra laica.
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1: Ya juega desde el fondo el cuadro universitario, pelotita que la mueve por los sectores ahí el Chelo Díaz, caía ahí ante la marca de Diego Rubio y ojo que venía la pasada, pelotita más que larga para el Pepe Tapia. Le pregunto a usted Nico Cárdenas, ¿qué tiene que hacer Deportes La Serena durante estos minutos para tratar de ir en la búsqueda del empate y la paridad aquí en el Estadio La Portada?
3: Sí, la idea que está ejecutando no está mala, el tema es que tienes que ser muy preciso, tienes que ser muy efectivo tienes que ser contundente, y eso es lo que le ha faltado al Club Deportes La Serena, porque es capaz de gestar jugadas en ofensiva peligrosas que representan peligro, especialmente para el arco de la U, pero cuando le dan las espaldas pasan situaciones como esta. O sea, aparece destapado el Fabián Mazábal, aparece destapado el Maxi Guerrero, aparece destapado el Gato Lucero, etcétera, etcétera, etcétera. Y son estos equipos que a la primera que tienen te liquidan. Entonces, es merecido el triunfo de la U de Chile, porque justamente cuando te equivocas ante estos rivales, la verdad que lo sufres en demasía. Le pasó a Coquimbo el fin de semana pasado y le está pasando al Club Deportes La Serena el día de hoy, muchachos.
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1: Tiro de esquina que ya lo sirvió a Arce. La pelotita pasaba, despejó por los aires el bloque de Deportes La Serena. La tiene nuevamente Tobias Reinhard. Va a sacar desde el otro sector. Balón despejado otra vez por el bloque defensivo del cuadro papayero. Va Jason Vargas patriando solo. Busca la pasada y se cruzó muy bien quirúrgicamente ahí el Chelo Díaz. Pelotita que la mueve nuevamente para Arce, cargado por el sector derecho. ¿Con quién se va a juntar Arce? Va a buscar la pasada del Fabio Ormazábal, pero mejor el cruce. Mejor el cruce por parte del Feña Dinamarca. Va a jugar desde el fondo. Va a jugar desde la banda. La escuadra de la Universidad de Chile.
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1: La pelotita ya la mueve Deportes La Serena otra vez en la zona media. La tiene Diego Rubio buscando la pasada de alguno de sus compañeros. ¿Qué es lo que hace Rubio? Estaba pasando muy bien ahí Brunito Gutiérrez. Hizo una de más. Rubio la devuelve hacia el fondo para el Rafa Delgado. Viene la pasada de Escalante por el sector izquierdo buscando la presencia del Feña Dinamarca. Centro al área, balón pasado. El balón lo controla nuevamente Matías Saldivia. El balón se va. El balón se va y se fue nomás, muchachos. Se fue nomás la pelotita. Ya juega rapidito, rapidito el saque de banda la escuadra de Deportes La Serena. Centro al área, luego otra vez la pelotita le rebota a Fabián Ormazábal, que dejó la pelota, la segunda pelota en el área. Tiene que entrar ahí una de las pasapelotas a buscar el balón para que se pueda jugar ya de manera directa el saque de banda por parte de la escuadra de Papallera. Pelotita que ya la jugó, la tiene nuevamente McAllister, adelantando un poquito las líneas el número 4. La pelota le va a quedar a Bruno. ¿Con qué se va a juntar Brunito? Otra vez con Francis. Pelota para Matías Marini, muy bueno el pase. Ay, ay, ay, muchachos, se desconcentraron ahí en la zona. Milimétrico, era milimétrico el pase por parte de Matías Marín. No la entendió el Pipe Chamorro, no la entendió nadie. Nico Cárdenas.
3: Pégale al arco, muchachos. La verdad que nuevamente, insiste Club Deportes La Serena, es capaz de bascular bien, sobre todo en tres cuartos de cancha, pero le falta esa estocada final. Ojo al dato, se prepara en la banda el flecha Alexander Oroz.
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1: Muy bien, media vuelta el Maxi Guerrero, perdió la pelotita, le va a quedar a Jason Vargas con total libertad. Está Jason arrastrando rivales, muy bien lo que hizo Jason. Ay, Dios mío, el balón se va hacia la banda, va a sacar el centro a ras de piso Diego Rubio, logra ganar un tiro de esquina. Logra ganar un tiro de esquina el número 11, va a jugar desde la esquina, va a jugar desde el rincón el cuadro papayero.
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1: Muy bien, veo a Marín, el número 23. Cambian los protagonistas. Va a ser Marín el que va a centrar de zurda, balón cerrado y se fue directito, directo a las manos de Gabriel Castellón. Nada de peligro en la jugada, Nico Cárdenas, desaprovechó una pasada importante el cuadro granate.
3: No, y aparecían varios elementos, aparecía Bruno Gutiérrez, aparecía Escalante, aparecía Razo, completamente desperdiciada esa acción. Continúa a la espera Oroz en la banda, recibiendo instrucciones por parte de Pablo Holguín, uno de los ayudantes técnicos de Felipe Gutiérrez. Se van a venir cambios, porque también se prepara Joaquín Gutiérrez en Deportes La Serena.
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1: Muy bien, y la U también prepara cambios. Ya nos va a contar Don Benjita cómo se mueve la balanza, cómo se mueve el naipe por parte de la escuadra Universitaria cuando está caído Jason Vargas. Está caído Jason Vargas, se logra colocar de pie, jugó el saque de banda rapidito nomás la escuadra papayera. Como la pisó Escalante, el balón le va a quedar a Diego Rubio. Aguanta y apila rivales Diego Rubio, va a sacar el centro, balón pasado, va a quedar en el área, la va a manejar el Pipe, le va a pegar McAllister y notable el cruce, con una nalga la sacó ahí todavía Reinhardt. El balón se fue hacia la zona posterior, se fue a la zona lateral. Saque de banda que ya lo va a jugar Deportes La Serena desde el costado.
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1: Muy bien, la pelotita ya la tiene Bruno, buscando la pasada a Bruno, le pisaron los tobillos y hay falta. Hay tiro libre y se van a realizar las modificaciones. Usted me lo cuenta, Nico Cárdenas, cómo se mueve la cancha, cómo se mueve el campo de juego por parte del técnico y el estratega de los papayeros. Lo dejo con el micrófono en sus manos y sorprende la modificación en la portada.
3: Efectivamente, sorprende, no le gusta para nada al público presente en la portada, sale con la número 10. Jason Vargas ingresa con la número 7, Alexander Oroz se retira también con la número 26, Fernando Dinamarca, e ingresa con la número 16, Joaquín Gutiérrez en Deportes La Serena.
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1: Muy bien, prepara cambios, la bulla, me lo cuenta Don Benquita, se va a jugar el tiro libre, pero no se queda la bulla, va a sacar el centro, va a ir, balón cerrado, puñetazo de ahí el cuadro de Deportes de La Serena juntándose con Marín en la zona media. Marín buscando la pasada de Diego Rubio, arrastra las marcas, se libera ahí Diego Rubio del marcaje del cuadro universitario, la tiene Juanjo Gutiérrez.
4: Y que le iba a encontrarnos en este tremendo estadio. Saludo a la gloriosa Barra Blanca, por supuesto que sí. Después de 20 años vuelve a Chile un hombre que forma parte de las páginas gloriosas de Colo Colo.
1: Falta en contra de Escalante del Gatito Lucero, le rasguñó los tobillos ahí el gato a Gonzalo Escalante. Va a haber tiro libre que ya lo va a servir la escuadra de Deportes La Serena. Ahora sí me lo cuento usted, Don Pequita, ¿cuáles son las modificaciones, los cambios en el cuadro universitario?
4: Hoy recibimos nuevamente a Mirko
1: Moviendo modificaciones en la parcela universitaria. Abandonaron el 6, el Nico Fernández, y el 18, el Gato Lucero. Ñau, dijeron por ahí. Ingresó con la número 3, Igor Lishnowski, y también el 23, Ignacio Vázquez. No podemos decir su apodo porque estamos en horario de protección al menor. Ya va a haber tiro libre que lo va a servir la escuadra de Deportes La Serena. Está otra vez Marín con el balón parado, centro al área, balón cerrado, salió a puñetear Castellón, quedó complicado Castellón, se paró ya Castellón. Saque de banda que lo va a servir la escuadra de Deportes La Serena.
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1: Está con la pelotita en su poder, si no me equivoco, Bruno Gutiérrez con el perfil cambiado. Balón por los aires, ojo que se equivocaba la escuadra universitaria, le va a quedar a Marín, el balón lo va a mover. Ay, la pelota la sacó muy bien desde el fondo de la Universidad de Chile. Viene Vargas a ganarle las espaldas y muy bien el control de McAllister. Impasable McAllister ha estado en este partido. Pelotita que ya la abre hacia la banda izquierda, va corriendo con el perfil cambiado Bruno Gutiérrez. El balón le va a quedar a Delgado, va a buscar el centro Delgado, balón al área, balón pasado. La pelotita le queda a Marín y qué buena buena la de Marín, la va a controlar Diego Rubio, la mueve por la línea Diego, la mueve por la línea Diego, le va a quedar otra vez al Mati Marín, se va a juntar otra vez con el Joaco Gutiérrez, la pelota le quedaba al Flecha y ojo que el balón rebota, la tiene Escalante, hay una toletole ahí en la zona del semicírculo central, la pelotista la va a abrir nuevamente para Diego Rubio, centro al área, balón pasado, despejó el Chelo Díaz desde la zona media, le está aprisionando el rancho el cuadro papayero a Universidad de Chile, la tiene nuevamente el Joaco Gutiérrez, va a sacar el centro, rotaba las espaldas del Maxi Guerrero, va a haber saque de banda, saque desde el costado para la escuadra papayera que ya lo sirve rapidito, la controla nuevamente el Pipe Chamorro, la mueve el Pipe, la pisa el Pipe Chamorro, ¿qué es lo que hace el Pipe Chamorro? El balón le iba a quedar ahí a Vázquez y ojo que controla nuevamente McAllister y viene la salida rápida de la U por la banda, vuelvan muchachos porque viene la salida rápida de la U y muy bien el cruce de McAllister milimétrico para evitar la pasada de Eduardo Vargas, juega en la zona posterior el cuadro papayero.
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1: Más allá del resultado en contra, con dos goles cantados de la Universidad de Chile, a mi parecer las dos figuras del encuentro hoy han sido Francis McAllister y Gonzalo Escalante. Gran partido de ambos trasandinos que han sido prenda de garantía, digámoslo, Nico Cárdenas, para que este resultado esté con este tipo.
3: Y son jugadores cualificados, uno necesita jugadores de jerarquía Club Deporte La Serena. La verdad es que son estas muestras de fútbol como la de reciente el Edu Vargas.
1: Uy, se equivocaba en la salida a la Universidad de Chile, muchachos, aprisionaba ahí el Flecho Rossi, gana más Nico Cárdenas.
3: No, pero te decía que estas muestras de buen fútbol como la de reciente Eduardo Vargas que se sacó ahí en raso con un globito espectacular, o la muestra de fútbol que ha dado McAllister con Escalante en Deportes La Serena, pues le han subido el nivel a este partido. Ojo, que se equivocó Castellón.
1: Se equivocaba Castellón, el balón le quedaba al Pipe Chamorro, recuperó rapidito nomás el Nico Ramírez, la pelota la mueve por el sector izquierdo, Tobias Reinhardt, con quien se va a juntar el número 15, la devuelve la centraleza para el capitán, para Carepato, la tiene ahí el Chelo Díaz, la mueve nuevamente Saldivia juntándose otra vez con Arce, cuidado con Arce, el balón se le pasaba a Eduardo Vargas, manos seguras y enguantadas, juega desde el fondo el Pepe Tapia, juega desde el fondo la escuadra Granate.
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1: Muy bien, muchachos, público controlado, ya se fue dado a conocer por la voz del alto parlante, la voz de Jaime Cortés. Usted me lo cuenta, Nico Cárdenas, ¿cuántas personas estuvieron hoy aquí en el recinto de La Portada?
3: Sí, 7.000 personas las que llegó justamente, más de 7.000 personas las que llegaron aquí a la olla de cemento de Avenida Balmaceda, muchachos. Vamos a confirmar la cifra oficial de inmediato, pero más de 7.000 personas las que llegaron aquí a la olla de cemento.
1: Muy bien, ya juega por la banda el cuadro Granate, la tiene ahí el Joaco Gutiérrez juntándose otra vez con Diego Rubio, el balón pasado y la pelotita le va a quedar otra vez al Flecha Oroz por el otro sector. Finalmente, quien la agarra es Bruno Gutiérrez, pelotita otra vez para Delgado, balón pasado, despeja por los aires el Nico Ramírez, la pelotita le va a quedar a Diego Rubio, ¡ay Dios mío! Se cerraba, se desviaba en un hombre del bloque defensivo de la U, avisaba Deporte La Serena, Nico Cárdenas.
3: Me parece que rebota en Saldivia la pelota en uno de los defensores para hacer un tanto más general, se le colaba por el parante derecho a Castellón, se salvó en esa oportunidad la U, le cuento 4 tiros de esquina a Club Deportes, atención.
1: Juega el centro el cuadro papayero, balón por los aires, la cabezaba Diego Rubio, la mueve nuevamente Vázquez y ojo que se viene la contra de Eduardo Vargas, viene Eduardo Vargas y nuevamente McAllister se cruza milimétricamente, ojo que viene la pasada de Deportes La Serena, la tiene que despejar Lichnowsky desde el fondo, el balón le va a quedar otra vez a la U, la mueve Vázquez y ojo que viene el jovencito Vázquez, otra vez McAllister despeja y el balón le queda servido en los pies al Mati Marín, centro al área, balón pasado, cabeceaba Rubio, la sacó de la línea muchachos. La sacaba de la línea el cuadro universitario. Avisaba Deportes La Serena, la más clara de este segundo tiempo, Nico Cárdenas.
3: Dios mío, que estuvo, reanudaron de inmediato, atención.
1: Jugó cortito con Escalante, ojo que la va a tener Escalante. Y notable Gabriel Castellón. Se acordó de atajar el portero de la Universidad de Chile. En menos de un minuto, dos claras. Está avisando Deportes La Serena y ojo que está bastante complicado Escalante ahí en el campo de juego, Nico Cárdenas.
3: La de Diego Rubio, el cabezazo, yo dije, ahora sí, pero no entró, notable el cierre de un hombre de la U, no sé si fue el Fabio Ormazábal o el propio Igor Lichnowsky el que sacó de la raya lo que era el descuento para Club Deportes La Serena y ahora Escalante remata al pórtico, previo remate de me parece que Felipe Chamorro tuvo el descuento ahí. Estas son las oportunidades que se necesitan. Se necesitan convertir, Carlitos.
1: Sí, y al parecer hay un cambio, muchachos. Están solicitando ahí la modificación porque está muy complicado Matías Marín, que es finalmente el hombre. El que saca la pelota de la línea fue Igor Lichnowsky, Nico Cárdenas. Fue
3: notable,
1: milimétrica
3: notable
1: la sacada del hombre formado en la cantera de la U. Cuando al parecer ahí están, siguen atendiendo a Matías Marín, sigue leonando precisamente a sus dirigidos ahí el Pipe Gutiérrez. Vamos con Don Cristian mientras se reanudan las acciones aquí en el Estadio La Portada.
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3: Se prepara en la banda Matías Pinto, va a hacer la modificación, muy aproblemado Matías Marín, me parece que va a hacer la modificación de inmediato. Mientras tanto también comunicamos que ingresa el Seba Díaz en reemplazo del malogrado Matías Marín, ingresa con la número 6. El Seba Díaz en reemplazo del número 23, Matías Marín. El segundo cambio, sale Felipe Chamorro en su reemplazo, ingresa con la número 29, Matías D'Alessandro Pinto. Las dos modificaciones en Deportes La Serena.
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1: Yo creo que acá nada que recriminarle a Felipe Gutiérrez. Tenía que realizar los dos cambios de inmediato porque si no iba a perder una ventana. Principalmente por lo que fue el cambio que hizo de reanudación después del segundo tiempo tras el tanto para sacar a Ángelo Enríquez y el ingreso de Diego Rubio. Y sobre todo un Chamorro que fue mucho al desgaste, fue también a trabar, fue a complicar y que también ya comenzaba a mermarse en los físicos, así que creo yo que también va por ahí la variante que realiza el cuadro de Deportes La Serena. La pelotita le queda a Diego Rubio y ojo que la mueve el Flecho Oroz ante la marca de Saldivia y la pasada de Matías Pinto, balón por los aires, juegan a las Naciones hasta ahora en el Estadio La Portada. La pelotita la gana el Juaco Gutiérrez, otra vez la pelotita para el Maxi Guerrero, el balón le rebotaba a Gutiérrez, va a haber saque de banda, saque de lateral que ya lo juega la escuadra de la Universidad de Chile.
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1: Ya se viene la pasada por el sector izquierdo para el cuadro universitario. La pelotita la mueve el cuadro de la U. Muy bien la pasada de Arce. Ojo que viene controlando ahí Tobias Reijar. El balón se va hacia la zona posterior. La gana Igor Lichnowsky. La tiene en la zona defensiva. Lichnowsky, la pelotita la abre hacia el sector derecho para el Fabio Ormazábal. El balón le quedaba otra vez a Reijar. Había una falta. Nada, dice el juez central del partido. Trata de controlar y muy bien el cruce. La gana Gonzalo Escalante y el balón se va. El balón lo mueve en la zona ofensiva. Se va cargando Diego Rubio por la banda. La pelotita le va a quedar al Mati Pinto. Muy bien el amague de Pinto y había una falta. Había una falta de un hombre de la U, si no me equivoco, era Matías Saldivia. Va a haber tiro libre que ya lo va a servir la escuadra de Deportes La Serena.
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1: Muy bien, al parecer se confirmó el público oficial. Usted ahí busque Nico Cárdenas para ratificar la información. Ya se prepara. ¿Quién en el tiro libre? Porque generalmente era Marín el que estaba jugando las pelotitas paradas. Tengo ahí la duda, ¿quién es el hombre que está con el balón en su poder?
3: Sí, Carlitos, 7.031 personas controladas aquí en el Estadio La Portada.
1: Perfecto, pelotita que ya la va a jugar Deportes La Serena, tiro libre, el balón se va directo al arco y las manos seguras y enguantadas precisamente de Gabriel Castellón. Era Joaquín Gutiérrez el hombre que buscaba el disparo directo a la portería de la escuadra universitaria. Va corriendo Eduardo Vargas por la banda derecha, abre el balón hacia la zona zurda para el Maxi Guerrero. Viene corriendo el Maxi, la pelotita la va a mover por el sector izquierdo. Vamos a ver qué es lo que hace el Maxi. Trata de amagarle al Seba Díaz el Maxi. Muy bien el amague del Maxi. Lo conoce, se conocen bien. El Maxi la mueve, la pelotita otra vez la pasa a la escuadra de Deportes La Serena. La tiene controlada ahí el Nico Ramírez. Ramírez juntándose con quién. La devuelve para Igor Lichnowsky. ¿Qué es lo que hace Lichnowsky? ¿Qué es lo que va a hacer Lichnowsky? La abre hacia la banda derecha para el Fabio Ormazábal. ¿Qué es lo que va a hacer Ormazábal ahora? ¿Con qué se va a juntar? La pelotita la mueve para para Reinhardt. La tiene Tobías. Tobías buscando la pasada ante la marca del Rafa Delgado. Muy bien el cruce. La tiene nuevamente Fabián Ormazábal. Y la pelotita la tiene otra vez y la controla. Controla el balón ahí con Lichnowsky. Busca abrir hacia la banda izquierda para la pasada del Nacho Vázquez. Vázquez juntándose con quién y el balón lo va a controlar otra vez ahí a la mitad de cancha el Seba Díaz. Pelotita que ya la pasa el Seba. Se junta con Diego Rubio que está con la jineta de capitán Diego. La tiene otra vez Matías Pinto y el balón le va a quedar al Flecha. Ay, Dios mío, el balón. El balón era muy rápido para la pasada del Flecha Oroz. Juega desde el fondo la escuadra universitaria.
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1: Muy bien la pelotita, ya la mueve la escuadra universitaria, la tiene el Chelo Díaz juntándose ahí con Ramírez. Muy bien la cruzada del Seba Díaz, ahí cayó un hombre, cayó el Nacho Vázquez. Nada, nada dice el juez, se molestaba ahí el Seba Díaz por un reclamo de infracción. Pelotita que ya la mueve Lichnowsky por el sector izquierdo y la pelotita la abre para el Fabio Ormazábal. ¿Con qué se va a juntar Ormazábal? La entrega nuevamente para el Maxi Guerrero que se centraliza, va a buscar el pase en cortito del Maxi. Casi la pierde el Maxi ante la marca del Seba Díaz y el balón lo tiene nuevamente el Chelo, la tiene Carepato. La devuelve hacia el centro izquierdo para Nico Ramírez. Ramírez juntándose otra vez con Arce y Arce con Ramírez. Toca y toca la Universidad de Chile en el área de Deporte de La Serena. La tiene otra vez Arce juntándose otra vez con el Nico Ramírez. Ramírez buscando la centralidad y la centraliza precisamente para el Chelo Díaz. Juega ahí en la zona del semicírculo central la escuadra de Deporte de La Serena.
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1: Muy bien, la pelota la carga la U. La mueve la U por el sector derecho. La tiene el Fabio Ormazábal. ¿Con quién se junta? ¿Con quién se junta Ormazábal? La devuelve nuevamente al sector posterior para Tobías Reinhardt. El balón le va a quedar al Chelo Díaz. Juntándose otra vez con Saldivia. La pasada de Arce. Tiene que despejar desde el fondo el Rafa Delgado. Pelota otra vez para el Nico Ramírez. Y Ramírez juntándose otra vez con Saldivia. Saldivia y la pasada para Castellón. Y Castellón otra vez con Ramírez. Toca y toca la U. Está haciendo el balón en posesión de la Universidad de Chile. Salida limpia que controla el cuadro universitario. La pelota otra vez la tiene la U y la recuperaba Razo y el balón le queda nuevamente a Saldivia. Otra vez la pelota le carga al cuadro universitario buscando la pasada de Vázquez. El balón tiene que sobreexigirse y Tobias Reinhardt ante la marca del Flecha Oroz. Pelotito otra vez para Igor Lichnowsky. Lichnowsky juntándose otra vez con el Chelo Díaz. Pelota por la banda derecha para Fabián Ormazábal. Se caían los hombres del cuadro universitario. Ojo que se mete Eduardo Vargas y el balón le va a quedar. Le va a quedar en las manos seguras enguantadas al Pepe Tapia. Juega desde el fondo el cuadro papayero.
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1: Muy bien, la pelotita ya la mueve nuevamente la U en la zona media. Está prisionando el rancho de la escuadra de Deportes La Serena. Se juegan y quedan 3 minutos ya para la finalización del tiempo reglamentario. Ojo que puede venir la contra de Diego Rubio. No llegó Rubio. Llegó más rápido Nico Ramírez y la pelotita. Y la pelotita ya la mueve la escuadra de la Universidad de Chile en la zona posterior. El balón le queda a Arce. Arce juntándose otra vez con el Maxi Guerrero. El Maxi la pierde ante la marca de Gonzalo Escalante. Ay, Dios mío. Ay, Dios mío, Escalante. Había un pisotón por parte del Maxi Guerrero, nos asustamos todos. Nico Cárdenas, pensamos que se había desgarrado hasta que vimos que se tomaba el tobillo el Gonzalo Escalante.
3: Sudamos frío con el Benja, porque la verdad, el partido no está para más lesiones, no está justamente para que hombres claves como el propio Gonzalo Escalante, va ahí balón dividido, una chuleta cortita, un pisotón que le mete un hombre de la U de Chile en medio terreno de juego. Vamos a ver, tentando al destino Club Deporte La Serena, al menos por carácter y por ímpetu nos ha quedado el elenco papayero el día de hoy.
1: Ya juega rapidito el tiro libre, la pelota Francis McAllister, el balón vuela por los aires, la pelota pasada le quedaba a Joaquín Gutiérrez, el balón lo controla el cuadro universitario, la pelotita otra vez le queda a McAllister, trataba de rebotar en Eduardo Vargas, se junta con el Joaco Gutiérrez. Gutiérrez la devuelve hacia la banda derecha y el balón lo va a posicionar Matías Pinto, lo agarraba de las espaldas ahí el Maxi Guerrero. Gana otro tiro libre y finalmente 1-2-3 le contó ahí el juez Matías Riquelme. Tiro libre y se gana la amonestación el Maxi Domejita.
2: Así es, el tercero en la Universidad de Chile, el Maxi Guerrero, número 7.
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1: 1:30 y esto termina en su tiempo reglamentario. Vamos a ver cuánto será la propina del señor Cristian Galás. Pelotita que ya la tiene posicionada Joaquín Gutiérrez, buscando el centro cerrado al área para lo que va a ser esta gesta que tiene que obtener Deportes La Serena en la apertura de la cuenta. El balón pasado. ¡Ay, Dios mío! Nadie lo cabeció. Trataba de conectar ahí Bruno Gutiérrez. El balón terminó pasado. Ojo que la pelota la mueve desde el otro sector el cuadro granate. Salía a cazar moscas ahí Gabriel Castellón. Tiene que cruzar su nombre del cuadro universitario. La gana nuevamente el Chelo Díaz. Salida rápida del cuadro de la U. Mejor el cruce por parte del Seba Díaz. Se va a reanudar todo desde el costado. Va a haber saque de banda para el cuadro de la U.
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1: Muy bien, ya se va a jugar la pelotita desde la banda para el cuadro universitario. Ya controla por los aires el Chelo Díaz. El balón le quedaba a Igor Lichnowsky. Otra vez con la pelota Deportes La Serena en su poder. Le llega de rebote ahí a Gonzalo Escalante buscando el amague. Buscando la pasada Escalante. Tiro raso al arco y pasó cerca. Pasó cerca de la portería. Trata de avisar, trata de buscar, trata de complicar con el tiro de distancia. La escuadra papayera, Nico Cárdenas.
3: Por ímpetu no se está quedando y en esta oportunidad probó Gonzalo Escalante, un tanto mordido, raso el remate del 8 serenense. Un detallito, dieron 6 minutos hasta los 96, nos vamos aquí en la portada.
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1: Tiempo reglamentario cumplido, vamos a jugar hasta los 51, este segundo tiempo. La pelotita ya la mueve Castellón desde el fondo, la agarra con las manos, va a jugar en la salida limpia, va a jugar desde la parte posterior la escuadra papayera. Siguen entregando las órdenes ambas escuadras, un técnico más tranquilo en este caso para Fernando Gago con el marcador a su favor, el Pipe Gutiérrez tratando de aleonar aún a sus dirigidos. Ojo que el balón lo controla nuevamente la U, la tiene el Maxi Guerrero buscando la pasada de Eduardo Vargas por el sector izquierdo. Vamos a ver lo que hace Vargas, el balón le va a quedar al Chelo Díaz buscando el orden táctico. El Chelo, la pelota la abre para Reinhardt, el balón lo devuelve hacia el fondo, la tiene nuevamente Lichnowsky. ¿Con quién se va a juntar Lichnowsky? Nuevamente la pelotita abriéndola para Reinhardt, el balón con quién proyectado, está jugando casi como un puntero el Fabio Ormazábal y el balón lo mueve hacia la zona posterior, la tiene nuevamente Igor Lichnowsky juntándose otra vez con Saldivia y Saldivia con el Nico Ramírez. Ramírez y la pelotita en su poder para Agustín Arce. Arce y la pasada la vuelve a controlar el cuadro universitario y ojo que se equivocaba Arce en el pase, la tiene Matías Pinto con el perfil cambiado, la tenía Matías Pinto y le cerraron muy bien los espacios entre Reinhardt y Lichnowsky. Pelotita otra vez que la controla el polaco Lichnowsky. La pelota la tiene ahora Arce. Arce juntándose otra vez con Reinhardt. Reinhardt la devuelve hacia la zona posterior. Le va a quedar a Lichnowsky. Está jugando a la presión alta otra vez Deportes La Serena, tratando de complicarle los espacios al cuadro universitario. La tiene Arce. Arce juntándose con Reinhardt por la banda. Busca la pasada de Ormazábal. Busca la pasada de Ormazábal. Muy bien el cierre. Muy bien el cierre en el bloque posterior de Deportes La Serena. Logra ganarse un saque de lateral en ataque el cuadro universitario.
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1: Muy bien, ya jugaba la pelotita el cuadro de la U. Había una falta, le pisaron los tobillitos ahí a Tobias Reinhardt. Va a haber tiro libre, don Cristian. Tiro libre sancionado para el cuadro laico.
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1: Muy bien, pelotita que ya la tiene posicionada el cuadro de la U. Si no me equivoco, veo a Fabián Ormazábal y veo al Maxi Guerrero. Al final, tengo la impresión que es el Maxi el que va a jugar el tiro directo hacia el arco. Va a buscar el centro. Algo va a hacer el Maxi con la pelota en su poder. El 7 en la espalda, la tiene Guerrero. Vamos a ver qué es lo que hace el Maxi. Pelotita centro por los aires. Balón que lo trataba de cruzar Eduardo Vargas. Tiene que extremar recursos ahí Bruno Gutiérrez. El balón se va a la zona posterior. Va a ver saque desde el costado, a ver, tiro de esquina finalmente que lo va a servir la escuadra universitaria.
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1: Muy bien, ya está posicionada la escuadra de la U por el sector izquierdo. Está nuevamente el Maxi Guerrero. Está el Maxi para buscar el centro al área. Tiro de esquina desde el sector izquierdo. ¡Guerrero! ¡Ay, Lichnowsky! ¡Gol! ¡Gol! ¡De la U, de la U, de la U! anotaba Lichnowsky, volaba por los aires, entró por las espaldas de la portería del bloque defensivo del cuadro papayero y con certero cabezazo bate la resistencia del Pepe Tapia, anota el tercero la U, es el 3-0 y marcador cerrado aquí en la portada. Deportes La Serena 0, Universidad de Chile 3. Anotó Lichnowsky en el cuadro universitario.
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1: Muy bien, muchachos. Tercero de la Universidad de Chile. Anotó Lichnowsky. Primer tanto en su vuelta al fútbol chileno. Anota el número 3 de la escuadra universitaria. Marcador más que cerrado, don Benjita acá. Lo ha ganado, lo gana prácticamente la Universidad de Chile a falta de 2 minutos para el cierre del partido.
2: Lo gana finalmente la U con una buena actuación. Creo que en el segundo tiempo, no sé si fue tan superior en el juego, pero sí terminó siendo totalmente determinante en las ocasiones que tuvo, las veces que llegó al arco. Fue muy decisivo y termina demostrándolo en el marcador, 3-0. Yo creo que hubieron 6 tal vez llegadas de la U en todo el partido, pero termina marcándote 3. Y con esta última, que es un muy buen cabezazo de Lichnowsky, se cierra el partido ya para Deportes La Serena. Y un parón importante para el conjunto granate, casi de un mes.
3: ¿Sabe cómo se llama eso, don Benjita?
2: Categoría.
3: Jerarquía. Jerarquía. Usted lo dijo, jerarquía. O sea, son esta clase de jugadores los que te definen. Y lo veníamos diciendo. Sin hacer un mal partido, Deportes La Serena se lleva un 0-3 en contra. Imagínate, los errores que cometió Club Deportes La Serena, que no fueron tantos, aún así fueron incidentes en el resultado.
1: Marcaron diferencia.
3: Y te marcan una diferencia. O sea, si le das un milímetro a esta clase de jugadores, a esta clase de equipos, te liquidan. Entonces, si tú quieres también ir a optar a un plus más, tipo Copa Sudamericana, tú también tienes que tener en cuenta aquello. Quizás, y no va a pelear el descenso Club Deportes, pero sí quizás se va a quedar un tanto corto por esta clase de acción.
1: Y ojo que viene otra vez la U, la pelota de Arce, le va a quedar otra vez al Maxi Guerrero, va a buscar el disparo al arco y la pelota pasaba por sobre la portería del Pepe Tapia. Avisó otra vez la U, va a jugar desde el fondo el cuadro de Deporte La Serena.
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1: Muy bien, muchachos, manos al cielo y pito a la boca. Finalizan las acciones aquí en el gramado del Estadio La Portada. Ha perdido Deportes La Serena después de 5 partidos sin conocer de derrotas, con anotaciones de Agustín Arce, Fabián Ormazábal e Igor Lichnowsky. Ha ganado la visita, ha ganado la U. Deportes La Serena 0, Universidad de Chile 3. 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
0: Por supuesto, con el relato de Carlos Araya.
1: Muy bien, muchachos, finalizadas las acciones, hablábamos ahí en...
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2: 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Las 5:02.

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Hoy puede ser una tarde especial, dicen por acá. Hoy puede ser una tarde especial en el Estadio Monumental. Hoy puede ser una tarde, no una tarde cualquiera. Hoy puede ser una tarde en donde se una el triunfo y ya casi asegurar la Copa Libertadores de 2027 con el homenaje a quien probablemente le haya dado la mayor alegría, no solamente a Chile, no solamente a Colo-Colo, perdón, sino que a Chile a nivel continental, como es la Copa Libertadores de América. Hoy, en la cancha del Estadio Monumental, nos vestimos de etiqueta, nos vestimos de gala para ver en la continuidad de esta fecha número 23 de la Liga de Primera 2026 a los dos cuadros que justamente se enfrentaron en la primera ronda de la Copa Libertadores de ese año y que hoy, paradojalmente, en el homenaje a quien fue el mayor artífice del mayor logro continental por equipos que este país tenga hasta el momento, se enfrentaron justamente los dos equipos en esa primera ronda. Hoy estamos acá en la cancha del Estadio Monumental para lo que será un duelo que no tiene nada que ver con lo que fue el duelo de la primera ronda entre Colo-Colo y Deportes Concepción. Se enfrenta el Cacique y el León de Collao acá en la cancha de Pedrero. Y sí, lo vivirás, por supuesto, a través de la Deportiva de Chile, a través de Radio Sport y también a través de la red de medios unidos para todo el país. Y de inmediato saludamos a quien, como siempre, es

0: el que lleva la batuta en cuanto a micrófono se refiere, por lo menos acá en la Deportiva de Chile. Don Emilio Freisas Lillo, bienvenido a esta transmisión de la Deportiva de Chile. Buenas tardes.
1: Muy buenas tardes. Bienvenidos a Radio Sport desde las canchas. 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
0: ¿Por qué siempre se alarga? Le encanta el fierro a este muchacho. Dios mío. Ya estamos en Pedrero y de inmediato comenzamos a saludar a quienes tendrán la participación principal en este estadio. Partimos obviamente con el trabajo en cancha. Partimos con el trabajo en cancha. Don Francisco Javier Contreras, ¿cómo está? Ya está encendido su micrófono, así que no se preocupe. Bienvenido a esta transmisión de la Deportiva de Chile. ¿Cómo está? Buenas tardes.
2: Hola, Chemo, querido. ¿Qué tal? Muy buenas tardes. Contento de estar acá una vez más en el Estadio Monumental. Primera transmisión junto a ti también. He tenido solo buenos comentarios de ti, solo buenas reseñas.
0: Mira, así mientras que no hayan pases filtrados, nomás está todo bien.
2: No hay pases filtrados. Acá se van cambiando. Solo buenas reseñas, como te digo, contento, un lindo día, un ambiente bonito también de camino acá al estadio, así que esperemos que sea una buena jornada de fútbol. Muy bien lo decías tú, fecha 23 ya de la Liga de Primera, en la que acá estaremos haciendo cancha, así que nada, pues, esperamos buen fútbol, Chemo querido, que hayan hartos goles y que sea una buena jornada de fútbol principalmente.
0: Sí, señor, tal cual. Y desde Concepción va a estar en los comentarios de este partido nuestro compañero de Fusión Deportiva, don Yarcus Pérez. ¿Cómo está? Bienvenido a esta transmisión de la Deportiva de Chile.
3: ¿Qué tal, Chemo? ¿Qué tal, Francisco Javier? Bueno, espero que me estén recibiendo bien. Estamos listos, estamos dispuestos ya para comentar lo que va a ser este encuentro entre Colo-Colo y Deportes Concepción.
0: Perfecto. Y obviamente tuvimos recién el partido que acaba de finalizar y que de hecho está en La Serena, don Leo Mora, y nos va... ¿Ya hasta cuándo, don Emilio, por favor? ¿Pero ahora o hace rato? Hace rato ya, por eso ya lo solucionamos. ¿Ah? Como siempre, don Emilio atrasado. ¿Ah? Y como lo decíamos, estuvo Leo Mora en la cancha de la portada de La Serena, fue triunfo del cuadro azul por 3-0 a Deportes La Serena, y así lo cuenta justamente don Leonardo Isaac Mora.
4: Partido finalizado acá en el estadio La Portada de La Serena, es triunfo de la Universidad de Chile por 3-0 con gol de Agustín Arce. Todo esto en la segunda parte del partido, el segundo gol de Fabián Ormazábal, un buen taco, y el último gol de Igor Lisnovsky, un equipo bastante errático que tuvo Fernando Gago esta jornada en la región de Coquimbo. Todavía mucho que analizar de lo que fue este partido, sobre todo en cuanto a los movimientos tácticos que hizo el romántico viajero, pero la pelea por el Chile 2, Anselmo, muchachos de la Deportiva de Chile, se pone bastante interesante porque se sigue peleando palmo a palmo con la Universidad Católica, que ayer también con transmisión de la Deportiva de Chile le ganó a Palestino en La Cisterna. Así que con esos 3 puntos vuelve el romántico viajero, que por estos días va a tener días libres en el Centro Deportivo Azul, y para fiestas patrias, al contrario de lo que uno pensaría, va a estar haciendo trabajo pensando en la Copa Chile y en la renovación posterior de la Liga de Primera. Eso es lo que le podemos contar desde acá, desde la portada, en un partido que estuvo bastante interesante, sobre todo, insisto, por la segunda parte, porque la primera no fue un juego vistoso ni para la U ni para La Serena, el local acá, así que el equipo de Felipe Gutiérrez se queda sin puntos y la visita se vuelve a la capital por tierra, ahora terminado el partido, con los 3 puntos de vuelta a la capital. Un abrazo, muchachos.
0: Muchas gracias, don Leo Mora, ahí estaba justamente este reporte de lo que fue este duelo entre la Universidad de Chile y el conjunto papayero. Fue victoria entonces del cuadro azul por 3-0, y con eso obviamente se saca de encima, podríamos decir, la presión de lo que fue justamente la victoria del cuadro de Católica el día de ayer por 3-2 frente a Palestino, en ese partido que también tuvimos a través de la Deportiva de Chile. Pero comenzamos a meternos en este partido también, don Yarcus Pérez, y comenzamos a ver qué es lo que puede esperar la gente que llegó acá al Estadio Monumental y la gente que también lo verá por la televisión. Un Colo-Colo que sigue siendo puntero absoluto del torneo. 12 11, a ver. Vamos a revisar la tabla inmediato.
2: 11. Tienen 42.
0: Claro, exactamente. Está sacando 11 puntos de momento a la Católica y a la Universidad de Chile, que son los que están peleando palmo a palmo el Chile 2 del torneo para clasificarse a la Copa Libertadores 2027. Así que va a ser interesante lo que pueda hacer el cuadro albo, y al frente va a tener a un Deporte Concepción que, si bien está noveno hoy con 30 puntos, lo cierto es que no podemos decir que es el mismo cuadro lila que enfrentó, de hecho, en Collao, que fue victoria del cuadro de Colo Colo 1-0 allá en Concepción, pero este equipo es total y absolutamente distinto a lo que se enfrentó en el primer semestre de Don Jeff Pérez.
2: Así es, Chemo, la verdad es que, bueno, Colo Colo, que quiere mantenerse ahí en la parte alta de la tabla de posiciones, que viene muy, muy concentrado, muy, muy puesto ahí en la línea de conseguir triunfos, sobre todo de local, enfrenta a un Deportes Concepción que, tal como lo decías tú, Chemo, es un equipo totalmente distinto, con una dinámica distinta, con una impronta distinta que le pone Fernando Díaz. Recordemos que Fernando Díaz lo toma e inmediatamente comienza a cambiar el esquema del conjunto Deportes Concepción. Un Deportes Concepción que está muy motivado, que tiene jugadores, muy motivados, muy concentrados, muy en la línea de conseguir buenos resultados. Y es lo que va a ir a hacer a el Monumental, a enfrentar a este Colo-Colo. Con bajas, por supuesto, el cuadro de Deportes Concepción, particularmente Jonathan Rodríguez, que por ahí tiene una situación que ya le comento, es tenemos el parte médico, una lesión muscular en el muslo derecho en fase inicial de recuperación, y que no va a estar el día de hoy, y que entra entonces el jugador Cristian Riquelme. Ahí tenemos que dilucidar si va a ir en el sector izquierdo Riquelme o va a ir Dylan Varas. Normalmente Varas es quien ha hecho esa función, pero ojo, porque Varas es un jugador que tiene mucho más llegada en desmedro de Riquelme. Ambos son defensas, entonces vamos a ver ahí cuál es la posición que va a tomar uno y otro dentro del partido, pero en primera instancia iría en el fondo con Cáceres, Rodríguez, Carrasco, Varas, medio terreno para Martínez, Sandoval, Riquelme, Enríquez, un Espinosa que siempre llega cargado por izquierda, no se y un Joaquín Larribey como referente de área, ¿no?
0: No se me apure con las formaciones, tranquilidad, que acá está don Francisco Javier para ayudar a revisarla. Así que no se me apure con las formaciones, tranquilidad.
2: Oiga, estoy como Emilio Freisas, ¿ah?
0: Sí, ha sido
2: bueno para el fierro.
0: Oye, sí, no puede ser. Hablando de don Emilio, por favor.
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0: Muy bien, y ahora sí ya es tiempo, me parece, de comenzar a conocer las formaciones y, por supuesto, partimos con el local. Como siempre, vamos a partir con el local, por supuesto. Vamos entonces con la formación del Club Social y Deportivo Colo Colo. Los escogidos, por supuesto, por el Tano Fernando Ortiz en la voz de Francisco Contreras.
5: Con el número 29, el pórtico, Bociña, línea de 3 en el fondo. El número 2, Jonathan Villagra, 17, Iván Román. Y con el número 21, Eric Bimber. Pasamos ya al sector de la mitad de la cancha, abierto por derecha. El número 28, Jason Rojas. Más en el centro de la cancha, el número 8, Álvaro Madrid, junto a Víctor Felipe Méndez. Por el sector izquierdo, el número 26 y capitán, Diego Ulloa para dejar en delantera las armas de gol de Colo-Colo. El 24 por derecha, Leandro Hernández. En el centro, el número 19, Maximiliano Romero. Y por izquierda, el número 10 y talentoso, Lautaro Pastrán.
0: Exactamente. Bocinha en el arco. Será titular su primera vez acá en la cancha de Pedrero. Villagra, Román Wingberg. Wingberg que va a reemplazar a Sosa, que viene lesionado. Román que toma el fondo, considerando que Vidal está suspendido. Y el resto total y absolutamente lo mismo que ha presentado el cuadro albo en los últimos encuentros, con Diego Ulloa como la gran sorpresa, porque será el capitán del cuadro albo. Rápidamente, otra vez la repetimos, la de Colo-Colo, Don Isco, por favor.
5: Bocinha en el pórtico, en el fondo, en la defensa, el número 2, Jonathan Villagra, con la 17, Iván Román, y el 21, Eric Wimber, en la mitad de la cancha, el 28, Jason Rojas, el 8, Álvaro Madrid, junto al 5, Víctor Felipe Méndez, y Diego Ulloa, el capitán, el 26, en delantero, el 24, Leandro Hernández, el 19, Maximiliano Romero, y el 10, Lautaro Pastrán.
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0: Y ahora vamos a conocer el 11 titular de Deportes Concepción. Cuando comiencen.
6: Atención, barra. Concepción, Concepción, Concepción, Concepción.
0: Esta es la formación del cuadro lila. Estos son los 11 escogidos por el nano Fernando Díaz, en la voz de Don Isco Contreras.
5: En el pórtico, el número 25, Nicolás Araya. Línea de 4 en el fondo, con la número 4, Ariel Cáceres. Centrales, el 21, Norman Rodríguez, junto al 3, Diego Carrasco. Cierra por el sector izquierdo, el número 23, Cristian Riquelme. Pasamos a la mitad de la cancha, el número 8, Fernando Martínez, acompañado al número 16, Mario Sandoval, para dejar más adelantado al número 20, Jorge Enríquez. Y también en delantera, con el número 29, Dylan Varas, el 32, y capitán Joaquín El Bati Larribey, para cerrar por el sector izquierdo, el número 30, Itan Espinosa.
0: Ahí estaba entonces la formación del cuadro de Deportes Concepción, con la novedad de Ariel Cáceres, que vuelve a la titularidad en desmedro de, lo decíamos, de Jonathan. Ay, se me fue el apellido.
2: Rodríguez.
0: Jonathan Rodríguez, gracias. Que está lesionado, que de hecho tiene una lesión muscular en su muslo derecho, y por eso sale de la titular. Y de Dylan Varas, que también vuelve a la titularidad. Don Yarcus Pérez, ¿qué podemos esperar de este cuadro de Concepción, que usted bien lo conoce?
2: Bueno, lo decíamos, un Deportes Concepción que en el caso del técnico Fernando Díaz le ha puesto una impronta distinta, una impronta de llegada, de buscar siempre el arco contrario, de buenos jugadores que tiene, sobre todo en ofensiva, el goleador por excelencia, Joaquín Larribey, y un acompañante que tiene, que es de mucha llegada, de mucha pegada, sobre todo de larga distancia, como el caso de Tan Espinosa, con un Jorge Enríquez que siempre es el hombre que hace la aduana y que entrega balones hacia los delanteros de muy buena calidad. Como lo decía usted, el pase filtrado es su especialidad, pero efectivamente la de Jorge Enríquez es el pase filtrado para Ethan Espinosa y Joaquín Larribey. Como le decía, yo tengo mi duda ahí con el caso de entre Varas y Riquelme. Lo vamos a dilucidar cuando ya los equipos ingresen.
0: Cuando los veamos parados en la cancha, claro.
2: Exactamente, exactamente. Pero vuelve, tal como lo señalaba usted, Ariel Cáceres, que había estado fuera de la nómina oficial de los 11 que había puesto hace rato ya Fernando Díaz. Vuelve ahora a la titularidad. A mí me parece que es un muy buen jugador, un muy buen defensor. Y con dos que se han vestido ya de héroes en el fondo, como el caso de Norman Rodríguez y de Diego Carrasco, como los centrales del cuadro de Deportes Concepción, que andan bastante bien, se conocen bien, hace rato vienen jugando, por lo tanto, son hombres que dispone bien el sector defensivo Fernando Díaz. Un portero que Nicolás Araya, que ha dado el ancho a Deportes Concepción. Por ahí, cuando arrancó este fútbol de primera división para Deportes Concepción, no se sabía bien si Nicolás Araya iba a dar el ancho. Pero la verdad es que
0: todos hablaban de Dutra, todos hablaban de Dutra, de que venía a ser el portero titular, y la verdad es que
2: Dutra claro, y nunca más, y Araya se ganó, y bien se ganó la portería en el caso de Deportes Concepción. Así es que esperamos que sea un bonito partido el día de hoy, con una tarde espectacular, soleada. No sé cuántos grados hay allá en la capital, compañeros, pero
0: 22 grados de momento acá en Macul.
2: 22 grados, o sea, una temperatura bastante agradable. Acá en Concepción, 19 grados. Así que esperamos por la gente de Deportes Concepción que puedan hacer un buen planteamiento el día de hoy.
0: Exactamente. 5 de la tarde con 24 minutos ya, queda poquito para que inicie este compromiso acá en la cancha del Estadio Monumental. Y por supuesto, como siempre,
2: Emo,
0: la voz que vende, dígame.
2: Sí, solo el paréntesis. Lo que muestra la televisión es que efectivamente Varas va en los cuatro del fondo y Riquelme adelantado por sobre Varas.
0: Perfecto, lo vamos a consignar entonces ahí para que lo tengamos clarito. Bueno, es solamente el cambio de posición de los dos que anunciábamos recién.
2: Tal cual.
0: Perfecto. Perfecto. Ahí lo vamos entonces a consignar, a anotar. Ay, pero ¿qué estoy haciendo? Por favor. Cualquier cosa acá. Me enredo en los botones. Ay, ay. Don Emilio, ¿sabe qué? Véndase una, por favor.
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0: No, no, nunca más imagen congelada. Ya entran los árbitros del compromiso. ¿Los tiene por ahí, don Hijo?
5: Claro que sí. Juez central Diego Flores, de norte a sur. Correrá Carlos Poblete, de sur a norte. John Calderón. El cuarto árbitro, Héctor Jona. En la tecnología, el VAR, Miguel Araoz. Y como asistente de VAR, Manuel Marín.
0: Que hay que recordar, los VAR no están acá en el Estadio Monumental, sino que están en los galpones que instaló TVTEL allá en la ANFP. Y comienza a sonar el himno, por supuesto, porque ya vienen a la cancha Albos y Leones. Albos y Lilas se van a enfrentar acá en la cancha del Estadio Monumental. Por supuesto, lo vivirás a través de la Deportiva de Chile.
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0: Muy bien. Y comienza a sonar el himno y lo escuchamos de fondo. Qué lindo suena el ambiente. Ambiente láser digital, mentira. Pero suena lindo el ambiente acá en el Estadio Monumental. Viene la banca del conjunto Lila, viene la banca de Deportes Concepción, sale Colo Colo a la cancha. Sale el cuadro Albo a la cancha. Y acá revientan todos. Acá revientan todos, claro está. Perfecto. Ahí vamos a subir un poquito al mío. Gracias. Lo que pasa es que no me quería subir tanto el volumen, porque después andan reclamando nada, ¿por qué grita tanto? Y, en fin, pero ahí está. Y también sale el cuadro Lila, también sale el cuadro de Deportes Concepción. Capitanes en Colo Colo será Di Ulloa.
2: Sí.
0: Y en Concepción será Joaquín
5: Larribey. Joaquín El Bati Larribey, el 32.
0: Que tiene muy lindos recuerdos acá en el Estadio Monumental. Sí. Pero jugando por la U, claro está. Muy bien. Cuando ahora también, mire, Don Mirko Josic salió con Diego Ulloa.
5: Verdad, está ahí en el centro del campo junto a Diego Flores, Carlos Poblete, John Calderón y Héctor Jona.
0: Ah, y además le viene, bueno, recibió de regalo
5: un poncho,
0: las tarjetas
5: de don
0: Héctor Jona. Obviamente, sí. Sí, Héctor Jona, que es el cuarto árbitro, no las va a utilizará otra cosa para hacer sus anotaciones. Pero Diego Flores será el árbitro de este compromiso.
5: El gendarme.
0: El gendarme Diego Flores, claro está.
5: Que Garnero ya dijo el otro día que creía que era un subalterno.
0: Por favor. Ay, Dios mío. En fin. Así están las cosas. Ya se saludan Albos y Lilas. Partido que vivirás, por supuesto, a través de la Deportiva de Chile, a través de Radio Sport para todo el país.
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0: Claro, sí, señor. Claro que sí, señor. 5 de la tarde, 28 minutos a 2 minutos de arrancar este compromiso. Acá en la cancha de Pedrero, acá en la cancha del Estadio Monumental. Cuando ya el cuadro Albo viene a saludar a su público, se va a poner también ahí enfrente el Tano Ortiz también, que se saluda con el Nano Díaz. Y ya estamos listos. Y ahora Don Mirko Josek va a entregar el balón. ¿Ah? Es el día de Don Mirko acá en la cancha de Pedrero. Es el día de Mirko Josek acá en el Estadio Monumental. Acaba de entregar ahora el balón a Don Diego Flores para iniciar este compromiso. Y ahora sí van a sacar las banderas del auspiciador. No los vamos a mencionar.
2: Pero le tocan el timbre. Todos saben quién es.
0: Claro.
2: Y acá en el sector de Arica se desplegó un lienzo enorme que dice... A ver, ¿qué dice?
0: ¿Cuántos paquetes llegarán hoy? Ya lo sabremos.
2: No sé.
0: ¿Qué pasó en Arica, don...?
2: Claro, le comentaba que es un lienzo de Mirko Josek gigante con la Copa Libertadores que dice gracias por la noche más linda.
0: Claro, la noche más linda, esa del 5 de junio de 1991. Se saludan el Batil arriba y cuidado, por favor. Ayer ya nos votaron las cosas en la cancha de Palestino. Andaban muy emocionados los niños ayer. ¡Pero cuidado con los carros, Dios mío, por favor! ¿Cuándo?
2: Es muy apretado acá esta zona de prensa.
0: Sí, yo se lo he dicho a Aníbal Moza. ¿Sí? Cuando hemos estado en las conferencias, a Aníbal le gusta ir a aparecer en la conferencia de prensa cuando habla el Tano Ortiz.
2: Por favor, don Aníbal, partido,
0: y yo le he dicho a don Aníbal, un cariñito a la zona de prensa porque estamos muy apretados. No cuesta nada. No cuesta absolutamente nada. ¿Ah? Así que, así las cosas. Ya arrancaremos. Sí, señor, ya arrancaremos desde la cancha del Estadio Monumental. Ya arrancaremos.
2: ¿Vamos con las bancas?
0: Las revisamos los 5 minutos, ¿le parece? Perfecto. Sí, porque acá ya esto ya va a arrancar. Ya don Diego Flores ya se puso. Está de, bueno, ¿es Héctor Jona o es Diego Flores el árbitro? Está...
2: No, Diego Flores el juez.
0: Es que Héctor Jona todavía no se va.
2: Le gusta ser protagonista, sí, al hombre, siempre.
0: Ese es el tema, yo creo, ¿ah? Haciendo la última arenga al cuadro Albo, Deportes Concepción, aprovechando de probar la cancha. Este pasto del Estadio Monumental que vio varios problemas durante el invierno. Y ahora con un poquito más de sol, la verdad es que se ha arreglado harto. Pero
2: se ve bonita, vimos, la cancha, tiene buen lejos.
0: Sí, tiene buen lejos, pero de hecho uno mira, por ejemplo, el área norte, donde está la bocina ahora. Y justo bajo los tres palos... Hay unos manchones café.
2: Sí, se le ven manchones café. Por ahí por la 18 también, a la entrada por el punto penal. El arco sur que defiende Nicolás Araya, a lo lejos igual se le ven algunos manchones. Sí. Pero tiene buen lejos.
0: Es verdad. Me imagino que en el entretiempo don Rodrigo Jara nos tendrá la información de la de siempre, ¿ah? ¿Eh? La de... ¿eh? El show que nadie pide, pero que siempre llega, como decimos por acá. En fin. Ya va a arrancar el partido en la cancha del Estadio Monumental. Ya arrancará el encuentro en la cancha de Pedrero. 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Y ya comenzamos a preparar el reloj aquí y allá, en la tele. Porque claro, esto también está yendo por YouTube. Le mandamos un abrazo a todos los que nos escuchan a través de YouTube. Este partido que de hecho va por señal internacional, para 12 países va este compromiso. Así que también... Abrazo para todos los que ven el fútbol chileno y nos escuchan a través de la Deportiva de Chile. Arrancará Concepción, está el Bati frente a la bola. Está el Bati frente a la bola. Cuando quiera nomás don Diego Flores. Sí, estamos listos, sí, estamos listos. Cuando quiera, lo va a pitar. 3, 2, 1. Señoras y señores, comienzan, arrancan, inician 90 minutos de pasión, 90 minutos de emoción acá en la Deportiva de Chile, porque ya estamos viviendo esta Liga de Primera 2026 en vivo y en directo desde Pedrero. Colo-Colo y Deportes Concepción se enfrentan en la cancha del Estadio Monumental. 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
0: Muchas gracias, don Emilio Freisa. Justamente para uno ya lo tiene Cristian Riquelme. Este no es el actor, precisamente. No, para nada. Y tan Espinosa que se muestra. Habrá lateral que ya juega la escuadra lila. El que la tiene ahora es Jorge Enríquez. Otra vez hacia atrás el pase. Buscaban a la Ribey y no lo pudieron encontrar. Al que se iban a encontrar en el conjunto del León de Collao es a Norman Rodríguez, que sale del fondo tocando ahora con el 29, con Dylan Varas. Hacia atrás con el portero Nicolás Araya. El balón le pertenece a la escuadra de... No llegaron muy lejos. El balón largo finalmente Nicolás Araya le llegó a los pies a Bocinha, que ya sale de fondo y se escuchan los primeros aplausos para el 29, para el Cabo Verdiano, para el portero que hoy día es titular en la cancha del Estadio Monumental. Y ahora tiene Jonathan Villagra, que estaba en duda por su rodilla, pero finalmente es de la partida. El balón lo... ¡Ay! Pero cómo se equivoca ahí en el pase.
2: Dijo duda y le sembró duda al propio.
0: Y le sembró duda de inmediato al fondo del cuadro Albo. Acá no hay pases filtrados, no, para nada. Habrá lateral para la escuadra de Deportes Concepción. Primeros instantes, primer minuto y medio, casi dos de esta primera parte. El balón le pertenece a la escuadra de Colo Colo, que sale de fondo a través de Iván Román. Buscaba la presencia del Maxi Romero, que no pudo tomarla. El que sí la capturaba era Diego Carrasco para jugar atrás con el portero Nicolás Araya. Sale desde el fondo el conjunto Lila. El balón le pertenece a Ariel Cáceres, que va a salir con balón controlado, tocando ahora para que aparezca Jorge Enríquez. Enríquez que centraliza el juego. Ahí la tiene Jorge. Esto es Enríquez, balón largo. Atención con esto, porque va a aparecer 23 en la Cristian Riquelme. Primero Bocinha, que se queda con la bola. Despeja de inmediato el portero del conjunto de Colo-Colo.
2: Sí, porque Jorge Enríquez quería filtrar esa pelota. Ese sí era un pase filtrado para el número 23, Cristian Riquelme. Sin embargo, estuvo mucho más atento Bocinha y vuelve la pelota a sus pies.
0: Bocinha, que le gusta jugar fuera del área, ¿eh? Sí, así que atención mucho con eso, porque esto que acaba de hacer lo va a mover, pero probablemente durante todo el partido.
2: Y ya generó dudas en su debut también con su juego de pies.
0: Es verdad, pero me imagino que también se tendrá que habituar a la pelota. Este no es el mismo balón con el que jugaron en el Mundial.
2: No es el Trionda.
0: Ah, no es el Trionda, este es un balón Molten nomás.
2: Molten. No, pero es carito.
0: Vale como 120.
2: Sí.
0: Desde el fondo conjunto de Colo Colo Madrid, tocando otra vez con Iván Román. Sale desde el fondo el conjunto popular. Atención con esto, la tiene Wingberg. Cambio de frente para que por la derecha aparezca Jason. Va a llegar Rojas, vamos a tener que poner de pie. Me pongo de pie, Rojas, no alcanza a llegar Jason. Desde el fondo lo va a jugar nomás el portero Nicolás Araya. Primeros instantes, primeros minutos, primeros segundos de este partido. Ya tenemos 3 minutos de esta primera parte. Colo Colo se enfrenta a la escuadra de Deportes Concepción. 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
0: 3 minutos y medio ya tenemos de esta primera mitad. El balón le pertenece a Colo Colo desde el fondo a través de Iván Román. Abriendo ahora con Jonathan Villagra. El balón le pertenece al conjunto Albo. La tiene Villagra, la abre por derecha. Ahora sí la toca Jason Rojas con Villagra nuevamente. Viene Jorge Enríquez a hacer la marca. Villagra hacia atrás con Iván Román. Y este, con Álvaro Madrid, se muestra el número 8 del cuadro de Colo-Colo. Ahora el que la tiene es el 12, que Jonathan Villagra. La tiene Villagra, la abre por derecha, por ahí va, aparece Jason. ¡Me pongo en pie! La tiene Jason Rojas, que quería avanzar, no pudo. Hacia atrás con Villagra nuevamente y ahora con Iván Román. Primeros instantes, primeros 4 minutos de esta primera parte. El balón le pertenece a la escuadra de Colo-Colo a través del capitán, que hoy día es Diego Ulloa. A ver si arranca Diego, este es Ulloa. Quería pasar al piso primero, limpio. ¡No! Le cobraron falta finalmente al número 23, a Cristian Riquelme. Habrá tiro libre para el conjunto de Colo-Colo. A mí no me pareció,
2: Sí, porque se proyectaba por el sector izquierdo al número 26, Diego Ulloa, capitán de Colo-Colo. Iba entrando en diagonal y hacia el pórtico que defiende Nicolás Araya. Y el Bati Larribey le dijo, no, aquí te bajo. Y así lo termina estimando Diego Flores, que en los primeros 4 minutos con 40 de juego tenemos el primer tiro libre para Colo-Colo en aproximadamente unos 27 metros del pórtico que defiende Araya.
0: ¿Era el Bati?
2: Sí, Larribey lo bajó.
0: A mí me parecía que era Cristian Riquelme, pero bueno.
2: Sí, la Ribey en definitiva.
0: Perfecto. Atención, porque la Ribey de repente no sabe defender, hay que decirlo. Atacante no necesariamente sabe ir al piso. Atención con esto, ya la tiene y frente a la bola se puso Diego Ulloa, ¿no?
2: Pastrán.
0: Es Pastrán. Arriba al centro de Pastrán. Atención, que caí Iván Román en el área. El que la toma ahora es Leandro Hernández, apoyándose atrás con el número 21, con Eric Wimber, que se equivoca. Cuidado con esto, se viene el conjunto Lila. Arranca solo y que la tiene Zidane. Espinosa, muy bien Bocinha, que va al piso. Muy bien Bocinha, que iba al piso. Error garrafal de Diego Ulloa. y casi, casi el primero del conjunto de Deportes Concepción.
5: Claro que sí, en 5 minutos 40 le jugaron atrás a Diego Ulloa, trastabilló y Tania Espinosa estuvo mucho más atento, fiero para salir a buscar esa pelota. Sin embargo, otro que estuvo notable fue Bocinha para achicar y ahora sí repone nuevamente Colo Colo, perdió esa pelota Deportes Concepción. Sin embargo, tuvo la apertura de la cuenta el elenco Lila.
0: No sé si es la falta de Vidal y de Sosa en el fondo algo, sí, pero está muy nervioso.
2: Les va a pesar hoy.
0: Está muy nervioso el fondo del conjunto de Colo Colo.
5: Arturo Vidal, recordemos que está fuera por suspensión.
0: Tal cual.
5: Y Joaquín Sosa por lesión.
0: Sí, señor. Hay que recordar que el otro suspendido en el cuadro albo
5: Javier
0: es
5: Correa.
0: Javier Correa. Ahí están las tres ausencias del cuadro albo. Jonathan Villagra para manejar la bola en el conjunto de Colo Colo sale del fondo del cuadro albo. El que la juega ahora es el número 28. Es Jason. Es Rojas, que le terminó ganando la banda a Matías Fernández Cordero, que va a terminar saliendo de Colo-Colo. Pero se la contaremos después en el entretiempo. La bola la juega el conjunto del Popular. Quería pasar Álvaro Madrid, no pudo, porque primero el que lo marcaba era el número 8, era Fernando Martínez. Habrá lateral que ya juega la escuadra Alba. Atención con esto. 6 minutos con 40, ya revisaremos las bancas. Cuando tengamos un poquito de tiempo, porque ha estado todavía bastante...
2: De ida y vuelta.
0: De ida y vuelta, claro. De meta y ponga, dicen por ahí. El balón le pertenece al conjunto de Colo-Colo. Leandro Hernández hacia atrás con Jonathan Villagra. Se trata de ubicar el temporal de amor y de goles. El balón le pertenece a Víctor Felipe Méndez. Buen pase para que aparezca por la derecha Jason. Me pongo de pie allí arriba al Jason. Atención con esto, que la quería ganar Maxi Romero. Hace rato tocando con Jonathan Villagra, le pega al arco, se termina resbalando, trastrabillando, cayendo solo. El balón nuevamente le pertenece al conjunto con lo que lo tiene Álvaro Madrid con la bola. A ver qué hace Álvaro, este es Madrid. Prefiere enganchar, no, prefiere jugar por la derecha para que aparezca Jason Rojas con el centro. Ojo, atención, cuidado, tuvo que llegar ahí Diego Carrasco para defender y para cortar la subida del cuadro Alba. Ahora el que la termina reventando es Eric Bimber. Habrá lateral para la escuadra de Concepción. Revisamos las bancas, partimos con el local.
5: Eduardo Villanueva, el 2, el 31, Bruno Torres, el 3, Alonso Holguín, el 13, Matías Fernández Cordero con la 42, Cristian Díaz con la 7, Francisco Marchand con la 6, Tomás Alarcón con la 50, Felipe Raipani con la 11, el hermoso Marcos Volados.
0: El modelo Marcos Volados. El balón le pertenece, después vamos a revisar la de Conce porque se viene Colo Colo. ¡Ojo, Madrid, que caía al piso! La falta me parece que fue del número 23, sí, de Cristian Riquelme. Habrá tiro libre para la escuadra Alba.
5: Claro que sí, en tres cuartos de cancha rival se posicionaba ahí Colo Colo y el número 23, Cristian Riquelme, le fue fuerte abajo al hombro al número 8, Álvaro Madrid. Y el cacique va a tener ahora este tiro libre. Una buena opción para los grandotes. Puede subir ahí Villagra, tienen también al Tigre Romero en el área. Veremos qué termina haciendo Colo Colo en esta. Lo cierto es que la va a jugar o Víctor Felipe Méndez o Álvaro Madrid.
0: Será Méndez finalmente, ya Álvaro Madrid ya se fue.
5: Ahí se va alejando.
0: Sí, señor. Sí.
5: Diego Flores, que tuvo una conversación ahí con el Nano Díaz.
0: Claro, que se quite un rato, no salga de su área.
5: Cálmese, señor.
0: Cálmese, señor, cálmese. ¿Ah? Que no panda el cúnico, le dijo también Diego Flores. ¿Ah? Si no, lumazo. El balón lo juega justo con lo colo a través de Iván Román. Abre la cancha por la derecha para que aparezca el demonio. La tiene Víctor Felipe, que hace mucho rato que nos llamaba a la selección, ¿eh? Mucho, mucho rato. Lo llamó
2: el Nico Cordo.
0: No, de hecho, hace mucho, mucho rato, desde la época de ¿cómo se llama este caballero, el colombiano?
2: ¿Rueda?
0: ¿Rueda? De Rueda, que no lo llaman. Porque, ¿para qué digamos? ¿Para qué estamos con cosas? El peruano argentino este que.
2: Gareca.
0: Que nos dirigió antes, claro. Así que nunca vio fútbol chileno, no tenía idea dónde estaba parado. Yo creo que llamaba a Felicevich para hacerle, la convocatoria, probablemente.
2: Decía, ¿a quién tengo que llamar?
0: ¿A quién llamo? Pregúntale a Arturo, dijo el otro. Ojo, que si no, falta de Hernández Leandro. Falta de Leandro Hernández cuando salía desde fondo Cristian Riquelme. Habrá tiro libre para la escuadra Lila.
5: Ahora sí, revisemos la banca.
0: Ahora sí, revisemos la banca de la visita.
5: El 12, Neri Veloso con la 28, Mateo González, hijo del Lobo del Aire, con la 19, Aldrix Jara, con la 24, Matías Cavalieri, con la 15, Joaquín Montesinos, el que no le tiene miedo a nada, con la 22, Misael Dávila, el 7, Fernando Romero, con la 27, Diego Acosta, y el 9, Carlos Escobar.
0: Atención, porque se viene el conjunto Lila. Cuidado con esto, arranca solo Itan. Este es Espino. No llegó Espino. ¡Ay, pero se equivoca! ¡Ay, que Dios mío!
2: ¡Huyó a ojo ahí!
0: ¡Bimberg, viejo! Habrá tiro de esquina para el conjunto Lila, habrá tiro de esquina para el Deportes Concepción. ¿El número?
2: ¿El primero? Bo.
0: Es el primero del partido.
2: Pensé que era Ulloa el que trastaba
0: yo. No, era
2: sí, era Bimber, que lo venía siguiendo.
0: Y vendrá Jorge Enrique, me parece el número
2: 20. Sí, el 20, Jorge Enríquez.
0: Atención
2: con se parece esto. A un colega nuestro, saludos para Sebastián Hofstadter.
0: Ajá. Sí, señor.
2: Leo Mora lo conoce.
0: Sí. que de hecho tengo que hablar con él para ver el tema del host. Arriba al centro, quien salta cabezazo, la tiene Larry Bay, le pega el arco. Y ojo que hay un jugador lila en el piso, que era el número 21.
2: Norman Rodríguez.
0: Pero habrá otro tiro de esquina para el conjunto lila.
2: El segundo, y va a buscar la pelota nuevamente él, el 20, Jorge Enríquez, ahora por el otro sector del pórtico que defiende Bocinha, a la mano derecha de Bocinha.
0: Exactamente.
2: Yo no me ubico mucho con los puntos cardinales. Ahí...
0: Digamos que por el norte, por el noroeste.
2: ¿No? Ah, oeste.
0: Perdón, por el noreste, ahí sí. Porque el oeste está para allá, para la cordillera.
2: Perfecto.
0: Esquina noreste entonces, para que patee Jorge Enríquez, este segundo tiro de esquina para el cuadro lila. A ver qué pasa con esto, levantará la bola Enríquez, arriba al centro de Enríquez que salta cabezazo. ¡Oh, gol! ¡Gol!

0: conjunto Lila. Centro magistral de Jorge Enríquez. Solo y sin marca entrando desde el fondo apareció Norman Rodríguez para colocar certero cabezazo y abrir el marcador en la cancha del Estadio Monumental. 11 minutos, primera parte. Colo Colo 0, Deportes Concepción 1. El gol, el frentazo del número 21 de Norman Rodríguez.
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2: Ya lo decíamos ahí, segundo tiro de esquina para el conjunto Lila. Jorge Enríquez, que puso una pelota precisa al primer palo de Bocinha y apareció Nodo, solo bien digo, saltó más que nadie el número 21 Norman Rodríguez y clavó el primero en 11 minutos. Lo está perdiendo Colo Colo acá.
0: Y despierto, muy despierto el cuadro Lila, don Yarcus Pérez, que aprovechó este segundo tiro de esquina para colocar, para abrir el marcador y para marcarle el primer gol a Bocinha en Chile.
3: Claro, la verdad es que bien servido por el jugador Jorge Enríquez. Sí, Jorge Enríquez, desde el sector derecho. Y aparece muy bien Norman Rodríguez, que no es un cabeceador habitual, pero la verdad es que viene tan bien la bola servida al primer palo, que es estéril la volada de Bocinha, que la verdad es que da algunas licencias que por ahí la gente ha tenido sus dudas respecto al Balón de Oro al cual está postulando Bocinha, pero la verdad es que muy bien servido primer palo y aparece ahí un Norman Rodríguez en el minuto 11 para convertir la primera cifra para el cuadro de Deportes Concepción, que ha sido un partido bastante trámite de medio terreno de juego, la verdad es que Colo Colo no ha dominado como lo vimos la semana anterior con Huachipato. Deportes Concepción ha puesto buenos hombres ahí en el medio terreno que han logrado frenar las cargas del cuadro de Colo-Colo. Y viene esto contra cartón, estos lanzamientos de esquina que le permiten abrir la cuenta al cuadro visitante.
0: Pastrán con la bola, quería avanzar, no pudo. Tampoco pudo el número 26, el capitán Diego Ulloa, hoy día en el conjunto Albo. Jorge Enríquez, que maneja los hilos en el conjunto Lila. La abre por izquierda para que aparezca Dylan. A ver si llega, va a llegar Varas. Mira, y ahí está, este es Varas. Arriba al centro de Varas. Le salió remata al arco finalmente al número 29 desde el fondo. Ya juega Bocinha en el conjunto del Popular rápidamente para que aparezca ahora. Me pongo de pie nuevamente. El demonio Méndez tocando con Álvaro. La tiene Madrid. A ver si avanza Madrid. La marca era de Jorge Enríquez. Madrid que quiere pasar. A ver si se da la media vuelta Álvaro Madrid. La marca ahora era de Cristian Riquelme que lo molestaba. No, finalmente. Ahora sí. Dylan Vara que se puso de este lado. No entiendo, está haciendo línea de 5.
2: Están cambiando constantemente el fondo.
0: Está haciendo línea de 5.
2: Sí, a ver, este tiene momento a Riquelme, tiene a Dylan Vara,
0: sí, ve,
2: Carrasco, Norman abajo. Rodríguez y el 4 Ariel Cas, ¿verdad? Tiene una línea de 5.
0: Está haciendo línea de 5.
2: ¿Se irá a ratonar al tiro?
0: Tan rápido, don Fernando Díaz, por favor. El balón le pertenece al conjunto de Colo-Colo, la tiene. Bueno, le está sirviendo de momento, sí, porque.
2: Bueno, y la semana pasada Colo-Colo le costó con Huachipato y rescató un 0-0 Jaime García también, cuando se le metió atrás.
0: Es verdad. El balón le pertenece a la escuadra popular. La va a jugar por la banda el conjunto de Colo-Colo a través de las manos de Eric Wimberg. ¡Uy! Aprovechemos de marcar tipo de marcador del partido porque mire cuánto estamos ya.
2: 15 minutos con sí, 15 sí. segundos. Sí, 1-0 lo gana la visita.
0: Tal cual, 15 minutos, primera parte. Con el solitario gol de Norman Rodríguez al minuto 11. Lo gana el conjunto de Deportes Concepción, 1-0 frente a la escuadra de Colo-Colo en la cancha del Monumental. 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
0: La pelota le pertenece al conjunto Lila a través de Jorge Enrique, que la deja pasar, le hace la pantalla a Larry Bay. Caía Jorge Enrique y reclama un golpe en la cara. Cuidado porque se viene Fernando Martínez. El balón le pertenece a la escuadra Lila, pues ya se puso de pie Jorge Enríquez. Atención, viene el centro, buscan a Larry Bay. Primero Jonathan Villagra para defender. El que va a aparecer ahora es Cristian Riquelme. Le pega Riquelme por arriba del travesaño. Arriba del travesaño. Desde el fondo va a reponer. No, pero no está hoy día, ¿no? Pues hoy día está
2: allá en La Serena.
0: Está el joven relator hoy día, ahí arriba.
2: Sí. Bueno, proyección por el sector derecho de Deportes Concepción. Tiraron un centro pasado al segundo palo. Querían buscar a Larry Bay, sin embargo le terminó llegando Cristian Riquelme, quien la tiró por arriba, como dice el querido Pato Barrera.
0: Arriba. Que va a tener el partido de su vida, ¿eh? Hay que decirlo.
2: ¿Cuál?
0: El 17 de septiembre. No va a poder tomar nada el pobre Pato Barrera para relatar el partido de Wanderers contra Real Madrid por la final intercontinental sub-20. Le mandamos un abrazo al querido Patito, amigo de la casa, hay que decirlo. ¿Ah? ¿De cuántos años? ¿De cuántas portales? No, ¿de cuántos portales? El balón lo juega el conjunto Colo Colo, la tiene Diego Ulloa, tocando con el Maxi Romero, que no había aparecido. Romero la abre por la izquierda para que aparezca Lautaro, la tiene Pastrán, la marca ahora es de Ariel Cáceres. A ver qué hace Pastrán, se trata de sacar de encima la marca de Pastrán. Habrá tiro de esquina, la echó fuera Ariel Cáceres. Tiro de esquina para el conjunto de Colo Colo,
2: y es el primero para el cacique, el tercero en el partido.
0: Y levantará la bola el propio, no, va a ser el
2: Víctor demonio. Felipe Méndez,
0: sí, va a ser el demonio, pensé que iba a ser Pastrán, pero se la dejó servida, sí. Finalmente
2: le dijo, ¿vas tú o voy yo?
0: Voy yo. Cuelga tú, cuelga yo. Cuelgo yo, cuelgas tú. Atención con esto, levantará la bola Víctor Felipe. Levantará la bola el demonio. Méndez con el centro, arriba quien salta al cabezazo, balón dentro del área. No la rechaza nadie en Deportes Concepción. Ahora sí, con la maguachi despejada Jorge Enríquez. El balón le pertenece nuevamente a la escuadra Alba. A través de Lautaro, la tiene Pastrán. Por su espalda pasó Leandro Hernández. Llegará Leandro. La deja pasar nomás, Leandro. Desde el fondo va a reponer el portero Nicolás Araya. En estos ya 18 minutos cumplidos recién de esta primera parte, don Yarcus Pérez, un Colo Colo timorato, parece que le hace falta Vidal en el fondo, y un Deportes Concepción que aprovechó y sigue aprovechando las falencias del cuadro de Colo Colo.
3: Sí, tal como dice Chemo, la verdad es que un Colo Colo que no llega con claridad a la portería de Nicolás Araya, y un Deportes Concepción que aprovechó la gran oportunidad que tuvo a través de ese lanzamiento de esquina de Jorge Enríquez, que cabeció muy bien el jugador Norman Rodríguez para convertir en el minuto 11. De ahí en más, claro, retrasa un tanto al jugador Cristian Riquelme, donde ustedes nos señalaban la línea de 5 de Deportes Concepción. Yo creo que es porque en los primeros minutos, obviamente, Colo Colo iba a tender a irse arriba y tratar de frenar un poco la llegada, pero la verdad es que Colo Colo, al contrario de aquello, ha estado muy como en estudio de Deportes Concepción, pero a esta altura, ya con un 1-0 abajo, yo creo que ya es tiempo de que aparezcan los hombres de Colo Colo y que lleguen más arriba y que puedan de alguna manera hacer la duda respecto de Nicolás Araya como portero. A contracartón, yo decía, o les iba a decir, que Bocinha no lo habíamos visto.
0: Ojo, después de estar porque se viene Álvaro, se viene Madrid, atención con esto, centro hacia atrás, quería Leandro, la tiene Hernández dentro del área, Leandro toca hacia atrás con el demonio Méndez, enredaba el demonio Méndez. Y ojo, atención, cuidado que se viene el contragolpe, el cuadro Lila, el que la tiene es el número 30, Itán Espinosa, hacia atrás ahora apoyándose en Gabriel Cáceres. Termine la idea, por favor, don Yarcus.
3: No, decía yo de que Bocinha es un arquero que, claro, que está acostumbrado a que le lleguen bastante y entonces se comienza a transformar en figura. Pero cuando tiene una defensa sólida, está bastante frío porque no tiene llegada los equipos directamente con Bocinha. Entonces, por ahí han surgido las dudas respecto de cómo va a funcionar este arquero en el cuadro de Colo-Colo.
0: Ojo, arriba del centro, Jason Rojas. Buscaban la cabeza Maxi Romero, no lo encontraron. El balón, sí, le sigue perteneciendo a Popular. El que la tiene era Lautaro Pastrán. Ahí está el 10, Pastrán, por el medio para que aparezca Álvaro Madrid. Y ahora el que la toca es Jonathan Villagra. Se abre por la derecha para que la tome Jason. Este Rojas, va a sacar el centro Rojas, prefiere enganchar. Hacia atrás ahora con Villagra. Se muestra Álvaro Madrid para Elba, se equivoca en el pase. Y ojo que se queda reclamando Jonathan Villagra una supuesta falta. Jorge Enrique, que maneja la bola para el conjunto de Deportes Concepción, la va a jugar con el Bati. La tiene la Ribey. Ahí la jugaba la Ribey para que no salga de la cancha el balón. Hacia atrás nuevamente ahora con Fernando Martínez, bien digo. Y este nuevamente hacia atrás con Diego Carrasco. El balón le pertenece. Ojo, no se me caiga. Carrasco por el medio con Mario Sandoval. Se equivocó en el pase. Habrá lateral para la escuadra de Colo Colo. Y por eso aplaude la gente de Don Isco.
2: Sí, porque se equivocó feo ahí el número 16, Mario Sandoval. Y la gente recuerda que jugó en el archirrival también. Lo propio Diego Carrasco. El claro. Bati, la Ribey.
0: Hay varios.
2: Sí, la gente los va a pifiar cuando toque la pelota.
0: Es verdad. Wimber con la pelotita para el conjunto Colo Colo, tocando con el demonio Méndez, buscando el espacio para que aparezca Leandro. La tiene Hernández, abre la cancha Hernández, abrirá por derecha o no. Que no se muestra nadie, eso es el que reclama. No hace el pase el pase filtrado, digamos, así justamente. Jason Rojas, que se muestra Jason, no se centraliza, el que la tiene es Villagra, busca el espacio para que aparezca el demonio Méndez, frena a Méndez, tocando con Leandro Hernández, otra vez con Pastrana, aparece Leandro, le pega al arco Leandro. Rebote en la defensa y ojo que rebotó.
2: Es Carrasco, ahí, el hombre Carrasco, que está en el piso.
0: En los coquimbanos de Carrasco.
2: Me parece.
0: Sí, que se queda de hecho reclamando con un poquito de dolor. Ahora lateral para el conjunto de Colo-Colo.
2: Sí, Diego Flores ahí autoriza la reanudación nomás del juego. Va Villagra.
0: La tiene Villagra justamente. El balón le pertenece a la escuadra de Colo-Colo. Aparece el demonio Méndez tocando con le. ¡Ay, qué bien! Ahí aparecía Lautaro Pastrán. Primero para defender aparecía Rorman Rodríguez, el autor del único gol del partido hasta el momento. Tocando Leandro Hernández, pega al arco. Desde el fondo va a reponer el Nico Araya, el portero del Cancerbero, el número 25 de la escuadra de Deportes Concepción. Pero hay dos balones en cancha, tiene que sacar el otro, le dice Diego Flores, antes de jugar.
2: Sí, esta última aproximación de Colo-Colo fue en los pies del número 24, Leandro Hernández, quien estaba frente al pórtico, quizá un poquito cargado a la derecha, quiso sacar el remate cruzado, sin embargo se lo fue muy abierto y ahora tal bien como lo dijo el Chemo, el número 25, Nicolás Araya, va a reponer desde el fondo y ya tenemos casi 23 acá en el Monumental.
0: Sí señor, 23 minutos ya tenemos cumplidos, el Nico Araya que no juega ahora, si le estaban contando de todas formas Diego Flores los segundos. Hay que recordar todas estas nuevas reglas que se aplicaron después del Mundial.
2: Sí.
0: Ah, los 5 segundos para sacar desde el fondo, los 5 segundos para los laterales, ah, los cambios en 10 segundos, si no un minuto afuera, etcétera, etcétera, etcétera. Habrá tiro libre para la escuadra de Colo-Colo, que allá Lautaro Pastrán. Rápidamente juega el conjunto del Popular a través de el número 5, que era Víctor Felipe Méndez, tocando con Álvaro Madrid. Y este, por la orilla derecha para que aparezca Jason Rojas. Por el medio con Leandro Hernández, otra vez con Jason Rojas, no se muestra. Le pegaron en la espalda.
2: Al chino.
0: Al chino. Al temporal de amor y de goles. El balón lo juega el conjunto de Colo-Colo a través de Bimbe por la izquierda. ¿La abrirá? No, prefiere centralizarse con Iván Román. El balón le pertenece en 23.40. En 23.50 en rigor. Para el conjunto de Colo-Colo. Atención con esto, el que la tiene. Falta. Pues se la cobraron a Álvaro Madrid. Habrá tiro libre para Deportes Concepción, ¿no?
2: Sí, será para Deportes Concepción. Hubieron dos jugadas raras. Una disputa de Riquelme con el Chino Hernández y la otra de Madrid.
0: Sí,
2: sin
0: sí.
2: embargo, va a reponer desde el fondo el conjunto Lille.
0: Tal cual, en tiro libre. Y el que lo va a jugar va a ser Marito Sandoval.
2: Sí.
0: 24 minutos.
2: Es pequeño, Mario.
0: Sí, imagínate. Bueno, como el gran, la gran mayoría de los jugadores chilenos, el biotipo chileno no muy agraciado. Digamos las cosas como son.
2: Sí.
0: Y Dan Espinosa la abre por la izquierda. Atención con esto, el que sube es Ariel. Este es Cáceres por la derecha del ataque del conjunto Lila. Buscaban a la Ribeiro y no lo encontraron. Cuidado con esto. El que la tiene en el 23 era Cristian Riquelme tocando hacia atrás con Mario Sandoval. A ver qué hace Sandoval. Busca el espacio, la toca Itan. Espinosa que no pudo dar la bola. Atención porque la sigue jugando. Ahora era Fernando Martínez el que la toca con Ariel Cáceres. Se equivocó en el pase Ariel. Quería jugar, no sé si quiso sacar el centro o sacarse encima la marca del jugador de Colo-Colo, pero
2: raro.
0: No le resultó ni lo uno ni lo otro. Y ojo que se equivoca la defensa Alba, ahora saliendo desde el fondo, el que recupera era el número 10, era el número 17 justamente de Mario Sandoval, pero quería jugarla por la izquierda. No entendió la jugada Ariel Cáceres. Será lateral para el conjunto de Colo-Colo. 25 minutos primera parte. Y lo está ganando Deportes Concepción.
2: Sí, y el público se inquieta, Chemo.
0: Y no, sí. Claro que se va a inquietar la gente. Claro, se están perdiendo frente a Deportes Concepción. ¿Ah? Ya sería segundo partido consecutivo que no gana. Comienza a perder puntos. Ojo con eso. Entonces, obviamente, que están preocupados. Don Emilio, una cortina.
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0: Milagro, hizo caso, una corte. No se adueñó el micrófono esta vez. Habrá lateral para el conjunto Lila en cuanto ya. En 26. 26 minutos ya tenemos de esta primera parte. A ver qué pasó. Porque en el piso
2: está Riquelme.
0: Ah, no. No había
2: autorización.
0: No. Finalmente era lateral para el conjunto de Colo-Colo. Héctor Jona que le dice que sí, que efectivamente el último que la toca, en este caso en el hombro, fue el número 23, Cristian Riquelme, en el conjunto de Deportes Concepción, y por lo tanto el lateral es para el conjunto Alba. Eso fue todo. Eso no fue tanto.
2: Resumen de la jugada, eso fue.
0: Jonathan Villagra saliendo desde el fondo para la escuadra del Popular. Atención con esto, se saca de encima la marca de Mario Sandoval. Arranca Villagra, el centro de Villagra llega. No, no llega Romero. Yo creo que ni con la capa de Superman llegaba Romero a ese centro.
2: Ni saltando como un tir.
0: No, ni que fuera Iván Zamorano, nada. No llegaba a ese centro.
2: No, pero estuvo raro el pase de Jason.
0: Desde el fondo va a jugar el portero Nicolás Araya en el conjunto de Deportes Concepción. 26 para 27. 27 ya casi de esta primera mitad. 27 minutos de este primer tiempo y lo está ganando Deportes Concepción 1-0 frente a la escuadra de Colo-Colo. 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Madrid con la pelota para el conjunto popular. Madrid por el medio para que aparezca Leandro. Le pegará ahí mismo Leandro. Hernández anima. ¡Leandro! Lindo remate, lindo disparo. ¿Habrá tiro de esquina?
2: Sí, así lo estima Diego Flores. Porque lindo remate sacaba el chino Hernández. Ahora sí estaba de frente al pórtico que defiende Nicolás Araya. Sacó un zapatazo de aproximadamente 20 metros. Sin embargo, rozona alguien. Juega
0: con arriba el centro de Leandro Hernández. No va a llegar Pastrán. Es que trastabilla o fue muy largo el pase. No entiendo todavía. Está muy desconcentrado el cuadro Albo.
2: Sí.
0: No sé si el tema de Domingo Josic acá, todo lo que pasó. Bueno, muchos de estos jugadores ni siquiera lo conocían, ni siquiera claro. Nacían cuando Colo-Colo ganó la Libertadores. ¿Hace cuánto? ¿30 años? ¿35 años? ¿25 años? Entonces, claro, no lo conocían todavía. Claro, del plantel, yo creo que el único,
2: millones.
0: Vidal. Y sería. No, yo tenía 7 años cuando Colo-Colo ganó la Libertadores. Villagra con la bola, atención con esto, la abre Villagra por la derecha para que aparezca Jason Rojas, la marca de Cristian Riquelme, ahí está Jason, ahora llegaba Enrique que no pudo hacer nada, el balón le pertenece a Colo Colo, Leandro Hernández tocando con Álvaro Madrid, otra vez con el chino, le va a pegar Hernández, busca el espacio, el centro de Villagra. Y alcanzó a tirarse al piso Diego Carrasco. Habrá tiro de esquina para el conjunto Colo-Colo.
2: El tercero para el cacique, el quinto en el partido. 3 para Colo-Colo, 2 para la visita.
0: Y levantará la bola el número 5. Será el demonio, será Víctor Felipe Méndez. Que no le gusta que le digan Víctor. Así que lo vamos a llamar así mismo. Arriba el centro de Méndez, arriba el centro. ¡Que salta cabezazo! ¡Araya en la línea! ¡Araya en la línea! Cuando aparecía desde atrás, solo y sin marca el número 8, Álvaro Madrid. ¡Brillante el portero del cuadro de Deportes Concepción, lo que le acaba de sacar al 8 del Colo-Colo!
2: Sí, porque en 29 minutos, tercer tiro a esquina de Colo-Colo, Víctor Felipe Méndez tiró ese centro del segundo palo y lo cabeceaba un hombre Colo-Colo, Álvaro Madrid, y el número 25, Nicolás Araya, estuvo presto, sólido, notable para sacar esa pelota justamente desde la línea.
0: Y decían que Dutra venía a ser el gran portero de Deportes Concepción. ¿A dónde la viste, viejo? Acá está el Nico Araya. Acá está el Nico Araya, que merecía, por supuesto, quedarse con el pórtico del cuadro de Deportes Concepción. El pórtico del cuadro Lila. ¿Qué pasa ahora?
3: Sí, está detenido.
0: Hace mucho rato que están deteniendo el juego. ¡Ah! Están revisando si es que entró.
2: ¡Ah, perfecto!
0: Están revisando si es que entró.
2: Está trabajando entonces Miguel Araos con Manuel Marín.
3: Si la gente pregunto, mira hacia las casetas de...
4: No entró, ¿eh?
0: Usted dice que no entró. Usted tiene la pantalla, don Yarcus Pérez.
4: Sí, yo estoy viendo y tiene que entrar el 100% del balón, me parece. ¿Ya? Que...
2: Nada, claro, Diego Flores lo reanuda.
4: Ahí, y me no, da nada. La impresión que no.
0: No claro. entró. Ya reanudó el cuadro, Lila, se equivocan en el pase, no. Finalmente Fernando Martínez que controla la bola, ojo, que se cruzaba ahí Leandro Hernández. No, perdón, no era Leandro Hernández, era justamente Álvaro Madrid. Ojo, atención, cuidado, el balón le pertenece al cuadro de Colo-Colo. Jason Rojas tocando con Hernández, a ver qué hace el chino, este es Hernández. Por el medio tocando ahora con Víctor Felipe Méndez. El balón le pertenece al conjunto Colo-Colo. Ya marcaremos tiempo y marcado porque ya estamos ahí en la mitad. Ya estamos en los 30. El balón le pertenece al conjunto Colo-Colo. La tiene Diego Ulloa, que quiere avanzar Ulloa, tocando con Lautaro Pastrán. A ver qué inventan en esta. Va a sacar el centro. ¡Araya! Se queda con la bola. Marcamos tiempo y marcador de este partido.
2: 30 minutos y 50 segundos, lo gana la visita 1-0.
0: Exactamente, el gol solitario Norman Rodríguez al minuto 11. Concepción 1, Colo-Colo 0.
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0: La juega ahora para que la tome el número 21, que es Eric Bimber. La marca de Larry Bay, tocando otra vez con Iván Romar. Complicado, colocó en el fondo. Jason Rojas la toca ahora con el Demonio Méndez y este con Leandro Hernández. Y ahora el que la maneja, Jonathan Villagra, que se proyecta por el ataque. Engancha Villagra, tocando hacia atrás con el Diego Ulloa. La tiene Diego Ulloa, el que la maneja ahora es Lautaro. A ver qué hace Pastrán, engancha y centraliza su juego, tocando ahora con Leandro Hernández. Ahí la tiene el Chino. A ver con quién juega el Chino Hernández, tocando con Jonathan Villagra. El balón le pertenece en 32 minutos a la escuadra de Colo-Colo. Jason Rojas por la derecha. Atención con esto, Jason quiere avanzar, pero la marca es fiera de Cristian Riquelme. Hacia atrás ahora con Iván Román. Se rearma nuevamente el ataque albo. El que la tiene es Lautaro. Pastrán, desordenado Colo-Colo en la cancha. Pastrán tocando con el Demonio Méndez. La abre por la derecha para que aparezca Jason. Se proyecta Roja, va a sacar el centro. Jason, quien llega, la quería Maxi Romero, no pudo. Desde el fondo va a jugar el lateral el conjunto de Colo-Colo, que la termina echando afuera. Sería el Cáceres en la escuadra, Lila.
1: Y se volvió a armar la línea de 5 en el fondo de Deportes Concepción.
0: Tal cual. Atención, porque la tiene Álvaro Madrid, tocando ahora con el Demonio Méndez. Busca el espacio Méndez, la abre por la derecha para que aparezca nadie, porque defiende muy bien ahí el conjunto del Nano Díaz. El que la jugaba era el número 29, era Dylan Varas, que juega largo. No llega a la Ribey porque estaba muy abajo. Bocinha, que sale desde el fondo para la escuadra del Popular, tocando ahora con Víctor Felipe Méndez y este con Jonathan Villagra. Y ahora el que la juega es Jason. Este es Rojas, la abre por la derecha. Mira ahí lo de Andro Hernández, que empujaba a Diego Carrasco para que llegara más rápido a la bola. Se lo agradece, claro está, lateral para el conjunto Colo-Colo, que ya juega el Chino Hernández. La tiene Leandro. A ver qué hace Hernández, tocando nuevamente con el número 8, con Álvaro Madrid. Y este, el que la juega ahí, era el Demonio Méndez, que se equivoca en el pase. Mario Sandoval, que recupera para la escuadra Lila, y el que arranca ahora solo es el 29, cuidado con esto. La tiene Dylan Varas, va a arrancar solo Varas en el área, ya está la Ribey y el set. ¿Qué trató de hacer?
1: Se acordó que jugó acá. Era Riquelme.
0: Era Riquelme finalmente, claro. La termina echando a cualquier parte. Desde el fondo ya juega Bocinha para el conjunto del Popular. Ay, ay, ay. ¿Cómo se complica con los ojos? ¿Eh? Digamos, sí, las cosas como son. Don Emilio,
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0: El balón le pertenece al conjunto Colo-Colo. El que la tiene es Diego Ulloa. Busca el espacio para jugar con Pastrán, no pudo. Tuvo que retroceder nuevamente para que la tome Eric Bimber. Y ahora sí la aparece Pastrán. A ver qué hace Lautaro. Este es Pastrán, prefiere frenarse el argentino chileno. Pastrán con la bola, abre por la derecha. No, prefiero centralizar el juego para que aparezca Leandro. La tiene Hernández, se equivoca el Chino. Desde el fondo ya sale la escuadra Lila, a través del 29, que era Dylan Varas, tocando, se equivoca Enrique. Ese balón lo recupera el conjunto Colo-Colo. Que la tiene es el Demonio Méndez, busca el espacio. Prefiere centralizarse y ahora jugarla con Lautaro Pastrán. Y este con Leandro Hernández, otra vez con Pastrán. ¿Con quién juega? Con Iván Román. Y este con Eric Bimber. Y ahora el que la toma es Álvaro Madrid. A ver qué hace Álvaro Madrid con la bola. Prefiere centralizarse, se da la media vuelta, la juega ahora con el Demonio Méndez. A ver qué inventa el Demonio. Centro para que aparezca Lautaro, no pudo. Ni Lautaro ni el Maxi Romero. No apareció nadie en el conjunto de Colo-Colo. La Ribey, que quería ganarla, no pudo. Iván Román, que recupera la bola, tocando con Bimber, que no se va a complicar. O sí se va a complicar. Ojo, que se puede complicar. Bimber con la bola, tocando para que la juegue ahora el Demonio Méndez. A ver qué hace el Demonio Méndez. La abre por la derecha para que aparezca Jonathan Villagra. A ver si saca por el centro. Villagra a cerrar con Jason Rojas, que estaba muy atrás. La marca de Mario Sandoval. Villagra tocando para que aparezca Leandro Hernández. Ahora con el Demonio Méndez. Levanta la cabeza. 35 minutos, casi 36. Primera parte. Lo gana el conjunto Lila. Lo gana Deportes Concepción por la mínima en la cancha de Pedrero. 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El que la tiene es Lautaro. A ver qué inventa Pastrán. Tocando Pastrán. Le pega Diego Ulloa, un rebote. La quería ganar, pero no pudieron quitársela a Jorge Enríquez. Pero ojo, atención, cuidado, el balón le pertenece. No llega nadie en Colo-Colo. Termina despejando la defensa Lila, don Francisco Isco Contreras.
1: Sí, porque se iba en la contra Deportes Concepción. Sin embargo, el Bati Larribey no pudo rebotar la pelota para el sector izquierdo y se la terminó entregando prácticamente a los delanteros de Colo-Colo. Sin embargo, ahí no llegó ni el Tigre Romero ni el Chino Hernández y la pelota volvió a los pies del cacique.
0: Atención, después estábamos con usted, don Yarcus, porque se viene nuevamente Colo-Colo. La tiene Leandro Hernández, que se carga por la derecha. Por su pasta pasaba Jason Rojas, pero el que la tiene ahora es Álvaro Madrid, centralizado en el juego, tocando con el Demonio Méndez. A ver qué hace Madrid. Falta. ¿O no? No, bueno, no la cobra.

0: ojo, atención, cuidado, la tiene el conjunto popular, se anima Jason Rojas. Para despejar aparecía Diego Carrasco. Habrá lateral para el conjunto Colo Colo. Don Yarcus Pérez, 36 para 37. Colo Colo no tiene por dónde. Deportes Concepción controla a Piacere.
1: Oiga, preocupa lo de Colo Colo. Lo vimos acá frente a Huachipato. Un equipo que domina, que llega, pero sin claridad a la portería contraria. Pareciera que dependiera de un solo jugador, como el caso de Javier Correa. Cuando no está Correa, le cuesta llegar a los delanteros del cuadro de Colo-Colo. Y un Deportes Concepción que efectivamente, tal como señala usted, domina en todos los sectores de la cancha, logra contener los empates de Colo-Colo, pero claro, empates que no tienen absoluta claridad. O sea, ni Pastrán, ni el caso de los delanteros que están más arriba como Hernández o Romero, llegan con a inquietar al portero Araya. Minuto 30 recién, una primera carga en la que Nicolás Araya prácticamente en la línea logra sacar el balón, aquello que fue al VAR a revisión y que en definitiva no fue el gol de Colo-Colo. Pero de ahí en más no tiene por dónde Colo-Colo inquietar la portería de Nicolás Araya.
0: Pedían una mano de Jorge Enríquez en la salida y ahora hay tiro libre para Deportes Concepción y estaban pidiendo que volvieran atrás en la jugada, Don Isco.
2: Sí, pero en definitiva va a terminar jugando el conjunto visitante. De hecho, es el mismo Enríquez que se posiciona con la pelota.
0: 38 minutos ya tenemos esta primera parte. Lo está ganando Deportes Concepción, lo está ganando el León de Collado, el verdadero y único León del fútbol chileno. El balón lo juega el conjunto. Ah, tocadita de oreja. Saluda a León Mora. ¡Ojo! Buscaba el espacio, quería tocarla Cristian Riquelme, se quería juntar con Dylan Varas. Desde fondo va a jugar Fociña, el portero del conjunto de Colo-Colo.
2: ¿Sabe qué, Chemo?
0: Dígame.
2: De momento se está cumpliendo algo que siempre que vengo yo acá termina ganando el visitante.
0: Ah, muy bien. O muy mal. Ya no sé cómo decirlo, en fin.
2: No sé. ¿Para usted?
0: Soy relator hoy día.
2: Ah, muy bien. Muy bien, entonces.
0: Te diría que muy mal, pero soy relator hoy día. Villagra con la bola tocando con Jason Rojas. Se pone de pie el público nuevamente en la cancha del Monumental. Villagra hacia atrás para apoyarse en Iván Román. Busca el espacio para que aparezca el Demonio Méndez. Lindo pase para que se meta Lautaro. Pastrán, ese sí era un pase filtrado. Pastrán, tocando con Diego Ulloa. Va a jugar hacia atrás nuevamente con Pastrán. No, primero lo molestaba el número 30. Y Tan Espinosa será lateral para la escuadra de Colo-Colo. Un 5-3-2 que de repente se transforma en un 4-4-2 cuando sube Dylan Varas por el sector izquierdo. Está raro ese planteamiento de Deportes Concepción, que otra vez hace línea de 5 en el fondo. Atención, que la quería Leandro Hernández, tuvo que tocar hacia atrás con Eric Wimberg, que retrocede demasiado. Ya calienta la banca de Colo Colo, que tiene en su planilla a los siguientes hombres:
2: el 12 Eduardo Villanueva, el 31 Bruno Torres, con la 3 Alonso Holguín, con el 13 Matías Fernández, con la 42 Cristian Díaz, con el 7 Francisco Marchand, con el 6 Tomás Alarcón, con la 50 Felipe Raipani, con el 11 Marcos Volados.
0: Y también se puso de pie la banca del conjunto Lila.
2: El 12, Neri Veloso, con la 28, Mateo González, con la 19, Aldrix Jara, con la 24, Matías Cavalieri, con la 15, Joaquín Montesinos, con la 22, Misael Dávila, Fernando Romero, Diego Costa y Carlos Escobar.
0: ¡Ojo! Bajaban a Lautaro Pastrani, va a haber tiro libre para Colo Colo y amarilla.
2: Sí, primera amarilla.
0: No alcanzo a ver si es para Riquelme.
2: Me parece que es para Cristian Riquelme.
0: Sí, es para el 23.
2: La consignamos entonces, primera tarjeta amarilla en 40 minutos del encuentro y es para el 23, Cristian Riquelme, el hombre del León de Collao.
0: La consignamos, la anotamos en el cuaderno y así queda para la historia. Y ojo que en el piso sigue Lautaro Pastrana. Pero ya se pone de pie, ya se pone en la vertical el número 10, aunque un poquito complicado, rengueando de su pierna derecha.
2: Sí, se toma, se acomoda la canillera.
0: Sí, señor. Ahora, ¿la falta fue más adelante o fue donde pone el balón el Demonio Méndez? Porque Pastrana estaba bien adelante en el piso. Me queda la duda.
2: Quizás lo hicieron volar.
0: Sí, puede ser. Pare, pare, pare, le dice ahí el árbitro compromiso. Se me arma la barrera acá, dice don Diego Flores. Y de acá no se mueve. Más atrás le dicen a Jorge Enrique, más atrás.
1: Chemo.
0: Dígame.
1: Y si me pregunta a mí, ¿fue más Cáceres que Riquelme el infractor?
0: Bueno, ya mostró la amarilla. Arriba el centro. Trito.
2: A nadie.
0: Del Demonio Méndez. Ya salió desde el fondo el Nico Araya. El balón lo juega Jorge Enríquez. La pelota la pone en circulación el cuadro de Deportes Concepción a través justamente de Cristian Enríquez, men amonestado. La pelota la juega el conjunto de Colo-Colo porque no. Finalmente es Deportes Concepción que recupera la bola nuevamente a través de Enrique, que la juega con Mario Sandoval y este con Itan Espinosa. Arranca Itan. Por la izquierda la juega ahora con Ariel Cáceres. Por la derecha del ataque, perdón, de Deportes Concepción, por la izquierda de la defensa. Lo que acaba de inventar Norman Rodríguez para sacarse de encima la subida del Maxi Romero. La bola la juega el conjunto Lila. Tocando hacia atrás la tiene Jorge Enríquez. El balón le pertenece a la escuadra de Deportes Concepción. Atención con esto, el que la quiere y le va a llegar es Dylan Varas. No pudo. Ya la controlaba. Atención con esto, la tiene Colo Colo, la tiene el Chino Hernández. Se queda reclamando una falta Jorge Enríquez. El balón lo tiene el Chino. A ver qué hace Hernández. Inventa una desencar Hernández. Pero no haga eso, Hernández. Se enoja el público en la cancha del Monumental y Jorge Enríquez, que sigue en el piso.
2: Sí, fue un choque con su propio compañero Fernando Martínez y de ahí se origina la contra de Colo Colo. Le quedó la pelota a Piacere al número 24, el Chino Hernández, que no tuvo una buena resolución. Le quiso tirar ahí el tres dedos, un centro, no
0: yo
2: sé si al
0: la,
2: segundo
0: la pensó
2: palo.
0: Demasiado. Le yo no quiso, sé si quiso pegar. No sé si quiso hacer un globo, no sé si quiso
2: centrar.
0: Claro. Hoy harta gente Lila llegó al Estadio Monumental, ¿ah? ¿Eh?
2: Sí, yo bastante, creo que uno, a priori unos 500.
0: Yo diría que más.
2: ¿Más?
0: Unos 1000. Ya llegarán por lo menos la parte superior de la de lo que es la Galería Magallanes.
2: Sí.
0: Pusieron sus banderas y todo. Sí, unos 1000, yo creo, más o menos. Harta gente. Más los que tienen que estar acá arriba en el sector de Rapa Nui.
2: Claro.
0: Invitados, entradas cortesía, etcétera. ¿Habrá tiro libre para la escuadra de Colo-Colo o será? No, será tiro libre finalmente.
2: Sí, toma la pelota Eric Bimber.
0: 43 minutos ya tenemos esta primera parte. Ya veremos
2: cuánto irán a adicionar. Yo digo que unos 3.
0: Sí, yo creo. 2-3 minutos no más que eso. Ojo, el Chino Hernández que quería pasar no pudo, tampoco la pudo el demonio Méndez. Cuidado con esto, se viene nuevamente el conjunto de Deportes Concepción, el que engancha ese número 30 y Tran Espinosa. Buscaba juntarse con Jorge Enríquez, la tiene ahí justamente el 20. A ver qué hace Jorge Enríquez, tocando nuevamente ahora con Dylan Varas. Busca el espacio con Mario Sandoval y este con Cristian Riquelme. Se equivocaba en el pase, no, igual la termina recuperando Dylan Varas. Otra vez con Riquelme, sale desde el fondo la escuadra Lila, muy bien al piso. Recuperaba Álvaro Madrid. El balón le pertenece al conjunto de Colo Colo. El que la tiene es Diego. El que la tiene es Ulloa. Tocando con el demonio Méndez. La abre por la izquierda para que aparezca por esa zona Lautaro. La tiene Lauta. Este es Pastrana. Engancha Pastrana en el centro. Romero. Primero el Nico Araya. Que se queda con la bola. Se aproxima Colo Colo. Hace rato que no se aproximaba el cuadro Albo.
2: Sí, ahora una carga por el sector izquierdo. Le buscaron el centro al Tigre Romero. Sin embargo, gritó ¡mía! El Nico Araya. Y ahora repone desde el fondo Deportes Concepción.
0: Que ya la jugaba justamente con Dylan Varas buscando la presión de Juaco Larribey. Estaba muy solo Larribey.
2: Oye, está bajando el frío.
0: Sí, señor.
2: Me voy a abrigar en cualquier momento.
0: No, tranquilidad, esto no es San Carlos a poquito, por favor.
2: No, eres sol.
0: Hernández con la bola para el conjunto Albo. Maneja la bola el 24 de Colo Colo, tocando cierras ahora con Álvaro Madrid. ¿Cambiará de frente? No. Prefirió centralizar el juego para que la tome el demonio. La tiene Víctor Felipe. Este es Méndez tocando con Lautaro Pastrana. Rames con Méndez. La abrirá por la izquierda, la abrirá por derecha. Jugará por el medio. La juega por el medio. Tocando con el 24, con Leandro Hernández. Ahí estaba el Chino que la toca nuevamente con el demonio Méndez. Y este con Jonathan Villagra, que está bastante adelantado. La abre por la derecha para que aparezca Jason. Este es Rojas. Busca el espacio. Mire. ¿Cuánto dieron?
2: 3 más, jugamos hasta el 48.
0: Perfecto, 3 minutos más y nos vamos a descansar. Y aparecen nuevamente las cámaras acá. Mientras no nos pasen a llevar los cables, no pasa absolutamente nada. Gracias. Abra lateral para la escuadra de Colo Colo. La va a jugar Jason. La va a jugar Rojas. No. Amarilla para Jason. Ah, no, amarilla para la banca. En el conjunto Lila. ¿No fue para el Nano Díaz?
2: No,
0: pero
2: no
0: fue pasar, para alguien de la banca.
2: Que justo iba cruzando aquí el hombre en la cámara.
0: Sí. Ahí después nos dirá don Yarcus Pérez o don Rodrigo Jara en el entretiempo quién se quedó con esa amarilla. El balón le pertenece al demonio Méndez. Busca el espacio para tocarla ahora con el número 26. Con Diego Ulloa. ¿Va a sacar el centro? No, se equivoca en el pase. ¡Ojo! Falta.
2: Lo baja Pastrán.
0: Falta de Pastrán en contra del 30 de Itan Espinosa. Y perfectamente se podría haber ganado la amarilla.
2: Sí, porque corta la jugada de imprevisto. Diego Flores lo perdona.
0: Reconvención verbal, dirían los antiguos relatores por ahí. 45 cumplidos, claro está. Sí, pues 45 cumplidos ya, hace rato. ¿Ah? Sí, pues. 45 más 1 en realidad, porque estamos en 46. Ya jugamos el primer minuto de adición. Habrá tiro libre para la escuadra Lila. Silente el Estadio Monumental, ¿eh? Preocupado el público.
2: Cuidado, no lo...
0: Preocupado el público.
2: No lo vayan a clipear después, por decir eso.
0: No, no pasa nada. Acá la gente me conoce, mi cara y mi creencia. La bola la juega el conjunto de Colo Colo. Atención con esto, sale desde el fondo Álvaro Madrid. Ojo ahí, Jorge Enrique cometía falta. Nadie se cuenta el compromiso. Pastrán con la bola. A ver qué hace Pastrán. Busca el centro nuevamente con Álvaro. Le pega Madrid. Araya. Se queda con la bola el portero, el número 25, el cancerbero del conjunto Lila. Que juega de un bonito calipso, ¿ah?
3: ¿Eh? ¿Qué tal?
0: ¿Llega?
3: Nano Díaz, el de la amarilla.
0: Bájenle su micrófono, por favor.
3: Para eso era.
0: Sí, pero bájenle su micrófono que está muy fuerte, gracias. Arribe, ¿ah, fue finalmente el Nano Díaz? Es que el Nano no estaba, o sea, bueno, en realidad los árbitros acá suben la amarilla como que se la muestran a la gente, ¿ah?
3: Le estoy diciendo, parece, no sea porfiado.
0: Parece predicador de repente los árbitros. Levantan la mano nomás.
3: ¿Ah? Aleluya, dijo.
0: Aleluya, dijo, claro. ¿Ah? Nadie sabe hasta que, claro, lo vemos por la pantalla finalmente. Diego Ulloa con la bola para el conjunto de Colo Colo, tocando con el Demonio Méndez y este con Jason Rojas. Ahora que la juega es Jonathan Villagra. Abrirá por la derecha, por ahí sí está Jason Rojas. Hacia atrás nuevamente con el Demonio Méndez. Apura Colo Colo, quiere empatarlo antes del descanso. No pudo sacar un buen centro el Demonio Méndez. Ojo que Iván Román tampoco. Finalmente la termina recuperando nuevamente el Demonio Méndez, tocando por el medio para Diego Ulloa. La abre por la izquierda para que por esa zona se cargue Lautaro. Pastrán frente a la marca de Itan Espinosa. A ver qué hace Pastrán, le pega al arco. Finalmente el centro, la termina sacando Norman Rodríguez de cabeza. La tiene la Ribey para defender. Mira dónde está la Ribey. Y ojo que se equivoca en el pase el Maxi Romero, que quería recuperar, y la termina recuperando para el conjunto Colo Colo, pero con falta. Falta del 19 de Los Salvos. Habrá tiro libre. Bajaban ahí
2: a Riquelme,
0: exactamente.
2: Y Diego Flores toma la pelotita, Chemo. ¿Y qué dice?
0: Que se acaban, que se terminan, que finalizan los primeros 48 minutos en la cancha del Estadio Monumental con el solitario gol de Norman Rodríguez al minuto 11. La cancha nos dice que lo está ganando el cuadro Lila. Deportes Concepción 1, Colo Colo 0. 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
0: Primer tiempo terminado en la cancha del Estadio Monumental. Lo decíamos recién, el gol solidario de momento de Norman Rodríguez nos indica que Deportes Concepción le está ganando al cuadro de Colo-Colo 1-0 acá en la cancha del Estadio Monumental. La gente nerviosa acá en el sector de Océano. Al frente en Cordillera hay un par de activaciones de marcas. Pero bueno, le dejamos el micrófono abierto entonces a don Rodrigo Jara para que nos traiga la sección que nadie pidió, pero que todos estamos esperando en este tiempo. Don Rodrigo, por favor, adelante.
5: Gracias, don Chemo. Buenas tardes, gusto de saludarlo.
0: Bájele al micrófono que está muy reventado.
5: Ya le bajamos como yo. Tengo que alejarme unos 40 años.
0: Bájele un poco más porque está muy fuerte.
5: Le bajo un poco más. Le bajo.
0: Eso, gracias.
5: Mucho power. Oiga, voy a partir con dos cosas. Cosa número uno, que por el ascenso Curicó Unido perdió 3-0 con San Marcos de Arica en el norte. Ese es lo primero. Y se ratificó la continuidad de Damián Muñoz como técnico del cuadro albirrojo. La dirigencia curicana en Arica dio a conocer que va a terminar el torneo Damián Muñoz como entrenador del cuadro curicano tras la derrota por 3-0 en el norte del país. Eso con el fútbol del ascenso. Jornada de primera que hemos estado cubriendo todo este fin de semana a través de la Deportiva de Chile. Recordemos los partidos ya concluidos de la jornada de la Liga de Primera. Los vamos a contar de inmediato. Capítulo 23 de esta jornada o de este torneo. Ñublense perdió ante Everton 3-1. Cobresal le ganó 3-2 a Coquimbo Unido. Fueron transmisión ambos partidos de la Deportiva de Chile. Anoche estuvimos junto a Anselmo Rojas en el 3-2 de Católica sobre Palestino en el Imperial de la Cisterna. Temprano estuvimos escuchando a San Bartolomé en la transmisión de Universidad de Chile 3, La Serena 0 en la cuarta región. Estamos en el entretiempo del Colo-Colo 0, Deportes Concepción 1. Luego venimos con el Audax Italiano O'Higgins, transmisión de nuestros compañeros de Estación Celeste desde las 7:30 de la tarde por la Deportiva de Chile. A partir de las 20:30 del día de mañana, Unión La Calera recibe en el Nicolás Chaguán Nazar a Deportes Limache. Y para el 2 de octubre quedó por el tema del rally móvil o el campeonato mundial de rally en rigor el partido entre la U de Conce y Huachipato. Eso con el fútbol de primera de nuestro país. A mirar rápidamente lo que ocurrió con la Liga de Ascenso. Partidos terminados del fútbol del ascenso, fecha 26. Magallanes 2, Puerto Montt 0. Aplazado por la participación internacional de la sub-20 de Wonders, el partido contra Cobreloa. A dar fecha pronto. Arica 3, Curicó Unido 0, ya le contábamos. Se mantiene Damián Muñoz hasta el final del torneo como entrenador de los albirrojos, lo comentó Julio Ode. Lo tendremos seguramente en las ediciones de la semana de Radio Sport Noticias. Santa Cruz Recoleta juegan a las 6 de la tarde. Aplazado está San Felipe Copiapó. Y tendremos el 14, día lunes, partido de Rangers Iquique a las 8:30 de la noche. El martes 15, San Luis Antofagasta a las 6 de la tarde. A las 8:30, Unión Española Temuco, mismo día martes. 12:30 del miércoles 20, perdón, del día sábado 26 de septiembre, San Felipe Copiapó. Ya dieron fecha nueva. Y para el día miércoles, para ese mismo día viernes, digo, 26, sábado, Cobreloa Wonders. Ahí está lo del ascenso con las fechas que se dieron a conocer entonces. Vamos al fútbol internacional para revisar lo más importante del fútbol extranjero. Nos subimos a los aviones y nuestra primera parada, el fútbol argentino. En el fútbol argentino se está jugando la Liga Profesional. Rosario Central le ganó 1-0 con gol de Di María de penal a los 60 a Tigre. Sarmiento de Junín y Belgrano empataron 1-1. Argentino Junior en 70 minutos pierde ante Gimnasia de La Plata, gol de Ausmendi, minuto 26, van 70 del tiempo corrido del partido. Independiente a las 7 y cuarto juega con el cuadro de San Lorenzo. Huracán y Racing se enfrentan, 21 horas 30 minutos. Fútbol internacional, La Liga, Celta de Vigo 1, Málaga 1, Levante 2, Barcelona 4, Getafe 1, Deportivo 1, Real Sociedad 0, Atlético de Madrid 3, Premier League, Brighton 5, Coventry 0, Manchester City 1, con gol de Haaland, le ganó al Manchester United en calidad de visitante. En la Serie A de Italia, el Lecce le ganó 3-2 al Monza, Napoli le ganó por la mínima al Bologna 1-0, Sassuolo 3, Juventus 2. Eso con el fútbol internacional. La Liga francesa, Lille 2, Troyes 0, Le Mans y Lens empataron 2-2, y el Paris Saint-Germain le ganó por la mínima al Brest 1-0. La Bundesliga, el Leipzig le ganó 5-0 al Hamburgo, y el Bayern Múnich le ganó 2-1 al Elversberg, recién ascendido del fútbol alemán. Fútbol portugués, el Arouca perdió 2-1 ante el Santa Clara, 3-1 le ganó el Benfica al equipo de varios amigos, el Gil Vicente, y el empate del Famalicão contra el Sporting de Lisboa 1-1. En el Brasileirão, el Mirassol empató 2-2 con el Vitória, y en el entretiempo Flamengo está 0-0 con el Corinthians. Fútbol de Uruguay, Cerro le ganó 3-1 a Progreso, Danubio y Juventud empataron 1-1, Defensor Sporting le ganó por la mínima al Deportivo Maldonado, y Peñarol y Albion juegan a las 7:30 de la tarde. Vamos entonces con el comentario de nuestro compañero Yarcus Pérez, que nos va a contar qué le han parecido estos primeros 45 minutos en el Estadio Monumental. Yarcus, adelante, todo tuyo.
1: Gracias, Rodrigo. La verdad es que, ¿qué decir de este partido en el que la visita en el minuto 11 se pone en ventaja con un solitario gol convertido por Norman Rodríguez, después de un excelente lanzamiento de esquina dispuesto por Jorge Enríquez desde el rincón derecho, en lo que era el segundo lanzamiento de esquina de Deportes Concepción? Había tenido previamente una llegada a Deportes Concepción a través de una mala salida de Diego Ulloa, y que recupera ahí el jugador Ethan Espinosa, y que enfrenta a Bocinha, y que es la primera salida que tiene el portero. Bastante bien, va al piso y logra con su cuerpo despejar lo que pudo haber sido la apertura del marcador previamente a lo que ocurre después en el gol. Pero la verdad es que la gente de Colo-Colo me parece que debe estar muy preocupada. Pareciera que tiene una... A ver, ¿cómo lo podríamos decir? Como una suerte de sequía de gol al no estar Javier Correa en la delantera de Colo-Colo. Lo vimos en Concepción la semana anterior enfrentando a Huachipato, y hoy lo vemos a ver enfrentando a este Deportes Concepción, que le ha cerrado muy bien las líneas, que logra replegarse bien, que arma una línea de cinco. Lo decíamos al principio, entra hoy Dylan Varas, y entra el jugador Cristian Riquelme, no el actor, el jugador Cristian Riquelme, quien por lo demás tiene cartulina amarilla. Y ambos se repliegan cuando carga el equipo de Colo-Colo. Y luego en la salida, lo decía yo, Dylan Varas tiene más llegada, por lo tanto, en el último tramo del partido es quien ha ido más arriba, replegándose un tanto Cristian Riquelme, quedando ahí en el bloque posterior defensivo de Deportes Concepción. Un Nicolás Araya que en el minuto 30 se transforma en figura para Deportes Concepción, logra contener un gol prácticamente cantado, lo saca desde la línea con su mano derecha. El balón tiene que transponer 100% la línea de sentencia.
5: Claro.
1: Y no ocurrió, casi un cuarto de balón quedó sobre la línea, por lo tanto no se completa el gol de Colo-Colo, Rodrigo. La verdad es que, pero es preocupante lo de Colo-Colo, se lo digo.
5: Sí,
1: yo creo que para esta segunda etapa debiera entrar volados, ¿Ah? Me parece en función de... podría ser Romero el que saliera, pero me la juego por un ingreso de Volados que tiene más llegada, que más canchero, que busca más en el área, en fin.
5: A mí lo que me falta es peso ofensivo en Colo-Colo, me falta peso claro. específico dentro del área, me falta un 9 marcado, lo que hace Ortiz cuando no tiene a Correa, demerita un poco lo que acostumbradamente juega el cuadro colocolino. Todos se preocupan de las fallas de atajar de Bocinha. Pero lamentablemente se han empezado a despreocupar de lo mal que juega Colo Colo de tres cuartos hacia arriba cuando no está Correa.
1: Y hoy día, Rodrigo, perdón, dale. solo para darle un tip ahí. Víctor Felipe Méndez no ha aparecido, que es el hombre que debiera estar llamado ahí en el medio terreno a distribuir balones. Y claro, sí. No tiene un referente de área que podría ser Romero, pero Romero se repliega un tanto.
5: Pero es que Romero básicamente no es que sea un 9 y tiene que replegarse por su propia posición natural. Pero ahí claro. me falta, y permíteme hacer un poco la asimilación, me falta un 9 que sea un pepero de estos que faltan en el fútbol chileno, ¿no? Nómbrame un 9 nuevo que sea chileno. No hay un 9 chileno. Y por eso Córdoba, dentro de todas las experimentaciones que tiene en su deseo irrefrenable de quedarse como director técnico de la selección, no nomina a la selección a un 9 porque no hay un 9. Exacto. No hay un 9 en el fútbol chileno. No existe un 9. Hay que salir a buscar goles afuera.
0: Bueno, si no hay un 9 dentro de los jugadores que a él le gusta nominar, que son sub-30, bueno, llámate a alguien de experiencia. Po. Tenías a Fernando Sampedri. Sampedri puede jugar por claro. Chile.
1: Exacto. O sea,
0: basta de discriminar cuando viene Colo Colo de vuelta. Basta de discriminar por edad, viejo, por favor, ¿hasta cuándo?
5: Si tú dices que no hay recambio y dijiste en algún momento, yo me acuerdo las conferencias de Córdoba, me acuerdo patente, que dijo que no había recambio en la delantera, tiene que nominar gente con experiencia hasta que le salga un 9 que valga la pena nominar.
0: Claro, porque Leandro Hernández no es 9 de área. Eso. Por ejemplo, remitámonos al caso de Colo Colo, que sí, está jugando y que pone de hecho jugadores juveniles para la selección.
5: Sí.
0: Leandro Hernández no es 9 de área. Este chico, el número 50 de Colo Colo,
1: Raipán
0: tampoco es 9 de área. Tampoco es 9 de área.
5: Raipán es un 9 construido, lo están armando como 9.
0: Claro, pero no es un 9 de área, no es el 9 de área que busca Córdoba, no es un Sampedri, por ejemplo.
5: No es un Dabrowski, no es un 9.
0: Claro, para irnos más atrás. Me parece
1: de
0: que
1: hecho, Raipán tiende a irse al lado derecho,
0: Tal cual, así como Leandro Hernández también lo hace, también se va por esa orilla. Bueno, lo decíamos recién y de hecho vamos a parar en la base para que ya comencemos a volver.
5: Pero 9-9, pensando, Chemo, 9-9, Colo-Colo hace rato que no te trae o
0: no
5: te
0: tiene
5: un 9.
0: El último 9 chileno, Esteban Efraín Paredes Quintanilla.
5: Sí, pero ¿hace cuánto se retiró ya? ¿6 años?
0: Me pongo de pie, me vuelvo a sentar. Y después el resto, todos extranjeros. O sea, tenía Lucero, que era 9 sí. pepero, que ahora está en la U, viene Marchán en Colo-Colo. Tienes a Correa suspendido, pero argentino. Entonces... ¿qué hacemos?
5: Te cambia el esquema el hecho que no haya 9. Entonces es muy difícil que los equipos tengan una circunstancia de juego y después nosotros le pedimos a la selección que tenga un creador que le tire pelota a un 9 que no hay. Entonces es muy, muy raro todo.
1: Claro, y lo que se da Colo-Colo es que se busca el disparo desde fuera del área. O sea, no hay llegada ahí al centro del área para inquietar a la defensa de Concepción.
5: Oye, una notita de color, muy bueno.
0: Sí, porque ya estamos por volver.
5: Muy bueno el tema de los números de Concepción. No sé cómo se verá en la cancha, Chemo.
0: Claritos.
5: Se ven de lejos y es hermoso.
0: Mira, oye, que yo creo que esto es mata jugador. Entra Marchán en Colo-Colo, sí, pero entra por el capitán. Entra por Diego Ulloa.
5: No, lo mataste
0: Mataste al que entró con la jineta de capitán.
6: Francisco Marchán
5: ¿Para qué le pasaste la jineta si lo vaya a matar?
0: En fin.
5: Ya, los dejo, muchachos.
0: Gracias, porque se va a comenzar ya el segundo tiempo de este partido de Ulloa. El nombre de Marchand siempre se me olvida.
1: Francisco.
0: Gracias. Ahí está. Francisco Marchand, entonces, por Diego Ulloa, que era el capitán. Esto está listo, está dispuesto cuando quiera nomás don Diego Flores. ¿Quién queda de capitán en Colo-Colo? No alcanza a ver quién se queda con la jineta. Señoras y señores, comienzan los segundos 45 minutos en la cancha del Estadio Monumental. Con el solitario gol de Norman Rodríguez al minuto 11 del primer tiempo. Deportes Concepción le está ganando al conjunto de Colo-Colo 1-0 en el Pasto de Pedrero. Por supuesto, lo vives a través de la Deportiva Chile.
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0: El balón le pertenece a la escuadra Alba, que va a jugar por la banda a través de Jason Rojas. La pone en circulación buscando a Víctor Felipe Méndez. La marca era de Jorge Enríquez, otra vez con Jason Rojas por el medio para que aparezca el número 8, que era Álvaro Madrid, tocando con Pastrán, que está muy centralizado. Y este abre por la izquierda para que aparezca el Pancho Marchand. A ver qué hace Marchand. Ojo, atención, cuidado, engancha Marchand. Busca el espacio Marchand. ¿Prefiere centralizar? No, prefiere jugar hacia atrás con Eric Lindberg. Otra vez con Marchand. El balón le pertenece al conjunto de Colo-Colo. La tiene Marchand. Busca el espacio hacia atrás nuevamente para que aparezca el Demonio Méndez. A ver con quién toca, a ver con quién juega. Primer minuto ya tenemos cumplido de esta primera parte. El Demonio Méndez con la bola, buscando el espacio con Pastrán. Atención con esto, la tiene Pastrán. Lindo pase para que se meta el Maxi Romero. El centro hacia atrás. Alcanzó a sacarla Diego Carrasco. Primera aproximación del cuadro de Colo-Colo. Se aproxima porque necesita empatar el partido, al menos.
2: Sí, porque en este primer minuto y medio, bien lo decías tú, Lautaro Pastrán ahí creó una jugada para el Tigre Romero que no alcanzó a lograrla de buena manera. Sin embargo, Colo-Colo está activo. Jason Rojas quedó con la cinta de capitán.
0: Perfecto, justamente la tiene el capitán Albo, Jason Rojas. A ver qué hace el 28, este Jason tocando con Jonathan Villagra. La abre por la derecha para que aparezca Leandro. Ahí la tiene el chino, este es Hernández. Toca hacia atrás con el Demonio Méndez. El balón le pertenece al conjunto de Colo-Colo. Otra vez buscando el espacio para que aparezca Eric Lindberg. Y este con Marchand. A ver qué hace Francisco. Marchand con la bola, busca el espacio otra vez con Eric Lindberg. El balón lo maneja el conjunto de Colo-Colo. Todavía no se la pasa a Deportes Concepción. La tenía Álvaro Madrid. La abre por la derecha. Atención con esto porque se viene el conjunto Albo. Arriba el centro de Jason Rojas. Quería aparecer, pero no pudo darle bien esa bola. Toca finalmente Cristian Riquelme con Dylan Varas. El balón le pertenece a la escuadra de Deportes Concepción. Ahora sí sale desde fondo a través de Mario Sandoval. Y este con el número 8, con Fernando Martínez. El balón nuevamente con Sandoval. Y este ahora con Norman Rodríguez, el que marcó el único gol de este partido. El 1-0 al minuto 11 del primer tiempo. El balón lo tiene conjunto Lila. Arrancaba la Ribey tocando con Jorge Enrique. Buen pase para que descargue por la orilla derecha. Y tan Espinosa, la marca de Marchanita. ¡Uy! ¿Lo botó fuera del área? No, dice que se
2: fue adentro, pero Diego Flores, nada dijo.
0: Dice que se dejó caer simplemente. Sí. Pero ¿habrá tiro de esquina para el Deportes Concepción? A mí me quedó la duda.
2: Para mí no.
0: Una gran duda. Sí. Para mí también.
2: Yo creo que es falta. Si la revisan.
0: O sea, si va al VAR.
2: Probablemente es penal.
0: Si va al VAR, debía ser penal. No tengo ningún monitor acá como para ver. Pero a mí me quedó completamente la duda. Desde el fondo va a reponer la escuadra de Colo-Colo Real de Bocía. No, juegue nomás, dice don Diego Flores. O sea, para el VAR tampoco fue falta.
5: Arriba.
1: Claro.
0: Lo toca arriba.
1: No, se va. Claro, lo toma arriba, sí.
0: No, se lo toma arriba. Nos quedó la duda acá.
5: Muy
0: nosotros.
5: Bien, te la toma arriba.
0: De hecho, el estadio quedó en silencio cuando pasa la jugada.
5: ¿Te acuerdas que ayer tuvimos una jugada muy similar cuando yo te decía que lo cogoteaba el jugador de Católica de Palestino anoche?
0: Sí, tal cual. Esta es la misma.
5: Lo toma del hombro y casi lo da vuelta.
0: Que de hecho lo dio vuelta, se termina cayendo Itan Espinosa y termina dándose vuelta. Jason hecho, Roja con la bola.
5: Al mirar la secuencia cae.
0: ¡Ojo! Roja que la jugaba con Romero, no llega el 19 de los Albos. Otro candidato a salir, ¿eh? Otro candidato a salir. Desde fondo repondrá el Nico Aray en el conjunto de Deportes Concepción, don Nisco.
2: Claro que sí, será el número 25. ¿Quién dijo que era el candidato a salir?
0: Para mí, Maxi Romero.
2: Ah, sí, ha tenido poca participación. Ahí quizás puede ingresar el Pipe Raipante.
0: Es posible, sí.
2: veremos qué, por dónde se termina inclinando el Tan Ortiz,
0: que está quieto,
2: sí, de brazos no cruzados,
0: pensando, tratando de entender qué es lo que está haciendo Deportes Concepción para ganarle de momento a Colo Colo en la cancha del Monumental. Desde el fondo sale Jonathan Villagra tocando con Eric Bimber, el balón le pertenece al conjunto de Colo Colo, la juegan por la izquierda con Marchand, que perfectamente podría haberse ganado amarilla en esa falta que cometía en el área propia el conjunto de Colo Colo.
2: ¿Qué ingreso hubiera tenido?
0: Sí, vaya que sí, vaya que sí. El balón le pertenece al conjunto de Colo Colo a través de Tim Inver, la juega por el medio para que aparezca Álvaro Madrid, la abre por la derecha para que la tome Jonathan Villagra y este con Jason Rojas, se carga por la derecha el conjunto de Colo Colo, otra vez Madrid, otra vez con Jason, el centro de Rojas, no aparece Maxi Romero, pero sí la termina ganando nuevamente Madrid, va a sacar el centro, no, prefiere centralizarse, pero la termina perdiendo Jorge Enrique, que recupera para el conjunto Lila, buscando otra vez con Ethan Espinosa por el medio, se equivoca en el pase, a ver si le pega a Madrid, le pega ¡Arco Araya! Araya que ataja, que pone la mano, que manda el balón al tiro de esquina para el conjunto Colo Colo.
2: Y será el cuarto para el cacique. Todo el estadio se puso de pie y dijo con las manos en la cabeza, porque sacó el zapatazo lejano Álvaro Madrid. Sin embargo, el meta Araya les dijo que no y la termina enviando al córner en 6 minutos ya de este segundo tiempo.
0: ¿Y quién será el que dispare? ¿Será Madrid o será Méndez? No, será Méndez.
2: Sí.
0: Será Méndez. Arriba el centro del demonio que salta al cabezazo. Villagra Romero. No hace pie el 19 de los salvos. Desde el fondo va a reponer el portero Nicolás Araya. En el conjunto Lila, disco.
2: Claro que sí, ahí no llegaba a conectar de buena manera el Tigre Romero. Y ha sido la constante prácticamente del partido de Maxi. No ha sido lucido. Así que en cualquier momento yo creo que lo van a terminar sacando, Chemo, como decías tú.
0: Villagra con la bola para el conjunto de Colo Colo, por el medio con Leandro Hernández. A ver qué hace Leandro.
2: Está
0: este es Hernández. Está total y absolutamente solo, marchan por la izquierda, tal cual. Jason Rojas tocando con Madrid y este con... No, prefiere centralizarse el juego. Madrid la termina perdiendo entre dos. No pudo pasar el número 8 del conjunto de Alba. Atención con esto, se viene la escuadra Lila a través de Dylan Varas. Prefiere centralizar y jugar hacia atrás con el número 20, con Jorge Enríquez. Este con Mario Sondávez, otra vez con Enríquez. El balón le pertenece a la escuadra de Deportes Concepción. El cuadro Lila que juega a Piacere en el terreno del Estadio Monumental, como si estuvieran jugando en Collao. Hacia atrás ahora que la juega es Norman Rodríguez. Arranca Norman, se sacó encima la marca de Leandro Hernández. Norman Enríquez, que quería pasar el pase por la espalda para que aparezca Ethan Espinosa. ¡Uy! Al piso primero iba y se queda con el, la termina echando fuera, perdón. Era Iván Román, aunque reclama un golpe en la cara al momento de ir al piso. Pero cobró tiro libre finalmente.
2: Sí. Es que para...
0: Ah, no, perdón. Saque de meta. Y los gestos raros que hace de repente en el primer compromiso. Y pensé que estaba cobrando tiro libre.
2: ¿Verdad? No, a sacar bocina. Ahí jugó en corto para el propio Iván Román.
0: Tal cual. Román que sale del fondo. Se quedó reclamando la falta. En este caso, Mario Sandoval. Lo cierto es que sí hubo contacto, porque Iván Román reclama por su parte un golpe en la cara. Va al piso, se lo lleva a rastras finalmente a Ethan Espinosa y le termina pegando en la cara, obviamente de forma casual. Álvaro Madrid con la bola para el conjunto Colo Colo, buscando el espacio para que aparezca Jonathan Villagra y este con Jason. Ahí la tiene el nuevo capitán Alvo, este es Jason Rojas, pase para que aparezca Leandro Hernández con la bola, a ver qué hace, a ver qué inventa, a ver qué juega. Hernández con el demonio Méndez, va a sacar el centro del Méndez, arriba que salta el cabezazo, la quería. ¡Ay, Dios mío, Marchand, viejo! Con la rodilla también vale, cierto. Pero de repente es mejor aguantarlo un poco.
2: Y estaba solo. Tuvo tiempo para pensar, sin embargo, no lo hizo así Francisco Marchand, porque por la proyección del sector derecho que venía Víctor Felipe Méndez, tiró el centro del segundo palo, apareció Francisco Marchand y le pegó un rodillazo ahí raro en casi 9 minutos del segundo tiempo. Colo Colo tuvo nuevamente la ocasión de aperturar la cuenta, bueno, para ellos.
0: Diego Flores le estaba contando al portero y dejó de contar.
2: Sí, y volvió a contar.
0: Y volvió a contar, no te lo puedo creer, Dios mío. El arbitraje chileno es para
2: discutir. ¿Lo respetarán los reos a él?
0: No, que él por favor. Ay, Dios mío, marchan con la bola, tocando cerras ahora con Eric Bimber en el conjunto de Colo Colo. La juega el Nano Díaz, que pide calma, mantenga, le dice ahí el Nano Díaz a Joaquín Larribey. tocando el conjunto Colo Colo, la tiene el demonio Méndez, a ver qué hace Víctor Felipe, ahora que la jugaba con Jason Rojas, que la termina perdiendo frente a la marca de Dylan Varas, que arranca y la tiene el 29, este es Dylan, primero al piso Jonathan Villagra para terminar quitándola, la pelota la juega el conjunto de Colo Colo nuevamente, el que la juega ahora por el medio es el demonio, este es Méndez, la abre por izquierda, por ahí va a aparecer Wimberg, se cargará por alguna zona, no, prefiere centralizarse. Ahí la tiene Wimberg, otra vez con el demonio. A ver qué hace Víctor Felipe, este es Méndez. Por la izquierda va a aparecer Marchand. Me pongo de pie, la tiene Marchand. Busca el espacio, a ver si se saca encima la marca de Ariel Cáceres, quería pasar Marchand. No puede Marchand, termina echando afuera. La hace rebotar en Cáceres. Habrá tiro de esquina para el conjunto Colo Colo.
2: Sí, y ya será el quinto para el cacique.
0: Tal cual. Habrá tiro de esquina para la escuadra Alba. 10 minutos ya tenemos de esta segunda parte. 10 minutos ya tenemos de este segundo tiempo. Lo gana Deportes Concepción por la mínima. Gol de Norman Rodríguez al minuto 11 de la primera mitad. Arriba el centro de Marchand, que salta a cabeza, todo balón dentro del área. La quería. ¡Ay, Dios mío! ¿Qué hizo Wimberg, viejo? Igual remataba desde fuera del área de momento. Pero ¿qué hizo Wimberg dentro del área? No entendí absolutamente nada.
2: Y ojo que va Itan.
0: Se viene Itan Espinosa en el conjunto de Deportes Concepción. Corre Leandro Hernández para tratar de marcarlo. Igual pasa Itan Espinosa con la bola. Enganchará. Va a sacar el centro Itan Espinosa con el centro. Quien aparece, la Ribey, que la quería. Primero para defender Jonathan Villagra.
2: Se demoró mucho en sacar el centro Espinosa.
0: Será lateral para el conjunto de Deportes Concepción. Oye, pero Eric Wimberg, ¿cómo se nota que es defensa, viejo? Dentro del área, sí,
2: no le pegó nunca.
0: No supo empalmarla. Ojo, atención, cuidado, la maneja el conjunto de Deportes Concepción, el que la tiene es Manito Sandoval. Hacia atrás para apoyarse en Dylan Varas. Y este, en Jorge Enríquez, pasaba Dylan. La quiere Varas. Primero Villagra que se cruzaba, pero le cobraron falta finalmente al 29 de los Lilas. Habrá tiro libre para la escuadra de Colo Colo en los pies de Bocinha en 11 minutos.
2: Ahí Diego Flores le dice que vuelva a jugar, porque Iván Román se quiso apurar. Y ahora sí rebona desde el fondo Chemo que tocó.
0: Exactamente, y salen con el demonio Méndez, que la juega ahora con Lautaro, con Pastrán. Se da la media vuelta el 10 de los Albos. ¿Cuánto pesa la 10 de Colo-Colo? Hace mucho rato que todavía no se encuentra un 10 que valga la pena en el cuadro popular. Ya fue 10 este niñito que venía de Argentina, que decía ser el mejor futbolista argentino en 2024. No me acuerdo ni el apellido, imagínate. Ahora la tiene Pastrán, que de repente como el que le da, de repente que no, como un lagunero. Pero bueno, Pastrán con la bola justamente para el conjunto Colo Colo, tocando ahora para que aparezca Leandro Hernández. El rebote en la defensa del conjunto Lila. La tiene ahora Marchand. Atención con esto, el centro de Marchand, el rebote en Ariel Cáceres. La va a sacar Cáceres y la saca limpiamente Cáceres. Ahora el que la juega es Citán. Espinosa con la bola. La pelota no se fue don Tano. El balón le pertenece
2: a... No, y de hecho, mano de Itan Espinosa. Por eso la gente de Colo-Colo se para, manifiesta todo la decisión de Diego Flores. Sin embargo, terminó cobrando falta a favor de los Lilas de la visita.
0: Sí, y Norman Rodríguez pidió cambio de zapato, ¿eh?
2: Sí, ahí se está cambiando el zapato del pie derecho. ¿Se cambió solo el derecho? Ah, no, ahí está. Se los termina cambiando.
0: No, el tema es que se tiene que abrochar los cordones.
2: No se los abrocho. No se los vaya a avisar.
0: Amarilla para el Tantis.
2: Verdad.
0: Acá mando yo, le dice Diego Flores. Si me sigue reclamando, roja y lumazo.
6: Es que está desesperado Ortiz, ¿eh?
0: Sí, absolutamente.
6: Desesperado porque ve que no tiene opciones el cuadro de Colo-Colo.
0: Es que Deportes Concepción. Esa rotación que tiene Deportes Concepción a mí me parece encomiable. Porque obviamente te exige mucho en lo físico, armar línea de 5 en fase defensiva, soltar a los laterales e incluso quedarse con línea de 3 en fase ofensiva. Me parece que a nivel físico es encomiable lo que está haciendo el cuadro del Nano Díaz. Pero total, absolutamente encomiable. El balón le pertenece al conjunto de Deportes Concepción, justamente a través del número 29, Dylan, que se la dejó a Cristian Riquelme. Hacia atrás para apoyarse en Marito Sandoval. Levanta la cabeza de Sandoval, tocando con Martínez y otra vez con Cristian Riquelme. Busca el espacio con Sandoval, otra vez con Riquelme. Y ahora que la juega es el número 29, Dylan Varas. A ver qué hace Sandoval, tocando con Enríquez, el centro. No, prefiere jugar por la banda. Para que aparezca nuevamente Dylan Varas, recibía un golpe en la cara. Ojo con eso. le dice que se pare el árbitro del compromiso, pero se queda en el piso el 29 de los Lilas.
2: ¿Fue de Villagra el gol?
0: Sí, fue de Villagra, así que atención con eso. No hay amarillas en el partido de momento, por lo menos no en la... No en la, ah, no, sí, perdón, Cristian Riquelme tiene amarilla.
2: Sí, el 23 de Deportes Conce.
0: Sí.
2: A ver.
0: 4, 3.
2: Ahí está.
0: Ah, ya la jugó. Sandoval con la bola adelantado. Offside. Venía Itan Espinosa, venía volviendo de posición inicia. Habrá tiro libre en 14, casi 15 de esta segunda parte. 14 para 15 de este segundo tiempo. Sí.
2: Y ha ido cayendo en una laguna, porque recordemos que comenzó. Ojo,
0: ¿sí?
2: Se equivocaba Villagra.
0: No, nada. No pasa nada.
2: Sí, resolvió.
0: Sale del
2: sí, pero te decía que ha ido cayendo en una laguna el partido, porque Colo-Colo partió bastante electrizante los primeros 5 minutos de este segundo tiempo.
0: Y se
2: sin embargo, sí, como que se le acabó el. La benzina a la tanoneta. Y se va a venir Raipán en Colo-Colo. Ah, no, es Marcos Volados.
0: Marcos, sí. Uno. Y el otro, no alcanza
2: Madrid.
0: A ver.
2: No, perdón, Alarcón.
0: Es Alarcón.
2: El 6. Madrid, está jugando Madrid. Ando clarito.
6: Debería salir Madrid, ¿eh?
0: Tal cual. Y ojo que sí, a ver, si entra Marcos Volados se carga generalmente por derecha.
2: Sí.
0: Y el otro es Alarcón con la 6. Atención, porque la bola la maneja conjunto con Colo-Colo, la tiene Marchand. A ver qué invente Marchand, tocando con Leandro Hernández. Busca el espacio Leandro, se da la media vuelta, se va a cargar por la izquierda, por ahí va a aparecer Lautaro. La tiene Pastrán, busca el espacio Pastrán, la marca de... Pasó de Itan Espinosa. Pasaba Pastrán, primero al piso. Iba el 8 Fernando Martínez, que colaboraba en defensa, será lateral para la escuadra de... Colo-Colo cuando se producen los
2: cambios. Antes los cambios. Abandona con la número 8 Álvaro Madrid. Ingresa con la 6 Tomás Alarcón. E ingresa también con la número 11 Marcos Volados. Y abandona con la número 10 Lautaro Pastrán. Son las dos modificaciones en Colo-Colo. Las volvemos a consignar. Abandona Lautaro Pastrán. Ingresa Marcos Volados. Y abandona Álvaro Madrid. Ingresa Tomás Alarcón.
0: Anotados entonces.
2: Tres cambios en Colo-Colo ya.
0: Sí.
2: En una ventana.
0: Una ventana, sí. Tal cual. El balón le pertenece a Wimber en el conjunto de Colo Colo. La juega ahora con Iván Román. Nosotros todavía no, porque viene. Sí, no, sí, ya lo consignamos. Gracias,
7: número 8, Álvaro Madrid.
0: El balón lo juega conjunto de Colo Colo. La tiene Jason, este rojo. Busca el espacio Jason, tocando ahora con Tomás. Ahí la tenía el Tommy Alarcón. Abre por izquierda para que aparezca Marchand arriba del centro de Marchand. Balón dentro del área. La quería Volados, que no pudo. Volados que queda de centro delantero. Falta en contra de Leandro Hernández, solo lateral, dice el juez de compromiso. Bajito el arbitraje de Diego Flores, ¿eh?
2: Oye, yo eso me pregunto, Diego Flores, ¿cuánto sabrá de fútbol?
0: Bajito el arbitraje de Diego Flores. Y de hecho, solo lateral, y para Deportes Concepción además. Sí. Jorge Enrique con la bola, ¡no! Yo no entiendo qué está cobrando Diego Flores.
2: Sí.
0: Mando yo otra vez. Bueno, estaba
2: para
0: contando.
2: Colo-Colo, ¿no? Ah, no, para decíase, Cáceres.
0: Estaba contando ya. Le estaba contando los segundos al lateral a Ariel Cáceres.
2: Sí, mira, oye,
0: y ahora
2: está,
0: dice
2: no
0: se repite.
2: Desesperado.
0: Es que el arbitraje ha sido muy malo. Para sí, los dos lados, ¿eh? Sí, no sí, solamente sí, para Colo-Colo, ha sido malo para los dos lados. Oye, mira,
6: y la falta existió, ¿eh? La de Cáceres.
0: Sí, no, sí, la falta existió, sí. Y por eso reclaman todos. Lateral que ya juega el conjunto de Colo-Colo. 17 minutos ya tenemos esta segunda parte. El balón le pertenece al conjunto del Popular. La tiene Jason, se frena Rojas. A ver con quién juega finalmente. Hace... Uy, que pasamos al chifapa acá.
2: ¿Cuánto costará? Yo le he hecho unos 8.000.
0: Sí, yo creo.
5: Sí, segunda.
0: Cuente.
5: Terminó el partido que jugaba con Connacional por segunda división profesional. Consignemos que están jugando por la parte de arriba. Le ganó Colchagua 1-0 con el gol de Joaquín Plaza en el 61. Marcó el argentino.
0: Oiga, ¿y cuánto perdió Valdivia?
5: Ya lo vamos a contar. Se lo abrí.
0: ¡Ojo, qué volado!
6: Pero ganó el Vial.
0: ¿Ah?
6: Ganó el Vial. Ganó 10-0.
5: El de todo. Ganó el Vial.
0: Perdió Valdivia. Es una semana normal y tranquila. Araya que va a jugar desde el fondo y por eso cae en la astilla, porque Diego Flores que ya le está contando.
2: Se va a venir el que no le importaba nada.
0: ¿Quién viene?
2: Joaquín Montesinos.
5: ¿La señora?
2: El que jugó en el Maracaná y que no le importaba nada.
0: Sí, viene señora. ¿Por quién podría ser? Por la Ribey, me parece.
2: O quizás por Itan Espinosa.
0: También puede ser por Itan Espinosa, exactamente. Y hacer ahí un 4-4-2 más marcado. Marchan con la bola para el conjunto de Colo-Colo. Se va a sacar la marca de encima de Ariel Cáceres. Quería muy bien Ariel Cáceres. Pasó la bola, pero no el jugador. Cáceres con la bola. Termina quitando Pastrán. A ver qué inventa, tocando hacia atrás finalmente Marchán. La quería jugar Eric Bimber, no pudo. Ahora sí es que la juega Leandro Hernández. Párese, le dice a Jorge Enríquez. El balón le pertenece al conjunto Colo Colo. Tomás Alarcón. El pasecito de Tomás Alarcón. Menos mal que estaba cerca Villagra para recuperarla. Y si hubiese estado más despierto Mario Sandoval, quizás la recuperaba. El balón le pertenece a la escuadra de Colo Colo. Jason Rojas. El rebote primero en Dylan Varas. Habrá lateral para el conjunto de Colo Colo. Lo va a jugar rápidamente Jason.
2: Sí, y se va a venir Misael Dávila también en Deportes Conce.
0: Vienen dos cambios entonces.
2: El 15 y el 22.
0: Tal cual. El balón le pertenece al conjunto Colo Colo. La que la tiene es Eric. Es Wimberg. Busca el espacio ahora con Leandro. Hernández levanta la cabeza a ver qué hace el chino. A ver qué inventa el chino. Entre tres quería pasar el chino. Y pasó nomás el chino. Tocando con Marchán, que no está despierto. Habrá lateral para el conjunto de Colo Colo. Porque el último que la tocó, no. Todavía no. Se van a
2: anunciar los cambios. Sí, ahora sí los cambios. Abandona la cancha con el número 20.
0: Sí.
2: ¿Pero quién era el 20?
0: Jorge Enrique.
2: Ah, Jorge Enrique, ¿verdad? Ingresa entonces Joaquín Montesinos y abandona con la número 23 Cristian Riquelme, el hombre que estaba amonestado por Misael Dávila.
0: Sí, y ahora me parece porque Dávila se carga por derecha, va a ser línea de 4 en el fondo, o sea, se va a quedar Dylan Varas.
2: Se queda Dylan Varas, Diego Carrasco, Norman Rodríguez y Ariel Cáceres para conformar la defensa.
0: Y Misael Dávila va a pasar al ataque por la orilla derecha.
2: Claro que sí.
0: Para el
8: número 22, Misael Dávila.
0: Ahí está, el Misa Dávila.
8: En plaza número 23, Cristian Riquelme.
0: Y el juego con Montesinos entonces. Por Chemo. Jorge Enrique. Dígame.
5: Ahí tienes dos nueve que naturalmente eran nueve que tuvieron que jugar un poco más atrás.
0: Claro, el juego Montesinos, sí, la verdad. Mira, no la conté porque en realidad el que la tenía era Romero y hace mucho rato que Romero no viene haciendo nada en la cancha. Trató de cabecear, le pegó, no sé si con el hombro o con la espalda.
2: Se quedó en eso, en tratar.
0: En tratar, claro. Iván Román con la bola para el conjunto con los golos saliendo desde el fondo nuevamente en la escuadra popular que va a salir ahora con Enik Wimberg. Claro que acá se emocionaban, todos se ponían a gritar, viene Romero, viene. La verdad que con Romero no pasa nada. Volados con la bola, ahora sí. ¡Uy, mano! Esto es para amarilla.
2: Sí.
0: Y se la van a mostrar nomás a Norman Rodríguez.
2: Segundo amonestado entonces en Deportes Concepción y es el 21, Norman Rodríguez. Se suma a Cristian Riquelme.
0: Ahora, espérame, porque esta era la ocasión manifiesta de gol. Venía solo volado.
2: Sí, pasaba solo volado.
0: Perfectamente podría haber sido roja. Ojo con eso. Perfectamente podría haber sido roja. No era último hombre, pero corta una ocasión manifiesta de gol. Perfectamente podría haber sido roja.
2: Me llama la atención que también está calentando Eduardo Villanueva. Generalmente los porteros.
0: Sí, generalmente los porteros
2: se sientan.
0: Se quedan sentados y los apuran cuando tienen que entrar. Pero claro, el Lalo Villanueva está calentando con el resto de la banca de Colo Colo.
2: Sí.
0: Interesante eso. Amarilla para el número 16 para Sandoval. Mario Sandoval. Por reclamos, me imagino será.
2: Sí.
0: Está también la Rivel, que también está reclamando. Pero es que perfectamente podría haber ido al Vara. Ay, apagué el micrófono. Ay, Dios mío. 22 minutos ya tenemos, casi 23 de esta segunda parte. Atención con esto. Están Méndez y Leandro Hernández, ¿no? No acaso a ver quién acompaña
2: al demonio.
0: No sé,
2: me lo tapa Méndez.
0: No acaso a ver quién acompaña ahí al demonio. Pero obviamente no es el Tommy Alarcón. Obviamente tampoco es Álvaro Madrid porque a Madrid lo reemplazó Alarcón.
5: Chemo, hermoso diálogo de Sandoval con el árbitro. ¿Qué te creís, Ramón y la...?
6: Lo espero afuera.
0: Claro, trae la luma. Atención con esto, ¿será el demonio? ¿O será Leandro? Va a ser el Leandro, le pega. Era Marchán finalmente, el rebote en la barrera. Será lateral para la escuadra de Colo Colo, que lo va a jugar justamente en marcha. No, prefiere frenar.
5: En rigor le dijo textual. ¿Creí que está ahí en la cárcel?
0: Pedían una mano. No pasa nada finalmente. Marchan con la bola para el conjunto de Colo Colo, tocando cierres ahora con Eric Wimberg. Se desespera la gente porque, claro, Colo Colo está perdiendo en 23 de la segunda parte. Y está perdiendo mal, hay que decirlo. Concepción está jugando muy bien. Concepción hace mucho rato que está jugando muy bien. Y además con esto, ¿cuánto sube en la tabla? Que eso es lo otro, lo vamos a revisar.
6: Eso mismo lo estoy buscando.
0: Atención con esto porque la tiene Jason Rojas buscando el espacio hacia atrás para que aparezca el Tommy Alarcón. Primero para quitarla y Dan Espinosa igual recupera el Tommy. Alarcón hacia atrás nuevamente para que aparezca ahora Jonathan Villagra arriba del centro. Va a aparecer volado dentro del área, la quiere Maxi Romero. Lo molestaba en el centro. A ver si la toma Marchán fuera del área. Ahora Marchán. Leandro Hernández que se la pide. marchan hacia atrás nuevamente con el número 6, con Tomás Alarcón. Cambio de frente para que la juegue Román. Y este con Jonathan Villagra. ¿La abrirá por derecha? Sí, la va a abrir por derecha. Entonces, para que aparezca Jason Rojas, para que la tome Volado, que me parece que venía de posición de adelanto. Volados con el centro, un rebote. Y Montesinos que pide justamente que la revisen, porque a mí me parecía que venía volviendo en posición de adelanto Volado. Sí.
2: Mientras le comento que con este triunfo parcial sube hasta la séptima posición Deportes Concepción, sumando 33 unidades.
0: Séptima posición, es decir, está asegurando Copa Sudamericana.
2: Sí. No, sexto asegurando
0: Copa Sudamericana. Ah, perdón, de veras, sí, cierto.
2: Y ese plazo lo ocupa Deportes Limache.
0: Arriba el centro.
5: Le ganó el pelotazo Jalisco.
0: Sí, señor. Atención con esto, el balón le pertenece al conjunto Colo-Colo a través de Jason Rojas. Rojas que

0: árbitro la llama el Tommy Alarcón, tocando ahora con el número 5, convicto Felipe Méndez, el centro para que aparezca Marchán, se mete al área, Marchán le saca el centro, Marchán la manda a cualquier parte, ahora a Romero, y hacia atrás con el Tommy Alarcón nuevamente para armar la jugada. Jason Rojas con la bola, el balón sigue vivo, Rojas tocando ahora con el número 6, con el Tommy Alarcón arriba al centro, Marchán que quería darle de cabeza, pero es muy bajito, es muy chiquito. El balón le pertenece al número 30, Aidan Espinosa, que recibe una falta durísima
1: de Víctor Felipe.
0: Porque perfectamente podrían haberle mostrado amarilla al Demonio Méndez.
1: Sí.
0: Perfectamente podrían haberle mostrado amarilla al Demonio Méndez.
2: Diego Tónico. Flores, no sé qué se cree.
0: Fuerte la falta, digamos, la
1: sí. Tónico, ¿eh? No, si le entró con todo Víctor Felipe Méndez y Diego Flores le juegue nomás, juegue.
0: Claro. Sí, ya párate. Párate, que estamos apurados.
1: Yo. Que termine luego.
3: Agarró todo.
0: Cáceres con la bola para el conjunto de Deporte Concepción, la quería ganar la Ribey. Primero en la marca aparecía Eric Wimmer.
1: Se cayó un micrófono por ahí.
0: Sí, señor, cuidado, no se caigan los micrófonos, no sé qué se le cayó.
1: No hay caldo.
0: Cuidado, atención, el balón le pertenece al Demonio Méndez, la marca marcha por la izquierda, pase filtrado, ese sí es pase filtrado. Arriba al centro de Marchán, que la manda a cualquier parte, la termina rechazando. La escuadra de Deporte Concepción, el Juaco Montesinos, que otra vez se equivoca en un pase, será lateral para la escuadra de Colo-Colo, que bajó rápidamente a través del Demonio Méndez, tocando otra vez con el Tommy Alarcón y este con Marcos. Marcos que llega, ahí está Volados, ahí está el hombre Volados, que quería jugarla con Marchán, que no la alcanza porque primero aparecía Juaco Montesinos, que está más en fase defensiva que en otra cosa.
1: Sí, ya ha estado errático el Juaco cada vez que la toca.
0: Recién viene entrando, está un poquito helado.
1: Está frío el hombre.
0: Atención con el pase del Demonio Méndez para que aparezca. Es que está cambiado de frente Volados. Sí. Volados no debería aparecer por izquierda, tendría que cambiarse de banda y jugar por la derecha. Esa es su banda.
1: La pelota le llegó a Eduardo Villamor.
0: Tal cual. Habrá lateral para el cuadro de Deportes Concepción y apuran. Y por eso la gente reclama 5, 4, 3. Ya la juegan la lateral del conjunto de Deportes Concepción. Buscaban a la Ribey y no lo encontraron. Tampoco ahí tan Espinosa. Habrá lateral para la escuadra de Colo-Colo. Va a jugar el número 17, que era Iván Román, tocando con Villagra. Sale desde el fondo y la escuadra de Colo-Colo. La tiene Villagra. A ver con quién juega nuevamente. El que la tiene es el número 6, será Tomás Alarcón. 28 minutos, ya tenemos cumplido esta segunda parte. 28 minutos de este segundo tiempo. La tomó Alarcón. Arranca Alarcón. Volados que aparecía, pero la termina perdiendo. El balón le pertenece al Conce. Quería avanzar Montesinos. Tampoco pudo. Número 4, Ariel Cáceres, será lateral para la escuadra.
1: Chemo.
0: De Colo-Colo, dígame.
1: Sí, es habitual que Joaquín Montesinos baje bastante al bloque posterior a defender, ¿eh? Es que de hecho está algo en la habitual línea de cinco que hace Fernando Díaz.
0: Está sí, en la línea de defensa derechamente. Sí. Ojo con Villagra, que quería tocarla con Jason Rojas. Será lateral primero porque se cruzaba Dylan Varas. Será lateral para la escuadra de Colo-Colo, que ya juega Tomás Alarcón, la marca de la Ribey. Alarcón tocando con Jason. Este Rojas que quedó de capitán en Colo-Colo, arriba al centrito. Igual se cuelga Araya de la bola. Va a jugar desde el fondo el Cancerbero, el portero, el número 25 de la escuadra del que hoy día juega de Lila y que está ganando muy bien el partido. Dígame.
3: Ya que dijiste Araya, yo quiero destacar que saca como arquero de handball el arquero de Concepción.
0: De hecho, lo acaba de hacer y pasó mitad de cancha, que es lo mejor de todo. Vienen dos cambios en más en Deporte Concepción. Uno es el 9,
1: Carlos Escobar, y Matías Cavalieri.
0: Y el Mati Cavalieri con la 24.
3: Atención, que lo trajeron a Chile.
0: Ojo, aquí. Sí, señor. Ojo, que venía el remate del número 30 y se producen los cambios. Mira, se va el Juaco Larribey.
1: Joaquín Larribey abandona el capitán con la número 32. Entonces ingresa con la número 9, Carlos Escobar. Y también abandona con la número 30, Itan Espinosa. E ingresa con la número 24, Matías Cavalieri. Dos modificaciones entonces para el cuadro de Deportes Concepción, que ya con esto completa 4.
0: No, de hecho completó los 5.
1: ¿Sí?
0: Porque, espera, déjame ver. Salió Jorge Enríquez.
1: Salió solo.
0: Salió Itan Espinosa ahora. Salió Cristian Riquelme. Ah, no, perdón, tiene todas las 4.
1: 4 más.
0: La Ribey. Sí. Perdón.
1: Lo disculpo, lo
0: disculpo. Sí, yo
1: oiga, tenía una raya más. Este Matías Cavalieri, ¿será algo del Palito Cavalieri?
0: Siempre me lo he preguntado si es Palito Junior o no.
3: Sobrino.
0: Palito Junior, perfecto.
1: Gracias.
0: Iván Román con la bola, tocando con Jason Rojas, que colaboraba en la línea de defensa. Eric Wimber con la pelota, la marca de Joaco Montesinos. Otra vez a cerrar con Iván Román. El balón le pertenece a la escuadra de

0: Colo que trata de salir desde fondo a través de el número 21. A ver, ¿cuánto?
1: 41.255 espectadores.
0: 41.255. Buen público. Buen público. El homenaje a Mirko Josic también. El homenaje al plantel de Colo Colo 91, me imagino, también habrá influido en aquello. Pero de momento en la cancha, si no está Vidal, pareciera que no funciona Colo Colo, Tonisco.
2: Y en Colo Colo se va a venir Ray Pancho.
0: Lo pedíamos. Sí,
2: y de hecho, Arturo Vidal, que fue considerado como el mejor defensa central de Sudamérica en una estadística reciente.
0: Claro.
2: Mira, fue como Montesino, se ha regalado como 3 veces.
0: Y no es chiste. Hace rato que viene persiguiendo. Está jugando a perseguir.
2: Sí.
0: Hoy día juega de gato el número 15 de Colo Colo. Romero con el centro. A ver si llega Marchán ante la marca Ariel Cáceres otra vez. A ver qué hace Marchán. El Pancho Marchán arriba. El centro. ¡Y no! ¡Oh!

0: cacique, cacique, cacique, cacique, cacique, cacique, cacique. Yo le dije, no se hablaron. Yo lo estaba diciendo, no se hablaron. Salía a cortar el centro de Marchán. El portero Nicolás Araya se le cruza por delante Diego Carrasco, que la termina mandando al fondo. Zambonada de los tres chiflados en el área. ¿Ah, fue Martínez? ¿O fue el número 3? Me queda la duda. Me parece que era Diego Carrasco. Perfecto. Fernando Martínez entonces. Y se produce un cambio en Colo-Colo, ya lo marcaremos. Colo-Colo 1, Deportes Concepción 1, el gol, el autogol. Entonces, al minuto 77-32 de la segunda parte, de Fernando Martínez. Don Emilio.
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2: Bien lo decía el Chemo, no se hablaron ahí el Nico Araya junto a Fernando Martínez, y el 8 termina mandando esa pelota adentro para poner el 1-1 parcial en 33 minutos del segundo tiempo. Y el cambio en Colo-Colo fue el ingreso del número 50, Felipe Raipani, abandonó la cancha Jason Rojas al 28.
0: Y ojo, atención, cuidado, se viene el conjunto Colo-Colo, la tiene Marchán, con esto se animaron. Viene Marchán, a ver qué hace con Leandro Hernández, se equivoca en el pase, la termina controlando el número 20. 9 en el conjunto de Deportes Concepción, que era Dylan Varas, lateral que ya juega el popular. Oye, pero don Yarcus Pérez, de concentración total de la defensa de Concepción, ¿ah?
3: Absolutamente, o sea.
0: Después de esto, porque se viene el conjunto Colo-Colo, la tiene Romero, sí. Cuidado con esto de Varas y a Raipán, que no pudo llegar porque primero despejaba la defensa Lila. Ahora sí, don Yarcus.
3: Con esto se anima Colo-Colo, obviamente, no tenía por dónde, había que esperar un desaguisado de la defensa de Concepción que llega a través del jugador Martínez, que no se habla con el portero y la envía finalmente adentro y convierte el empate entonces Colo-Colo. Cuidado.
0: Exactamente, desde el fondo va a jugar el portero Nicolás Araya en 34 minutos de esta segunda parte. Y lo está empatando Chemo. Colo-Colo de forma milagrosa. Dígame, porque la tiene.
4: Yo diría que le habló y no lo escuchó.
0: Es que pareciera, porque de hecho da la sensación de que Araya algo grita.
4: Sí.
0: Y no sé si Martínez está mal ubicado. Bueno, de partida está mal ubicado, sino no es defensa. A menos que estuviera justamente colaborando en esa línea de 5 que armado en ese momento de Deportes Concepción.
4: No, y quedó con los pies desarmados en el aire cuando le pega la pelota.
0: Fue muy raro el remate, sí, porque miraba hacia adelante Martínez.
2: Terminó pegando como en el muslo.
0: Claro, fue muy raro el remate. Muy de los tres chiflados.
4: Yo diría que cuando se quiso voltear le terminó pegando casi en la parte baja de la colita.
0: Claro. Hay gente acá a la que le dio frío, se están abrigando. Ni que estuviéramos en el Claro Arena, que se están abrigando tanto. Yo vine con camisa y estoy arremangado, imagínate. Atención, que se viene el conjunto Colo-Colo, la tiene Iván Román, la abre por derecha, por ahí quería aparecer Jonathan Villagra, que finalmente tomó la banda derecha porque salió Jason Rojas. El rebote en Dylan Varas, habrá lateral para el conjunto de Colo-Colo en 35 minutos. Oye, qué agradable es cuando Emilio no habla. Méndose una, don Emilio Freisa, por favor.
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0: Es que no habíamos tenido espacio para que hablara don Emilio Freisa, porque ha estado tan bueno el partido, ha estado tan movido, tan de ida y vuelta, tan de mete y ponga, que no había tenido tiempo de agarrar el fierro don Emilio Freisa. Pero bueno.
4: Dijo alguno por ahí, cuando el locutor comercial no habla, es que el partido está bueno.
0: Claro. Y no tiene que hablar en los últimos minutos tampoco. ¿Cómo se le ocurre meterse? O sea, tonto. El balón lo juega el conjunto de Colo-Colo, que trata de salir desde el fondo. La tiene volado. Me parece que había mano de volado. Sí, señor. La termina cobrando y bien cobrada. Desplazaba el balón con el brazo derecho. El número 11 del conjunto Albo. Tiro libre para Deportes Concepción, que ya va a jugar en 36 de esta Chemo. Segunda mitad. Dígame.
3: Sí, le iba a mencionar que la jugada previa al gol, un buen lanzamiento de Tomás Alarcón, que desvía con la cabeza volado, se le llega Marchanta. Ahí muy bien la colocación de Alarcón.
0: Atención, que el balón lo quería jugar justamente el cuadro de Deportes Concepción, otra vez se equivocó ahí de Dylan Varas. La pelota le pertenece otra vez a la escuadra Alba, aunque Leandro Hernández se termina encontrando con Mario Sandoval, que la termina rechazando el número 16. De la escuadra Lila. Atención con esto, la abren por izquierda, por ahí se carga el Juaco. No, perdón, este no es Montesinos. Finalmente era Misael Dávila el que entraba por esa zona. La bola le pertenece otra vez a la escuadra de Colo Colo que sale desde el fondo. 37. Y cuidado que viene. Ojo que venía ahí. El demonio Méndez la termina perdiendo frente a la marca de Juan Cojo Montesinos, que a su vez la pierde frente al Tommy Alarcón. La abren por derecha por ahí. Ahora sí se carga bien Volados. A ver qué hace Volados. Primero se encuentra con la marca de Dylan Varas. Habrá lateral en 37 y medio, casi 38, para la escuadra de Colo Colo, que lo va a jugar justamente Volados. Se muestra el Tommy Alarcón. Para él va otra vez con Volados. La marca de Dylan Varas. El centro de Volados. Un rebote y habrá tiro de esquina para el conjunto Colo Colo.
5: Me parece que ya es el séptimo. A ver, 2, 3, 4, séptimo. Séptimo tiro de esquina para Colo Colo.
0: Lo consignamos. Atención con esto. Vendrá el Tommy Alarcón a servir este tiro de esquina arriba al centro. Pasadísimo. Saltaba Jonathan Villar. Hacía. Se aprovechaba de la defensa de Deportes Concepción para tratar de ganar más altura. Atención con esto. Falta. No hubo falta. Hubo rebote finalmente en Marchand. Habrá lateral para la escuadra de los Lilas, que en 38 y medio están empatando frente a Colo Colo 1-1 en la cancha del Estadio Monumental. 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
0: ¡Ojo que viene el conjunto de Colo Colo! La quería Romero. Recibía un pase filtrado excelente de Pancho Marchand, pero no supo qué hacer con la bola dentro del área, el número 19 de los Santos.
5: Claro que sí, se terminan enviando esa pelota entonces al octavo tiro de esquina para el cacique. Me parece que va Alarcón.
0: Sí señor, será el Tommy Alarcón arriba al centro de Alarcón, que salta cabeza, se la quería Romero, no pudo darle. Tampoco Leandro Hernández, la termina ganando Marito Sandoval, que ahora la juega con el número 24, con Matías Cavalieri. A ver qué hace Palito Junior, buscando el espacio nuevamente la escuadra Lila, que quiere salir con pelota controlada. Mira, uy, una posa ahí se armó.
5: Sí.
0: Uy, esa posa que se armó ahí en la cancha. Ojo con ese
5: había
0: pozón.
5: Había pasado desapercibido.
0: Ojo con ese pozón que se formó ahí en tres cuartos, casi entrando al área del conjunto Lila. Estará reventada alguna línea de riego ahí. Leandro Hernández tocando para que aparezca el demonio Méndez arriba al centro del demonio. Raipán, que no pudo llegar desde el fondo, va a jugar el portero Nicolás Araya en la escuadra de Deportes Concepción. 40 minutos ya tenemos cumplido de esta segunda parte. Cae la pifia para el Nico Araya. 3, 2, 1. Juegue nomás, le dicen al Nico Araya. La pone en circulación, arriba la bola para que aparezca. A ver si llega y aparece Mario Sandoval, el que la quería jugar. No pasó nada finalmente. Era Palito Junior Cavalieri que la quería ganar. La terminan echando afuera. Será lateral para el conjunto de Deportes Concepción. En
4: Don
0: 40,
4: Lucho se
0: enojó
4: porque rompieron una línea de riego, Chemo. Don Lucho se enojó.
0: Sí, señor. Sí, señor. Pero ojo que ahí, si la pasaron a romper, una de dos. Porque o no se guardó bien, o ojo que se venía Deportes Concepción, o se rompió, o se reventó esa cañería por debajo, o quedó muy arriba.
6: Necesita la hinchada visitante de Deportes Concepción.
0: Ya, que se quede.
6: Permanecer en sus respectivas ubicaciones hasta que la autoridad indique su salida del sector.
0: Gracias. Le piden entonces a la gente de Deportes Concepción que se quede. Cuidado con esto. Se viene el Misa Dávila. Le pega Montesinos. Pedían una mano. Nada, dice Don Diego. Dice que le pegan la pierna. ¿Cómo para verla?
5: Sí. Y aparte que estaba de espalda, que sea.
0: Será ojo biónico,
5: no sé.
0: Tiro de esquina para el Deporte Concepción, además.
5: Claro, le tapaba la visión.
0: Tercer tiro de esquina para el Conce, ¿no?
5: Sí, recién.
4: Mano, le pegó en la mano.
0: Es que por eso.
4: Pegó en la mano, clarito.
0: ¿Y el VAR? ¿Se desconectaron?
5: ¿Y el VAR? Bueno, gracias.
0: ¿Se desconectaron?
4: Estoy yo aquí, se le pegó en la pierna, dice.
0: ¿Se les cayó el internet en Quirín? Arriba al centro. Bocinha se queda con la bola. Toma el balón y sale rápido.
7: Atención con esto, llegará Leandro el Peina, aparecía ahí de Diego Carrasco, habilitando al portero Araya, que sale con pelota controlada, la tenía Palito Junior Cavalieri, la abre por la izquierda para que se cargue por esa zona Dylan Varas, a ver qué hace Dylan, la presiona en contra de Jonathan Villagra, la juega finalmente con Bocinha, que estaba muy frío, ¿eh? Ojo, atención, cuidado, que no había tocado ninguno en todo el partido. Cuidado, que se viene nuevamente el conjunto de Deportes Concepción. La tiene Montesinos, el centro de Montesinos, que pasa de largo, no llega nadie. Tan malo fue el centro que habrá lateral para el conjunto de Colo Colo. Don Isco.
5: Claro que sí. No sé a quién buscó Montesinos. ¿Quién me dirá 3 metros para impactar esa pelota?
7: Lateral para el conjunto de Colo Colo.
5: Restan casi 2 minutos para, sí, el señor, tiempo reglamentario.
7: 43. Quedan 2 más los descuentos. Quedan 2 más los descuentos.
4: Don Anselmo, y ojo que... Agustín Rojas Ulloa. Era, dígame, Penalote.
7: Me se lo dije, si acá lo vimos. O sea, ¿dónde está el VAR, viejo? Era penalazo. Si lo vimos nosotros acá en la cancha.
3: Ah, claro, lo vimos hasta acá en Concepción.
7: Imagínense. A través de Polar Cosplay, por supuesto. Atención, que el balón le pertenece a la escuadra de Colo Colo, arriba al centro. Buscaban a Raipán, no lo encontraron. Al que se iban a encontrar va a ser a Marchand. A ver qué hace Marchand. A ver qué hace Marchand. El centro de Marchand, el rebote en Ariel Cáceres, que la termina sacando el número 4 del conjunto Lila. Bimber molestado ahí por el número 9, por Carlos Escoba. Atención con esto. El balón le pertenece al conjunto Colo Colo a través de Iván Román, que la abre por la derecha. Por ahí va a aparecer Hernández, arriba el centro de Hernández, que molesta, la sacaba finalmente la defensa Lila. Ojo, que le pega el demonio Méndez para probar las manos de Araya aquí.
5: Le dio un calambre.
7: Se contracturó.
5: En el minuto 44 del segundo tiempo le dio un calambre al hombre.
7: Tiene todo el derecho al mundo, todos. Ha hecho mucho más que Bocinha en este partido.
5: Figura, diría yo.
7: Probablemente. Probablemente figura. Y el portero, el árbitro de compromiso, don Diego Flores, se queda con la bola porque, claro, el portero es el que está en el pasto. Él no puede ser reemplazado. Simple y llanamente tiene que quedarse en la cancha y ser atendido en la cancha. Ya fue atendido, ya se pone de pie y la va a jugar desde el fondo. Entonces el número 25, el cancerbero, el portero del conjunto Lila, que va a salir desde el fondo. Minuto 44 con 40. Vamos a llegar a los 45 y nos van a mostrar la paletita y nos dirán con la tablet cuántos minutos más sumamos a este compromiso. Atención con esto, la tiene el Juaco, la tiene Montesinos. A ver qué hace Montesinos, el rebote en Bimber. ¿Será
5: seis
7: lateral?
5: Seis más.
7: Muy bien.
6: Tiempo adicional, 6 minutos.
7: Gracias, don locutor, ya lo escuchamos. El balón lo juega el conjunto de Deportes Concepción a través del número 8, que era Fernando Martínez, el del autogol. Atención, hoy día todos los goles los marcaron los Lira,
5: ¿eh? ¿Verdad?
7: Atención, que se viene el centro de Palito Cavalieri. Y buscaban la presencia del Misa Dávila, no lo encontraron ni a él ni a Carlos Escobar. Atención, que la bola le pertenece a Colo Colo, no va a llegar. Y no llegó nomás el número 19 de Maximiliano Romero. Cuidado, que recupera el Conce a través de Montesinos. La hacía rebotar Bimbe, pero ojo, la dejó ahí mismo. La tiene el Juaco. ¡Epa! Lindo enganche. Montesinos le pega al arco. Me parece que es córner. No, solo saque nota.
5: Oye, el Nano Díaz.
7: Me parece que había córner. Me parece que le había dado en la pierna Iván Román. Pero nada, dice Juan del compromiso.
5: El Nano Díaz explotó después de esa decisión que tomó el Juaco Montesinos.
7: Malísimo arbitraje, hay que decirlo, de Diego Flores. No, no me parece que haya sido mala la decisión de... del Juaco Montesino, ¿eh? Había que darle a la bola, no estaban en posición ni Escobar ni el Misa Dávila. Me parece que era bueno el intento del Juaco Montesino. Habrá lateral para la escuadra de Colo Colo. La termina echando afuera Martínez. Será lateral para el Popular entonces, que ya la juega a través de Marchand, tocando hacia atrás con el número 21, con Eric Bimber. Por el medio para que la juegue Jonathan Villagra. Sale desde el fondo el conjunto Colo Colo. La tiene Villagra por la derecha. A ver con qué se carga. La pedía Leandro para Elba. La tiene Hernández. Quería pasar. A ver qué hacía, era finalmente volado, que se equivoca. Ah, mira, ahora sí se acordó de cobrar las manos. Habrá tiro libre para el conjunto de Colo-Colo. Por una mano supuesta, a mí no me pareció, primer minuto que ya se ha consumido. Minuto y medio en realidad de esta segunda parte. Habrá tiro libre para el conjunto de Colo-Colo. ¿Y quién le va a dar? Será el Tommy Alarcón, ¿no?
5: No, parece que es Marchand.
7: ¿Se cambió de lado Marchand para patear este tiro? Sí, es Marchand. Toda la razón, es Marchand. Atención, vendrá el tiro libre para el conjunto de Colo Colo cuando quiera, dice Felipe perdón, el árbitro de compromiso, Don Diego Flores, balón dentro del área, la quería. Volados, que no pudo darle la bola. El portero Alay que manda el balón al tiro de esquina.
5: Sí, ya será el noveno para Colo Colo, porque quedó un rebote ahí en segunda instancia y no la pudo aprovechar el cacique. Será el noveno cuando nuevamente despliegan ese lienzo de Mirko. Gracias por la noche más linda en el sector de acá.
7: Atención con esto, levantará la bola nuevamente. ¿Qué pasó ahora? Marchán frente a la pelotita, listo para sacar
5: el tiro. En el área.
7: Se están dando no precisamente el WhatsApp. Arriba al centro de Marchán. Pasaron todos de largo. Pasaron todos de largo desde el fondo. Va a jugar el Nico Araya, el portero, el cancerbero. El número 25 de Deportes Concepción. Y obviamente le van a contar los 5 segundos. 5, 4, 3, 2. Gracias. Arriba la bola del portero Araya en el conjunto de Deportes Concepción. El que la gana es Volados, defendiendo en el área. ¡Ojo! Del conjunto de Colo Colo, la toca hacia atrás con Bocinha, que sale rápido. Lo presionaban ahí a Bocinha. En la lateral lo va a jugar el portero, el conjunto de Deportes Concepción, perdón, a través de Dylan Varas. Minuto 48, jugaremos hasta los 51. Se cumplieron 3 de los 6 de adición que indicó Don Héctor Jón, el cuarto árbitro del compromiso. La bola le pertenece al conjunto de Colo Colo, que va a salir con pelotita controlada a través de Leandro Hernández, tocando ahora con Volados por el medio para que aparezca, para que arranque, para que la tome el Tommy Larcón. Tocando ahora con el Demonio Méndez, la abrirá por la izquierda, sí, por ahí aparecía Leandro Hernández, lo molestaban, perdón, era Raipán quien la ganaba. Atención con esto, buscaba el espacio, con quien se junta, Raipán. Caía al piso Leandro Hernández. Atención, el balón le sigue perteneciendo a Colo Colo. La abre el Demonio Méndez para que aparezca Volados por la banda izquierda. La marca es de Dylan Varas. A ver qué hace Volados. El centro. No llega ni Raipán ni Marchand. Oye, y otra vez se da esta tónica que habíamos marcado en el último partido de Colo Colo. Raipán con la 50. Su camiseta no lleva absolutamente ninguna publicidad, sí, adelante.
5: Porque es menor de edad.
7: Porque es menor de edad y por, exacto, lo tanto no puede obviamente auspiciar a ninguna, sí, casa de apuestas.
5: De hecho ya lo habían hecho antes, sí, valga la redundancia.
7: Ya lo habían hecho.
5: Pero con la camiseta esta que sacaron con la tercera. Claro. Porque antes Colo Colo ya había jugado de blanco y Raipán,
7: sí, la llevaba
5: una camiseta normal.
7: Claro, probablemente la
5: visita. De haber caído reto.
7: ¡Ojo, atención, cuidado! ¡Araya! Se queda con la bola cuando luchaba con el Maxi Romero, dígame.
8: De hecho, hay una orden para la próxima quincena de todos los equipos chilenos de retirar la publicidad de las casas de apuestas.
7: Sí, es que el gran problema gran va a ser que todos...
5: Y es que son el main sponsor de todos los, equipos.
7: De todos los equipos. Imagínate, por ejemplo, Apuestas Royal, que auspicia a 11
8: equipos. 11 de los de primera.
7: Y sin ánimo de pasar publicidad ni nada, porque nosotros no nos auspician, ojalá. Pero... Apuestas Royal, por ejemplo, cuando llegó a principio de año y tomó 11 equipos del fútbol chileno, viejo. ¿De dónde sacáis plata para auspiciar a 11 equipos? O sea, imagínate la cantidad de plata que mueven las apuestas online. ¡Ojo, atención! Hecho, cuidado, Raipán, que aparecía, cabeceaba solo. Pero el Nico Araya, que ya se quedó con la pelotita y aprovecha a hacer tiempo, por supuesto.
8: Si ustedes se fijan, la camiseta o el buzo de Deportes Concepción que usa Nano Díaz no tiene ninguna publicidad.
7: No, nada. Absolutamente nada. Nada, nadita, nada. Está limpiecito, lindo para comprar.
5: ¿Deportes Conce Apuesta Royal o no?
7: Sí. Deportes Construcción es Apuesta Royal. Uno de los tantos.
5: Sí.
7: Señoras y señores, partido finalizado en la cancha del Estadio Monumental, en la cancha de David Arellano del terreno de Pedrero. Con los goles de Norman Rodríguez al minuto 11 del primer tiempo y el empate con el autogol de Fernando Martínez al minuto 77. Colo Colo y Deportes Concepción acaban de empatar 1-1 en la cancha del Estadio Monumental. Lo viviste, lo escuchaste, por supuesto, a través de la Deportiva de Chile, a través de Radio Sport para toda la patria futbolera.
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7: Don Rodrigo Jara, usted me avisa cuando hable Fernando Ortiz, porque ya lo vemos que está asomándose ahí para hablar con la transmisión oficial. Usted me avisa cuando lo tengamos en pantalla para poder escuchar. Una más, don Emilio.
8: Yo le avisaré que está pasando la publicidad.
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8: Vamos con Ortiz, lo escuchamos.
9: ¿Qué final? Sí, Dani, buenas noches para todos. Sí, pero no fuimos claros en ningún momento. No tuvimos la claridad que veníamos teniendo. Hay que seguir trabajando, este paso sigue.
10: ¿Qué cree que le está faltando en los dos últimos partidos? ¿Solamente ese toque final o quizás algo más profundo?
9: Sí, llegadas tenemos, pero nos falta la claridad en los últimos metros, ser inteligente. Hoy a grandes rasgos no me gustó mucho, pero bueno, hay que seguir sumando.
10: La ventaja de todos modos es muy importante.
9: Pero hay que ganar.
10: Fernando Ortiz, el técnico de Colo-Colo.
7: Gracias, don Daniel Arrieta, y escuchábamos entonces a Fernando Ortiz, el DT del cuadro Albo, y también ya se asoma en la cancha y va a ser entrevistado para entregarle el premio al jugador del partido, al número 30 en el conjunto de Deportes Concepción, a don
10: Itan
7: Espinosa. Lo escuchamos.
10: ¿Para ustedes es un punto positivo por cómo se dio el partido o les queda esa sensación que lo podrían haber ganado? ¿Cómo estás? Buenas noches.
11: Hola, buenas noches. Un punto ganado contra el primero, con el mejor equipo del campeonato, siento yo. Lo teníamos partido controlado, fue un error nuestro, lo pudieron empatar, pero bueno, sacar un punto acá en el Monumental es difícil, así que los vamos con la ahí, pero cualquier, todo el punto vale.
10: ¿Era el partido que pensaron ustedes, quizás más arropados, buscando rápido?
11: Sí, era lo que se planteó un poco, no arroparse, lo encontramos con el gol y inconscientemente nos tiramos un poco para atrás, lo supimos cerrar bien, anulamos el juego de Colo-Colo y lo resultó bien.
10: Vale, muchas gracias.
11: Dale, quiero mandarle un saludo a mis...
8: Ahí está, aprovechando mandar el saludo
7: Espinosa, lo escuchamos. Claro, Itan Espinosa entonces escogido por la transmisión oficial como la figura del partido y ahora vamos a escuchar a, por el lado de Colo-Colo, al número 2, a Jonathan Villagra, que también está hablando con la transmisión oficial. Honor, don Rodrigo.
8: Vamos con ellos.
12: Sí, como tú lo dices, nos vamos con un sabor amargo. Creo que si no es por el gol, el cabezazo de ellos del córner, balón detenido, no recuerdo otra que le hayan pegado al arco. Entonces te vas con esa sensación de amargura, de tristeza, de que podría haber sido mejor. Pero ya está. Creo que hay que ponerle punto fin y ya pensar en lo que viene.
10: ¿Qué le faltó hoy para poder ser superiores en el juego y sobre todo en el marcador?
12: Y creo que no hicimos un mal partido, creo que lo hicimos bien. Nos dormimos en el balón detenido y no hacen el gol. Sí, fuimos superiores por todos lados, intentamos atacar por todos lados, ellos defendieron bien, también en mérito de ellos. Entonces se nos cerró el arco y alcanzamos y logramos el empate.
10: Por último, vuelves y vas a la selección chilena. ¿Cómo tomas este momento? Buen momento en Colo-Colo y ahora te toca estar en la selección adulta.
12: No, feliz, como todo jugador quiere estar en la selección. Creo que aquí en Colo-Colo estamos en un muy buen momento, estamos peleando arriba, así que feliz y afrontar lo que viene, siempre positivo.
10: Gracias, Jonathan, buen viaje.
12: No, gracias a ti.
7: Ahí estaba entonces Jonathan Villagra, defensor del cuadro Albo, y tal como lo decía Daniel Arrieta, llamado a la selección. Cortita porque viene el Nano Díaz. Cuénteme.
8: Vamos con Nano, si quiere se la cuento después.
7: Vale, vamos con el Nano Díaz.
10: ¿Era el partido que pensó en la semana, el que se dio hoy día, más allá de cómo lo empata Colo-Colo, pero era la forma? ¿Cómo está Fernando? Buenas noches.
13: Buenas noches. Lo que pasa es que si tú juegas contra Colo-Colo, guardando todas las proporciones de Barcelona, de Manchester, porque la manera de jugar es posesión de la pelota, entonces sabíamos que iba a tener más la pelota que nosotros, pero teníamos que mantener el volumen defensivo, que nos ha llevado a tener 3 goles en contra en 9 partidos. De hecho, el gol fue ridículo al partido. Y tuvimos también nuestras ocasiones, tuvimos 3 mano a mano, algunas llegadas, que en un partido que en llegadas son parejas, pero que se nos va por una desgracia. Entonces, no estamos ni contentos, ni mucho menos. O sea, se toparon los dos mejores equipos en la segunda rueda, hicieron un partido intenso, los dos equipos metieron, parejo, no en posesión de la pelota, que no indica nada, sabíamos que iba a ser así, entonces seguimos siendo competitivos, nos vamos con la lata del gol, tuvieron un par de ocasiones, ellos sí, por supuesto, pero fue más que nada en la posesión del balón. Entonces, cuando te hacen un gol como el que no hicimos nosotros, queda ese sabor amargo. Sin embargo, el esfuerzo de los jugadores fue grande. Algunos están cansados. Nosotros seguimos siendo competitivos, seguimos siendo de los mejores de la segunda rueda y seguimos ahora con esperanza y metiendo en una copa.
10: ¿Lo deja tranquilo el rendimiento del equipo que volvieron a sumar y que ya prácticamente están lejos de esa zona de descenso, que me imagino que cuando usted lo contrataron era el objetivo, salir de ahí?
13: Sí, claro. O sea, si echamos un poquito el cassette para atrás, cassette me puse antiguo. Estaba desahuciado el equipo, todos decían que ya no había nada que hacer. Y los jugadores respondieron muy bien, sacamos una cantidad de puntos increíble, como hasta ahora. No es fácil empatar, por lo menos sacar un punto en el Monumental. Pero hemos sido competitivos, seguimos siendo muy fuertes como equipo. Defensivamente muy fuerte. A ratos se te pierde la pelota contra equipos como el próximo campeón. Pero también pudimos ganarlo, también tuvimos ocasiones, no nos metimos sin tener posibilidad de gol. Entonces, si bien es cierto, estamos lejos del primer, o sea, ya casi cumplido el primer objetivo. Para nosotros era muy importante ganar el partido porque nos daba la opción de meternos en Copa Sudamericana. Por eso que estábamos enojados nosotros, por cómo fue el gol. Pero, sin embargo, de todas maneras, el empate nos permite sumar y tener esperanza para darle una alegría a la gente que está acá, que viene en masa, que nos apoye, que se merece, ojalá, algo mucho más bonito que pelear el descenso.
10: Gracias, Fernando.
13: Gracias a ustedes.
10: Fernando.
7: Ahí está entonces Fernando Ortiz.
8: Cuando yo le digo que el Nano Díaz me da material para un par de programas, ¿es verdad?
7: Sí, señor. Oiga. Antes de dar el del dato, antes que se nos escape, y después quiero hacer un comentario respecto a lo que dijo Jonathan Villagra, por favor. Deme el dato.
8: Dato porque usted sabe que en la semana se decía que iba a firmar Mario Salas por Cobreloa.
7: Sí, pues.
8: Y no viajó a Calama. Porque el cuerpo técnico de César Bravo se negó a firmar el finiquito.
7: Problema.
8: El cuerpo técnico de César Bravo se niega a firmar el finiquito. Y según nos cuenta nuestro compañero Jaime Betanzo, para que el ex técnico de la UCE y la Católica, de la UCE y Colo Colo, se haga cargo del equipo Loíno, deben pasar por lo menos 48 horas después de la firma del finiquito. Entonces,
7: el problema es que si no hay firma de finiquito, no puede asumir tampoco. O sea, tiene que esperar todavía que César Bravo se anime a firmar, porque me imagino que querrá arreglar su salida, porque la forma en cómo lo echaron es digna de patronerío de fondo, digamos las cosas como son.
8: Obviamente, sí. Y por ese motivo, imagínate que tenía pasaje comprado ya Mario Salas y estaba camino al aeropuerto cuando le avisan que no puede viajar.
7: Bueno, me imagino que le devolverán la plata del pasaje.
8: Yo creo.
7: Ojalá que lo haya comprado con seguro. Oiga, antes de pasar al comentario de Yarkus y tuyo para terminar ya la transmisión y pasar luego con el partido de Audax y O'Higgins.
8: Audax O'Higgins, digo, a la Florida.
7: Exacto. Oye, yo no puedo estar de acuerdo con Jonathan Villagra.
8: No, yo tampoco.
7: Yo no puedo estar de acuerdo con Jonathan Villagra. Jonathan Villagra declaró de que Colo Colo jugó mejor. Lo siento, no puedo estar de acuerdo con eso, porque el partido Colo Colo fue malo, tirando a pésimo. Y si no es por ese error de
8: rechiflado,
7: de esa chambonada de Fernando Martínez, Colo Colo no tenía por dónde ganarlo. No tenía por dónde ganarlo, no, para nada.
8: Ni siquiera sacar el empate.
7: No, para nada. No tenía por dónde Colo Colo. Entonces, que venga Jonathan Villagra, seleccionado chileno, y te diga, bueno, si Colo Colo jugó mejor. No, viejo, por favor. Un poquito de seriedad, un poquito de objetividad también. No le hace mal a nadie, no se va a morir nadie si dice jugamos pésimo. Pero digamos las cosas como son. Colo Colo jugó pésimo este partido.
8: Esa declaración patotera que hace es influencia de Arturo Vidal. Son esas mismas declaraciones patoteras, esas de nosotros somos los mejores, nosotros tenemos mejor equipo.
7: Podéis tener el mejor equipo del mundo si queréis, pero cuando se juega mal hay que decirlo y hay que reconocerlo, se jugó mal. Y Colo Colo jugó mal.
8: Horrible, horroroso.
7: Entonces que no venga Jonathan Villagra a decir, no, si acá jugamos muy bien, tuvo una nomás, Concepción te metió. Te iba a decir al tiro, porque vamos a ir a ver las estadísticas de este partido. Marcamos al final, ¿cierto? Sí, marcamos al final en...
8: Sí, marcamos en
7: TV. Pero si yo reviso las llegadas, y me voy de hecho a las estadísticas de este partido.
8: Sí.
7: A ver, Concepción tuvo la gran chance. Y de hecho, Colo Colo batió 5 veces al arco.
8: Ejo.
7: Pero fue Concepción el que tuvo la gran chance.
8: Pero de esas 5, ¿cuántas fueron efectivamente realmente una opción al arco?
7: Pateó 17 veces al arco Colo Colo y Araya trajo 5.
8: Esa.
3: Entonces, claro, Chemo ya. Rodrigo, uno puede decir, hay un porcentaje amplio de posesión de balón, 71%.
7: Sí,
3: de
7: Colo-Colo, la posesión de balón.
3: Pero vamos a la efectividad. Pero, claro, porque eso es mantener el balón rotando, circulando, pero sin ninguna llegada. O sea, tú puedes mantener el balón,
7: Sampaoli, no sé, por ejemplo,
3: 20 minutos ahí al medio. Claro.
8: El fulvito insulso.
7: Claro, que movía el balón, tenía 70% de posición, por ejemplo, como diría Colo Colo. 71-29 fue la posición. Pero ¿de qué te sirve tener la posición del balón, manejar el partido, entre comillas, si el cuadro visitante termina siendo efectivo, tiene una y la meta adentro?
8: Exacto. Que tú bailas toda la noche con una chiquilla y a los 10 minutos se la lleva otro.
7: Claro, exactamente. No quería hacer esa esa comparativa, pero
8: analogía San Paoli se llama esa.
7: Claro, exactamente. Entonces, bueno, los dejo a ustedes comentar porque la verdad es que para eso están los dos ahí. Pero yo no puedo estar de acuerdo con lo que declaró Jonathan Miguel y se los digo.
8: No, yo tampoco. Imposible que uno pueda estar de acuerdo porque, como decía Yarcos, es una declaración patotera. Es esa típica declaración patotera de Arturo Vidal que las inoculó, quiero usar correctamente el lenguaje, en el camarín colocolino. Varios declaran igual, incluso con Colo Colo jugando horrible, jugando pésimo. Entonces, este partido bien podría haber sido y debería haber sido, de no ser por la champonada que se mandaron ahí en la defensa y bien lo planteaban los hombres de Concepción, bien podría haber sido una victoria totalmente completa del cuadro Concepción y absolutamente nadie
7: hubiese sido victoria de Concepción,
3: nadie se hubiese sorprendido
7: y nadie se hubiese sorprendido y nadie se hubiese reclamado porque Concepción jugó muy bien más allá del 70-30. Posición, Colo Colo jugó muy bien. O sea, sí. Perdón, Concepción jugó muy bien.
8: Concepción hizo un buen partido.
7: Yo no entiendo la declaración de Villagra, para serte súper sincero. Pero bueno, lo dejo a ustedes ahí.
3: Es que yo estoy. Sí, yo estoy más de acuerdo con las declaraciones de Díaz y las propias de Fernando Ortiz. Fernando Ortiz estaba totalmente molesto, desanimado, porque lleva dos partidos en la misma línea. O sea, mucha posesión, pero no tiene llegada. Entonces se transforma en una dependencia absoluta de un jugador como es Correa. No está Correa y desaparece la delantera del cuadro de Colo-Colo.
8: Es que perdóname que te haga la analogía con un club de la B. Pasa exactamente lo que pasa en Curicó Unido cuando no está Venegas, y Venegas está lesionado de aquí al final del torneo. Entonces pierden, son equipos que juegan tanto con un 9 determinado que ese 9 determinado no está y le siguen tirando pelotas al medio esperando que un 9 la cabecee y no ponen ningún 9. Claro. Entonces, es eso, para que la gente entienda, cuando uno reclama por el fútbol insulso y el fútbol que no tiene influjo a la hora del resultado. Podemos tener mucho la pelota, podemos ser súper estrictos en el desarrollo del balón, todo lo que ustedes quieran, pero no, si no tenemos la pelota, lamentablemente, nada que hacer, ¿no?
3: Y ahí te doy el punto, porque imagínate, Volados, los últimos 15, 20 minutos, intenta ponerse en la posición de centro delantero. Intenta, y Tomás Alarcón, y Tomás Alarcón y Marchand enviaban balones, pero no es un centro delantero, por lo tanto, obviamente que esos balones se iban a perder dentro de la defensa de Deportes Concepción, por lo demás se armó muy bien atrás.
8: Sí, y otra cosa para considerar, que yo voy a tener algún tiempito para analizarlo mañana en la mañana temprano en el Radio Sport, y es lo que dice relación a que Ortiz hace rato que está perdido, hace rato que no sabe qué tipo de juego utilizar para los equipos que le han venido poniendo presión. Si ocurriera algo, si sucediera algo, si sucediera algo distinto, Ortiz se pierde totalmente. O sea, aquí el principal ganador, más allá del punto de Concepción, que vale la pena porque se mete en zona previa a la liguilla y ya puede empezar a mirar la parte de arriba de la tabla en vez de mirar la de abajo, que en algún momento el mismo Nano Díaz dijo no vamos a descender, cuando agarró el equipo y muchos se rieron de la fe que tenía Nano Díaz en el equipo, es porque él sabe lo que tiene. Y cuando un técnico conoce un plantel, lo analiza antes de tomarlo, porque el mismo Nano Díaz dijo en algún momento, cuando recién asumió como técnico de Concepción, yo recibí toda la información de la Nona y agradezco el trabajo de él, que es algo absolutamente raro en el fútbol chileno, que un técnico entrante le agradezca al técnico saliente por haberle entregado el material. Entonces, es todo eso, más cómo juega el Nano Díaz, lo que ha hecho que este Concepción esté a puertas de entrar a una liguilla de Copa o esté clasificando a torneo internacional como es la Sudamericana, o al borde casi. Porque
3: y además tú, que llegó, acuérdese, a poner mano dura.
8: Ah, claro.
3: Porque ese camarín estaba roto y ese camarín tenía ahí algunos... comillas, vacas sagradas, ¿no?
8: No, y parte echando claro, jugadores, pero de una.
3: Exacto.
8: Claro. Un partido interesante donde Colo-Colo se pierde totalmente en su propia ignominia, porque estaba preocupado de todo lo externo. Estaba preocupado del homenaje a Mirko, estaba preocupado del homenaje a los del 91, estaba preocupado de Bocinha, estaba preocupado de la señal internacional. Y la pelota que... O sea, yo estoy de acuerdo que a Mirko tienen que hacerle un homenaje, y el homenaje se lo tiene que hacer no solamente Colo-Colo, el fútbol chileno tiene que hacerle un homenaje a Mirko. Pero de jugar a jugar, todas esas cosas externas le perjudican a Colo-Colo y le han perjudicado a Colo-Colo el hecho de que todavía Colo-Colo no pueda cerrar lo que todos dan por lógico. Y lo dan por lógico por la cantidad de puntos, porque si Colo-Colo perdía hoy día ante Deportes Concepción, se le venía la noche a Colo-Colo, Yarcos, se le venía la noche.
3: Claro, claro. O sea, perder en su propio terreno de juego ante un Deportes Concepción que, si uno ve la distancia que tiene en cuanto a puntaje, claro, Nano Díaz dice, son los dos equipos más regulares, pero la distancia en puntaje algo marcará. Pero aquí no se vio la diferencia aquella. Entonces, claro, el negocio, ¿no? Obviamente fue para Deportes Concepción ya el empate, pero si hubiese sido un triunfo, yo le digo que las caras en Colo-Colo hubiesen sido de más de un metro y medio.
8: Hay una situación de negación de la gente que mueve la parte deportiva de Colo-Colo sobre el peso del plantel, que eso da para analizarlo en otra oportunidad. Nos quedan 10 minutos para entrar a la Florida, así que te agradezco, Yarcus, la colaboración en el comentario el día de hoy. Disfrutamos mucho de tu compañía, así que estamos seguros que nos vas a seguir acompañando en varias transmisiones de la Deportiva de Chile de aquí al final de la temporada, querido amigo.
3: Por supuesto, abrazo grande para Francisco Ico Contreras, para el Chemo Rojas y para usted, Rodrigo. Un abrazo.
8: Un abrazo, pues, mi querido Yarcus Pérez. Atento, don Emilio Freisas, porque nos vamos a la ciudad de, o a la comuna de la Florida, de la comuna de Macul, mira el salto que hacemos, ¿eh? De la comuna de Macul a Curicó, a Coronel, y después nos vamos a la comuna de la Florida, porque allá están los compañeros de Estación Celeste, encabezados por nuestro compañero Nano Reyes, y el relato de Ernesto Ramírez Peña, el hombre de las 100 veces terminó. Así que, querido Yarcus, un abrazo, hasta la otra, muchas gracias. Nosotros damos por terminada esta transmisión y nos volvemos a encontrar, Dios mediante, mañana en la mañanita en Radio Sport Noticias. Adelante, la Florida, con ustedes.

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0: más los 22 actores. Generalmente salen primero los jugadores que van a banca y posteriormente lo hacen las oncenas titulares para este partido con una temperatura bastante agradable. Llámelo a ubicar la temperatura que tenemos acá en la Florida, en un día bastante caluroso hoy en la zona centro del territorio nacional, para ver con cuánto vamos a comenzar acá, Vicente.
1: 18 grados.
2: 18 grados, mira, yo te iba a comentar eso. Yo tengo, no sé, yo pensé que era algo personal, pero yo tengo mucho, mucho calor. Puede ser personal.
0: No, hace calor.
2: Pero sí, está muy, muy caluroso, ¿eh?
0: Así es, queridos amigos.
3: Ernesto.
0: Sí.
3: Le doy un datito.
0: ¿Ya?
3: Último triunfo de O'Higgins de Rancagua contra el Audax Italiano. Copa Chile en la Florida 2023 por 2-0. Y por el torneo nacional desde el 2018, 2-1. ¿Sabe quién estaba director técnico?
0: ¿Quién?
3: Gabriel Milito.
0: Gabriel
3: Albert Acevedo para O'Higgins de Rancagua, autogol de Fabián Torres y Brian Carrasco, el velociraptor para el Audax Italiano.
0: Ahí está también la estadística que le proporcionamos con nuestro equipo de Estación Celeste, Diego Núñez, Vicente Contreras, Pato Raúl, Gabriel Aros, un amigo y servidor, para llevarles a ustedes toda la ceremonia del fútbol en esta 23ª fecha del torneo. Resultados que anteceden a esta jornada, Diego Núñez.
3: Resultados que anteceden a esta jornada. Todo comenzó en la jornada de ayer, mi querido.
4: 3-2 Cobresal con Coquimbo.
3: 3-2 Católica le gana Palestino. 3-0 la Universidad de Chile se hace fuerte de visita. 3-0 La Serena. 1-1 terminó recién el partido entre Colo Colo y la gente de Deportes Concepción. 20 horas Audax Italiano con O'Higgins. Mañana 20:30 Calera con Limache. Y el 2 de octubre a las 8 de la tarde, Universidad de Concepción contra Huachipato.
0: Ahí está la información al instante con Dieguito Núñez. Y bueno, se nos va acercando Pato Arrau, porque estamos pensando en el campeonato. También tiene compromiso de Copa Chile. Están agendados ya el día 24 y 27 respectivamente, en el estadio Codelco el Teniente a las 6 de la tarde y posteriormente en Santa Cruz a las 20:30 horas, o sea, jueves y domingo, después de Fiestas Patrias. Recordemos que esta semana que viene no tendrá fútbol el cuadro O'Higgins de Rancagua. Cuando ya ingresan los equipos al campo de juego, Pato Rau, se nos viene el día 17 de octubre, 6 de la tarde, estadio Elías Figueroa Brander.
2: Bueno, sí, efectivamente, esa es mi preocupación máxima con respecto a los futbolísticos de O'Higgins, es justamente eso. Yo quiero ver un alza en lo individual del equipo, porque este es más o menos el equipo que va a enfrentar a Coquimbo el próximo 17 de octubre. Si bien es cierto que es un mes todavía, pero va a haber poco fútbol, o sea, vamos a tener dos partidos de Copa Chile.
0: Y nada más.
2: Y vamos a tener después a principios de octubre un par de partidos más, previo a esta final. Y yo creo que O'Higgins ya tiene que ir mostrando sus credenciales, mostrando las cartas, digamos, porque ese es el objetivo a ganar. No hay otro objetivo. Aquí no importa la Copa Chile, no importa el campeonato nacional. Aquí lo que hay que hacer, muchachos, es ir directamente a ganar la Copa de la Liga para ganar una clasificación internacional y específicamente e ir directamente a la Copa Libertadores.
0: Señoras y señores, Gabriel Aros, si usted quiere, nos reitera la formación del cuadro de O'Higgins de Rancagua.
5: O'Higgins para este partido con el Audax Italiano lo está haciendo con Omar Carabalí en portería. La línea de cuatro defensores está compuesta por Felipe Faúndez, Nicolás Garrido, Alan Robledo, Luis Pavés. En el sector de mediocampo se mantiene este tridente, Felipe Ogas, Juan Leiva y Walter Bou. Y en ataque también se mantienen Ignacio Chor, Arnaldo Castillo y Bastián Chañez.
0: Señoras y señores, y me podría dar el cuadro de Audax Italiano, Gabriel.
5: Encantado, Tomás Ahumada es el portero. Raimundo Rebolledo, Enzo Ferrario, Marcelo Ortiz, Felipe Salomoni en la última línea, Marco Collado, Paolo Guajardo, César Pinar en medio campo, Giovanni Chaverano, Diego Coelho y Franco Troyansky completan la oncena del director técnico Patricio Graf.
0: Está tirando la monedita para arriba y poniéndole en la mano el juez del compromiso, el señor Nicolás Millas.
5: Exactamente, el Nico ahí precisamente ya hizo el sorteo. Ahora viene esa foto, que no sé dónde aparece esa foto, que no la he visto en ninguna parte. Ahí están los jueces y por supuesto también los capitanes.
0: Señoras y señores, el saludo correspondiente. Los reporteros gráficos a tomar ubicación. Me imagino que se van a dividir acá los reporteros gráficos, Gabriel Aro, mitad para allá, mitad para acá, ¿o no?
5: Exactamente. Ricardo Ando va para el sur. O sea, O'Higgins va a atacar para el sur. Va a atacar para el sur.
0: Sí, me parece bastante bien. O sea, tal cual como le gusta a O'Higgins, va a terminar atacando hacia su barra, ¿o no?
5: Totalmente claro. O sea, me da la sensación que...
2: Ojo, van
5: que,
2: todos.
5: Que ganó, ¿no es cierto? Gracias. Hasta Paul Valtrek va a ir.
2: Van todos.
5: Y Vicente también. Haciendo Vicente.
2: Van todos detrás del pórtico de
0: Audax. ¿Le tienen poca fe a Audax Italiano? ¿Ah? Sí, señor. Todo listo, todo dispuesto. Arrancará el cuadro de Audax Club Sportivo Italiano.
5: Muchos apoderadas y apoderados de Audax Italiano hemos visto por acá.
0: Me parece bastante bien. ¿Tenía buena visión desde ahí, Gabriel Aros?
5: Sí, porque estoy en un lugar privilegiado, ¿no es cierto?, para ver el partido. A eso me refiero.
0: Eso es. Coelho en la mitad del campo de juego, señoras y señores. Va a arrancar el duelo acá en el recinto sintético. Diego Núñez.
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0: Señoras y señores, en la zona neutral del terreno de juego, aquí en el sintético del Bicentenario, la Florida, en la región metropolitana de Chile, 23ª fecha, O'Higgins arrancaba el cuadro forastero que viste hoy de canario, pantalones blancos, medias canarias, de verde total el cuadro itálico, cada uno con zapatos de distintos colores. Arrancó el duelo nomás y la pelota la puso en movimiento ya. El control hacia Troyan, que para el portero Tomás Ahumada, el joven Ahumada, coloca el balón por arriba con golpe de cabeza, gana la zona defensiva, el cuadro arranca muy bien, manda fuera del terreno ya y lateral correspondiente para el cuadro, para el equipo itálico.
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0: Señoras y señores,
5: ¿qué pasó?
0: Llegó el parlante acá a la caseta. Mueve la pelotita salida con Lucho Babés para el cuadro O'Higgins. Arranqueva levantando la bola, cruzando la mitad del campo de juego. Quiere resolver para allá Castillo y ahí está. Devuélvale los tímpanos al Pato Arrau. Controla la pelotita por Collao, el de los zapatos negros. Levanta la pelota, levanta la cabeza, entrega el balón por el metro reino y comienza a dispersarse los hombres del cuadro itálico. Buscaba el balón para Giovanni Chiaverano. Se queda con ella el guardameta del cuadro O'Higgins. Arrancaba Omar Carabalí. Estamos en 58 segundos, 0-0.
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0: Ahí está con la pelotita Raimundo Rebolledo. Coloca el balón, viene buscando terreno contrario, arriba con golpe de cabeza, la peina nomás. Quería buscar a algún compañero, Franco Troyanti. El balón que se pierde fuera del terreno y el lateral ofensivo correspondiente para el pueblo itálico. Señoras y señores, Estación Celeste, aquí estamos en el 91.3 desde el Bicentenario de la Florida con todo nuestro equipo técnico y humano, saludando a todos quienes a través del colectivo, el microbús, en autos particulares, en su local comercial, en casita donde se encuentre. Nosotros estamos con toda nuestra plataforma, la pelota dentro del área. Recupero Higgins, quiere ir al cabezazo Leiva, la pelota que la quiere conquistar ahí en la mitad del terreno. El jugador Leiva primero se acercó con ella en su Ferraro. Ferraro que va tocando, hay una falta. Marca, pita el juez Millas. Gabriel, tiro libre para Audax.
5: Sí, le cobra falta ahí, ¿no es cierto?, al lateral izquierdo Luis Pavés. Va al piso, se hace una especie de tackle deslizante. Millas dijo no, así no se juega, por lo tanto le cobró la falta que favorece a los de Audax.
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0: Señoras y señores, se prepara el tiro libre en diagonal, muy apegado con la línea horizontal, o la línea vertical, perdón, del sector oriente del recinto deportivo. Para aquí le marcamos la cancha. Se meten todos los hombres del cuadro de Quinto Rancagua para defender. Vemos a 3, 4, 5 espías de Audax Italianos metidos ahí en la base del cuadro rancagüino. Lo estamos viendo al estilo de la Estación Celeste. Ahí está. Gracias, mi querido amigo. Nos mueve por acá. Se mueve el piso. ¡Epa! Se mueve la camarita. Vamos a ver. La acción ya viene para el cuadro itálico. Se proyectan los hombres arriba. Trojansky, uno de aquellos. También Diego Coelho. Todos arriba. Los centrales del cuadro itálico. La pelota que viene a media altura. Golpe de cabeza. Recuperación ahora de parte de Castillo. Le queda la pelota a Rubelledo. Cerca de la mitad del terreno. La vuelve a meter por el sector derecho. No alcanza. No alcanza a llegar aquella pelotita Paolo Guajardo. Repone el lateral nomás el cuadro de Ojín de Rancagua. En estos ya 3 minutos 28 0-0 el marcador acá en el Bicentenario de la Florida.
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0: Lateral correspondiente para el cuadro rancagüino. Ahí viene la pelotita, quiere buscar la presencia de Sebastián Yáñez también.

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1: Casi le cae el camarógrafo central, la pelotita que venía por los aires. Ahora el lateral correspondiente al cuadro de Audax Italiano lo va a servir Felipe Salomón, y lateral que tiene por izquierda el cuadro de Audax Italiano. 0-0 el marcador aquí en el recinto deportivo en el Bicentenario. Somos Estación Celeste. Cuénteme, Vicente Contreras, ¿cómo estamos con aquellos que nos van siguiendo? ¿Qué van opinando? ¿Qué van diciendo nuestros seguidores para estos primeros minutos?
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1: Kia Verano por la banda izquierda, Giovanni con la pelota, la controla ahí jugando la presencia y el balón que le llega para César Pinares de ataque. Se la jugó para Marco Collao. Collao le va a pegar desde fuera, prefirió nuevamente para Kia Verano. Será última línea atacando el cuadro de Audax Italiano. La pelota se proyecta, el lateral Salomón y metió. ¡Oh! El centro llegaba, pero muy certero estuvo ahora para responder desde el fondo, sacarla nomás el central del cuadro de Gimdo Rancagua, Alan Robledo, y el lateral que ya juega el cuadro itálico.
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1: Salió con todo Audax Italiano, Gabriel Aros.
3: Exactamente, salió a presionar al equipo rancagüino. No hemos visto algún amarillo, el color que hoy lucen los celestes, por acá en el sector de Ahumada, que no es el paseo precisamente.
1: No, señores, el portero del cuadro itálico, la pelota le llega para Chor, sector derecho, descarga por el medio terreno buscando asistencia de Walter Bow. Ahora el medio terreno, ahí está Ogas, un hombre que recibe una falta. Collao le pasó factura a Yáñez en el círculo central, Gabriel.
3: Exactamente ahí en el punto ese que marca el círculo central, Collao le comete falta a Yáñez, le cuesta ponerse en la vertical, se cobra la falta, juega O'Higgins.
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1: Robledo se atreve en terreno contrario para Faunde. Faunde toca en corto. La ausencia de Walter Bow. Ahí está para Leiva. Leiva retrocede para Robledo con alguna complicación. Con golpe de cabeza le coloca la pelotita a Ogas. Y este tiene que retroceder todo lo recorrido para buscar al portero Marc Carabalí, que viene abriendo la cancha para Matías Garrido. Garrido se afianza con Pavés, que está por la banda izquierda. Nuevamente para Garrido. Le pega con pierna derecha. Le da mal la pelota fuera del terreno. Patricio Raúl. Audax Italiano superior en estos primeros minutos.
4: Sí, pero fíjate que es culpa de O'Higgins en Rancagua, porque si bien es cierto en el papel O'Higgins supuestamente se para con un 4-3-3, en el dibujo táctico o lo que vemos visualmente de las alturas no es eso, porque se cierra Wong y se junta con Shore, pero no se asocian. Y cuando lo hacen, hoy inmediatamente O'Higgins crea fútbol. Es lo que está pasando justamente ahora. Esto es lo que tiene que hacer O'Higgins: asociarse, juntarse, conversar, dialogar con la pelota de los pies.
1: Sí, señor, que conversen los zapatos con la redonda. Ese es el diálogo, que todos saben en español. La pelota viene para la banda izquierda, y ahí está el control, buscando la asistencia. Yañez, para Pabé, Pabé, para Yañez. Ahí está, nuevamente, descolgando. Y una la carga, viene Pabé, mete el centro, pelota por arriba, buscar a quién. Achor, golpe de pecho, la recibe dentro del área. Va a Magar, va a hacer el enganche. Pudo haber tocado rápidamente para Faundes. Ahí estaba la acción, y cuidado que ahora sale rápidamente Audax Italiano. No llega Troyans, que sí está para ponerle parele. El capitán Robledo, el capitán del navío Higgins de Rancagua, tocando la pelota para Yáñez, que se equivocó, pero ahí le llegó igual a Walter Bow. Bow para Yáñez, puede abrir por la banda izquierda para que se meta ahora Pavés. Va a meter el centro, la pelota por arriba para buscar a quién. Ahí el golpe de cabeza, rechazo defensivo, y ahora sí despertó Higgins de Rancagua, Gabriel.
3: Exactamente, en dos oportunidades llegó por acá, ¿no es cierto?, metiendo cuco, como dicen en San Vicente.
1: Sí, señor, el cuco. Feo el cuco, la pelota es peludo. La pelota viene manejando ahora, controla el círculo central del campo de juego. Ahí la tenía Ogas para Leiva, administrando la pelotita. Más lindo que Diego, manejando la pelota. Remate, se atrevió de larga distancia, se atrevió Garrido de tanta distancia, Gabriel Garrido.
3: Aunque usted no lo crea, Garrido también se atreve.
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1: Ahí está el pitazo, el bocinazo. La pelota la tiene, controla Robledo, saliendo desde el área, buscando la salida con Faunde. Faunde se proyecta por la franja derecha, y ahí está el control de quien viene a buscarla.

0: es nuevamente el Pipe Ogás, el hombre de la comunidad de Quinta del Coco, para Robledo. Robledo con un pase largo, ancho hacia el sector izquierdo, para que el territorio transita Pavés. Pavés se la deja para Matías Garrido. Ahí viene el hombre que lleva el ADN de O'Higgins de Rancagua, tocando la pelota, buscando la salida por la franja derecha. Está Robledo, le dice que se acerque, comienzan a trepar ahí los hombres del cuadro de O'Higgins de Rancagua, y nuevamente todo que comience de nuevo, todo se borra para partir de nuevo.
1: Aquí hay un problema, porque pone el hombre que tiene que ir a buscar el balón en el no va. Entonces le pide, ahí tiene que salir Leiva con Ogás para poder salir y pasar el balón. Pero si el Gonza arranca, está como un 9 y medio, tiene que transformarse otro en un alimentador.
0: Y ahí está Bau, perdió en la entrega, recuperó otro Yankee, se entregó la pelotita y se mueve por allá aquí a Verano. El balón que le llega para Paolo, tocando la pelotita, buscando la zona izquierda. Troyansky le va a pegar desde fuera, metió el centro, pelota que rebota, le va quedando. ¿A quién sacaba el cuadro O'Higgins de Rancagua mediante golpe de cabeza? Le queda la pelota, transita en terreno contrario. Felipe Salomoni para el cuadro itálico, entregando para César Pinares desde fuera, levanta la pelotita arriba. Llega el portero bien metido y sale rapidito. Y esto lo puede aprovechar el cuadro O'Higgins de Rancagua. Somos Estación Celeste 91.3. Aquí estamos viendo el fútbol. Tenemos 10 minutos 36 segundos. Cruzó la mitad del campo de juego. Se viene Chor hacia la banda izquierda. Ahí está parado. Viene buscando Castillo. Arnaldo fuera del área. Toca la pelota por el centro. Puede rematar Leiva. Prefiere el toque para Faúndez. Y comienza a tejer el cuadro rancagüino. Y ahora la pelota a media altura. Desde el fondo repone Marcelo Ortiz. En italiano debería ser Marcelo. La pelota la controla nuevamente. Y el partido rápido. El partido me gusta, Gabriel Aro. O sea, se le pone empeño al menos.
2: Exactamente. Yo creo que se combina todo. La temperatura y que ambos equipos obviamente están jugando como en el básquetbol. Y esto buscando era, el aro contrario.
0: Y esto era para amarilla lo de Rebolledo.
2: Sí. Están recurriendo a las faltas. En este caso fue
0: Rebolledo.
2: Raimundo.
0: Sí, sí. Señoras y señores, hay tiro libre correspondiente para el cuadro rancagüino. De juego tenemos 11. Con 38 segundos y contando. Aquí estamos. Vicente Contreras, el Pato Rau, todos disponibles a esta hora, chiquillas. La pelota la viene manejando ahora. No. Controla nomás el cuadro. El equipo de O'Higgins de Rancagua. Controlando Robledo. Quiere cruzar la mitad del campo de juego. Me refiero al toque en corto para Ogás, quien se retrasa un tanto para tratar de buscar la salida con Leiva, que está marcado ahí en el centro central de ahora. Mira, Leiva tiene que conducir un poco con la pelotita para cruzar la mitad del campo de juego. Y lo hace tocando para Faúndez. Faúndez por la frente de la derecha. Busca nuevamente atrás para Robledo. Robledo seguramente va a buscar a Leiva, que se ubicó en posición de último hombre ahí en el centro central del campo de juego, levantando la cabeza, colocando el balón hacia la banda izquierda. Recibe Pavés, ahí está el toque nuevamente, la devolución de Yáñez hacia atrás, nuevamente para Garrido, y ahora para el jugador Ogás. Trata de... Exactamente, Pato, dígalo nomás.
1: Sí, no, es que nadie va a buscar, nadie se atreve a ser el protagonista, el hombre que manda, la aduana. No hay una aduana aquí. Mira Leiva. Sí. ¿Por qué Leiva no pedía la pelota?
0: Y ahí tenía espacio para haber avanzado. Recibía y avanzaba rápidamente. Y ahora viene el cuadro de O'Higgins de Rancagua, trabado por acá por Coelho. Tiene que volver atrás nuevamente hacia la presencia del portero Marc Carabalí, quien juega en corto con su compañero, el jugador Felipe Ogás. 12:49 de este primer tiempo. 5 goles el marcador. Lo vimos en Estación Celeste desde el Estadio Bicentenario de la Florida. 23ª fecha del torneo Liga de Primera. Quedan 7 para que este torneo termine en este año 2026. Aquí al estilo del 91.3 y en todas nuestras plataformas. Más Vicente Contreras, ¿qué dicen los hinchas? ¿Cómo van opinando a estas horas de la tarde?
3: Se conecta con nosotros Oriana Orellana. Saludos para Celia, fiel auditora de Estación Celeste, por supuesto. Por acá nuestro amigo Luis Neto. Vamos Audax, nos dice por acá. Y los hinchas celestes también comentan a través de nuestro canal de YouTube Estación Celeste.
0: Como que se ha equiparado un poco la tenencia, al menos de la pelota, porque había sido protagonista en los primeros minutos el cuadro de Audax italiano, pero ya se viene el cuadro O'Higgins de Rancagua. Va por la franca izquierda, balón que traba ahora Collao. Se pierde la pelota, al tiro del rincón, al tiro de esquina. ¡No! Pero Gabriel.
2: Es el 1.
4: Corner. Estación Celeste desde los estadios.
0: Y le va a pegar Bastián Yáñez.
2: Yáñez y sí. Chor.
0: Sí, ahí está. Yáñez era en el curso casi el último de la lista, ¿o no?
2: Yáñez con Chor.
0: Sí, exactamente. Va de pantalón corto Yáñez. Le va a pegar con pie en izquierda. ¿Para qué perder los jugadores ahí? Segundo es que tiene que pegarle Chor para la derecha, Yáñez para la izquierda. Portería sur, pelota por arriba, viene a buscar el cabezazo, llegó por acá Felipe Fagundes, que lucha, aguanta la pelota, dos hombres en la marca, trata de meter el balón, pero no había nadie, la deja irse a Pinares por la última línea, transita lo más la pelotita, hay que jugarla. En tiro de arco, en tiro de fondo para el cuadro itálico, sin goles el marcador, se mantienen en 14 con 28 del primer tiempo.
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0: ¿Y Garrido celebró en el Monumental o a medias nomás, Diego Núñez?
4: A medias.
0: A medias, empató 1-1 Colo Colo.
4: Sí, señor.
0: La pelota lo mate. Paolo Guajardo, venía Guajardo. Muchos van a citar a Guajardo en las fiestas patrias. La pelota fuera del terreno, corresponde jugarla ahora en lateral correspondiente al cuadro de O'Higgins de Rancagua. Al estilo del 91.3, subiendo el fútbol. Estamos desde principio a fin, desde Alfa Omega, señores y señores. Así estamos desde el comienzo al final con nuestro equipo deportivo, con tanto fruto. Agradeciéndole a todos nuestros gentiles patrocinadores, auditores, seguidores en todas las plataformas que nos ha hecho grandes este año 2026. No queremos pecar de egocéntricos ni mucho menos, pero usted nos ha premiado con la sintonía y queremos seguir manteniéndola y queremos que usted participe. Aquí está Vicente Contreras recibiendo todos los mensajes, todos los mensajes, los que se pueden leer, los que no se pueden leer, todo aquello, Vicente Contreras.
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0: La pelota por la banda izquierda, llegando ahora Marcelo Ortiz, cruza la mitad del campo de juego, recibe César Pinares, descuelga por la banda izquierda, colocando el balón para buscar la subida. Ahí está lo de Salomón y Felipe levantó el centro, pelota bien descolgada. Le sacó de la cabeza a Coelho la pelota. Era el primero del partido. Para bien, la altura y el puñetazo, el manotazo de Carabalí lo evitaron, Gabriel Arroz.
2: Exactamente, ahí estuvo la posibilidad en esa pelota, ¿no es cierto? Que le ganan a Chor por ahí. Un eventual marcador. Sigue el Audax.
0: Sí, señor, ahora le corresponde el turno a Audax Italianos. Así se está dando el partido acá en el escenario del Bicentenario de Florida. Ha pasado rápido el tiempo, 16 con 35 contando. La pelota llega ahora, media luna del marco grande. Espera que llegue ahí, revolea nomás. Colorli, le está luciendo el portero Omada, quien pegó y cruzó la mitad del campo de juego, Gabriel.
2: Exactamente, los lilas que amargaron, ¿no es cierto? Algunos ahí en el... ¿Usted sabe dónde?
0: Leiva cruza la mitad del campo de juego, juega el balón en corto para Yáñez. Se le entró con todo Collao y esta es la segunda de Collao. También llegó Rebolledo y Rebolledo está pegando. Estos dos hombres ya debieran al menos ir pintándolos del color de la camiseta de O'Higgins, Gabriel.
2: Exactamente, creo que ha sido muy complaciente el juez del partido con algunos jugadores, sobre todo itálicos.
4: Ernesto Ramírez.
0: Sí, señor.
4: Tiempo y marcador.
0: Tiempo despejado, 18 grados, no, 17 con 22 y contando del primer tiempo, marcador indica Audax Deportivo Italiano local 0, el cuadro de Quindo Rancagua 0.
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0: Vino Vivaldi esta noche acá al estadio, a propósito de Italianos, Vicente Contreras, ¿ah? Bien ahí,
3: rapidito, tomadito de 11.
0: Sí, sí. Nos venimos por Vivaceta y Independencia. Lateral correspondiente.
2: Sí, sí, sí. Se vino después el consomé, parece. Sí.
0: La pelota la viene manejando. Buscando, ahí está Schiaverano para Collao. Le marcó, recuperó limpiamente Leiva. Le queda la pelotita, trata de salir en aquella zona. El manejo de la bola. Ya cruzó el metal que para juego para Walter Bobo. Para Chor. Chor que descarga. Retrasando un poco la jugada con Faúndez. Faúndez tiene que volver nuevamente atrás. Y ahí está el error del cuadro Quindo Rancagua, que tiene que volver atrás porque no haya con quién. Hay un espacio que está sin gente de O'Higgins acá, en la mitad, en la creación del cuadro rancagüino, Patricio Arraú.
1: Sí, estaba analizando, fíjate, al jugador 28, Walter Bone, y no sé de qué juega, es raro, porque no sé si...
0: 9.5.
1: Claro, lo que pasa es que está como estacionado, digamos, prácticamente fuera del área grande, o el área de Audax, se mueve para allá, se mueve para acá, pero no produce...
0: Hay un vacío.
1: Totalmente. Y ahora le intentó, ganó un balón, le devolvió el balón a un compañero, pero no se lo devolvieron, él se enoja. ¿Será que no le creen los compañeros?
2: Exactamente, se enojó con, en este caso fue con Faúndez, porque precisamente él estaba abierto, destapado, ¿no es cierto?, para recibir la devolución de ese balón y literalmente no lo pescaron.
0: Y ahora le estaba dando.
1: Fíjate que, perdón, Ramírez, fíjate que el técnico, no sé si está con audífonos escuchándonos, pero también le da instrucciones porque siente que no está haciendo lo que la pega que tiene que hacer.
0: Pero está en el lugar que le corresponde, ¿o no? Señoras y señores, la pelota viene arriba, golpe de cabeza, ahí está tratando de habilitar Bou a Chor. Primero llegó al control Marcelo Ortiz, el defensor pasante de Piña, tocó la pelota para Ahumada, cruzó la mitad del campo de juego, un pase largo, un hombre que cae en la marca Garrido, reclama el público Audino, no hay falta, ya Leiva tiene la pelota para cruzar la mitad del campo de juego, se retrasa acá Castillo, que viene a volantear para entregarle la pelotita a Pavés por el medio terreno para Leiva. Leiva ahora sí está bien habilitado, ingresa por la banda izquierda, ahí está Castillo ve a alguien para tratar de meterle la pelotita, o sea Castillo está haciendo el trabajo que no debe hacer, porque Castillo tiene que estar acá dentro del área cuando hay lateral que ya jugó el cuadro Rancagüino. Ahora sí, bien Bou para Yañez, por la banda izquierda dentro del área, mete el centro y le queda de taco, ahí está el balón para Leiva, golpe de cabeza, la baja dentro del área, la tiene Faunde, se viene abriendo ahora buscando el centro, ahí quiere buscar alguna falta, hizo rebotar la pelotita y el lateral Gabriel para el cuadro de O'Higgins.
2: Sí, aquí estuvo la gran posibilidad de O'Higgins de abrir el marcador, no es cierto, una avenida por el sector izquierdo, se atropellan dos jugadores, pero sigue atacando O'Higgins en este saque de mano.
0: Es interesante el partido que estamos viviendo aquí en el Estadio Bicentenario, 0-0 se mantiene el marcador, tenemos 20 con 38 pasado rápido, la verdad, dentro del área del cuadro Audino, busca O'Higgins, Rancagua, sacó con golpe de cabeza desde fuera, sacó un disparo tremendo Pavés, el balón que lo tiene que recuperar en la mitad del terreno ante la marca de Trojansky, la colocó arriba Ogas, ahora viene a marcar la pelotita, no hay falta, no hay mano que pedía la gente del cuadro itálico, el pase de Leiva recayó en Chor por la derecha, falta. Le acusan la falta a Chor, acusa un golpe en el rostro el jugador Collao. Estoy contigo, Gabriel, y la primera amarilla del partido va a ser para O'Higgins.
2: Sí, es para Chor. La verdad que no advertí la falta, debo ser sincero, porque obviamente Chor con ese pase quería buscar en un jugador de O'Higgins, pero no, la verdad es que no aprecié tal falta del jugador, pero es el primer amonestado del partido, el 25 de O'Higgins.
0: Es el fútbol que lo vimos a través de Estación Celeste, Diego Núñez.
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0: Don Vicente Contreras, ¿qué están diciendo los fanáticos? ¿Les gusta el juego, el trámite de O'Higgins de Rancagua?
3: Sí, mira, y Odrieta por acá nos comenta, nos dice, Chor y Yañez, tienen que juntarse, son la dupla para poder llegar y apuntar el gol.
0: Sí, señoras y señores, también hinchas de Audax Italiano, hinchas del cuadro itálico, se pone en la vertical el capitán, acusa un golpe en el rostro, ahí lo ve el paramédico, se detiene el partido, momento oportuno para el comentario del Pato Rau acá en este 0-0, partido que ha sido rápido permanentemente, pero está faltando lo más importante, ¿no?
1: Sí, fíjate que a ratos el partido efectivamente es rápido, pero es rápido para O'Higgins y es rápido también para Audax Italiano. Con menos claridad el cuadro O'Higgins, creo que O'Higgins tiende a estar medio puntito por sobre Audax Italiano. Pero eso se produce cuando, cuando O'Higgins se asocia, cuando se junta. Ahí ya vimos una jugada que casi termina en gol, lamentablemente la saca. Iba para adentro, pero la saca Chor, que choca ahí con la pelota. Entonces, sí se puede. Lo que pasa es que yo, mira, y esto es bueno porque están conversando, se están reorganizando. Y lo importante aquí es la salida. No puede pasar que esté con la pelota, por ejemplo, prácticamente un minuto con el balón, sin tener a quien entregarle en la salida, el jugador Ogas. Y ahí tiene que haber obrero, tiene que haber jugadores que ayuden al manejo del balón. El mediocampo de O'Higgins es lo más importante que tiene.
0: La pelota la juega rápidamente el central Marcelo Ortiz, tocando la pelotita, buscando por la banda izquierda. Ahí está Schiaverano entregando para César Pinares. Pinares con pierna izquierda hacia el sector derecho. Largo el pase, lo retiene y busca nuevamente por aquel sector, tocando la pelotita nuevamente. La tiene César Pinares, pierna izquierda, balón por arriba. Querían buscar a Coelho. Avanzaba por allá, por el rincón izquierdo del área, del cuadro, del área menor del equipo de O'Higgins de Rancagua. Pero estuvo muy atento Carabalí. Se queda con la pelota y ya juega para el cuadro de O'Higgins de Rancagua.
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0: Ahí está con la pelotita, buscando Chor para Leiva. Leiva hacia el costado izquierdo, para allá está subiendo, trepando ahora Pavés, se va a juntar con Yáñez, se la pidió ahí, se la cantó para buscar Yáñez a las espaldas. Linda jugada, viene el centro. Descolgó bien Yáñez, pero prácticamente en el toque para buscar a su compañero dentro del área, no estuvo adecuado Gabriel.
2: Por ahí está el queso, por el sector izquierdo, por ahí está llegando Higgins, por ahí puede convertir.
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0: ¿Cuánto público tenemos aquí en el Estadio Bicentenario de la Florida? 2.000 personas, un poquito más.
2: Sí, finalmente ya cercano a las 20 horas empezó a llegar más gente a este recinto deportivo. Por lo tanto, creo que nos aproximamos a esa cantidad.
0: La pelota la viene marcando, cruzando la mitad del terreno de juego. Se viene Garrido llegó, busca la pelotita por la banda izquierda. Ahí está tratando de controlarla. Se junta Pavés con Yáñez nuevamente pichando la pelotita, buscando a Pavés. Ahí está un hombre que trata de cruzarse, como era el caso del jugador Paolo Guajardo. Consigue la bola y ahora la manda afuera Ogas. Ahí lateral defensivo correspondiente al cuadro de Audax Italiano. Estamos en juego 25-08, contando el primer tiempo. Sin goles, el marcador lo iguala. No Higgins de Rancagua y el cuadro de Audax Italiano en local.
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0: ¿Le gustó la caseta, Vicente Contreras, o no?
3: 10 puntos y con internet,
0: ¿eh? Sí.
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0: No, bien, espectacular acá. Está manejando la pelotita, buscando. Hay un hombre que queda complicado. Era Rebolledo, presiona el cuadro de Audax Italiano. Sale por la banda izquierda con Chiaverano. Traba la pelotita, se le va fuera del terreno a Chor. Y ahora, pasado a la mitad del terreno, hay complicaciones con el jugador, con Ferraro, que se enoja con su compañero, con Rebolledo, Gabriel Aros.
2: Sí, ahí. Y con Castillo, le están llamando la atención, ¿no es cierto? A Castillo y a Ferrario. El jugador número 13. ¿Ferraro o Ferrario?
0: Ferraro. Ahí póngale nomás. Va con la pelotita. Collado para el cuadro de Audax Italiano. La traslada por la zona central del campo de juego. El terreno antagónico ahí cerca del círculo central. Ahora recibiendo César Pinares. Pinares nuevamente para Collado. Collado que quiere descolgar por la franja derecha. Está Paolo. Prefiere el control, que lo asume para aquel sector del campo de juego. Rebolledo que subía para Paolo Guajardo. Guajardo nuevamente para Collado. Y tocando, administrando la pelotita. Cruzando la mitad del campo de juego. Marcelo Ortiz para el equipo de Audax Italiano. Nuevamente mira hacia dónde. Al central. Ahí está Ferraro con Collado. Collado que pasa la pelotita y administra para César Pinares, el cuadro de Quinto Rancagua, que espera nomás a lo que haga, que muestra Audax Italiano. 26-42, recorrido de este el primer tiempo, 5 goles en el marcador. Estación Celeste 91.3, viene la pelota dentro del área, le queda desde fuera. Paciencia, y desde afuera, disparo rasante, inalcanzable, abajo, a la ratonera, Giovanni, el italiano Chiaverano, para poner el 1-0, 27 del primer tiempo. Desde fuera vino el remate, se abre la cuenta acá en el Bicentenario de la Florida, lo gana Audax Italiano.
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2: Cuando no se puede, ¿no es cierto?, llegar hilvanando jugadas, también hay que utilizar este recurso. Y aquí lo hizo el jugador del Audax Italiano, que desde fuera al área sacó un misil para batir, ¿no es cierto?, la resistencia del portero Carabalí.
0: Señoras y señores, 1-0 en el marcador, pero como tuvo la paciencia el cuadro de Audax Italiano, fue mirando, fue observando, hasta que encontró el claro Pato Rau, disparo desde fuera, el 1-0.
1: Sí, fíjate que yo podría decir hasta meritorio lo de Audax, porque si bien es cierto, el partido estaba casi muy, muy, muy parejo con ambos equipos que trataban de llegar, de intentar, O'Higgins desdibujado futbolísticamente, sobre todo por la falta de claridad en su medio campo, por lo perdido que estaba el jugador Walter Bond, lamentablemente que no estaba haciendo ni uno ni lo otro. Y Audas, obviamente, con la
2: paciencia. ¿Están revisando? ¿Qué pasa?
1: Sí, están revisando.
0: Habría que mirar, no sé qué es lo que nos pueden apreciar allá en los estudios.
1: Nada.
2: Vale.
0: Se valida. 1-0, 27, marcó Chiaverano. O Chiaverano para algunos. Se la pelota termina manejando ahora. Faúndez atrás en el fondo para Robledo. Robledo que quiere salir con Matías Garrido. Quindo Rancagua tendrá que buscar la paridad para irse al descanso. Está con la pelotita ahora Pavés. Se levanta la bola. Viene cruzando la mitad del terreno. Quiere ir arriba. Luchaba Castillo. Se le arranca la pelotita. Y esto lo aprovecha Paolo Guajardo. Guajardo que controla. Pasa el balón. Se juntó con César Pinares. Pinares al sector derecho. Y ahí está nuevamente administrando Troyansky, que coloca el balón hacia el sector derecho para Paolo Guajardo. La marca llega. Ogas gana la pelota. Quita, recupera para Joaquín Rancagua. Tiene que venir ahí a controlar la hora. El jugador Bou entregó para Leiva. Leiva con Robledo. Robledo la entrega para Chor, que está parado por acá, por el sector. Cuarto de cancha. Le metían la pierna arriba. Chiaverano que juega. Recupera para Collao. Y el cuadro de Audax Italiano se acomoda con el toque desde el fondo. La tiene Ferraro. Metió el balonazo por arriba para buscar a Guajardo. Está muy sólido en aquel sector ahora. Pavés con golpe de cabeza. Le dejó para Ogas. Ogas para Leiva. Nuevamente este retrocede para buscar a Pavés. 1-0 está el marcador. Está ganando Audax Italiano. 29-52. Somos Estación Celeste 91.3. ¿Qué dicen con este gol? Balde de agua fría para los hinchas celeste. Sí. Alegría para los itálicos.
3: Sí, señor. Por acá nos escribe nuestra amiga Orieta. Y como ella siempre dice, menciona por acá, los errores se pagan.
0: Se pagan caro. Viene con la pelota. Busca el cuadro Jim Rancagua. Se mete dentro del área. Chor mete el centro. ¿Cuánto había que calzar? ¿Cuánto tenía que calzar Castillo para ver tocado esa pelota y desviarla hacia el fondo de la red, Gabriel?
2: Sí, ahí faltó el Tony Cipillín con esos zapatos grandotes. Porque ese centro creo que era bueno, buena la intentona. Eso sí que llegó un poco atrasado, llegó en la micro Machalí, el jugador Castillo.
4: 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Ya.
1: Fíjate que la jugada que hubo recién con Short por derecha grafica obviamente la falta de claridad que tiene Higgins de tres cuartos hacia arriba. ¿Por qué? Porque Castillo llega atrasado ahí a esa pelota. Porque Castillo viene desde atrás. Y ya hay un jugador desde atrás, que es el jugador Bond. Entonces, ahí hay una falencia tremenda de coordinación entre uno y otro jugador. Es la jugada que hizo Higgins, es la que seguramente vamos a ver. Pero Castillo tiene que estar en el área.
0: Viene el pase largo ahora buscando para que llegue Faúndez. La pone contra el piso. Faúndez metió el centro. La quiso agarrar de lleno, pero le dio como dos toques a la vez el jugador Short dentro del área, Gabriel.
2: Sí, ahí bueno fue el centro del jugador Faúndez. No conecta ahí, o conectó a media, le da pifiado Short. La gran oportunidad estuvo aquí para el empate.
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0: Lo que me queda claro, Gabriel y Pato, que no va a ser solamente un gol este partido. Eso lo tengo claro, Gabriel, ¿o no?
2: Exactamente, usted está en lo cierto, Ernesto.
0: Como decían, está en lo cierto Chaparrón. La pelota viene manejando ahora, quiere buscar la salida con la llegada de Castillo. Cayó al piso, recupera desde el fondo. Ahí está el toque de Marcelo Ortiz. Ortiz para Collao en la mitad del campo de juego, distribuyendo la pelota para buscar a Felipe Salomón. Y nuevamente se retrasa, buscando la compañía. Ahí está el toquecito hacia Ferraro. Ferraro que trata de ir por la franca derecha. Se descuelga también Rebolledo. Ferraro que llega a la mitad del campo de juego. Quiere cruzar la línea que se va a la cancha en dos mitades. Se lo quiere impedir ahora Leiva. Pisa bien la pelotita. Bien Ferraro buscando la salida hacia el sector diestro. Llegó Paolo Guajardo. Guajardo para Ferraro. Y el cuadro de Audax Italiano está jugando, como dirían ellos mismos, a Piachir acá en el recinto deportivo, en el Coliseo, ubicado acá en Enrique Olivares, en la comuna de La Florida. Golpe de cabeza, recupera aquí en la mitad del terreno. Viene Chor, pelota que queda dividida. Insiste con Ogas. Ogas hacia el sector izquierdo. Sube para Yáñez. Tras el toque de Pavés, Yáñez en el centro. Pelota demasiado alto. Cruza lo ancho el área. Llega por la derecha Felipe Faúndez, el rincón del área. La manda fuera del terreno el defensor del cuadro itálico. Ya hay lateral ofensivo correspondiente al cuadro Quinto Rancagua, que va buscando con todo arriba. Golpe de cabeza le queda para Chor. Le quedaba la pelotita y ahí llegó alguien para meter la cabeza. Llegó para meter la cabeza Felipe Salomón y le manda el tiro de esquina para Pedro Gil. Número
2: 2 es el segundo tiro de esquina para O'Higgins. Ahí la tuvo la oportunidad, claro que sí, O'Higgins.
0: El due, Diego Núñez.
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0: Sí, señor, estamos en la memoria de todos. Pasó Faúndez, le pega Yáñez, pelota por arriba. Despeje de la defensa itálica, la pelota le va a quedar a Chor. Va a recorrer y hacer la llegada al cuadro Gas. Se para Gas en el centro del campo de juego. ¿Hacia dónde deriva el balón? Levanta la cabeza, abriendo por la banda izquierda. Ahí está recibiendo nuevamente, trata de Ilvanar Yáñez, se la deja controlada y en corto para el jugador Pavés nuevamente para Ogas. Se comienzan a armar las piezas del cuadro de Quinto, arrancaba hasta Luis
1: Ramírez. Escuchó. Un saludo para Héctor Tito Garrido que nos está escuchando. Ah, va viajando, así que un saludo para él.
0: Tito Garrido. ¡Te amo! Tito Garrido, grande maestro, grande relator.
5: Nervioso.
0: Saludos cordiales para el gran Tito Garrido que estuvo narrando ahí el 1-1 de Colo Colo con Deportes Concepción. Nosotros aquí estamos con Caramelo 91.3, la radio con Ojim de Rancagua. Arriba una jugada sobre Faúndez, lo de Paolo Guajardo, y ahora recién marca la infracción el juez del compromiso Millas.
2: Sí, ahí viene, pero no le dice nada. No le dice nada a este Guajardito, que caramba, como parece alambre pelado, como con las patas que pega, oiga. Solamente cobró la falta.
0: La pelota la juega rápidamente Quique de Rancagua, le queda desde fuera Yáñez al costado izquierdo para Luchito Pavés. Ahí está el control de la pelotita, buscando nuevamente para Yáñez, que quiere centralizarse. El juego viene para Leiva hacia el sector derecho, va subiendo. Ahí está el control del capitán. ¿Y qué hizo? ¿Para qué detrás? ¿Qué diría alguien por ahí? La pelota se la entrega, le devolvió una carretilla de ladrillos el jugador central Robledo Faúndez, Gabriel.
2: Exactamente, tiempo y distancia, timing, eso es en inglés, eso es lo que le faltó a Robledo, porque no le dio con el tiempo ni la distancia.
0: Y se las ingenia, Chiaverano por acá, le marca ahora Chor, pelota fuera del torreno, enviada por el hombre de O'Higgins, arrancaba ya ahí lateral, cerca de la mitad del campo de juego, sector presidencial del estadio Visitario de la Florida, 1-0 lo está ganando el cuadro de Audax Italiano. ¿Cómo están aquellos seguidores? Están nerviosos los hinchas de O'Higgins, Vicente Contreras.
3: Están nerviosos, pero con esperanza, con fe. Aún queda partido, muchachos, aún queda tiempo para que marque el capo de provincia.
0: Bien, recupera Bou, la pelota para Yáñez, juega para la banda izquierda, Bou, un hombre que cae al piso, sigue Bou. Era antes, se la estaba cantando por allá Bou a Yáñez, Gabriel Aros.
2: Sí, eso es lo que reclama Bou, que muchas veces, ¿no es cierto?, busca hacer el tándem, busca hacer, ¿no es cierto?, esa combinación, pero él manda el recado, manda el WhatsApp, pero no le llega respuesta.
0: Y ahora pelota fuera del terreno, Patito Ramón.
1: Claro, lo que pasa es que ahí se transforman en irresponsables los futbolistas, porque así como Chor se va al medio también, lo hace Yáñez. Y vienen a buscar una pelota al medio, van a buscar, dominan el balón, tienen el balón, arrastran el balón, pero no habilitan a nadie, terminan perdiendo el balón. Entonces cada uno que haga la pega que tiene que hacer, es súper sencillo. Yáñez tiene que jugar por la línea, centro, Castillo al medio, Chor lo mismo, Bon tiene que jugar con el balón por al medio.
0: El engranaje, Bob.
1: Ya basta de desorden, es un grave problema que tiene O'Higgins en este momento.
0: Usted sabe cuándo pasa ahí desorden. La pelota la quiere recuperar Chor. El balón que pasa le queda a Robledo por la banda derecha para el cuadro Quinto Rancagua, centralizando la acción. De ahí está el toque de Garrido para Leiva. Leiva que quiere ver el descuelgue para la banda izquierda, ya en terreno contrario, está puesto de cancha, buscando por el sector oriental. Ahí está la devuelta de Pael para Leiva. Leiva nuevamente para Garrido, siempre central del campo de juego. 0-1. Está cayendo el cuadro Quinto Rancagua acá en el estadio Citarero. Desde afuera se quiere atrever, le quiere pegar ahora Ogas. Abrió la cancha o abrió hacia el sector izquierdo para que se meta ahora Yáñez, quiere ganar la última línea al centro rasante, la juega de taco. Cuando reclama algo Castillo también, estaba muy lejos. Para el baby fútbol sí podría haber resultado esa jugada de Chor, Gabriel.
2: Exactamente, pensó, ¿no es cierto?, que le podía recepcionar al jugador Castillo, pero le cometen falta, no lo advierte nadie, cae Castillo y se pierde la posibilidad de este nuevo ataque el cuadro Rancagua.
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0: Se llena de reclamos Bob por una infracción, según es que no le cobran, y ahora la pelota de Pinares llega para Collao. Collao distribuye por la franja derecha, comienza a trepar, comienza a correr por aquel sector, viene el centro de Rebolledo, la pelota le queda para Chiaverano, el autor del único tanto de partido en los 27 del primer tiempo, con el cual está ganando Audax Italiano. Solamente una molestado, es el jugador Chor que va a buscar esta pelotita ante la salida de Salomón, y Salomón que la entrega para Guajardo, que se cambió de posición ahora al sector izquierdo, el número 7, viene en el tiempo de recuperación, la pelotita de Faunde, entregó por el medio para Bobo, para Leiva, Leiva que descarga con Castillo, Castillo, y ahí está, viene bien, sacó el disparo, pudo haber ubicado también a Yáñez, que corría pegado a Castillo, pero se atrevió Castillo cuando Leiva reclama una infracción, Gabriel.
2: Sí, ya hay tarjeta amarilla, ¿no es cierto? Para
0: Rebolledo, al fin Rebolledo, Raimundo.
2: Sí, para, sí, otro también a Cable Pelado, oiga, amarilla entonces para Rebolledo.
0: Señoras y señores, pregunta por acá Pato Arrau y Tupper, ¿en qué fecha murió? Señoras y señores, aquí viviendo el fútbol, la narración de un amigo y servidor, el trabajo de locución comercial de control en los estudios de Radio Caramelo allá en el pasaje 38 en Rancagua Norte, de Diego Núñez, el trabajo de Gabriel Aros, en las notas periodísticas, los análisis de jugada y por supuesto la correspondiente conferencia al final del partido, los comentarios del Pato Arrau y Vicente Contreras para poner la puesta en el aire de este trabajo. La pelota la controla ahora Bou, pégale desde fuera, Bou, arriba como medio metro de la portería, miraba nomás el portero Omada, Gabrielito.
2: Exacto, pero esto hay que hacer cuando, ¿no es cierto?, se encuentra con defensas pobladas, cuando se encuentra con defensas que cuesta tener también. Este es un argumento futbolístico, desde mucha distancia le da la pelota, le da muy abajo, eso sí, la pelota pasa por arriba, ¿no es cierto?, y distante del pórtico de Ahumada.
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0: La temperatura en la barra de O'Higgins es como de 80 grados. ¿Cuál es la temperatura que registramos acá en Caseta, don Vicente Contreras? ¿La temperatura actual acá en la Florida, región metropolitana?
3: 90 grados.
0: 90 grados. Estamos al lado de Patito. Man. Tocando la pelota Garrido, ¿para quién? Para Pavés. Pavés se devuelve hacia el portero Carabalí, y este a la entrada del área, recibiendo, controlando con la izquierda, y con la izquierda juega, salida para Robledo, Robledo para el cuadro quinto, Rancagua 1-0 está el marcador, 41 con 0-1 contando desde el primer tiempo en el estadio de la Florida, en el Bicentenario, otrora municipal. Leiva con la pelota, se encarga de transmitirle la acción a su compañero Pavés, Pavés para Yáñez, va recorriendo Yáñez, buscó nuevamente Pavés y ahora controló y salió Pinares, cuidado que puede venir la contra para el cuadro de Audax Italia. La pelota que viene buscando a Troyansky, que se anticipó perfectamente ahora Robledo, que para capturar o para obturar esa pelotita que llega a la mitad del terreno de juego, cruzando la mitad del campo, tocando para Chor Leiva. Leiva nuevamente con la vista levantada, costado izquierdo, sube Pavés, pelota a ras de piso, llegó al cruce ahora sacando, rechazando Marcelo Ortiz, estaba todo invalidado. Gabriel, ¿quién levantó la banderita?
2: Le levantó la bandera acá el Eric.
0: Ah,
2: ese sapió al jugador de O'Higgins.
0: No lo invitamos a la fonda entonces, Gabriel.
2: A propósito, no sé quién va a ir a la fonda ahora.
0: Sí, señor. Nada de Cullín, Cullín, Diego Núñez.
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0: Y ahora viene el pase de Bou para golpea la pelota David dentro. Y ahora sí, y ahora sí, ahora sí lo que tenía que hacer Bou. Recibe la pelota saliendo cerca de la mitad del campo de juego, distribuye para Chor, mete el centro y un hombre que se cruza como ante Pepito, te ve como la pindi. Gabriel levanta el tiro de esquina, Nura.
2: Es el número 3 y aquí estuvo la posibilidad, casi autogol, ¿no es cierto?, del jugador de Audax Italiano. Buena la arremetida, jugada colectiva, la asociada acá, que casi termina en gol. Tiro de esquina.
0: Sí, le va a pegar Faunde. Faunde en corto, juega la pelotita nuevamente para buscar a Yañez. Yañez para Faunde, va a meter el centro, pelota que rebota en las espaldas de Chiaverano y se produce otro tiro de esquina consecutivo que vendría a ser el número.
2: Y nos dieron las cuatro.
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0: Tiro de esquina, Faunde del sector poniente, arco sur, pelota pasada para Chor, la ve pasar, en la marca va a Pinares. Chor tendrá que retroceder bastante, el pase que llega ahora a la mitad del terreno, todo ese tiro de esquina terminó en el fondo para el cuadro de Rancagua. Pelotazo arriba de parte de Ogas, el balón que se lucha en forma aérea en aquella zona, Chor, Chor para Yañez, Yañez para que se distribuya con Chor, ahí está nuevamente, mete el centro, pelota arriba para buscar a Castillo, sacó, revolía Don Felipe Salomón y que se ubicó como central, la mandó fuera del terreno y el lateral correspondiente para Quindo Rancagua.
1: Fíjate que cuando Higgins aparece jugando como Higgins, por afuera, digamos, O'Higgins siempre tiene resultados positivos, siempre llega a la pelota al área, siempre hay alguien. Y eso es lo que tiene que hacer. Espero, ya queda muy poco, pero en el segundo tiempo, ese es el apego O'Higgins.
0: ¿Metería a alguien usted, Patricio Raúl, o se mantiene con este equipo?
1: No.
0: Viene el centro, golpe de cabeza, saco Salomoni, recupera nuevamente Ogas, Ogas para el jugador Bou, Bou para Ogas, sector derecho, y ahí está el toque nuevamente para Bou, Walter pisando la pelota, tiene que retroceder un tanto y ahora busca la asistencia de Leiva. Leiva capitalizaba con Faúndez, devuelve la gente de Audax Italiano, la pelota le queda para aquí, administra ahora Garrido con el portero Carabalí que la juega rápidamente para buscar la salida. Está el control de Robledo, Robledo levantando la cabeza, colocando el balón a cuarto de cancha en aquella zona. Estamos a 25 segundos para que se levante la tablet. ¿Serán tres minutos, Gabriel Aros?
2: Tres, yo creo que son tres.
0: Vamos a ver, toca entre la pelota Yañez, aguantando la marca. No pudo desdoblarse por allá Castillo y el balón que lo devuelve el cuadro de Audax Italiano. Termina mejor Ojiim Rancagua en esta primera parte, pero lo está ganando el cuadro itálico por la cuenta de un gol a cero con anotación de Chiaverano de media distancia para el 1-0 de este partido. Los últimos segundos, ya me comentará Gabriel cuando ahora la pelota nuevamente se va al tiro de fondo. Gabriel, ¿cuánto es?
2: Sí, le digo el tiro, tres. ¿Vi yo?
0: Sí, tú también, sí. Tres.
2: Yo, ¿usted también vio lo mismo?
0: Sí, vimos todos tres.
2: Claro, que yo estoy medio así apambichado, de medio lado, merengue apambichado.
0: El merengue apambichado con Gabriel Aros, Vicente Contreras, en las postrimerías de este primer tiempo. ¿Qué indican los fanáticos?
3: Mira, no sé si comparten aquí con el comentario de nuestro amigo Ricardo Palma. Dice, partido rápido, pero falta la precisión final.
0: ¡Perfecto! Viene el cuadro de Audax Italiano. Chiaverano metido al centro, un hombre que rompe, mandando la pelota fuera del terreno. Repone nomás el cuadro. El equipo de Audax Italiano. ¿Será tiro de esquina, Gabriel, o lateral solamente?
2: A ver, me da la sensación que es lateral. Pero no tiene ningún apuro, parece, ¿eh?
0: Sí, pues el que va es César Pinares. Me tengo que parar, por eso en la cámara salgo con... con el micrófono encima de la cámara y estiro de esquina para Audax Italiano número.
2: Es el número uno.
0: El número uno.
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0: Le va a pegar César Pinares. Adivinamos, creo que le va a pegar con pie de izquierda en el cuadro de Audax Italiano. De poner la ejecución.
2: Sí, está pidiendo distancia.
0: Ya. Tenemos ya 46 con 22, pelota arriba, golpe de cabeza, saca la defensa cuadro Quinto Rancagua, pero vuelve nuevamente a restablecer contacto el cuadro de Audax Italiano, le queda para Rebolledo, el amonestado en el cuadro itálico, golpe de cabeza para Felipe Salomoni para la banda izquierda, ahí está, cruzando la línea que separa la cancha, el norte y sur, acá en el centro partido César Pinares, Pinares administra la pelotita nuevamente para Felipe Salomoni, Salomoni que engancha por dentro, por fuera, y ahí está el toquecito de Rebolledo que se venía por la banda izquierda y ahora el balón que se va a perder fuera del retorno deportivo, lateral por la zona izquierda que juega Mavés para el cuadro de Higgins.
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0: Solamente le quedan dos segundos para el lateral que hizo Mavés, el balón que le llega sector derecho, la tiene Faúndez, toca el balón que cae ahora en Chor, Chor que comienza a recibir la presión del cuadro aquí en Rancagua para que ya atraviese la mitad del campo de juego y hacia dónde va a trasladar la pelota, engancha, tiene tres hombres en la marca, cayó al piso, nada indica ni comilla, el balón lo recupera Salomón y Salomón para César Pinares, Pinares por el medio para Marco Collao, tranquilamente, administrando y haciendo rotar la pelotita el cuadro itálico con Marcelo Ortiz. Ahí está Ortiz hacia el portero Ahumada, que no ha tenido actuación en este compromiso, más allá de algunos remates que ha tenido el cuadro de O'Higgins de Rancagua, que no ha tenido intervención el portero Ahumada. Ha sido un defensor que pudo haber metido la pelota en su propia puerta, y ahora con golpe de pecho controla Pavés. Pavés que la toca por el medio para Leiva, y esta puede ser la última jugada del primer tiempo. Enganchaba, metía con toda artillería el jugador Leiva. Perdió y Chiaverano con la pelota siempre central, tratando de buscar la subida por la banda izquierda. Ahí está Trojansky que hizo el pase para buscar a César Pinares. Va al control ahora Robledo, se queda con la pelotita para el cuadro de O'Higgins de Rancagua. Se combina cerca de la mitad del terreno de juego. Collao termina 48 con 17 y no más. 48 de la etapa de inicial, 1-0. Este partido que termina en su primera fracción acá bastante rapidito. Ya lo van a comentar el Pato Raúl, ya lo va a comentar Gabriel Aros. Lo vamos a ir estructurando para estos primeros 48 con 17 segundos. Marcador que está en favor del cuadro de Audax Italiano en la mínima diferencia, marcada en el minuto 27 por Giovanni Chiaverano para el cuadro de Audax Italiano. Dos amonestados, Rebolledo en el cuadro de Audax Italiano y Chor en el cuadro de O'Higgins de Rancagua. Se van al descanso. Ya estamos. Cuando usted me diga, don Patricio Rau, para ir analizando este 1-0 merecido de Audax.
1: Mira, fíjate que primero que todo vamos a analizar el partido en lo global. Siento que estos primeros 45 minutos fueron un poquito atractivos, fueron rápidos, porque con ambos equipos, eso es importante, porque así como Audax llegó, O'Higgins también lo hizo. Y yo creo que en línea general, si tuviéramos que sumar aproximaciones, creo que O'Higgins tuvo mayor que Audax Italiano. E inclusive O'Higgins pudo haber convertido perfectamente un par de goles. Lamentablemente no le resultó. Y Audax Italiano, si bien es cierto, tuvo aproximaciones. Creo que llegó dos veces con claridad o en línea directa a la portería de Carabalí y convierte un gol. Y eso le da obviamente el gol de que marca la diferencia en el resultado, no así en lo netamente futbolístico. Creo que O'Higgins ha sido superior a Audax Italiano. Las falencias que ha tenido el cuadro celeste, y por qué no va ganando este partido, netamente porque se ha equivocado mucho. Le queda un espacio gigante en el medio campo entre la salida de O'Higgins con Hogar, con Leiva, y el jugador lamentablemente no ha estado a la altura. Le he contabilizado 3 contactos con el balón que han sido bien aceptables, que se ha juntado, que se ha asociado con sus compañeros, y de ahí ha salido más de alguna jugada interesante en cuanto a llegadas o aproximaciones de O'Higgins de Rancagua. Pero es muy poco lo que O'Higgins ha mostrado en ese contexto. Defensivamente ha andado bien, creo que los centrales bien. No es tampoco mucho lo que ha molestado el conjunto de Audax Italiano. La preocupación mía es netamente el mediocampo, y tiene que ver con los volantes. Primero que todo, en la primera salida que tiene O'Higgins, que es Hogás. Posteriormente el cuadro, el Juan Leiva, que es el jugador que debiera agarrar la manija en el mediocampo después de Hogás. Y si no es así, debiera darle a Hogás esa responsabilidad, que tiene más manejo, que tiene mayor personalidad, que tiene buen pie también el jugador Hogás. Pero ellos debieran coordinarse en ese contexto, que Leiva, cuando venga Hogás con el balón, se quede Leiva como un volante de contención esperando cualquier falla, cualquier desinteligencia en la salida de O'Higgins. Esa conversación no la tienen, ese diálogo invisible futbolístico no lo tienen, y eso provoca un problema, porque terminan chocando, se separa el otro jugador, que es del mediocampo netamente, pero que está como un 9.5, que yo creo que él no entiende lo que tiene que hacer dentro del campo de juego, porque no hace ni lo uno ni lo otro. Está muy cercano al área grande, a la salida, con el vértice prácticamente del área. Se mantiene ahí haciendo un trabajo de ir por izquierda, ir por derecha, pero no es productivo, no produce absolutamente nada, excepto lo que yo les decía, muchachos, estas tres jugadas que se asociaron los jugadores desde cuatro hacia arriba y que provocaron alguna situación inquietante para la defensa y para el portero de Audax Italiano. Pero eso es muy poco en líneas generales, lamentablemente. Cuando Higgins lo hizo por afuera, que es lo mejor que sabe hacer Higgins. Si aquí en una vimos a Yáñez, que se vino al medio porque se desesperó desde no podían encontrar la salida, se vino al medio a buscar el balón, no le quedó de otra. Lo mismo hizo Castillo en algunos momentos, de venir a buscar el balón a tres cuartos, retroceder en demasía. Lo mismo hizo también en algún momento el jugador Short, que también ingresó, se fue al medio a buscar posibilidades de contactarse, de tener mayor contacto con el balón, de mayor tener asociaciones con su jugador. En algunos momentos sí dio resultado, pero ¿cuál es la problemática? Que eso no es el colectivo. Entonces son cosas puntuales, y eso es lo que me preocupa, ese desorden que se origina desde el 4 hacia arriba, con la no concentración, con la no buena ubicación del jugador Walter Bond, que no sabemos si él está haciendo una especie de 10 tradicional, si está haciendo un 9 y medio mentiroso, o de qué está haciendo, o de qué está jugando. Y eso provoca el desorden, obviamente, de tres cuartos hacia arriba. Y por supuesto también que lo provoca claramente en la parte defensiva, en el mediocampo, el defensivo, digamos, con Ogat y con Leiva, porque tampoco ellos se ponen de acuerdo cuando... y ellos tienen que conversar. Yo creo que esto va a ser seguramente el tenor de la conversación, Gabriel, en el camarín, lo que se ha producido en este mediocampo, esta problemática, que cuando lo hacen bien, cuando están concentrados y se ponen de acuerdo en la salida, en el ataque, se asocian como lo hacen muchas veces, las cosas resultan. Pero esa es la problemática, creo yo, que ha tenido el cuadro, o la falencia en general que ha tenido el elenco Higgins en estos primeros 45 minutos.
2: Exactamente, yo creo que este partido lo está el que está marcando la diferencia fue ese disparo a media distancia, ¿verdad?, del jugador Chaverano, y que está, ¿no es cierto?, poniendo en ventaja este resultado en favor de su equipo, del Audax Italiano. Ahora, en líneas generales, O'Higgins ha buscado, ha tenido oportunidades, ha tenido centros, pero lo que le ha faltado a este equipo ha sido la precisión. Eso de buscar por el sector derecho, porque hoy hemos tenido centros, hoy hemos tenido, ¿no es cierto?, descuelgues, hemos tenido algunas apariciones, ya sea por el sector derecho con Chor y por supuesto con Yáñez por el sector izquierdo, que creemos es el más incisivo en esto. Ha faltado por ahí la puntada final, en una llega muy tardíamente el jugador Castillo, porque también creemos que fue un buscapiés que intentó el jugador Chor con ese disparo. Desafortunadamente creo que le faltó mirar un poco, levantar la cabeza y ver en qué posición venía, ¿verdad? En una frontalidad el atacante Rancagua. Lastimosamente la pelota no le llega directamente y se pierde una posibilidad. Por ahí también hubo una acción que me da la sensación que el jugador de O'Higgins impide de que la pelota vaya al arco.
1: Chor.
2: ¿Eh? ¿Me entiende? Entonces, este ha sido un equipo donde creo que la diferencia la está marcando, ¿verdad? Ese disparo de media distancia. Porque no recuerdo otras situaciones de riesgo, de peligro que haya vivido el pórtico de Carabalí, no recuerdo. En cambio, Ahumada tampoco ha tenido intervenciones, digámoslo, no ha tenido intervenciones, pero sí lo hemos visto más inquieto, más nervioso, ¿ah?, como diría, ¿no es cierto?, un colega, porque O'Higgins ha tenido volumen ofensivo. Lo que no ha tenido, obviamente, ha sido esa precisión, ese fiato que a veces se necesita. Por ejemplo,
6: Habían minutos, momentos en que Bow hacía una acción, buscaba el tándem, buscaba el tuya, mía, pero hacía el tuya nomás, pero no, él no tenía después esa devolución. Entonces por ahí creo que son aspectos que tiene que ir mejorando este equipo. Este equipo tiene que irlo mejorando porque creo que jugadores tiene para poder hacerlo. Lo que está faltando, indudablemente, Pato, ha sido la complementación, la idea, ¿no es cierto?, de hacer un juego como nos tenían ya acostumbrado, por ejemplo, porque ya sabíamos lo que podía proponer, lo que podía hacer González, Sarrafiore, ¿no es cierto?, cuando estuvieron acá en el equipo de O'Higgins. Uno sabía lo que qué respuesta uno podía encontrar de parte de estos jugadores. Sin embargo, hoy todavía tenemos que seguir esperando lo que puede aportar Chor por el sector derecho, lo que puede aportar, ¿no es cierto?, el jugador Bow por el sector centro, porque si algo se le conocía a Bow era que era un centro delantero. Quizás por la circunstancia, quizás por las ausencias que tiene el cuadro rancagüino, tiene que jugar, ¿no es cierto?, en esta posición, y también, digámoslo, porque anda bien en ese aspecto Castillo, que es la carta goleadora que tiene el equipo rancagüino. Seguramente van a tener que haber modificaciones porque todo eso bueno que se hizo está faltando, ¿no es cierto?, la concreción, que es algo muy importante en el fútbol. Los partidos se ganan con goles y hoy O'Higgins no ha estado certero en ese aspecto.
1: Cortito, Diego, con esto, sí, yo creo que hay que decir, ya con esto vamos a Rancagua, definitivamente con las estadísticas y todo lo que ha pasado en estos primeros 45 minutos. Siento que O'Higgins no ha hecho un mal partido. Yo creo que ahí lo que falta, como bien dice Gabriel, como hemos analizado, es una complementación mucho más seria, más robusta, digamos, de parte de los jugadores. Creo que tiene que acercarse un poco más el jugador o retroceder unos pasos el jugador Bond para juntarse un poco más con la salida de cuadro O'Higgins de Rancagua. Diego Núñez, con usted en Rancagua. Nosotros vamos a refrescarnos un poco.